0: va a partir Ñublense, que va a atacar de sur a norte.
1: O'Higgins. 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
2: 3, 2, 1. ¡A jugar!
0: Señoras, señores, aquí está la semifinal de vuelta. Ya juegan O'Higgins y Ñublense.
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5: Hola, Panchito.
6: Ya.
5: Hola, Panchito.
6: ¿Qué tal? Muy buenas tardes.
5: ¿Todo bien?
6: Por fin.
5: Qué bueno.
6: Después de un sinfín de vueltas.
5: Muy bien, ¿ah? Sí, estaba bailando cueca acá, Romero. Impresionante, ¿ah? Sí, vuelta le decíamos ya. Panchito Higgins, Maxi Ñublense, como siempre. Acá viene Ogas. Ogas y la pelota venía adelante para Sarrafiori. Ya jugamos 35 segundos, balón que viene adelante para Geraldino. Aguanta la pelota, se la va entregando Manuel Rivera, que avanza con el balón venía buscando Molina, primero el cabezazo de Paves, cae la pelota sobre la mitad de la cancha, viene a atacar otra vez Ñublense, despeja desde el fondo Brizuela, la pelota la agarra ahora Juanito Leiva trae la pelota, la cambia hacia la derecha para que avance Felipe Faúndez, adelante se la pide Pancho González, quiere salir Campuzano, una coqueta línea de 8 que tiene Ñublense en su campo en esta jornada. Acá está Faúndez, la pelota viene atrás para el capitán Robledo cambiando el balón para Brizuela, a ver si avanza el espacio. Quiere cambiar a la izquierda para que la tenga Pavés, a ver si avanza, la marca de Plaza a la distancia, se equivocó Pavés, también le iba falta, dice Flores, el tiro libre en la mitad es para O'Higgins.
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5: Ahí va, ¿no?
3: Está el chico Vaso por ahí, ¿eh?
5: Está, sí. Saluda a don Luis Vaso, que está hoy día coordinando técnicamente esta transmisión.
3: Metiéndole tierra ahí.
5: Sí, señora. Contigo aprendo, se llama el estudio técnico. Aquí viene Faúndez. La pelota viene de Faúndez para Pancho González. González adelante con Vecino para Pancho. A ver si despega Pancho. Pancho viene contra Campuzano. Sigue Pancho al piso. Campuzano lateral en ataque para O'Higgins.
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5: Gracias. Acá está Faúndez, la pelota viene para Sarrafiore, acá está Martín para Faúndez para sacar el centro. Pero ¿qué pasa, amigo? Está Robocop coordinando. Acá está Ogas tiene la pelota, sacó centro al área, no va a pasar nada, porque la tiene Nicola Pérez. Aquí está el portero de Ñublense, que le hace un gesto a Molina, que el saque viene para él, y Molina va a correr, pero mira, menos que Molina midiera más o menos.
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5: Esto también a cancha libre, ¿no? Como corresponde.
6: Cómo no, me mandaba el pantallazo recién por WhatsApp, Ariel, una locura. Kinesiólogo, por lo demás.
5: Ah, bueno.
6: Clase toda. Papá, muy bien. Saludos para ellos.
5: No, pero multipropósito el hombre. Acá está, la tiene Brizuela adelantando la pelota. Viene para Pavés por bajo para Vecino. Vecino se quiere meter al área. A distancia está. La pelota la marca Bozo. El balón vuelve atrás para Pavés. Pavés adelante. No se entendieron. Vecino y Yáñez. Esa pelota va a abandonar la cancha en 3 minutos. Va a reponer Nicola Pérez para Ñublense.
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5: 3:20. De este primer acto, de este primer tiempo, está la barra de Ñublense, que también vino, por supuesto, a la cancha. La pelota la tira arriba Nicola Pérez. Viene el pivoteo de Geraldino. Quería buscar a Molina. Uy, qué falla de Robledo. Cuidado, se mete Molina en el área. Pero remató con el diario. Y mojado más encima, como un amigo mío. Acaba saliendo Carabalí desde el fondo con el bowling. La pelota la va sacando para Faúndez. Faúndez a la mitad. Se resbaló Sarrafiore en lateral en la mitad de la cancha. Va a ser para Ñublense, que va a jugar esta pelota. Corre el reloj. Tranquilidad todavía, pero Ñublense viene a hacer su negocio también, porque está en ventaja en esta llave, Jano.
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5: Se va a perder en el fondo, va a salir Don Omar. Vaya este saludo a propósito a mi buen amigo Gerardo Álvarez, que me llamó esta jornada justo antes del partido. un abrazo para él. Me encontré afuera también con el doctor Celi, gran abrazo para él, con la Sole, ahí viaje fui a Mónica, estuvimos conversando una tertulia ahí abajo de la galería 16 antes del ingreso a este partido. Acá en la cancha la tiene Felipe Faúndez. Faúndez domina la pelota sobre la derecha, quiere pegar el pelotazo para Pancho, la pelota viene primero para Sarrafiore, la marca del Lolo Reyes, la pelota vuelve atrás para Leiva, Leiva va juntándose con Robledo, Robledo y la pelota, la asistencia para el otro central que Brizuela, avanza sobre la izquierda Pavés, sobre el campo delante, la pelota para Ogás, Ogás y Pavés, Pavés atrás con Brizuela, la marca de Geraldino, pelota adelante para que venga Vecino, primero está cortando Pozo esa jugada, no se va de la cancha, no, la pelota la viene a buscar acá Matías Plaza, primero recupera Felipe Ogás, la pelota vuelve a Don Omar, el señor de la noche en el fondo, le tira un compromiso a Felipe Faúndez que llegó, seguimos 0-0.
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5: Aquí la pelota la tiene para Lucho Pavés, Pavés adelantando el balón.
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5: Bastián tiene la pelota, maneja Bastián. Sigue Bastián con la pelota, la marca de Campos. El toque adelante de Ogás, Ogás para Leiva. Leiva en el área, Panchito, no, saca Calderón. Ahora viene Ñublense, cuidado que Higgins está muy arriba. Acá viene Matías Plaza, conduce la pelota. La va tirando a la derecha del ataque de Ñublense para Geraldino. Geraldino para que se desmarque nadie. Aparece y embolsa Omar Carabalí. Aprovecho de saludarte, querido Daniel Sánchez. ¿Cómo te va, querido?
7: Muy bien, Javier, ya estamos acá al 100% con esta, al lado de la hinchada de O'Higgins, que no ha parado de cantar, ¿eh? Hay mucha ilusión de lo que se pueda quedar hoy día en Rancagua. Esa diferencia de dos que nos deja inmediatamente en la final.
5: Sí, señor, esperemos que así sea. Mire que no sé si nos va a dar el corazón para una tandita de penales, ¿eh? Mire, va a estar complicado, va a ser tropical. Aquí en el fondo la pelota la tiene Nicola Pérez, el portero de Ñublense, Janito.
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5: Avanza Panchito tampoco,
8: Y ya para Giovanni Campuzano, por una falta que le hace a González, acusa un golpe a la altura de la quijada en el rostro en 7 minutos, entonces le muestran la tarjeta amarilla en el primer tiempo a Giovanni Campuzano, quien por supuesto dice que lamentablemente él no tuvo nunca la intención, tampoco tocó la imagen, la verdad es que no es de las mejores, pero no alcanzo a apreciar, por lo menos yo, Felipe, un codazo. Yo veo que simplemente como que hay un pequeño choque, ¿no?
9: Sí, pero leve, Jorge Hernani, no es para María tampoco.
8: Muy bien, entonces se ha cobrado la falta y queda ahí con Giovanni Campuzano con tarjeta amarilla. Entonces, en lo que es, por supuesto, esta instancia, Claudio, voy contigo.
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8: Pato Rubio ahí viendo el partido, apoyando a su ex equipo, un Pato Rubio que está bastante complicado, pero bueno, ahí está viendo el partido por lo menos, ¿no? No sé si apoyando a quién, estará apoyando a Ñublense. Ya, muy bien, ahí está entonces, seguimos con nuestros colegas entonces de Radio Rancagua.
7: 14 de Ñublense, directo a la cara de Pancho González, pero no sé si amerita tarjeta roja. Si le pega en la cara, fue un manotón, no un codazo.
5: Perfecto, va a quedar
7: revisable de todas maneras, pero para mí no es tarjeta roja.
5: Ok, va a quedar solo en amarilla, ¿eh? Porque no ha hecho ni el gesto, ni por si acaso.
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5: Tito González. Ahora si lo prendo, sí, ¿cierto? Sí. Está Panchito González, a su lado está Bastián Yáñez, está suelto Faúndez para una jugada preparada, recién lo ve Campuzano. Puede venir el centro, estamos a 45, 50 metros del arco que defiende Pérez, pero va a ser un centro que va a caer sobre el área donde espera Vecino, Brizuela, Robledo, Leiva. Fuera del área, Sarrafiore, Pavés en ella, aquí viene el pase para Ogás, Ogás y el centro al área, a ver qué pasa, va a salir Pérez que la deja salir tranquilamente, 9 minutos, este partido está 0-0.
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5: Este es Nicola Pérez. Hola, Nicola Pérez.
0: Sacó Nicola Pérez. Pelota abierta a la izquierda para Campuzano. Campuzano quiere correr. La pelota bien arriba. La levantó. Venía a buscar a Lucas Molina. Saca Robledo desde el fondo. Venía a buscar Rivera. Revienta Faúndez. Cae la pelota a la mitad de la cancha. Levanta Juanito Leiva. A ver si no se pierde esa pelota. La baja Panchito. Panchito y el pivoteo. De rechaza de atrás. Calderón. Es Valencia. Valencia la pelota. Venía a buscar a Geraldino. Primero el cabezazo de Robledo, que cae muy mal después del cabezazo. Pero se tiene que parar el capitán. Acá la pelota viene a la izquierda. Viene para Lucho Pavés. A ver si Pavés avanza. Tiene encima Yañez, más adelante está Leiva, la pelota viene atrás para Ogás, y el balón lo tiene Lucho Pavés, todavía en campo O'Higgins, el balón lo tiene Brizuela, todavía no sale O'Higgins desde su sector, pelota abierta para Leiva, Leiva atrás para Pavés, a ver con quién encuentra, se la pide sobre la derecha Faúndez, más adelante está Vecino, el toque viene para Yañez, Yañez adelante con Leiva, a ver si avanza Leiva, viene sobre la izquierda, pase para Yañez, Yañez quiere sacar el centro, se le fue, se le terminó la cancha, Bastián, primeros 10 minutos, en blanco el marcador en el teniente.
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0: Desde el fondo ya sale Sebastián Valencia. Cabezazo de Geraldino, lo quiere buscar a Molina. Acá está primero el Pipe Ogás, el comandante. La pelota atrás para Carabalí. Carabalí sale sobre la izquierda, a ver si la aguanta Luchito Pavés. Pavés que quiere llevar la pelota. Viene primero centralizada, otra vez para Felipe Ogás. Ogás cambia la pelota para Robledo. Robledo a ver si avanza, cruza el ecuador de la cancha. La tiene, la mantiene, viene, busca un compañero. Lo encuentra en Faúndez, a ver si Faúndez avanza sobre la derecha. El toque viene corto para Sarrafiore. Sarrafiore y el enganche hacia la izquierda. El toque a la mitad de la cancha otra vez para Felipe Ogás, justo en el círculo central. Lo molesta Lorenzo Reyes. Pelota atrás para Brizuela. Brizuela mantiene la pelota. Aquí.
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0: Se viene a buscar a Molina y ojo que se viene Matías Plaza. Tiene espacio para avanzar. Cuidado. Viene Plaza. Plaza la pelota para Reyes. Reyes por bajo para Rivera. Rivera y el toque abierto para Campuzano. Avanza Campuzano. A ver a quién se la devuelve, este es Reyes. Reyes avanza con la pelota, la tiene sobre la mitad de la cancha. Devolución para Campuzano. La marca encima de Sarrafiore. Sarrafiore lo marca, lo mide, lo espera. Se la saca en laterales para O'Higgins.
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5: Celeste. Muy bien, Ogás. En la mitad de la cancha, Ogás.
0: Acá está Brizuela. Brizuela para Leiva. Leiva abierto a la derecha para Felipe Faúndez. A ver si se desmarca Panchito. Se la pide Vecino adelante. Vecino se quiere meter en el área. Lo persigue Pozo. El balón viene para Pancho. A ver si Pancho saca un centro. Prefirió el pase corto. En el área está Sarrafiore. Sarrafiore para allá, para acá. Sigue Sarrafiore. Rabona. Pase adentro Faúndez. Ay, ay, ay. Qué linda jugada de O'Higgins. La Rabona de Sarrafiore. Faúndez que no se tuvo confianza. Me pareció. La dudó un segundo más. La tiró cerquita Pancho.
10: Sí, Javier, qué buena jugada la de O'Higgins en ataque. Se juntó Vecino, Pancho González, Sarrafiore. Un muy buen pase de Sarrafiore de Rabona. La pelota le quedó a Felipe Faúndez, quien remató al arco sin mucha potencia. Pasó cerca igual del arco de Nicola Pérez. Es la primera importante de O'Higgins en 13 minutos de este primer tiempo.
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0: Recupera O'Higgins en su campo, la pelota viene para Sarrafiore, Sarrafiore avanza, viene Sarrafiore, Sarrafiore tiene la pelota, la lleva, le viene la pelota para Pancho González, se mete Pancho, a ver si se lo lleva a Campuzano, que lo ha cubierto muy bien, tanto en Chillán como hoy, pero consiguió tiro de esquina para O'Higgins, Pancho.
10: El primero para O'Higgins, se lleva el 24, Francisco González.
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0: Ahora se mete también a la discusión Pavés, siempre el último hombre es Ogás. A ver si levanta Panchito, va a venir la instrucción. 13 minutos del primer tiempo. Balón que quiere levantar Pancho González, jugó por bajo para Yañez. Yañez y la devolución otra vez con Pancho. Centro de Pancho a la área, cabezazo. Sacó vale otro córner para O'Higgins, Pancho.
10: El segundo para...
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0: Se juntan Andes y Rengo. Levanta la manito Pancho, instrucción de Flores. Va a venir el tiro de esquina. Se escucha Robocop de fondo. La pelota la tiene aquí Yañez. Yañez para Pancho. Pancho va a sacar el centro. La marca es de Reyes. Sigue Pancho. La pelota pegó en Reyes. La quiere sacar y la salvó. Adelante maneja la pelota Plaza. Plaza tiene el balón. Lo va sacando ahora otra vez con Lorenzo Reyes. Reyes la mantiene. Va a reventar desde el fondo. No va Ñublense. La pelota cae para que venga el cabezazo de Sarrafiore. Defensivo que se quiere transformar en ofensivo. Pero no. La tiene Lorenzo Reyes por bajo. Va saliendo con Rivera. Rivera en 14 minutos y medio. Avanza para Ñublense. Abierto a la izquierda. Tiene a Giovanni Campuzano. Para él va a ir la pelota. Está Rivera todavía con el balón. Quiso un pase filtrado. Interrumpe bien Faúndez. Y la pelota la recupera Juan Leiva. Leiva y el balón acá para Vecino. Vecino y la pelota la tiene ahora Sarrafiore. Todo esto en sector de O'Higgins. A ver si avanza Bastián Yáñez, que se quiere desmarcar. A su lado estaba Pavel. La pelota viene adelante. Desvía Calderón. Recupera Ñublense en la mitad de la cancha.
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5: O'Higgins que no es prudente con sus pretensiones.
8: Muy bien, está Ñublense atacando. Cuidado que puede haber una posibilidad de gol. Ya cabeció Geraldino. Estuvo ahí, ¿ah? ¿Eh? Estuvo ahí Geraldino, el arquero. Ese balón que generalmente entra, se va fuera del campo de juego. Habrá tiro de esquina que favorece a Ñublense.
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11: Se sale de la línea, primer tiro de esquina para Ñublense.
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0: Alentando al equipo que tiene que dar vuelta la llave. Si nos vamos al global, está Ñublense en ventaja 2-1. Si nos vamos a estos 15-50, estamos 0-0. Matías Plaza que hace el gesto de tranquilidad. Va a levantar la pelota al centro de Plaza. Al segundo palo venía Molina. Sacó primero de cabeza Pavés. Se va a ir al lateral. Va a ser para Ñublense frente al área de Carabalí.
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0: Para el lateral a Calderón. Va a jugar este lateral, pelota al área. A buscar la cabeza de Geraldino. Gana Brizuela, que le regala otro tiro de esquina. Mal sacado, le dice el árbitro. Mal sacado, le dice.
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0: La recupera Lorenzo Reyes. Clave el otro día su ingreso. Acá está Lorenzo. Pelota para Geraldino, abajo Molina, cuidado en el área, está Molina, lo marca Robledo, pase atrás, le pegó, sacó Leiva. Ay, ay, ay, cuando Higgins pierde la pelota, lo pasa mal, la tiene Faúndez. Faúndez sobre la derecha, el pelotazo que viene al medio buscando a Vecino. Va a salir Bozzo, viene a buscar primero la cabeza de Calderón defendiendo. Aquí le cae a Sarrafiore. Sarrafiore para que avance Panchito. Panchito con espacio. Si le gusta, pégale, maestro. ¡Pancho! ¡Ay, ay, ay! Probó Pancho González a distancia. Se fue cerca del palo derecho de Pérez, Pancho Palacios.
10: Qué buen remate de Pancho González. Remato de zurda, 28 metros, frontal al arco. Pasó cerca nuevamente del arco de Nicolás Pérez en 18 minutos. En la segunda clara, ya O'Higgins, Rancagua.
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8: Bueno, se cumplen ya casi 18 minutos de lo que va a ser, por supuesto, este primer tiempo. Se mantiene el 0-0, como lo ha dicho muy bien Claudio, entre O'Higgins y Ñublense, con un Ñublense que creo yo ha tenido un par de ocasiones, ¿no? Me recuerdo ese cabezazo ahí de Geraldino que dio en la espalda, obviamente, del portero, en este caso, Carabalí. Y bueno, otra llegada también, una que tuvo por ahí el chico, en este caso Molina, que no supo finiquitar bien tocando atrás. Bueno, Ñublense ha intentado, pero me parece que hasta este minuto está haciendo el trabajo que tiene que hacer: contener de medio campo hacia atrás e evitar que tenga clara opción el cuadro Higgins de Rancagua, Claudio.
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0: ¿Qué está reclamando con ese peinado, Anse? Acá está Pavés. Pavés trae la pelota, la trae para Leiva. Leiva y la pelota la maneja. Aquí está el zurdito. Acá está el todoterreno. Está el Leiva. Leiva para Pavés. A ver si Pavés cambia más arriba con Yañez. Prefiere jugar a la mitad de la cancha. La tiene Leiva. Leiva avanza. El toque por bajo para Sarrafiore. Sarrafiore se la devuelve de primera a Pavés. Pavés y el centro al área. Viene Thiago. Acá está. Lo va a pasar. La pelota de largo. Debió haber saltado Vecino. Va a rechazar a Campuzano, lo marcaba Pancho, la pelota se pierde, se tira al piso Campuzano,
5: pide una falta de Fagundes. Estaba el asistente al lado que le dice: amigo, parece que es ridículo, le dijo. De todas maneras, va a jugar Newell's, el lateral 19 del primer tiempo.
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6: Hizo de Newell's una tapada portentosa de Omar Carabalí. Hace que O'Higgins baje un poco la revolución.
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5: La mitad de la cancha viene y la maneja mal, cambiándose la Rivera. Quería robar Panchito. Está resbalosa la cancha. No es primera oportunidad. Se resbalan de allá y de acá. Acá está Campuzano. Campuzano y la pelota al medio para que la tenga Lorenzo Reyes, que maneja los tiempos. El pase atrás para Osvaldo Pozo. Acá está Pozo. Va saliendo desde el fondo. La marca de Vecino. Abre a la derecha para que avance Felipe Campos. Avanza Campos. Quiere sacar el centro. Giraldino está en el área. Pelota que viene para Molina, que me parece que parte bien. Saca centro al medio del área. Giraldino. Carabalí en una tapada fantástica. Pero para enmarcarla en el año. Centro de Rivera, insiste Ñublense. La pelota la va a buscar Reyes. Viene Sarrafiore, gana de cabeza, aguanta Vecino. A ver si se entusiasma O'Higgins en la contra. Arranca Sarrafiore. Se la puede tirar a Panchito González. Sigue Sarrafiore. Zurda arriba. Primero voy contigo, Maxi, porque lo de Carabalí es para ponerlo en un cuadro a quemarropa. Sacó una tijera de Geraldino en una tapada fantástica que vale por un gol.
11: Sí, primero lo de Geraldino es una tremenda tijera lo que hace el delantero, el número 20 de Ñublense, para intentar abrir la apertura de la cuenta acá en el Teniente Rancagua, pero estaba presto, atento Omar Carabalí para sacar de manera acrobática ese tiro de Geraldino. 0-0, sigue la cuenta acá en el Teniente de Rancagua.
8: Dos llegadas claras de Geraldino, una un cabezazo vertical, espalda de Carabalí y el balón se va al tiro de esquina, y ahora esta media tijera y con una mano, ¿eh? Yo creo que voló nomás, y la mano lamentablemente estuvo bien puesta. Hay que darle el crédito también al portero del cuadro Jim de Rancagua, o si no, tal vez hubiésemos cantado el segundo de Ñublense.
7: Ritmo para ambos cuadros, yo creo que están buscando, por supuesto, O'Higgins no encuentra los caminos en una defensa, una línea de cinco prácticamente que le ha parado Ñublense, es muy difícil penetrar, y claro, con tiros de distancia yo creo que es la fórmula que tiene para poder avanzar.
5: Sarrafiore tiene la pelota, la maneja, viene Sarrafiore cambiando con Thiago Vecino, a ver si Vecino se mete en el partido. No lo veo en el partido Thiago. Acá cayó, le hicieron falta. Juega O'Higgins desde su sector 21 y 42 de este partido.
8: Y casi el segundo, Claudio, porque la gente me está preguntando, estábamos 0-0, sí, pero el problema es que Ñublense está en ventaja 1-0 arriba, ¿eh? Por eso dije casi el segundo ahí del jugador, en este caso Geraldino.
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5: ¿Sabe qué? Acá está Campuzano. Viene el lateral, la pelota viene arriba buscando a Geraldino. Primero está el cabezazo de Robledo, a ver si saca Brizuela. Falta de Geraldino, que le estaba agarrando la camisetita a Robledo en un duelo de toda la tarde, igual que el otro día en Chillán, Luquitas.
6: Sí, puedo ser muy chileno y coloquial. Epa, para cuidado. Este comentario.
5: ¿Se va a mandar un Don Carter?
6: No, siempre ya. Con prudencia. El único que le ha hecho collera a Pancho González, ole, ha sido Giovanni Campuzano este año.
5: Absolutamente. En el año.
6: Muy
5: buen punto, sí.
6: En el año. Sí. En esta llave, no sé cuántos minutos, tenemos 113, no sé cuántos minutos llevamos jugado.
5: Sí, dejémoslo así.
6: Me vio la matemática. Sí.
5: Te agrandaste, ¿ah? Se agrandó esa carita, ¿ah?
6: Quise jugar y... Sí. Ya, bien. Ya. Ha sido el único.
5: Sí, ha sido el único. Campuzano le ha tenido tomada la mano a Pancho, no se lo ha podido llevar.
6: Anótelo.
5: Dale, Janito.
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5: Acá venía Felipe Faúndez, abajo va Rivera, pedían falta, no me parecía, te digo la verdad. Va a jugar Ñublense en lateral, pero queda muy sentido Faúndez, Panchito Palacios.
10: Sí, queda muy complicado Felipe Faúndez, quien aún está en el piso frente al juez asistente, ya se pone de pie, ya va a jugar Ñublense de Chillán en saque de banda.
3: Agua de la...
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5: Camiseta Venezuela, sí, Luquita, no se hagan eso, Lucas Molina, no se hagan eso. Y más encima le tiró la pelota para atrás. Ahí va a venir Don Omar, que ha tenido un par de intervenciones fantásticas en este partido para evitar la apertura de la cuenta del equipo de Chillán. Estamos 0-0. Higgins necesita al menos un gol para llevar esto a penales. Si gana por 2, clasifica directo. Cualquier otro resultado, clasifica a Ñublense a la gran final de la Copa de la Liga. Acá está Faúndez. ¿Qué pasó?
12: En el supuesto foul a Faúndez, Faúndez salta, no lo alcanza a tocar el jugador de Ñublense, pero al caer, Faúndez cae muy mal con el pie de un lado. Eso es más que nada el dolor del defensor de O'Higgins.
5: Perfecto, perfecto, perfecto. Ya está de pie de todas maneras Felipe. Aquí está Felipe, de hecho. La pelota va a venir para él, ¿o no? Gracias, Alan. No, la jugó más adelante. Está para Pancho. Acá está Panchito. González. Tiene la pelota Pancho González. Se mete sobre el medio. La pelota viene para Vecino. Vecino aguanta la marca. Pide un codazo al central de Ñublense. Se van a tirar al suelo. Ya está medio desesperante. Llevamos 24 minutos. ¿Eh? Cuidado que viene Ñublense a toda velocidad con Lorenzo Reyes. Muy bien interrumpido.
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10: Ñublense de Chillán, quien todavía está en el piso reclamando la falta de Thiago Vecino.
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6: Y acá, Javier, los árbitros tienen que manejar esta situación, ¿no? En el afán para que no se le vaya de las manos el cuarto árbitro, le pide mesura a la banca de Ñublense, que querían entrar con el área médica de inmediato, estaban al borde de la cancha, y les pide tranquilidad, les pide calma, porque tú lo dices, estamos transcurriendo 25 minutos y todo indica que el papel va a ser así. Por ende, el arbitraje tiene que controlar esto.
5: Corner, Panchito arriba, a buscar a Robledo, Brizuela, cabecearon los dos, viene Vecino, pedía que le agarraban la camisetita, saca Molina desde el fondo. La pelota le va a llegar a Felipe Ogá, Felipe Pau, el comandante. Acá está desde su sector, acá está Felipe, la baja con maestría. La pelota la va a abrir a la izquierda, prefiere el pelotazo a la olla, nomás a buscar a los centrales que todavía están. Viene Vecino, la pelota le va a llegar tranquilamente a Nicola Pérez, que va a reponer el fútbol desde el fondo para Ñublense en 26.
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12: No, nada, pero nada, nada.
5: Dale nomás, Janito.
3: Escúchenle.
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5: Trae la pelota sobre la derecha. El balón viene para Panchito González. A ver, Panchito contra Campuzano. Por fin se lo llevó. Pancho González al arco. Estuvo atento Nicola Pérez para agarrar esa pelota. Lo intentó Pancho González, que por fin no se lo llevó Campuzano, que lo ha marcado a la perfección. Tanto en Chillán como en estos primeros 27. Ya juega otra vez Nicola Pérez. Alejandro Pérez.
3: Cristian Blanco.
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3: 8-1.
5: Perdón, te iba a decir Panchito a los autitos chocadores ahí con Campuzano. Se están dando, pero todo tranqui. Se están dando en términos futbolísticos. Ah. Sí, tranquilo, tranquilo. Acá viene Valencia para jugar el lateral. La pifia respetable, porque Ñublense demora todo, ¿no? Aprovecha de hacer un poco de libro. Balón que viene adelante de Valencia. A ver qué pasa en esta. Viene con Molina. La marca es de Venezuela. La pelota le pegó a Molina. Sí, va a ser.
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5: Pavés, la pelota adelante, la tiene para Bastián Yañez. Yañez devolviéndose la Pavés sobre la banda izquierda, el sector de A4, donde Carvajal guardó 20 asientos. Acá la tiene Pavés. Pavés tiene la pelota, la puede tirar adelante, prefiere jugar al medio, lo hace con Leiva. Leiva cambia otra vez la pelota para Robledo. Gratis esa, ¿no? Por eso te gustó. Acá está saliendo Robledo.
12: Y es verdad, eso es lo verdad.
5: Es divertido porque es verdad.
12: Es verdad.
5: Acá está González. No se atore, le dicen a González. Se reía. Acaba saliendo con la pelota Juanito Leiva.
0: Leiva viene, maneja la pelota, la va cambiando de la izquierda para que la tenga Pavés. Pavés adelante para Sarrafiore para que pase Yañez. Primero está la cobertura del Lolo Reyes, que lo hace con maestría, además con un taquito para salir de lado. La aguanta Calderón, la tira por abajo, la roba Pavés, que quiere venir en ataque, aguanta Felipe Campos. Primero la gana Bastián Yañez, quiere seguir peleando Sarrafiore. Sale Lorenzo Reyes, el capitán de Ñublense, va cambiando la pelota a la izquierda para que la tenga Campuzano. Campuzano maneja ante la marca de Faúndez. Muy arriba Faúndez, muy arriba González. Pelota que viene arriba, saca Robledo, cae a la mitad de la cancha para Leiva. Leiva quiere venir ante la marca de Rivera, sale Leiva, cuidado con Leiva. Ojo con Leiva, que mostró una molestia a lo MacGregor anoche, qué fiasco ese. Acá está González. González tiene la pelota, la maneja sobre la derecha. Está abierto Faúndez, viene todavía O'Higgins, puede sacar el centro. Balón bajo para Leiva. Leiva y Ogás. Cambia la pelota para Faúndez, viene otra vez el ataque. Acá está Faúndez, se le fue muy larga, va a robar Molina. Le rebotó al de Ñublense, me parece, debería ser, sí. El lateral es para O'Higgins en campo, Chillanejo.
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0: Brizuela, acá está Brizuela. Acá está Felipao. Felipao tiene la pelota acá, viene adelante para Juanito Leiva. Leiva y el cambio para Brizuela. Brizuela que quiere abrir la pelota para Yañez. Yañez más abierto para Pavés, pero quiere devolverse Yañez. Yañez tiene todavía la pelota, la marca de Matías Plaza, que hace partido sobre una banda.
5: Muy bien. Ah, nos acompaña la ley acá también. Ah, no, todo bien. Bien, 10 puntos, ¿no? Nos acompaña aquí Carabinero. Ah, estamos 10 puntos. Ah, nos están grabando. Muy bien. ¿Ah? No manden esto al registro, amigos. Acá está la pelota, la tiene en el fondo. Es divertido porque es verdad, está Robledo. Robledo va saliendo con Brizuela. Brizuela la pelota adelante, la tiene para Leiva. Leiva cambiando la pelota a la izquierda para Pavés. Pavés atrás para Brizuela en la mitad de la cancha sobre campo de Ñublense. Media hora de partido, seguimos 0-0. O'Higgins que busca el primero para empatar la llave. La pelota la tiene Faúndez. Faúndez quiere arrancar la marca de Molina. Molina y el balón para Ogás. Ogás a ver si cambia la pelota todo el sector a la izquierda para que venga Luchito Pavés. La baja de Pechito.
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0: Arriba Panchito González en una pelota llovida de Hogar, le pegó en el área chica, se fue arriba del travesaño, Pancho.
10: Y fue larga la posición de balón de O'Higgins de Rancagua, la tocaron todos de lado a lado. La pelota filtrada de Felipe Hogar, muy buena, buscando la espalda de la defensa de Ñublense. Apareció Pancho González, que lamentablemente le pega mal a la pelota y se le va por arriba del travesaño al jugador de O'Higgins de Rancagua, muy cerca, en 32 minutos, ya de nuevo ataca O'Higgins de Rancagua.
8: La única clara llegada a O'Higgins recién en los pies de González, que se va por sobre el travesaño en lo que es, por supuesto, este primer tiempo. Creo que Ñublense, reitero, está haciendo un partido bastante inteligente, le está entregando la desesperación al cuadro O'Higgins de Rancagua. Ñublense ha tenido 3 ocasiones, 2 de Geraldino, tal vez la más cara fue ese cabezazo, travesaño, portero, y se va al tiro de esquina. La segunda, esa media tijera, y una mano de Carabalí evitó la caída de su pórtico. Y la tercera es la que tuvo por ahí Lucas Molina, que no supo finiquitar de buena manera y jugó el balón hacia atrás cuando pudo haber pateado al arco. Así que, por lo tanto, hasta el minuto, Ñublense está haciendo un partido inteligentísimo y sacando adelante la tarea. El 0-0 está clasificando a Ñublense a la final.
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0: Va a jugar O'Higgins desde el fondo, estamos en 32.
10: ¿Sabes qué, Javier?
5: Maestro, lo que
10: me queda la sensación de que este partido lo ha sorteado con éxito Ñublense por dos factores. Primero, por la marca personal muy importante que ha hecho cuando hay amarilla para
0: el J Rivera.
11: Sí, sí, amonestado Juan José Rivera, el técnico de Ñublense, tras hacer reclamos frente al árbitro Diego Flores.
10: Bien, complemento. González con Campuzano, esa es una pareja. Valencia, Bozo, que están encima de Sarrafiore. Y nosotros también con marca personal acá en la caseta. Saludamos a nuestros amigos porque nos comentan acá en YouTube.
11: Que de hecho se ven en la cámara.
10: Se ven en la cámara. Están saliendo la cámara de cancha libre en estos momentos.
5: Sí, estamos escoltados, digamos.
10: Sí. Pero creo que el éxito momentáneo Ñublense es por esto.
0: Aquí viene Leiva, se apuró Leiva, demasiado largo el centro. Le pegó a los camarógrafos que están ahí a un costadito, a nuestros fotógrafos, amigos. Muy bien. ¿Quién te tomaba la fotito? Aquí va a salir desde el fondo Nicolás Pérez, Jano.
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5: Es Omar Carvalí. Va saliendo con la pelota. Gabriel Omar se llama. Aquí la pelota viene para Pavés. Pavés y Leiva. Centraliza el juego. Saliendo Higgins desde su sector. Pelota para Hogazo. Gamas atrás para Brizuela. A ver si avanza el zurdo. La pelota la tiene para el otro zurdo, que es Hogaz. Justo en el círculo central. Acá está jugando la pelota Hogaz. Hogaz la mueve a la derecha para Panchito González. Se fue. Sí. Yo tampoco quería que se fuera. Yo entiendo el reclamo, pero se fue la pelota. Va a jugar Ñublense desde la banda.
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5: El lateral Ñublense, que cada vez que tiene una pelota a favor aprovecha de ganar un par de segundos. Yo lo entiendo. Sé que no nos gusta, pero lo entiendo. Están en ventaja en la llave. Sale Valencia. Valencia arriba para Molina. Lorenzo Reyes, que se quería llevar la camiseta de Vecino. Gana en la mitad de la cancha. Acá está Lorenzo, el capitán. Acá está Lorenzo. Sigue Lorenzo. Lorenzo abre la pelota a la derecha para que venga Felipe Campos. Tiene la pelota Ñublense. Ahora vuelve a su territorio. El balón viene para Calderón. Estamos jugando el 35 de la

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2: Pancho González tiene la pelota en campo de Ñublense, se viene Pancho, acá está Pancho, Pancho se la pide vecino, vecino adelante. No. Primero me parecía que partía en posición de adelanto y segundo igual no iba a llegar, ¿no? Se le fue larga. ¿Qué pasa, Luquita? Lo veo con ánimo ahí,
3: Luquita. Era buena la idea y fíjate que todo esto es posible cuando Pancho González se desmarca de Giovanni Campuzano. Retrocede un poco y centraliza el juego prácticamente como mediocampista. Tiene el balón cuando se desmarca del 14 Ñublense que lo ha tenido cortito.
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1: 45.86.
2: Campuzano, adelante, cuidado que se viene Ñublense. Menos mal, le quedó corta a Rivera. Acá la pelota la tiene Sarrafiore. Sarrafiore maneja desde el fondo. El balón viene para Brizuela. Brizuela abriendo la pelota a la izquierda para que avance Pavés. Pavés tiene pasillo para avanzar. Avance Pavés. A ver si se demarca Bastián. Pelota de
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2: Defendiendo, rebota en el celeste, me parece. Va a salir desde el fondo Ñublense. 36 minutos de este partido. ¿Qué te parecen estos minutos, Daniel Sánchez?
5: Sí, me parece, a ver, el partido que esperábamos. No esperábamos otra cosa de Ñublense, que viene a refugiarse, a defender el resultado que logró en su casa. Y O'Higgins, claro, no tiene la claridad, sobre todo en la última jugada, para poder concretar las dos ocasiones claras que ha tenido. Así que un partido entretenido, pero obviamente que se ve complicado.
2: Acá viene Ñublense, cuidado que viene Geraldino, centro abajo. Menos mal estaba Faúndez, ¿ah? ¿Eh? Y hay falta de Rivera sobre Faúndez. Así que, epa, epa, ¿qué pasó? No se vuelva loco, tranquilo, que queda mucho tiempo. Sí, vuelva la pelota atrás, le dice Flores. Va a jugar O'Higgins desde su sector, minuto 37, Jano, estamos 0-0.
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2: Hola, Felipe. Felipao. Hogás para su tocayo, Faúndez para Pancho. Pancho en la mitad de la cancha. Pancho y la marca de Campuzano. Sigue Pancho. Pancho con la pelota. Suéltela, Panchito. Cámbiala de sector, Panchito. Gracias. Acá la pelota viene para Pavés. Adelante se la pide Bastián Yáñez. Viene para Bastián. Bastián de primera para Pavés. Le quedaba media corta. Buena pelota adelante para Pancho. Pancho para Yáñez. A ver si se demarca Bastián. ¿Llega o no? Sí. Centro atrás para Vecino. Primero la pierna izquierda de Bozo. Saca esa pelota al lateral entre A5 y A6. Acá la pelota ya la repuso Higgins con Pavés y Hogás. Hogás el comandante en la mitad de la cancha. Pelota adelante para Sarrafiore. A ver si Sarrafiore saca algún truco. Devolución para Pavés. Pavés, una ruletita. Le metió la de Sisú. El centro de Pavés al área. Va sacando Valencia por arriba. Viene a buscar Bastián Yáñez. Le cae otra vez a Pavés. Pavés para Bastián. Offside. Offside de Lucho Pavés, que venía volviendo. La pelota la va a reponer Ñublense en el fondo.
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2: La talla que le pasó a usted con el café, ¿eh? O sea, no a usted, que casi le mataron el polerón. Hay que decir que Jorge Romero decidió ir a teñir el polerón de PC. Le puso algunos adornos, ¿ah? Le tiró café encima, digo, mal no trajo ketchup. Acá venía sacando Brizuela. Brizuela, la pelota desde el fondo le va a caer a Vecino. Vecino cambiando la pelota para Yáñez. Yáñez para Leiva. A ver si O'Higgins se entusiasma. Tiene que tener una más clara. Tuvo una más clara en Pancho. Acá está Faúndez. Faúndez para...
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2: Para el equipo de Ñublense, le cuenta el tiempo Flores. Juegue Valencia donde nosotros, jugó Valencia. Para Geraldino, la pelota le pegó a Geraldino para que el lateral lo haga de inmediato el capitán Robledo. Tiene que juntarse atrás, lo va a hacer Faúndez en definitiva. Brizuela espera solo en el fondo. Sobre la izquierda solo Pavés. El balón va a ir adelante para que se enrede nomás. Vecino, que no ha podido ganar hoy día Vecino. Muy marcado. Me parece que uno visualiza algunos cambios sobre el segundo tiempo pensando en la necesidad de marcar que tiene O'Higgins. Quizá Castillo, quizá Ravelo. Veremos si es que hay algunas modificaciones. 39 por lo pronto. Geraldino venía arriba, ganaba de cabeza, pide un codazo a Robledo y lo cobra Flores. Venía Geraldino arriba, Robledo iba con él. Le cobra la falta Flores, el tiro libre en tres cuartos. Campo Celeste para Ñublense.
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1: Oiga, Javier.
2: Mande lo que quiera.
1: Y en la cuarta pelota ya entre Geraldino y Robledo, le ha ganado todas el 9 de Chillán al capitán de Higgins.
2: Sí, señor. Lo tiene loco Geraldino a Robledo. Le ha ganado todo por arriba. Es así. Cuidado al centro a propósito de lo mismo, porque está Geraldino, sube Calderón, sube Campos. Para un tiro libre que va a caer llovido en el punto penal de Plaza. Viene el centro, al segundo palo. La pelota lo busca Campos. Está en el área. Primero el cabezazo defensivo de Higgins. Pedía una falta. Era a distancia Ogás, pero no se la cobraron. El centro de Geraldino. Se va a perder esa pelota. Sí, señor. Va a jugar Carabalí desde el fondo. 41. Ya jugó Carabalí rápido. Quiere encontrar a Panchito González, pero Campuzano lo va a perseguir hasta la casa, Pancho González. Acá está Pancho. Bajó la pelota. Viene doble marca sobre Pancho. La saca Plaza. En laterales para O'Higgins en campo de Ñublense.
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3: Vamos a entrar ya al minuto 42 de este primer tiempo. Ñublense está haciendo muy buen partido, reitero. Veía las caras técnico de Bobaglio y la verdad es que están descolocados, y comparto, yo creo que lo que ha hecho hoy día justamente Chucky, en este caso, en la marca del jugador ahí, González.
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2: Pérez, es tenista. Acaba de jugar Pérez. Esta pelota larga, va a caer sobre el campo de Higgins, la pelota viene arriba para Molina, venía también Geraldino, gana de cabeza por fin Robledo, la pelota le va a caer acá a Faúndez, que va a sacar el lateral, al lado del Coto Rivera. Practica Pancho Palacios la banca de O'Higgins, ¿no?
1: Sí, Javier, toda la banca de O'Higgins haciendo el calentamiento previo. Jorge Peña, Cristian Morales, Hernando Castillo, Brian Ravelo, Martín Maturana, Esteban Moreira, Leandro Díaz, Nicolás Garrido y Rodrigo Godoy.
2: Y acá viene O'Higgins, la pelota viene adelante para Pavés. Pavés la va a salvar, va a caer en la cancha, pero revienta lo más. Calderón a la antigua. Maxi, trabaja la banca de Ñublense.
5: Sí, lo mismo está la banca de Ñublense con Hernán Muñoz, Carlos Salomón, Diego Sangüesa, Vicente Guzmán, Gabriel Graciani, Daniel Saavedra, Diego Céspedes, Alex Valdés y Cristian Mancilla.
2: Y acá está Brizuela con la pelota en campo de Ñublense. El balón viene para Robledo. Están los dos centrales en campo de Ñublense. Pelota de Robledo. Vecino. ¡Ay, vecino! ¡Ay, vecino! Estaba adelantado. Pero vecino le pifió, saltó antes a esa pelota. Se fue al lado del palo derecho. Menos mal estaba adelantado. Si no era para que nos agarráramos a cabezazos acá entre todos. Va a jugar Nicolás Pérez desde el fondo para Ñublense.
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6: De ataque de O'Higgins completamente bloqueada por el sector izquierdo. Felipe Campos que marca rajatabla y Áñez. Lo propio pasa en este sector con Campuzano y Pancho González. Este balón que sale de lo normal es porque Robledo se concentró, algo que no estamos habituados. O'Higgins debe desdibujarse para poder penetrar esta prácticamente línea de 5 que tiene Ñublense en el fondo. Muy, muy comprimida la defensa del cuadro visitante.
2: ¿Y sabes que Lucas? Me parece que a mí el Coto Rivera lo vio en el primer tiempo contra Chillán. Corrigió en Chillán en el segundo tiempo y estamos atrapados en el mismo partido del segundo tiempo de Chillán. Por eso te encuentro toda la razón con que hay que dibujarse. Hay que hacer algo fuera del libreto para ganar este partido. Acá está Pavés. Pavés con la pelota arriba para Bastián Yáñez. Recupera Matías Plaza. Cuidado que se viene Plaza. Uy, Geraldino en el mano a mano. Ojo que viene Ñublense en el ataque. Viene Geraldino. Avanza a toda velocidad Molina. Libre sobre la izquierda Rivera para el primero. Cuidado, le puede pegar al arco. Uy, uy, uy, uy. Yo la vi adentro, te digo la verdad. Pegó en un celeste esa pelota. El árbitro dice que saque de fondo, pero y ya jugó Carabalí al tiro, era un córner clarísimo, ¿ah?
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2: Ante está vecino, a ver Leiva y el toquecito corto con Pavés. Avanza Bastián Yáñez, no puede ganarle Yáñez a Campos. Si viene a complementar Leiva, sáquelo Leiva, Leiva, vecino. Ay, vecino.
7: Vecino le pegó mal esa pelota. Dio el bote abajo, se fue por arriba. Ya jugamos tiempo de adición en cualquier instante. Sale Nicolás Pérez de la cancha.
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7: Mi show, quiero hacer mi show. Va a jugar desde el fondo Faúndez. Tiene la pelota el Pipe. Acá avanza Faúndez. La pelota la tiene Lucho Pavés. Pavés cambiando la pelota para Leiva. Viene el tiempo de adición, Maxi. Usted me lo cuenta.
8: 3 minutos de adición.
7: Perfecto. Jugamos tres más. Tres más y no jugamos más.
9: Tiempo adicional. Gracias, Marco. Qué bueno. Ahí está. Me saludo, Marco.
7: Y acá está Ogas. Ogas tiene la pelota. A ver si avanza O'Higgins. Tiene Ogas. Ogas y Leiva. Leiva cambiando la pelota ahora para Yáñez. Yáñez a ver si se suma al ataque. Tiene arriba Vecino. También a Sarrafiore. La pelota atrás para Brizuela. A ver si Brizuela saca el centro. Suben los centrales. Centro de Brizuela por el medio. Lo busca Sarrafiore. El cabezazo de Valencia. Saca desde el fondo Molina. Viene a buscar otra vez Felipe Ogas para el ataque. Acá está Faúndez. Faúndez se la lleva. Pedía en mano. Avanza Faúndez. Faúndez para Panchito González. Centro al área. Viene para Vecino. Está Leiva en el área. Acá está el primero. Yáñez. Yáñez. La pelota pegó en Campos. Y después le pegó a Yáñez. A ver si salva por lo menos que se vaya. Sí. Sigue Yáñez. Yáñez tiene el ataque. Va a sacar el centro Pavé. La pelota pegó en la mano del hombre de Ñublense. Pero clarísima. Sí, señor. Sí, señor. Es un buen tiro libre para O'Higgins sobre el final, Pancho Palacios.
1: Sí. Una mano clarísima del jugador de Ñublense de Chillán tras el centro de Luis Pavés. Todavía sigue en el piso, reclama un pelotazo el número 10 Matías Plaza. Ya se va a poner de pie, pero es muy bueno el tiro libre de O'Higgins de Rancagua en 47 minutos de este primer tiempo.
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7: Venir el centro, a ver si O'Higgins aprovecha la última del primer tiempo con González, que va a levantar el centro. Viene Flores, le dice no me haga show. Está Brizuela, está Vecino, está Robledo, están ellos tres, están agrupaditos. En otro sector está Leiva y Pavés. Entrando al área Yañez. Centro de González al área. Saca la pelota Ñublense, le cae a Sarrafiore. A ver si le gusta de distancia a Martín. Pero
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7: Primero interrumpe muy bien Leiva jugando con Ogas. Ogas cambiando la pelota a la derecha para que avance Faúndez para arriba, está Panchito González, sigue Faúndez con la pelota, a ver si se la pasa Panchito, no, prefiere seguir Faúndez para Panchito, acá está González va a ser la última del primer tiempo, si la tira atrás lo va a terminar Flores, juéguesela adelante nomás Pancho, acá está Pancho cambia la pelota, ahí la tocó, ahí viene para Brizuela adelante para Yañez en el borde del área, balón adelante para Sarrafiore, tocó Reyes, la pelota se va a ir al córner o va a jugar de fondo. Córner para O'Higgins en la última, Pancho Palacios.
1: Sí, ahora sí, el cuarto va al 7, Martín Sarrafiore, y el 24, Francisco González.
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7: Pero va a ser centro de Pancho al área, en el corazón del área está Brizuela. Está Robledo, está Vecino. A ver cómo levanta la pelota Pancho, centro al área. Saca Geraldino, que las gana todas. Viene Sarrafiore de primera, no, tranquilo Sarrafiore. Saca el centro Pancho, que lo termina. Centro de Pancho de derecha, pelota que viene para Vecino en el pivoteo, viene Robledo. Le pasa la pelota de largo, va a sacar Ñublense y se va a terminar. Va a salir Lorenzo Reyes, la marca de Leiva. Va a reventar esta pelota en el fondo Calderón. La tiene, le gana Vecino la posición, la hace rebotar. Y aquí se terminó. Se terminan los primeros 45, en rigor 48, que se jugaron en el Teniente. Con más ímpetu que fútbol lo ha buscado Higgins, pero yo creo que las más claras incluso las tuvo Ñublense en un travesaño y en una gran tapada de Omar Carabalí. Un partido que se va al descanso como lo quiere Ñublense. 0-0 acá en la cancha del Estadio El Teniente en la semifinal de vuelta.
0: 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Estamos en directo desde Rancagua. 0-0 el marcador. Estamos junto a Radio Rancagua y su programa Radio Deporte. 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
0: 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Don Jorge Hernán Quijada nos comenta estos primeros 45 minutos del empate sin goles entre O'Higgins y Ñublense.
3: Bueno, la verdad, Claudio, que creo que es un partido en estos primeros 45 minutos que podría tener un marcador incluso favorable a Ñublense. En un partido que decíamos nosotros iba a ser complicado, yo creo que JJ Rivera, tras el partido jugado acá en Chillán, se dio cuenta de cómo tenía que jugarle a O'Higgins. Y tenía que jugar este O'Higgins colocándole mucha gente de medio campo hacia atrás. Obviamente con algunos luchas individuales, como por ejemplo lo decían nuestros colegas, lo de Campuzano ahí con González, lo que pasa en el otro costado con Campos y el jugador, en este caso, hablamos de Yañez. Entonces, claro, le ha costado al cuadro O'Higgins poder tener alguna posibilidad. Fíjate que le cuento solo una. Una llegada clara. Ya, coloquémosle la que incluso le anularon por posición fuera de juego. Dos. Ya. Está anulada por posición fuera de juego. Del jugador vecino. Entonces, yo creo, Ñublense, dos de Geraldino. Oye, ese cabezazo que da en el vertical y da en la espalda de Carabalí, ese balón siempre va para adentro. Ahora se fue hacia el tiro de esquina. La media tijera. En el área, chica. Voló Carabalí. Y justo le dio en la mano. Justo le dio en la mano. Porque en ningún minuto tiró la mano así como para. ¡Le dio la mano!
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3: Caso de Bobaglio, y una cara descolocada total. Pero total, pero absolutamente. O sea, no me cabe duda que en estos segundos 45 minutos se van a venir cambios en O'Higgins. No me cabe ninguna duda que en los segundos 45 minutos O'Higgins se va a jugar el todo nada. O sea, le va a dar lo mismo al tener que estar atacando y que de contra te pillen y te maten el partido. Pero va a intentar en estos 45 minutos ser realmente una máquina en la cual obviamente va a presionar, va a intentar, va a atacar y Ñublense tendrá que estar muy bien arropadito. ¿Ya? Porque seguramente va a colocar un atacante más como mínimo para intentar romper este cerco que le ha parado Ñublense de medio campo hacia atrás, que cuando defiende con 5, ya, obviamente cuando tiene que atacar, claro, ataca con 1 o con 2, en este caso Geraldino o Molina, que son los únicos atacantes. Pero te reitero, creo que hoy día Ñublense ha hecho un partido muy inteligente. O sea, hay que darle ese crédito también a JJ Rivera, que entendió y le está jugando muy bien al cuadro O'Higgins. Ahora, insisto, no hay que perder la concentración, no hay que volverse loco. El reloj sigue corriendo a cuenta de Ñublense. ¿Qué es lo que me está llamando la atención en los últimos, podríamos decir, no sé si ustedes comparten conmigo o no, minutos? Es, por ejemplo, lo que está ocurriendo con el árbitro. No le cobró un tiro de esquina a Ñublense. Le mostró tarjeta amarilla al técnico. Ha estado un poco, yo creo que ahí, ante jugadas similares, no cobrando. Entonces tengo miedo ahí con lo que pueda pasar. En una de esas puede inventar un penal, en fin. le mostró tarjeta amarilla también a un jugador de Unión, en este caso a Giovanni Campuzano. Una misma jugada que le hicieron a Campuzano no mostró nada, que se le hizo a González. Entonces, me está un poco complicando lo que pueda pasar ahí con el señor Diego Flores, con el gendarme, porque la verdad es que, y digo gendarme porque esa es su profesión, es de gendarme. Y por lo tanto, me preocupa un poco lo que pueda pasar por ahí con el referato, ¿no? Que nos pueda eso obligar y someter en algo. Espero que no pase. Espero que no pase. Yo creo que Ñublense no va a hacer cambios para estos segundos 45 minutos. No va a hacer cambios. Sí, no te quepa ninguna duda que O'Higgins lo va a hacer. Y en este sentido está allí. Vamos a leer algunos comentarios que nos han estado llegando aquí a nuestras redes sociales, que sin lugar a dudas son importantes.
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3: Señor Quijada, ¿qué pasa con el árbitro? Bueno, ahí lo estamos diciendo, ¿no? Me tengo esa duda que en algún minuto, ahora en el segundo tiempo, nos pueda a lo mejor liquidar. Don Juan, Juan 21 dice acá, la verdad es que creo que Ñublense hasta este minuto debiera estar ganando, sí, nosotros creemos lo mismo, debiera estar ganando el partido. Dice lo más bajo de Ñublense hasta este minuto, tal vez lo de, me dicen acá, de Plaza. Tal vez lo más bajo de Ñublense, Plaza. Roberto me señala, vamos con todo, señor Quijada, es la hora en que Ñublense llegue a una gran final y la vamos a ganar, dice, que Coquimbo se prepare. Bueno, esperemos que sea así. Nos dice, oye, Ñublense está haciendo un gran partido. Sigamos apoyando con todo. Gran trabajo, Radio Ñuble, Ñuble Deportivo. Como en aquellos tiempos, me dice uno por acá, Carolina Muñoz, como pasa también en el año 76 con el relato de su padre, me contaba mi abuelo, con ese Ñublense que fue campeón. Gracias, Carolina, por ese recuerdo. Gonzalo señala que esperemos que Ñublense pueda, sin lugar a dudas, traerse un resultado positivo, ojalá un triunfo para celebrarlo con todo y mañana la barraqueta sea más crujiente, señor Quijada. Bueno, ahí están parte de los comentarios, aparte de los comentarios que nos están llegando, sin lugar a dudas, a nuestras redes sociales. Gracias, ahí también reitero a la dama que se acordó de mi padre. Pero bueno, estaremos muy atentos a lo que se va a vivir. Un segundo tiempo que, reitero, yo creo que Ñublense lo debe plantear de la misma manera. Por lo tanto, no creo que vayan a haber cambios en estos segundos 45 minutos de Ñublense. Sí, seguramente se va a venir una cantidad de cambio importante en el cuadro O'Higgins de Rancagua. Pero, te reitero, creo que ha sido más Ñublense que O'Higgins. Ha sido más Ñublense. Bien, todo lo que usted quiera que pueda decir nuestro colega ahí de la radio Rancagua, que Ñublense está arropado, que todo. Yo no comparto lo que dijo uno por ahí, que dijo que Ñublense estaba más defendiendo que atacando. Ñublense ha sido más. Ñublense ha tenido tres ocasiones claras versus una clara, o lo de clara, del cuadro O'Higgins de Rancagua. ¿Y eso qué habla? Claro, en los tiros de esquina tiene cuatro O'Higgins versus uno de Ñublense. Entonces, creo yo, de mi perspectiva, que Ñublense está haciendo el partido que tiene que hacer y que si hubiese ganado O'Higgins acá, no estaría haciendo este partido.
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3: Perdió hoy día local ante Calera. Había ganado el partido de día de visita a Calera. Hoy día lo perdió en Coquimbo. Y tuvo que ir a los penales para buscar ese paso. Ñublense no quiere llegar a los penales. Ñublense quiere ganar o empatar el partido. Y eso es lo que nos ha mostrado en estos primeros 45 minutos. Así que creo que es lo mismo que tiene que mostrar. Pero sí consciente que ahora O'Higgins va a salir con todo y que O'Higgins va a ir con todo, seguramente, con un atacante más, para intentar de esta manera destruir este cerrojo que le ha planteado J. Rivera y los duelos que los ha ganado muy bien, hay que decirlo, el conjunto del cuadro ñublensino. Hoy día Sarafiori no ha sido el que estuvo acá. ¿Ah? Leiva no ha sido todo lo potente que se esperaba. Entonces creo yo que hay preocupación en el cuadro O'Higgins por lo que está pasando, pero reitero mis felicitaciones a la estrategia que está desarrollando el cuadro ñublense. Veremos qué ocurre tras los segundos 45 minutos y ojalá que sea con un triunfo, un empate ñublense y la clasificación al final para el próximo día sábado jugar. Pero quedan 45 minutos más el tiempo agregado que el árbitro así lo estime conveniente. Vamos a ir con toda nuestra galería comercial y seguramente ya vamos a estar con nuestros colegas allá de Radio Rancagua.
0: Ha sido el comentario especializado de Jorge Hernán Quijada para estos primeros 45 minutos en que se mantiene sin goles el partido entre O'Higgins y Ñublense, jugándose allá en Rancagua, por cierto, y que nosotros llevamos hasta sus hogares gracias a esta conexión con Radio Rancagua y su programa Radio Deportes. 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
3: Bueno, reiteramos que ya van a iniciarse estos segundos 45 minutos de este partido entre O'Higgins y Ñublense, partido de vuelta de esta semifinal de la Copa de la Liga, en donde están empatando 0-0. Con esto, como lo decíamos hace un ratito atrás, Ñublense avanza, Ñublense clasifica. Con esto Ñublense llegaría a la final, pero yo creo que O'Higgins va a mover la pizarra definitivamente de su técnico ahí, Bobaglio, y va a colocar por lo menos un delantero más. Ahora, ¿quién sale? ¿No? Es un poco la duda que uno se comienza a preguntar. Si, por ejemplo, ingresara un delantero, ¿a quién saco? ¿Saco a Serrafiori? Que tal vez ha estado hoy día nulo, que ha estado bajo. Cuando vemos que se viene Sangüesa en Ñublense, vemos a Sangüesa que podría ingresar en el conjunto del cuadro ñublensino. Seguramente el que va a salir es Molina, Seguramente el que va a salir es Molina, pero ya está Sangüesa, ¿no? Que está listo para ingresar en el conjunto del cuadro ñublensino. Y vamos a ver si O'Higgins presenta o no presenta cambios, ¿no? Para esta segunda mitad. Es lo que es, por supuesto, este compromiso. Así que vamos ahí a tener claridad absoluta de lo que pasa. Pero O'Higgins tendrá que salir a jugarse el todo o nada, ¿no? Para poder de esta manera poder ir en la búsqueda primero del gol que le permita igualar las cosas. Y después, en el segundo, poder también intentar ganar el partido. Porque Ñublense, reitero, lo que está haciendo muy bien. Ahora lo que tiene que tener claridad es, en fin, y quitar de buena manera las ocasiones que se genere el conjunto del cuadro ñublensino. Vamos a ver entonces, se van a venir las modificaciones en Ñublense y me parece que también en el conjunto de O'Higgins, pero está listo para...
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3: Ñublense, en lo que es, por supuesto, ya luego el arranque de este partido.
0: 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Hoy junto a Radio Rancagua y su programa Deporte, Radio Deporte se llama el programa. Y con ello estamos conectados para llevar hasta ustedes las alternativas del encuentro que se mantiene aún sin goles entre O'Higgins y Ñublense para cerrar ya esta llave y ver quién pasa a jugar la final con Coquimbo en Valparaíso para la Copa de la Liga. 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Volvemos a Rancagua.
1: Sí, se fue el 29 Bastián Yáñez, se ingresó el número 9 Arnaldo Castillo.
7: Perfecto, Ñublense, el cambio máximo lo confirma, por favor.
5: Sí, porque ingresa con el número 16 Diego Sangüesa y sale con el número 5 Felipe Campos, Ñublense.
7: En el piso de inmediato, me parece que el Lucas Molina, Ñublense.
5: Sí, es Lucas Molina, es el jugador que está tirado en el piso y ingresa a la asistencia médica para atender al jugador número 11 de Ñublense.
7: Oye, pero 40 segundos y uno en el suelo, me dice, paró, no. Bueno, esta va a ser la tónica del segundo tiempo. Ah, prepárense, prepárense. Vaya este abrazo a un buen amigo de la casa, Julito Arias, que está ahí acompañándonos a través de la tribuna Andes, siempre en sintonía de la más antigua de Chile, Janito.
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5: Oiga, y hablando de tribuna, quiero mandarle un gran saludo a Luis Díaz Calquín, relator y periodista en la tribuna de Colchagua, con quien yo comparto también ese medio de comunicación, cubriendo Santa Cruz y Colchagua en el fútbol chileno.
7: Ayer estuvo en la cisterna.
5: Sí, estuvimos en la cisterna en el Santa Cruz Palestino. Partidazo, partidazo. Ya tenemos novedades con respecto a un jugador de Santa Cruz que puede sonar aquí.
7: Epa, cuidado, ojo al pase de Juanito Leiva, se fue, viene a rescatar Sarrafiore, no se fue. Bien, Sarrafiore, buen rescate hizo ahí del balón. Estamos sobre minuto y medio, ya partió, comenzó el segundo tiempo, están empatando 0-0 Higgins y Ñublense. O'Higgins.
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7: Tío, Pancho, el cabezazo, Pérez saltó, Pérez para desviar esa pelota, llegó Higgins de inmediato, dos minutos de juego, estuvo el cabezazo de Pancho González Palacios.
1: Qué buen centro de Luis Pavés desde la izquierda, el remate de cabeza de Pancho González, muy cerca, ataja muy bien Nicolás Pérez, la primera de Higgins en el segundo tiempo, en dos minutos.
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7: Voy a buscar a Geraldino, el balón le va a caer a Lucas Molina, que cabecea y le cae a Matías Plaza. Otra vez está en el suelo Molina y acorta la Apo. Le pegó Geraldino de 30 metros, la pelota se fue abierta, va a salir Don Omar rápidamente a reponer el juego. Dos minutos y medio, Higgins que empieza a jugar también contra el reloj. El balón viene arriba para Arnaldo, que entró este segundo tiempo, el cabezazo de Bozo, buscar atrás a su portero que es Nicola Pérez, el portero de Ñublense, que va a sacar con esta pelota que tuvo una gran tapada, voló sobre su palo derecho para evitar el gol de Panchito González. Va sacando la pelota Nicola Pérez, larga bien el balón para que parezca Plaza, viene el cabezazo ahora de Sarrafiore, viene a buscar la pelota Lucho Pavés. Pavés quería salir, la saca Geraldino, el lateral es para O'Higgins desde el fondo.
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7: Subía Faúndez, interrumpe Campuzano, quería sacar la pelota, se pierde sobre la banda, va a salir desde la Andes. El lateral es para O'Higgins, a ver quién lo juega, es Robledo, acá está Robledo, el capitán. Va saliendo con la pelota para Felipe Ogas, acá está Felipao, tocando la pelota para que la tenga Miguel Brizuela. Avanza Brizuela sobre campo de Ñublense, puede sacar el centro, sigue con la pelota Brizuela, Brizuela por bajo, para Pavés. Adelante está Sarrafiore, sobre el medio vecino, también Arnaldo, pelota atrás para Brizuela, todo esto en campo de Ñublense. Pelota para Sarrafiore, Sarrafiore y el toque para Leiva. Aquí está Felipe Ogas, a ver si avanza Felipe, Felipe con la pelota, la cambia ahora para que aparezca Faúndez. Más adelante está Panchito González, maneja Pancho, doble marca Campuzano y Molina, centro al área, vecino también Sarrafiore, ay, ay, ay, no pudo capturar esa pelota ahora Sarrafiore, partió con todo Higgins el segundo tiempo, 4 minutos 0-0.
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10: 2
7: Sale Nicola Pérez desde el fondo, repone el fútbol, la pelota viene arriba para Geraldino, primero gana de cabeza Brizuela, Brizuela viene a buscar la pelota acá para que aparezca Pancho González, primero interrumpe desde el fondo Valencia. Valencia va saliendo, tira la pelota arriba para Geraldino, va a venir de cabeza.
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7: Que este resultado le conviene, por eso es un poquito de libro también, Jano.
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7: De cabeza, viene a buscar Panchito González, gana, aquí viene para Vecino, Vecino para Leiva, Leiva revienta nomás arriba. Viene Arnaldo Castillo, no alcanza, gana Pozo, el balón lo tiene Higgins en el fondo con Brizuela. Brizuela va a abrir a la izquierda para Lucho Pavés, que avance Lucho, ¿llega o no llega? Claro que va a llegar, aquí tiene espacio Lucho Pavés, no se le fue la pelota, la sacó el hombre de Ñublense, va a ser lateral, pero para Ñublense, dice el árbitro, que se le fue la pelota a Pavés. Va a jugar el lateral Ñublense desde su campo. Ingresó Castillo por Yáñez. El cambio en O'Higgins, que ya lo contaba Panchito Palacios. Ahora sí juega O'Higgins. Flores está medio perdido, Flores, ¿ah? ¿Qué pasó con Flores? Está perdido, Flores, ¿ah? Va a jugar O'Higgins el lateral, al lado del Coto Rivera. Lo va a jugar Lucho Pavés. En campo de Ñublense, la pelota volvió atrás para que la tenga Brizuela. 5 minutos y medio. Está empatando 0-0 Higgins y Ñublense. Con este resultado, Ñublense es el finalista de la Copa de la Liga. Acá la tiene Ogas. Ogas para Leiva. Leiva avanza. Puede pedirla a Sarrafiore. Prefiere la pelota a la izquierda para Pavés. Pavés quiere avanzar. Toque corto que viene para Sarrafiore. La perdió. Recupera Matías Plaza. Quiere reventar desde el fondo. Sarrafiore lo marca. Lo lleva. Lo tiene. Cae Plaza y el foul es para Ñublense, que va a reponer la pelota desde el fondo.
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6: Y es para Ravelo. Te propongo una.
3: Epa, cuidado.
6: Fuera Ogas, entra Ravelo, Sarrafiore como puntero por izquierda, O'Higgins ataca con 4.
2: Sí, yo iría en eso. Estoy de acuerdo contigo. Me gusta tu proposición, Lucas.
6: ¿Te gusta mi propuesta?
2: Me gusta tu propuesta.
6: ¿Por el horario de centro?
2: Es una buena propuesta. Sí. We'll be aquí está Faun. Sí, señor. Fiesta Generación 80. Aquí viene Castillo. Castillo quería buscar. Va sacando Calderón en el piso. 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Centro de Ogas, pelota a la área, va sacando Bozo. Viene a buscar Pancho González. Va saliendo desde el fondo Reyes. Campuzano. Campuzano va saliendo, quiere abrir la pelota a la izquierda para que corra Molina. Cuidado que Molina.
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7: Firmas para Alejandro Pérez le den permiso para la fiesta de los 80.
11: Son 4.000, Coco.
7: Son 4.000, dice. Son 4.000. Sí. Y solamente dos firmas nomás.
2: Y no está ya. Aquí está Ogas. Lo mataron gratis. Acá está la pelota. La tiene Leiva. Leiva va avanzando. Sarrafiore. Viene Sarrafiore en campo de Ñublense. Pégale Sarrafiore. Si le gusta, avanza Sarrafiore. Pero para qué tanto lujo, Sarrafiore. Hay que pegarle al arco. Hay que pegarle al arco, muchacho. Demasiado lujo. Y el resultado lo acompaña por ahora. Sale Campuzano para Ñublense.
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7: Manda esta pelota al lateral. Ñublense que se va a tomar un tecito. Pancito con jamón y queso. Quedan a propósito, se agotaron. Iba a jugar el lateral Campuzano con toda calma, con toda tranquilidad, con toda parsimonia. Aquí va a jugar el lateral Campuzano. En el área está Molina. También está Geraldino. Más atrás está Plaza. Entra al área Sangüesa. Fuera de ella está Lorenzo Reyes. También Rivera, que le pega bien de zurda. Cuidado. El centro. La pelota viene al área. Quería sacar Molina. Le quedó a Plaza para el primero. Carabalí. Carabalí. Otra vez Carabalí. Gigante Carabalí en el achique contra Plaza. Se va al córner para Ñublense, Maxi.
12: Sí, el segundo tiro de esquina para Ñublense con esa tremenda intervención de Omar Carabalí. Para mí, la figura del partido hasta el momento.
10: Emocionante.
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7: Esta es la tercera. Tiro de esquina, cuidado, atención, ojos bien abiertos. Viene el centro de Plaza. En el área Bozo, también Calderón, también Geraldino. Centro, sacó Pavés de cabeza. La pelota la viene a buscar Molina. Aguanta Sarrafiore, que quería avanzar. Sale desde el fondo, la tiene Ñublense. Lorenzo Reyes, que vuelve atrás con su portero, que es Nicola Pérez. Lo viene a presionar Sarrafiore. El pelotazo arriba del portero. La viene a buscar Geraldino, que va a los autitos chocadores con Robledo. Y Robledo le gana los choques, pero no puede con el balón. Igual le ganó Geraldino. Si quiere meter en el área, puede venir para el gol. Acá está Plaza. Plaza y la pelota atrás para Rivera. Rivera cambió de palo. Sangüesa entró al área.
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7: Nadie. Le queda Juanito Leiva fuera del área. Pégale, Juanito, por favor. Pégale al arco desde afuera. La pelota Sarrafiore. Sarrafiore al otro palo. Rebota en el hombre de Ñublense. Y no se va de la cancha, la viene a buscar Pavés. Pavés quería venir con la pelota, la va a sacar desde el fondo, viene la pelota para que la tenga Brizuela. Brizuela maneja Jano. O'Higgins tiene que probar otra fórmula.
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7: El teniente, acá está Sarrafiore para Pavés, avanza Lucho Pavés, acaba centro, la pelota rebota en Calderón, sigue Pavés, pide falta, no hay falta, dice el árbitro, juegue desde el fondo, no más Sangüesa, la pelota lo va a buscar a Geraldino. En el fondo está solo Don Omar y Geraldino, que se tira al suelo escandalosamente tras un choque con Brizuela en que no hubo nada. Está en el piso Geraldino y la pelota la tiene O'Higgins, y Flores le dice a distancia que se pare. Acá está Ogás. Ogás cambió la pelota a la derecha para que venga Panchito González. Sobre su espalda pasa Faúndez. Sigue con la pelota Pancho. Pancho para Ogás. Está libre Leiva sobre la mitad de la cancha. Cambia, la saque el centro, va a parar el juego. Acá está Pavés. Pavés con la pelota para Sarrafiore. Adelante está Pancho. Sigue para Sarrafiore con la pelota. Se metía, pero sale desde el fondo Calderón, que interrumpe. Y ahora sí Flores para el juego. Maxi en el piso, Geraldino tras un choque con Brizuela.
12: Sí, está muy adolorido y me hace Geraldino. Dino en su pierna izquierda rápidamente ingresa a la asistencia médica para atender al 9 de Ñublense. Ya vamos a ver qué es lo que termina pasando en definitiva con Ignacio Geraldino en los Diablos Rojos.
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7: Lo vienen a ver acá los cuerpos de paz a estas alturas con lo que le pasó a Geraldino, ¿eh? Porque no es asistencia médica, ¿no? Lo balearon a Geraldino.
12: Sí, mira, el árbitro Diego Flores está pidiendo la camilla para retirar a Ignacio Geraldino, así que parece que es bastante grave la lesión que tiene Geraldino en Ñublense.
7: Para que no hable de más el relator, diga. Faltó eso, ¿no? Aquí está Geraldino, llegó la camilla, pero Geraldino no quiere irse en la camilla. Flores le dice...
13: Sí, Javier.
7: Maestro.
13: Creo que por reglamento nuevo, creo que tiene que, si lo sacan en camilla, tiene que quedar un minuto y medio, dos minutos fuera de la cancha en el caso de que lo saquen en camilla.
7: Y es el gesto que hace Flores, ¿ah? Es el gesto que le hace Flores ahí a la banca y le hace al cuarto árbitro, le hizo el gesto de uno, un minutito.
12: Sí, porque no se dio atención médica además, entonces va a tener que quedar un minuto fuera de la cancha Geraldino.
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7: Ah, bueno. Va a jugar Ñublense, balón a tierra, Jano.
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7: Le hace el gesto que no estén tan atrás. Impresionante. Acá está Felipe Ogás. Ya recuperó la pelota O'Higgins con Leiva. Leiva y Vecino. Vecino y Pancho. Pancho centralizado. Pancho con la pelota. Nada, balón. Juega desde el fondo Ñublense. Lo hace con Lorenzo Reyes. Reyes cambiando la pelota para Rivera. avanza Molina sobre la izquierda, también lo hace Campuzano, que se desmarcó, la pelota va a ir para Giovanni, avanza Campuzano, el número 14, se mete Molina en el centro del área. Ñublense está con 10 porque Geraldino está afuera. Acá la pelota la recupera O'Higgins, va a salir en el lateral Felipe Faúndez.
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7: ¿Qué dice usted?
14: Huele a Ravelo.
7: Huele a Ravelo.
14: Ya empezó a salir el olor.
7: Esencia de Ravelo.
14: En la puerta del horno.
7: Epa. Acá está Lorenzo Reyes. Gana la pelota.
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7: Vecino, sale de cabeza Ñublense. El balón va a insistir O'Higgins. Le cae a Felipe Faúndez, que saca un centro llovido. A pelear Castillo, a nadie. La pelota la recibe Campuzano, que va a salir desde el fondo para Ñublense. Ya ingresó Geraldino, me decía Maxi.
12: Sí, ya ingresa el delantero de Ñublense, Ignacio Geraldino a la cancha.
7: Acá gana Robledo en la mitad de la cancha cuando venía Molina y Robledo se la devuelve a Leiva. Leiva cambiando la pelota ahora para Faúndez. Otra vez se cayó Geraldino, ya corta la. Cambio pidió Geraldino, ¿ah? Cambio pide Geraldino. Acá la pelota la tiene Pancho González. Pancho y el centro por dentro al área. Sarrafiore, segundo palo. ¡Ay, qué débil lo de Sarrafiore! ¡Qué débil lo de Sarrafiore! Cabezazo a las manos de Nicolás Pérez, Pancho Palacios.
13: Sí, aunque todas las miradas están nuevamente con el jugador de Ñublense, que esta vez pide el cambio. Fue una buena jugada O'Higgins en ofensiva en 15 minutos del primer tiempo. Ahora sí va la camilla para el jugador de Ñublense de Chillán.
0: Ya nos vamos a Argentina. 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
3: Podría ser una instancia, tal vez Valdés, Alex Valdés podría ser otra instancia. Vamos a ver cómo se la juega finalmente, porque va complicado y hay que pensar que veremos si está o no está para el partido de vuelta, porque recordemos que está complicado, que si no, vamos a ver rápidamente, me parece que sería Valdés, ¿eh? Con la 22, Alex Valdés, el que definitivamente entonces va a ingresar por Geraldino, entonces, que está ahí, ya está en el campo de juego, nuevamente Ñublense con 11 jugadores en el campo de juego, pero reitero, hasta este minuto, haciendo un buen partido Ñublense, hasta este minuto, consiguiendo su objetivo, hasta este minuto creo yo que O'Higgins no ha inquietado mucho al portero Nicolás Pérez.
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12: Y te confirmo que mientras tanto se confirma la sustitución, ingresa Alex Valdés con el número 22 y sale el lesionado Ignacio Geraldino Ñublense.
7: Perfecto, dame una, Jano, después de esta, porque viene Ñublense. Ahora sí, dale, Janito.
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7: Gente de Rancagua entiende que Higgins tiene que marcar, necesita marcar, precisa marcar. Acá la pelota la tiene Leiva. Leiva sale sobre la derecha para Felipe Faúndez. Faúndez para Leiva. Acá estamos entrando al 17 del segundo tiempo. Estamos 0-0. Ñublense ganó 2-1 en Chillán. Por ende, el equipo de Chillán está clasificando a la final de la Copa de la Liga. Acá está Brizuela. Brizuela tiene la pelota. Avanza sobre la izquierda para que la tenga Pavés. Pavés quiere avanzar. Adelante está Sarrafiore. Sarrafiore para Pavés. Acá sigue Sarrafiore con la pelota. Se la pincha Sangüesa. El lateral es para O'Higgins en ataque.
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7: Castillo en el pivoteo, viene vecino, Bozo, Castillo, pide en mano, la pelota se va a ir al córner. Va a ser córner y si me apura yo creo que está en lo correcto. Tú estás más cerca, Pancho Palacios.
13: Sí, hay córner, el quinto para O'Higgins, todos piden una mano del jugador número 15 de Valencia, Ñublense, ya se pone de pie. Es Foso, en definitiva, el defensa de Ñublense, quien está en el piso, ya se pone en la vertical, reclaman penal, todo el banco de O'Higgins y todo el equipo también de O'Higgins.
7: Se levanta la gente en el estadio. Entiende la gente que hoy día juega un rol importante, que hay que levantar al equipo, que hay que ir arriba. porque estamos en...
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7: Criterio al luchar nada más. Se están dando ahí en el área, está Flores separando la acción. Entre celestes y rojos se levantó la gente. Acá en el estadio el teniente. ¿Para dónde va Carabalí? Yo entiendo que hay que ir a pedir algo, pero ¿para dónde va Carabalí? Estas son las situaciones que después te generan amarilla gratis, ¿ah? Está Flores, venga para acá, llama a dos. Llama a Robledo, llama a Reyes, a los capitanes. Me parece que le va a decir tranquilidad, no nos volvamos locos, váyase de aquí, le dice a los de Ñublense, también a los de Higgins, habla solo con los capitanes Flores.
3: Muchachos. Bueno, va al VAR, ¿eh? Definitivamente el gendarme Flores va al VAR, la verdad es que la mano da, yo soy sincero, la mano da. El tema está, es intencional, pero ahora usted me puede decir, mano en el área, ¿es penal? Sí, para mí sí, es penal, no le quepa ninguna duda que lo va a cobrar, la mano es de oso. Y eso obviamente se va a cobrar como penal, así que por lo tanto se va a hacer efectivo el penal favorable al cuadro Higgins de Rancagua, porque la mano existe. Vuelvo a reiterar, ¿eh? Es un movimiento normal, pero la mano está despegada del cuerpo, que es lo que generalmente se plantea. Voy nuevamente con nuestros colegas, sin lugar a dudas, pero reitero, debiera el VAR cobrar el penal. En estos instantes está viendo la jugada Diego Flores, se la están mostrando de todos los ángulos, choca en su mano derecha específicamente, que la lleva un poco abierta cuando va a la chique, y ahí obviamente veremos qué es lo que sucede, pero finalmente debiera cobrar penal para mí el juez del encuentro. Vamos a escuchar, a ver si tenemos la posibilidad de escuchar lo que dice el juez del encuentro en este sentido. Escuchemos la definición del árbitro en este caso, qué es lo que dice.
7: Diego Flores va a venir con la decisión, sale del VAR. Nos vamos a quedar con el audio de Flores en cualquier momento. Viene hasta el círculo de la cancha. Aquí está Diego Flores.
15: Gracias. Luego de la revisión. Luego de la revisión, el jugador número 4 rojo toca el balón con su mano. Decisión penal, penal sin tarjeta.
7: Penal, penal, penal. Hay penal para O'Higgins. La mano de Osvaldo Bozzo, Pancho Palacios.
1: Claro, penal del jugador de Ñublense, el número 4, el central de Ñublense, ya toma la pelota el 24, el histórico Francisco González en O'Higgins.
7: Usted lo ha dicho bien, es el histórico. Ahí está Pancho González con la pelota, punto penal, sigue el reclamo Jano Pérez.
10: Dice el estadio.
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7: Lo acompaña Arnaldo, también vecino. Viene Pérez a su arco, después de mucho rato hay amarilla también, Maxi, para el número 15, Ñublense.
5: Sí, amonestado Sebastián Valencia, Ñublense, tras reclamos sobre el árbitro Diego Flores acá en el estadio Teniente de Rancagua.
7: Está Flores, ¿qué le dice a Pérez que se posicione sobre la línea? Está Panchito González con el balón, está Castillo. Qué partido trabado, qué partido apretado para O'Higgins, con un Ñublense que se ha defendido con uñas y dientes, aferrándose a la diferencia que sacó en Chillán. Canta la gente en el teniente, está Pancho González. A ver si Panchito empata la serie. En un momento clave. Uno más para O'Higgins, para Pancho. Flores, ¿qué le dice? Mantengamos la distancia, no nos hagamos problemas. Está Pancho González, punto penal. Se prepara Pérez, también Pancho, toma carrera, distancia. ¡Pancho! ¡Gol! ¡Gol! ¡Gol de O'Higgins, Pancho González! Gran definición al palo derecho. Se tiró Nicolás Pérez sobre la izquierda. Pancho González no tuvo duda, preciso, carrera como siempre. Define de zurda el palo derecho abajo para marcar la diferencia del partido. Con un O'Higgins que lo merecía, con intensidad, con pundonor, con garra más que fútbol. O'Higgins 1, Ñublense 0, empata la serie en la Copa de la Liga.
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3: De la única manera en que podían complicar a Ñublense, mediante una infracción penal. Lo dije en el entretiempo. Cuidado que este árbitro en algún minuto nos puede complicar. Fue el VAR definitivamente el que actuó ante los reclamos insistentes. ¿La mano existió? Sí. ¿Se debía haber cobrado? Sí. Bueno, hubo tarjeta amarilla también para el autor del gol que le fue a enrostrar el gol a alguien. Y eso obviamente el juez del encuentro no se lo aguantó. 1-1 las cosas. Así nos vamos a penales. Cuando hay cambio en Ñublense, se va Molina, ingresa Céspedes.
1: Se viene el 18, Esteban Moreira, no Higgins.
0: Víctor Azócar. Se viene la lluvia.
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7: Partido, la gente lo entiende, el ambiente en el Teniente también. Igual a O'Higgins la serie, lo está ganando 1-0 en Rancagua con Panchito González. Se prepara el portaaviones Moreira. Qué grande, qué gigante Moreira. Moreira este estudia. Dale, acá está Faúndez. Faúndez para Pancho González, que empató el partido. ¿Quién más que tú, Panchito? Acá está Pancho. La perdía, recupera Giovanni Campuzano, que sigue haciéndole una gran cobertura. Va al piso Gas contra Valdés. Hay lateral para Ñublense en campo de O'Higgins.
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7: Terminar sin garganta hoy día, pero ¿qué importa? No importa nada hoy día. Hay cambio, Pancho Palacios.
1: Sí, se viene de las instituciones O'Higgins, se va el 32, Thiago Vecino, e ingresa el número 18, Esteban Moreira, el segundo cambio en O'Higgins.
7: Seguimos con los cuatro delanteros, Luquita, ¿eh?
16: Sí, con el mismo esquema, O'Higgins va a insistir, va a presionar, este resultado nos lleva a los penales, sin embargo creo que Luca Bobaglio quiere hacer el paso directo a la final y eso es lo que se juega, la gente entiende que es el jugador número 2 en esta instancia.
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7: Pelotazo arriba de Carabalí para Arnaldo, gana de cabeza Valencia. Estamos sobre 25 de la segunda etapa, está ganando Higgins 1-0. Y con esto nos vamos a los penales. La pelota la tiene Panchito González. Pancho en la mitad de la cancha, centraliza el juego. Este es el Pancho que conocemos, ¿eh? Pancho y la pelota. Uy, qué patada le pusieron a Pancho para echarlo. Lo van a echar roja. Expulsado el recién ingresado Céspedes, me parece, Maxi. Sí, que le pegó con todo a González.
12: Sí, expulsado el recién ingresado Diego Céspedes, el número 18, Ñublense. Roja directa. Vamos a esperar también lo que diga el VAR. En una de esas lo puede revisar y desestimar también, como lo pasó en Chillán.
7: A mí me parece que va fuerte arriba, ¿no? Que prácticamente que le pone más que un cortito, ¿no? Arriba. A Pancho González, que queda en el piso. Está Javier. Calentito este partido, mande.
1: Sí, no un codazo, pero de lleno se come Pancho González del 18, Diego Céspedes. Bien expulsado para mí el jugador de Ñublense.
7: Y se están dando, ¿ah? Ahí está, hay discusión.
16: ¿Sabes qué, dale, Javier? Además de la cercanía, el árbitro no la dudó. Va directo. Creo que ni siquiera le sopla el asistente porque...
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3: ¿Por qué no actúa el VAR aquí? ¿Ah? Para otras cosas sí actúa el VAR, como por ejemplo para la mano en el penal. Pero en esta no actuó para ver si era realmente roja o no era roja, si realmente una agresión. Lo dije, nos están echando al saco.
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7: La Mara, se va porque es la banca la que reclama, pero Céspedes va y dice, bueno, ya me expulsaron, me vieron, sería todo el momentum, como dicen los gringos, ya que estamos en el Mundial, en el momentum. Es para O'Higgins. Con el gol, ahora juega Ñublense con uno menos tras la expulsión de Céspedes. Está Moreira, está Castillo, está Brizuela. Va a venir instrucción para el tiro libre. Le va a pegar el propio Pancho González, que se llevó un cortito. Sale Céspedes de la cancha, insultado a mano poder. Se fue Céspedes. Chao, Céspedes. Gracias por venir. Va a venir Está Faúndez que levanta la manito, lo propio hace Panchito González. Va a venir el centro de Panchito. Centro de... pasado Panchito, demasiado, ah, demasiado. Se emocionó. Apretó el círculo a fondo Pancho González. Juega Nicolás Pérez para Ñublense.
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7: Del fondo, minuto 28 y medio del segundo tiempo, está ganando Higgins por 1-0 con el penal de Pancho González. Hubo expulsión recién de Céspedes, también sobre Pancho González. Ya jugó Carabalí con una de bowling. Sale adelante para Felipe Faúndez. Faúndez y la pelota para el Pipe Ogas. Ogas que puede cambiar la pelota acá, lo hace con Juanito Leiva. Avanza sobre la izquierda Pavés. Más adelante está Sarrafiore. El balón viene para Martín. Acá está Martín. Martín y la pelota atrás para Brizuela. Brizuela mantiene la pelota en la mitad de la cancha. Literalmente está todo Ñublense en su campo. 9 jugadores. Acá está Faúndez. Faúndez y la pelota para el Pipe Ogas. Ogas maneja la pelota en la mitad de la cancha. Viene otra vez para Brizuela. Brizuela puede abrir, va a sacar el centro al área. Viene la pelota para Castillo en el pivoteo. Moreira no va a llegar. Se va a perder esa pelota y va a jugar Nicolás Pérez para Ñublense, casi llegando a la media hora del segundo tiempo.
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7: Este es Nicolás Pérez que va a salir.
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0: abrir el juego, lo espera Pavés, la pelota viene para Sarrafiore, primero acá está Sarrafiore, Sarrafiore maneja, viene el pase atrás para Felipao, acá está Ogás, Ogás maneja, tiene la zurda, Ogás cambia la pelota otra vez para que la tenga Pavés, avanza sobre el medio, está Sarrafiore, pelota para Juanito Leiva, Leiva atrás para Brizuela, ataca O'Higgins en campo de Ñublense, ahora centralizado, viene el tiro de Leiva a la área, no va a llegar nadie, solo Campuzano que despeja, va a sacar desde el fondo Rivera para Ñublense, Jano.
1: Loteo. 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
2: Y el número 3 es Carlos Salomón.
0: ¿Salomón?
3: Sí, señor, Salomón.
0: ¿Tú sabías o no?
3: Tú te acordás, pero no. Quítese, me mira con la cara, quítese. Sí, Dios. No la puedo contar a la...
0: Viene Pancho González la echó a correr. Qué bien Pancho González, centro de Pancho. Venía a buscar a Moreira, pero despeja ahora de cabeza Valencia. La pelota le cae a Matías Plaza. Avanza Matías solo contra el mundo. Venía a bajarlo Castillo. La pelota todavía la tiene Plaza. Sobre la derecha se quiere arrancar Sangüesa. La tiene Plaza. Plaza vuelve atrás con el Lolo Reyes. Reyes y la pelota para Rivera. Rivera atrás para su central, que es Valencia. Valencia y la pelota otra vez para el Lolo Reyes. En la mitad de la cancha. Balón adelante para Matías Plaza. Plaza puede cambiar la pelota, la tira más arriba para que avance Sangüesa. Sangüesa se mete como puntero, sale a la marca Pavés, qué buena jugada de Sangüesa, se va a meter, no va a llegar y no llegó en 31. Quiero escuchar a Daniel Sánchez con este partido que ha cambiado y bastante, Daniel, con O'Higgins en ventaja.
4: Tal como lo decíamos, en los minutos 20 se produce el penal, O'Higgins marca la igualdad con el resultado de Chillán. Y ahora el partido está absolutamente abierto, aunque Ñublense sigue haciendo tiempo, sobre todo el portero, y se vienen dos cambios para buscar el resultado. Yo creo que...
5: Bueno, ¿qué es lo que espera Ñublense con estas modificaciones? Con el ingreso, obviamente, de Salomón y también con el ingreso de Graciani. Bueno, con Salomón le permite colocar un central más, o sea, buscando la forma de defender de buena manera ante los embates, ante la llegada del ataque.
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0: Pincha Lucho Pavés, se resbalaba Brizuela, pero se recupera y saca la pelota para el capitán Robledo. Pancho, ¿cuánto fue el público asistente a este espectáculo?
7: 5.894 personas llegaron hoy al Estadio del Teniente.
0: Perfecto, aquí está la pelota y la tiene el comandante Ogás, este Felipao.
3: ¿Y la recaudación?
0: Esto ya no, ¿ah?
3: ¡Qué old!
0: No, hay uno que echaron por eso. Aquí está Leiva. Leiva y la pelota viene adelante. Buena esa historia. Leiva se mete en el área. Acá está el segundo. Leiva centro. ¡Ay, Castillo! ¡Ay, Castillo! ¡Arnaldo! No le quedó cómoda esa pelota, la tiró afuera, Pancho.
7: Qué buena la jugada entre Leiva y Sarrafiore, la pared rápida entre los jugadores de O'Higgins y Rancagua, el buen centro de Juanito Leiva, cabeció medio incómodo el 9 de O'Higgins y Rancagua, Arnaldo Castillo, pasó cerca igualmente del arco de Nicolás Pérez, quien ya juega desde el fondo.
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0: 69-69-81. Dale.
2: Super chat en Cancha Libre.
5: ¡Vamos!
2: Diego Díaz, nuevamente. Diego había pasado Díaz. A Violita porque estábamos redondando el partido, pero sí, mandó un segundo super chat en Cancha Libre.
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0: Grande,
7: vamos todavía.
0: Diego Díaz, vamos todavía. Acá está Panchito, a ver si nos da una alegría, Panchito. La pelota viene para Faunde. Faunde la echa a correr. Viene Faunde, sigue corriendo la marca de Valdés. Brava la marca de Valdés, pero le pinchó la pelota en la laterales para O'Higgins frente al área que defiende Nicolás Pérez. El lateral lo puede hacer Faúndez, espera atrás González, espera más atrás Ogás. La pelota viene para González, González va a sacar el centro al área. Hay dos gigantes, Castillo y Moreira, la saca aquí Calderón. La pelota va cayendo sobre la mitad de la cancha. Viene Miguel Marcelo Brizuela. La pelota es para el comandante Ogás, que maneja el balón en la mitad de la cancha. Se da vuelta para atacar. Acá está Ogás. Ogás cambiando la pelota para Pancho. Pancho la hace rebotar en el de Ñublense. El lateral es justo en la A4 para O'Higgins.
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0: Adelante para Pavés. Pavés quiere buscar a Sarrafiore. Sarrafiore va contra Sangüesa, que la va a dejar salir. 10 minutos para el final. O'Higgins, que quiere clasificar directo. Por lo pronto, Jano, nos vamos a penales.
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0: Va a jugar Pérez. Nicolás Pérez y la pelota arriba viene para Graciani. Viene primero, aquí va a sacar entre Pavés y Graciani. Gigante Graciani, es como un refrigerador saltando. Acá está Sangüesa. Sangüesa viene a ganar la pelota.
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1: Pero de grandes atajadas, Omar Caraballo.
2: Javier, mande. ¿Le gusta la mantequilla?
1: Sí.
2: Prepárela porque el pan amasado va saliendo del horno.
1: Ah, bueno. Me asusté, ¿eh? Pensé que venía una tallita. ¡Ojo que viene Pancho! Va saliendo la pelota Calderón. El balón cae sobre la mitad de la cancha. Ya viene Juanito Leiva.
2: ¿Le gusta la mantequilla?
1: Sí.
2: ¿Y Ravelo? Juegue.
1: Ay, ay, ay. ¿Y a ti te gusta? Aquí está Hogás. Hogás va saliendo con la... Sí. Aquí está Don Carter. Y aquí está Brizuela. Brizuela, la pelota arriba, viene para Lucho Pavés. A ver, Luchito. Ay, Luchito, ¿para dónde? Luchito, no la pierda, por favor. Va al lado del banderín del corner. Lucho Pavés mantiene todavía la pelota. Casi se le iba. La pelota viene para Martín. Acá está Martín. Sigue Martín. Qué buena jugada de Martín. Se mete en el área Martín. Pegó. La pelota pegó en Reyes. Se va al corner. Pancho.
3: El sexto para O'Higgins, cuando se viene el 10, Brian Ravelo en O'Higgins.
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1: Pelota al área. Tienen tomado a Robledo. Tienen tomado a Brizuela, también a Moreira, también a Castillo. Centro de Pavés al área. Va sacando de cabeza Graciani. Y saca otra vez de cabeza Graciani, que pide una falta de Sarrafiore. Ojo, así la cobran, pero nada, dice el árbitro. Juegue nada más. Va a jugar Ñublense desde el fondo y se va a venir la modificación próximamente, Jano.
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3: Se va bajo los aplausos el 7, Martín Sarrafiore, y entra con un mar de aplausos también el 10, Brian Ravelo en O'Higgins.
1: Un gran partido de Sarrafiore. Te digo, cuando se prende Sarrafiore anda bien. Creo que hace un buen partido, sobre todo tirado a la banda. Y me parece que Ravelo, Lucas, entra en la misma posición, tirado casi como puntero izquierdo.
2: Sí, porque O'Higgins ataca con cuatro prácticamente. Pancho González, Moreira, Castillo y ahora Ravelo, que va a ser como un volantero por el sector izquierdo.
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1: ¿Cuándo va a jugar Omar Caraballi? Me dio risa. Ay, ay, ay. Acá está Robledo. Robledo y la salida con Lucho Pavés.
2: El iPad Kid.
1: Sí, señor. ¿Ah? Está viendo Plim Plim ahí. Acá está Pavés. Pavés y la pelota viene arriba.
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1: Esa palabra, licenciado Eduardo, @edoisk. Qué grande, que me hizo una promoción delante. Escuchen el relato de Limar, Don Radio Rancagua, el hombre de Melipilla, pero extraordinario. 10 puntos, saludos ahí a Carlito de los Rubrats, impresionante. Acá la pelota cae sobre la mitad de la cancha, venía a buscar Moreira. La pelota la viene a buscar Salomón, y me lo conozco, balatando al tiro. Saluda a mi amigo, Valencia. Valencia viene arriba, perdón. Aquí la pelota la tiene en la mitad de la cancha, venía para Graciani, sale desde el fondo Fagundes. La pelota la quiere buscar Arnaldo Castillo para que se venga O'Higgins, gane en la mitad de la cancha Lorenzo Reyes, que sale a la derecha para Salomón. Salomón cambiando más a la derecha para Sangüesa, primero está Pavés. Pavés venía abajo, pero avanza Sangüesa. Sangüesa se mete sobre el sector derecho, venía el pelotazo arriba, va sacando de cabeza Fagundes. Fagundes quería ganar ahora Castillo. Primero está Lorenzo Reyes. Acá está Leiva. Queda resentido Pavés. Acá está Ravelo. Quería pasar entre dos. Tranquilo, Brian. La pelota la tiene Brizuela. Está muy resentido Pavés, Panchito. ¿Eh? Está muy complicado Pavés.
3: Sí, muy complicado Luis Pavés. Se le dificulta estar de pie y caminar al jugador de O'Higgins. Arrancado cuando va O'Higgins.
1: Va O'Higgins con Brizuela. Se mete en el área. Brizuela, sáquelo. Brizuela al segundo palo. Castillo. La pelota para Pancho González. Está en el área acá. Puede estar el segundo Panchito. Panchito en el área. Viene, pasó. Saca el centro. Castillo abajo. ¡Ay, Castillo! ¡Ay, Arnaldo! ¡Castillo! Tomó la peor decisión de todas las que tuvo. Calmó la pelota en el área, le pegó de zurda y terminó en la Fuente Millán, Pancho.
3: Sí, fue buena la jugada de O'Higgins, el centro de Brizuela, la pelota le cayó a Pancho. La buena jugada de Pancho González, el centro de hacia Arnaldo Castillo, le pega muy lejos del arco de Nicolás Pérez. Una buena oportunidad desperdiciada por el 9 de O'Higgins. en 40 minutos del segundo tiempo, sí, era la jugada del gol de O'Higgins. Cuando te comento que está muy complicado Luis Pavés en el piso, el jugador de O'Higgins de Rancagua espera la asistencia médica, se pone de pie el lateral izquierdo O'Higgins, pero vamos a ver si hay una sustitución en el cuadro de Lucas Bobaglio.
1: Eso te quería cantar, Panchito. En definitiva viene, ya se prepara Leandro Díaz, ¿eh?, para ocupar ese lugar izquierdo. Está muy complicado Luis Pavés, que se pone de pie porque se reanuda el fútbol, nada más que aquello. Pero está muy complicado, me parece, la rodilla izquierda. Acá la pelota la viene a buscar Graciani. Quería sacar desde el fondo Juanito Leiva. No es momento para equivocarse ni para que le llegue a Pavés la pelota tampoco. Arrespeja Pavés, pero cae sobre la mitad de la cancha. Va a insistir Ñublense.
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1: Hay que aprovechar, está casi llorando Pavés, no puede sostenerse, pero está de pie. El lateral es de Salomón, pelota al área, se juega con todo el final del partido. Con esto nos vamos a penales, cuidado que me parecía mano de Ravelo, pero arranca nomás Ravelo. A ver si aparece Ravelo, Ravelo, la pelota se la interrumpe Salomón. Ahora hay que apurar a Leandro Díaz, Lucas, no pasa nada con la... Pero vamos, muchachos, hay que darle ahí al cambio. Dame una, Jano.
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1: Corre, aquí la tiene Panchito González, viene precisamente para Lucho Pavés. A ver cómo está Pavés, centro al área, se llegó a resbalar, Pavés viene, sale Nicolás Pérez, falló, la pelota le cae a Campuzano, revienta Valencia, quedó en el piso y arranca ahora Valdés en la contra. Viene Valdés en la contra para Ñublense, pero hay mucha gente de O'Higgins, lo tienen que ayudar. Acá está Faúndez, Faúndez y Leiva en la cobertura de Valdés, viene Leiva, le va a robar la pelota, se la pincha, insiste Valdés que quiere ganar en laterales para O'Higgins. Va a ser desde el sector de la Andes, Pavés que no da más, pero no se tira al suelo, Bobaglio que está vuelto loco, está Díaz en la banca todavía, no disponible.
7: ¿Sabes qué impresión tengo, Javi? Que están esperando a que salga otro jugador, porque este sería el último cambio de O'Higgins.
1: En la última ventana, ¿no?
7: Sí, sí, sí.
1: Acá está Panchito González. González y la pelota, estamos a 3 del final, con esto nos vamos a los penales. La pelota la tiene Ogas, Ogas en la mitad de la cancha para Juanito Leiva. Leiva para el avance con Brian Ravelo, Ravelo y la vuelta atrás con Faúndez. Espera en el medio centralizado Pancho González, que está reventado. Acá está Felipe Ogas, va a venir la modificación. Viene Ogas, arranca Ogas, suelte la pelota Felipe, suelte la pelota antes Felipe. La ganó Ñublense y cuidado que puede venir con hombres, hay que bajarlo Brizuela. Uy, viene Lorenzo Reyes, qué buena pelota para Graciani, cuidado que viene el ataque. Acá ataca Graciani, se mete Reyes en el área, también Sangüesa, viene centro, cabezazo de Reyes, se fue por arriba, pegó en el techo del arco, va a salir Don Omar, viene la modificación en O'Higgins, Francisco Jesús Palacio Navarro.
3: Sí, y ahora sí se va el muy complicado Luis Pavés, se va por detrás del arco de Omar Carabalí, ingresa el número 20 Leandro Díaz, la última sustitución en O'Higgins.
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8: Bueno, quedan 2 minutos para que termine el tiempo reglamentario, esperemos unos 5 a 6 minutos como tiempo agregado como mínimo.
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8: No lo sé, yo creo que ahí tendrá que plantearse esta instancia el técnico de Ñublense, porque la verdad es que no es la primera vez que dura poquito césped en el campo de juego.
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10: Se agradece la sinceridad, todo
1: amigo, caso. Amigo, estoy desesperado, amigo.
10: En estos tiempos se agradece.
1: Amigo, no hay medicamento para controlarme en este minuto. La pelota viene arriba de Salomón. El pivoteo de Graciani. Ojo que O'Higgins tiene muy poca gente atrás. Yo entiendo, pero Ñublense como que quiere ir a buscar el resultado sobre el final. Va a jugar Leandro Díaz, que ingresó por Pavés. Jugó Robledo antes que él. Y Robledo jugó con Carabalí. Acá está Don Omar, hombre clave hoy día. Clave absolutamente para llegar a esta instancia.
3: Javier.
1: Acá está, mande.
3: Y ya tiene el árbitro los minutos agregados. Yo ¿cuánto? Creo que mínimo deben ser unos 8 minutos. Ya en breve lo va a tirar el juez, el cuarto árbitro.
1: Mucho, ¿eh? Vamos a ver, ya se viene la paletita, ya viene. Acá está Ogas. Ogas tiene la pelota, le va cambiando para Leiva. Leiva en la mitad de la cancha sobre campo de Ñublense. Acá está Brizuela. ¿Cuánto? ¿Cuánto?
3: Se juegan 6 minutos más en el estadio El Teniente.
11: No quiero más,
1: acá Faundes. Faundes tira la pelota arriba para que la tenga Pancho González. Pancho quiere avanzar contra Campuzano. Sigue Pancho con la pelota pedida. Falta de Valdés. Sigue Pancho desde el piso. Bótelo ahí. Falta. La dio el árbitro. Se queja todo Ñublense. Hasta una longaniza uno la cancha acá. El tiro libre para O'Higgins sobre el final.
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1: Qué partido no apto para menores de 80 este partido. Ah, tremendo. Va a venir el tiro libre. Está Ravelo, está Pancho González sobre la banda derecha del ataque celeste. Eso es sobre la Andes. Levanta el banderín. Van a echar al Coto Rivera.
7: Y lo van a echar.
1: Van a echar al Coto Rivera. Maxi Figueroa viene a toda velocidad Flores después de que lo sapearon, como dirían.
7: Sí, ya estaba teniendo bastantes discusiones con el cuarto árbitro y bastante reclamo hacia Diego Flores, Juan José Rivera, y termina siendo expulsado acá en el Teniente de Rancagua, el entrenador de Ñublense.
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8: Si Ñublense avanza, no podrá estar en el banco el técnico ñublensino por esta expulsión.
1: Arnaldo que cabeceó con la mollera, cabeceó Arnaldo.
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1: Está Nicolás Pérez que se resbaló en el saque. Cuidado, eso puede ser complicado, ¿eh? Eso ha terminado con balacera. Acá está Carabalí. Carabalí va sacando la pelota acá desde el fondo, desde el área grande de O'Higgins para que salga. Hay mucha gente de O'Higgins atrás ahora y quiere buscarlo arriba. Balón que lo tiene Juanito Leiva. Leiva quiere arrancar, pasa al Ecuador de la cancha. La tiene Leiva. Leiva y la pelota para Leandro Díaz. Acá está Leandro. Leandro para Ravelo. Ravelo y la pelota cambiando ahora para Juanito Leiva. Avanza Leandro Díaz, puede ser. Encuentro de Juanito Leiva. La pelota viene para Castillo. Pivote Castillo. Castillo para Moreira en el área. Ay, piden todos un agarrón, pero no lo va a cobrar. Tendrían que haberle sacado la camiseta para que lo cobre ahora. Una falta sobre Nicolás Pérez que se va a quedar ahí hasta mañana. Después de ese choque con Leandro Díaz, sacan a Castillo, que saca a Moreira de ahí con Calderón, porque iban a discutir. Pérez que mira a la banca como para que entre. El cuerpo médico está en el piso, Maxi, el arquero de Ñublense.
7: Sí, Nicolás Pérez está muy adolorido tras esa intervención de Esteban Moreira. Está el cuerpo médico también al borde del terreno de juego para intentar ingresar. No, ya se pone de pie Nicolás Pérez, el portero número uno en Ñublense.
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1: A tres de los penales para definir al segundo finalista de la Copa de la Liga. Ahí espera Coquimbo. La pelota la va sacando Pérez. Arriba viene Graciani en el pivoteo. Lo quería buscar a Valdés. Gana de cabeza Brizuela. También Ravelo. Ravelo. La pelota pasa a todos. Viene Ogas. La viene a sacar Felipe Faúndez. Vamos, O'Higgins. Hay que ganarlo ahora. Acá está Faúndez. Faúndez para el Pipe Ogas en la mitad de la cancha. Avanza Felipe. Acá está Felipe Ao. La pelota por abajo viene para Brian Ravelo. Ravelo cambiando la pelota a la izquierda para Leandro Díaz. Pasa por detrás Brizuela, que se va como puntero. La tiene Leandro. Leandro para Brizuela. Interrumpe Calderón. El lateral es para O'Higgins en ataque.
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1: Señores, córner para O'Higgins, Pancho Palacio.
7: Sí, ahora sí el sexto en O'Higgins. Va el 24, Francisco González nuevamente. ¿Cuándo le habían sacado el zapato a Esteban Moreira?
1: Epa, como la cenicienta está Moreira. Ojalá que sea hoy día Moreira. Porque está Moreira en el área. Está Brizuela, está Ravelo. Un poquito atrás está Robledo, está Brizuela. Está Arnaldo, el centro de Pancho al área, Moreira primero.
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1: Nicolás Pérez, se cae otro de Ñublense ahora afuera, Lorenzo Rey. Bueno, Lorenzo Reyes, yo lo entiendo, ¿eh? Lorenzo Reyes está pesando como yo más o menos y ha durado 90 minutos, así que lo admiro, ¿eh? Yo me habría desmayado el 15. Aquí va a jugar Pérez desde el fondo para Ñublense. Va a tirar la pelota lejos para que se acabe este encuentro, que le queda un minuto en el tiempo de adición. Si no pasa nada, no vamos a ir a penales, cuidado. Ay, ay, ay. Nicolás Pérez.
11: Pelotazo arriba, lo viene a buscar a Graciani. Viene también Brizuela, que lo aguanta, va sacando la pelota para que le caiga Juanito Leiva. Pedía en mano de Sangüesa. Sangüesa avanza, mano de Sangüesa, balón abajo, tranquilo. Vayan todos arriba, tranquilo. Brian ya jugó la pelota, está en la última del partido. Acá está saliendo Felipe Ogas, el comandante. La pelota está para Felipe Faunde, Faundes arriba para Pancho González. González va cruzando el Ecuador de la cancha, la marca encima de Campuzano, también de Valdés. Valdés le pinchó la pelota, va a ser lateral para O'Higgins en ataque. Se la quita Campuzano, ¿qué pasó? El lateral es para O'Higgins en campo de Ñuble Encejano.
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11: Levanta la Brizuela, Brizuela al área, Castillo en el área chica, no la pudo controlar, rechaza Campuzano. Campuzano final del partido. Señoras y señores, O'Higgins lo ganó 1-0, pero con su derrota en Chillán por 2-1, el segundo semifinalista de la Copa de la Liga se define desde el punto penal en el Estadio El Teniente.
2: Fue el relato de Javier.
5: 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Ha terminado entonces el partido allá en Rancagua, 1 para O'Higgins, Ñublense 0. Como ya se ha dicho, esto obliga a definir entonces el segundo finalista de la Copa de la Liga en lanzamientos penales. Jorge Hernán Quijada, ¿qué le pareció este partido?
8: Bueno, la verdad es que un partido que hay que decirlo tiene varios matices, ¿no? El primero de ellos, yo creo, los primeros 45 minutos, en donde Ñublense tuvo una cantidad de ocasiones, 3 para ser más exacto, que perfectamente le pueden haber permitido al elenco ñublensino el poderse ir arriba en el marcador por lo menos por 1-0, lo que obviamente hubiese cambiado todo el panorama para el segundo tiempo. Y en el segundo tiempo yo creo que el partido era equilibrado en el sentido de que Neo llegaba con claridad. O'Higgins tenía tenencia.
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8: Por así decir, un poco la preocupación para Ñublense por la expulsión. O sea, Césped no puede entrar y al minuto de juego que te expulsen por una tontera. No existió el codazo, la mala intención, pero no puedes jugar así. Dejaste prácticamente a Ñublense desde el minuto, si no me equivoco, 20, 26 del segundo tiempo. O sea, le agregamos los 6, estamos hablando prácticamente de 21 a 22 minutos, en donde lamentablemente allí Ñublense no tuvo absolutamente nada más que hacer. Y con ello, creo yo, Ñublense, claro, tiene que entrar al sacrificio. Creció O'Higgins, pero bueno, tuvo que defender Ñublense. Los cambios así también lo hablaban. Y vamos a ver qué ocurre. Ahora todo esto se va a dirimir, ¿no?, por lanzamientos penales. Veremos definitivamente qué es lo que pasa. Coquimbo hoy día perdió en casa y tuvo que ir a los lanzamientos penales. Más de 8 lanzamientos penales para clasificar a Coquimbo. Veremos qué es lo que ocurre. Nicola Pérez es un portero que ataja penales, ¿eh? En una de esas a lo mejor nos da una gran ayuda. Vamos a ver qué es lo que pasa, pero insisto, es lo terrible. Se está haciendo el sorteo en estos precisos instantes. ¿De qué lado? ¿Será el norte? ¿Será el sur? Vamos a ver, moneda al aire, pum, va a ser en el sur. Arco sur, ahí se van a jugar los penales. ¿Quién comienza? Moneda arriba, pum, comienza O'Higgins. Usted comienza los penales y comenzamos ahí entonces. Así que por lo tanto es lo que va a ocurrir, reitero, este lanzamientos penales, pero insisto, me quedo con lo hecho por Ñublense, incluso con un hombre menos batallando, con un hombre menos trabajando, pero reitero, lo de Céspedes es un tema que habrá que ver. Ahora, la expulsión del técnico es porque obviamente, yo vuelvo a insistir aquí, muchos cobros en jugadas similares que no cobró el señor, en este caso Flores, en tarjeta amarilla, en ir sometiendo a Ñublense también con infracciones, metiéndolo en su propio terreno. Será por lo que pasó ahí con Rivera, que obviamente salió hoy día con otra disposición el árbitro a dirigir este encuentro, no sé. Pero en definitiva, creo yo desde mi perspectiva que aquí el árbitro también jugó un rol para que O'Higgins te metiera atrás y para que O'Higgins te complicara y lleguemos a esta tanda de penal. Así que vuelvo a reiterar, vamos a ver qué es lo que viene. Se nos vienen los penales, quedamos con nuestros colegas Claudio, de allá de Radio Rancagua.
11: Están en la banca, Ñublense sigue reunido. O'Higgins ya...
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2: En algo, la gente escucha el Arrancagua. Pancho Palacios anuncia que se define en el sur. La gente de la Andes caminando todos hacia el sur. Acá en la Marquesina, todos hacia el sur, todos al frente del arco.
11: Todos al sur, todos sí. Al sur, vamos.
2: La última definición en penales que se jugó en este arco.
11: No.
2: El 2018.
11: Sí, no, yo me acordé de una. Pero no la tire, no lo diga.
2: Yo no la vi.
11: Yo la vi, la relaté, así que no diga nada.
12: Javier,
11: maestro.
12: Y el primero va a tomar la pelota el número 24, Pancho González.
11: Ay, ay, ay, van a comenzar los penales para el segundo finalista.
7: ¿Puedo escuchar el ambiente? La gente le está cantando.
11: ¿Quiere el ambiente? Quiero. Dame ambiente, dame ambiente.
7: El apoyo de la gente.
11: Tremendo.
7: Del estadio, el teniente Rancagua, Omar Carabelé.
11: Sí, señor.
7: Cantando, todo el estadio prácticamente de pie, cantándole al arquero celeste, Omar Carabelé.
11: Como la noche dorada de Bahía, donde Higgins accedió por penales en el Fontenova.
2: Se mete seguridad acá a Marquesina, algo pasaba con los audiovisuales de Ñublense, acá le ofrecen de todo.
11: ¿A quién le ofrecen? Ah, ¿al de Ñublense?
2: Al audiovisual de Ñublense.
11: Ay, ay, ay.
2: Qué momento.
11: Qué momento. ¡Qué momento! Toda la gente se va al sur para hacer bien. Sí, van al sur hasta donde alcance la Marquesina, por lo menos en gran totalidad. La Andes también. Instrucción de Flores para el primer penal. Pancho González contra Nicola Pérez. Va a venir el primer penal. Se define el segundo finalista de la Copa de la Liga. Desde los 12 pasos. Instrucción de Flores. Pancho González y la carrera para el primero. Pancho pegó. ¡Gol de O'Higgins! Pancho Palacios está 1-0, Higgins en la tanda.
12: Qué buen remate de Pancho González, nuevamente raso, esta vez cambio de lado. Le cruzó la pelota a Nicola Pérez, 1-0, lo gana O'Higgins en la tanda de penales.
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11: Capitán Lorenzo Reyes contra Don Omar. Está Carabalí y Lorenzo Reyes. Lindo duelo, lindo desafío. La instrucción de Flores.
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7: Hacia el palo de la mano izquierda de Carabalí. Afuera, lo golpea Lorenzo Reyes. 1-0, gana O'Higgins en la tanda de penales.
11: Pancho Palacios.
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11: Copa, Rancagua esta lota, que era un campeonato para festejar. Sí, señor. Acá está Arnaldo Castillo contra Nicola Pérez. Vamos, Nazario. Acá está el fenómeno. Acá está Arnaldo. Arnaldo desde los 12 pasos contra Nicola Pérez. O'Higgins está arriba en la tanda. Acá está Castillo. Instrucción de Flores. Arnaldo, el zurdo. Carrera de Arnaldo. Pegó. O'Higgins. Está 2-0 en la tanda, Pancho.
12: Buen remate de Arnaldo Castillo. Tranquilo. Buscó el vertical derecho de Nicola Pérez. Al otro lado, el arquero de Ñublense. Es el 2-0 de O'Higgins de Rancagua. Se pone a favor en la tanda de penales.
11: Maxi, ¿quién va Ñublense ahora?
7: Va el número 22 en Ñublense. Ya te confirmo el apellido porque me desconcentré.
11: Valdés,
7: el jugador en Ñublense, el número 22.
11: Dímelo, TC, rapidito.
10: Anulo Mufa.
11: Sí, por favor, guardemos los fuegos artificiales, tranquilidad. Valdés contra Carabalí, instrucción de Flores. El 22 de Ñublense, Alex Valdés. Contra Don Omar. Valdés pegó. ¡Tapó Carabalí! ¡Carabalí afuera! ¡Maxi Figueroa! Ahora O'Higgins. Higgins está 2-0.
7: Carabalí, figura de este partido. Nada más que decir.
11: Tremendo. Tremendo, le pegó Valdés. Carabalí con la punta de los dedos. La mandó afuera Pancho Palacios. Que en vano Higgins.
12: Se viene el número 33, Miguel Brizuela, no Higgins.
11: Hasta ahora, Panchito, 10 de 10 en los lanzadores, ¿ah? Impresionante, está Brizuela, hay fuego de artificio, está el estadio arriba, palmas arriba y cantando para acercarse a la final. 2-0 está O'Higgins, remató 2, convirtió 2. Ñublense remató 2, los perdió. Acá está Brizuela, el zurdo, el central. ¡Vamos, Miguel!
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12: Remate de Miguel Brizuela. Le cruzó la pelota nuevamente abajo. Salió a la Pérez. Y puede ser el último penal del partido para Ñublense.
11: Este puede ser, Maxi Figueroa, el último.
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7: En momentos lo que ocurre acá en el teniente.
11: Dale, muchachos, que queda poco, aguantemos un poquito. Puede ser el último. Graciani y Don Omar. Graciani y Omar. Graciani y Carrera pegó gol. Gol de Ñublense, descontó Graciani, Maxi.
7: Sí, buen pateado, penal muy buen pateado por parte de Gabriel Graciani, el número 8. 3-1 está la cuenta acá en el teniente de Rancagua.
11: Dámelo, Pancho, ¿quién va en O'Higgins?
12: El 18, Esteban Moreira, para definir la serie, para el paso a la final de la Copa de la Liga.
11: Si convierte Moreira, O'Higgins va a enfrentar a Coquimbo en la final de la Copa de la Liga. Toma la pelota Esteban Moreira, le da un besito, la acomoda en el punto penal. Se da vueltas en su portería Nicolás Pérez. Esteban Moreira y la final. Esteban Moreira para la final. Instrucción de Flores. Moreira a distancia. Moreira pegó. Tapó Pérez. Tapó Pérez. Tapó Pérez. Remata a media altura sobre la izquierda. Sigue viva la llave, Pancho.
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12: 3-1 para O'Higgins de Rancagua.
11: Maxi tiene otro match point. O'Higgins, este que va de Ñublense.
7: Giovanni Campuzano, el número 14, los Diablos Rojos.
11: Una de las grandes figuras de la serie, me parece a mí, Giovanni Campuzano, que bloqueó muy bien a Panchito González. Campuzano y la zurda contra Don Omar. Si Ñublense falla, O'Higgins estará en la final. Hay tensión todavía en el ambiente, en un partido bravo, apretado. Instrucción de Flores. Campuzano contra Carabalí, pegó. Gol de Ñublense. Descontó Campuzano. Ahora está 3-2 la serie, Maxi.
7: Muy bien, nuevamente Campuzano patea muy bien este penal. 3-2 está la cuenta acá en el teniente de Rancagua.
11: Dímelo, Panchito.
12: Y va el 10, Brian Ravelo, no Higgins.
11: Brian Ravelo, el hombre que ha sido la insignia de O'Higgins en los últimos...
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11: Por el título de la Copa de la Liga, por el pasaje a la Copa Libertadores 2027, gana la serie 3-2. Y si Ravelo convierte, la diferencia será inalcanzable. Ravelo toma distancia. Pérez concentrado en su portería. Instrucción de Flores. Toma carrera Ravelo. Ravelo. Ravelo el mago,
13: Ravelo, quizá el emblema de los últimos años de O'Higgins. El hombre que sacó la cara en los momentos malos. El que apareció en las decisiones difíciles. El que apareció en las coberturas. El que apareció cuando había que definir. Cuando había que ponerse la 10. Cuando había que sacar el equipo adelante. Cuando O'Higgins se salvó del descenso. Cuando O'Higgins terminó tercero el año pasado. Y que este año no ha estado en todas las oportunidades que le gustaría. Tomó el penal, le pegó al palo derecho abajo, entró la pelota como pidiendo permiso, como es la historia de O'Higgins, sufriendo hasta el final esa pelota que no terminaba de entrar porque además Pérez había adivinado el lado. O'Higgins se mete en la final de la Copa de la Liga, va a definir el título y qué merecido. Y qué justicia para un equipo que durante meses fue por lejos el mejor del campeonato nacional. Va a definir contra el otro que ha sido el mejor, Coquimbo. El título del primer semestre se disputa entre O'Higgins y Coquimbo. O'Higgins a la final de la Copa de la Liga.
14: Finaliza así entonces la tanda de penales con el triunfo de O'Higgins tras haber obviamente ganado en los 90 minutos reglamentarios por 1-0 con gol de González de penal, por una mano de Bozo en el área, y obviamente termina 1-0 favorable a O'Higgins, como aquí se había ganado 2-1. Viene obviamente esta tanda de penales, los dos primeros los pierde Ñublense a través de Rey Valdés, González Castillo, Graciani convierte, Brizuela convierte. Moreira no convierte, convierte campo.
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14: Un cabezazo quedó en el palo y en la espalda del portero, en este caso de O'Higgins, de Rancagua Carabalí, que se va al tiro de esquina, una tijera de Geraldino que también voló el arquero, pero le dio en la mano. Cuando no quiere entrar, no quiere entrar. Y la otra, me quedo con el ingreso también ahí de Molina, que lamentablemente en vez de patear al arco enganchó, y eso obviamente no lo dejó con margen para poder patear hacia el pórtico. Y después, en el segundo tiempo, era lo lógico, ¿no? Se iba a venir con todos los cambios, así lo hablaban, por lo menos por parte del técnico O'Higgins, que estaba realmente descolocado. Yo lo decía, no entendía lo que pasaba el técnico O'Higgins, Carabalí, hasta que vienen las modificaciones, y viene esta jugada en el área, ¿no? En una instancia que viene un balón al corazón del área, y lamentablemente la mano, específicamente derecha del jugador, en este caso Bozo, y nada que hacer, y cobra penal porque el VAR lo llama, y ahí obviamente viene ejecutado el penal por González, y después ya la tanda de penales, reitero, mal pateado los dos primeros de Ñublense, así que creo que esto se resuelve de la forma en que, bueno, tiene que ocurrir, pero insisto, Ñublense también, la expulsión de Céspedes, no sé a quién entró, y reitero también, creo yo que muy mal ejecutados los penales, ¿no? Los dos primeros, pero bueno, qué diablo, la cosa es así, Ñublense queda en el camino, y obviamente será O'Higgins y Coquimbo quienes van a pelear esta Copa de la Liga. ¿Fue más O'Higgins que Ñublense? No lo fue. Fue en los primeros 45 minutos aquí. En los primeros 45 minutos jugaba aquí en Chillán, sí. Pero Ñublense igual ganó el partido. Y ahora yo creo que en todo el partido no fue más. No fue más que Ñublense. Pero esto se dirime de esta manera. Esto se dirime de esta forma, ¿no? Y obviamente aquello es malo. ¿Cuánto nos habrá complicado el arbitraje? Nos complicó. Nos fue metiendo poco a poco atrás, fue cobrando, y ante similitud de faltas no cobró. Así que el gendarme, la verdad es que no quiere nada con Chillán, no quiere nada con Ñublense. Tal vez será por la cantidad de garabatos que le tiró Rivera, que obviamente lo tienen marcado con Ñublense, ¿no? Y por lo tanto, hoy día creo que fue factor. No fundamental. Pero ante faltas similares no le cobró Ñublense. ¿Vamos con quién? Vamos con nota, a ver.
15: La derrota por penales y se quedaron muy cerca del objetivo. Buenas noches.
16: Bueno, lo primero...
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16: En los penales, pero bueno, hay que seguir. Esto es fútbol, hay que tener resultado. Hoy nos tocó la derrota, pero bueno, confiar en el grupo, seguir confiando en el grupo. Venimos haciendo las cosas muy bien. Así que ahora enfocarnos en lo que viene, Copa Chile y el Campeonato Nacional.
15: Hubo mucho reclamo por parte de la banca, hubo mucho molestia también desde ustedes. ¿Cómo lo vivieron desde ese aspecto?
16: ¿A cuál te hace referencia?
15: Al penal, la expulsión.
16: Es que no, la verdad no lo veo porque bueno, estaba más enfocado en otra cosa, pero bueno, ahora ponerse a reclamar o a pensar en cosas que bueno, que ahora no nos sirve de nada, es totalmente al pedo. Entonces enfocarse sí en lo que viene, que tenemos el campeonato nacional dentro de poco, y bueno, enfocarnos ahí. Tenemos un partido pendiente de la Copa Chile y tratar de hacer las cosas bien para bueno, para pasar en el grupo primero, y después ya enfocarnos en la Copa en los octavos, y seguir porque hay que, este es el camino, nos queda un semestre todavía y hay que ir para allá.
15: Muchas gracias, Nicolás.
16: Que pase bien, chao.
14: Ahí estaba Nicolás Pérez, entonces la nota al paso de nuestros colegas, obviamente, de Radio Rancagua, lo que por supuesto comparto con él. Yo reitero, más allá de cualquier cosa, creo que Ñublense hizo una buena presentación, fue un digno rival, incluso pudo haber clasificado, pudo haber tenido todo aquello. Carabalí, vamos a escuchar a Omar Carabalí, portero.
15: Un partido increíble, con muchas tapadas, se va a los penales y nuevamente tuviste la opción de tapar, Omar, felicitaciones.
17: Partido complicado, sabíamos que ellos venían defendiendo bien, sabíamos que era complicado defenderse, así que la verdad que bastante felices, ahora descansar nomás y pensar en el sábado en Valparaíso.
15: Ha sido una temporada extenuante, son el equipo que más partidos ha jugado, pero están ahí, en una final. ¿Cómo lo están viviendo en la interna esta tremenda campaña?
17: Yo creo que hay un lindo grupo. Nos hemos acostumbrado rápido a tratar de jugar cada tres días y eso fue favorable ahora. Nosotros veníamos completos y ellos un poco más cansados que nosotros. La verdad que bastante bien, con el grupo feliz, así que ahora disfrutándonos.
15: ¿Qué tiene este grupo que lo puede hacer campeón de esta primera Copa de la Liga?
17: Yo creo que la humildad, la unidad del grupo, del equipo, estamos firmes todos, trabajando por un mismo.
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17: Así que la verdad que agradecido con el profe Fede, con ¿cómo se llama? El analista nuestro que trabaja siempre, es un capo, el Edu, un saludito grande, así que contento, ¿no?
15: Gracias, Omar, y felicitaciones por lo que viene y éxito en la final de la próxima semana.
17: Muchísimas gracias, permíteme.
14: Muy bien, ahí estaba Omar Carabalí, claro, la estrella en los penales, porque obviamente ahí permitió atajar los dos primeros, ¿no? Que fueron muy mal ejecutados, tanto por Reyes como por Valdés, pero bueno, hay que darle el mérito también a Carabalí, espigado, portero, cuesta, el arco ahí se achica, bueno, son las cosas que pasan, ¿no? Así que por lo tanto, los dos porteros en estas notas al paso, hablando de lo que se viene, yo reitero, creo que los primeros 45 minutos Ñublense debió haber marcado, tuvo las mejores opciones. O'Higgins la verdad es que no estuvo en los primeros 45 minutos, Ñublense lo controló muy bien y fue Ñublense el que se generó, no estuvo lo fino para anotar, y en el segundo tiempo, reitero, O'Higgins no superó a Ñublense, no lo superó. Llegó el gol mediante un penal, mediante una mano. Entonces, te queda la duda, pero en penales fueron certeros. No tengo nada que decir, en penales fueron claritos. En penales fueron claros. Y Ñublense no fue todo lo claro como tenía que ser en los lanzamientos penales, y por eso Ñublense no llega a la final. Así que tan simple como eso. Aquí no es que Ñublense haya jugado mal, que haya hecho algo mal, no. Aquí definitivamente lo que ocurrió, lo que pasó, es que definitivamente Ñublense en los penales no estuvo lo asertivo como sí estuvo el cuadro O'Higgins, ¿no? Que ahí marcó la diferencia con todos los ejecutantes del penal. El único que se lo perdió fue Moreira. Pero el resto todos marcaron. Todos marcaron. Y el último, hasta en el palo y le entró. O sea, no, lo que no le pasó a Ñublense en este caso con aquello. Vamos a ir con nuestra voz que vende y ya estamos a ver si tenemos la posibilidad de escuchar a los técnicos, tanto de Ñublense como también al técnico del cuadro de O'Higgins de Rancagua.
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14: Muy bien, pues finalizado esto entonces, Ñulense lamentablemente, reitero, no clasifica, no pasa a la final. El partido se debería jugar el día sábado, tengo entendido, 6 de la tarde, o el día de sábado 18, en el Estadio Elías Figueroa a las 6 de la tarde, entre O'Higgins y el cuadro de Coquimbo, que también avanzó mediante los lanzamientos penales. Recordemos que Coquimbo hoy día perdió en casa frente al cuadro de La Calera y tuvieron que ir a lanzamientos penales, y ahí fue más efectivo el cuadro Coquimbo después de cerca de 8 penales que hubo que patear, sí, ¿eh? Así que por lo tanto ahí hubo más un poco de nerviosismo en lo que ocurrió con los lanzamientos penales. La figura fue ahí el portero del cuadro de Coquimbo, el Mono Sánchez. Bueno, Ñublense, ¿qué es lo que se le viene? Vienen dos semanas de trabajo, de descanso, de no hablo de descanso de que van a estar de vacaciones, sino que de bajar un poquito las cargas, de comenzar a planificar lo que va a ser ya el arranque de la segunda rueda del torneo oficial, mirando de reojo lo que va a ser el día 4 de agosto también, cuando tenga que jugar frente a Ranger acá por la Copa Chile, donde ya está en octavo de final de la Copa Chile el elenco del cuadro ñublensino. Y yo me atrevo a sacar cuentas alegres. Yo reitero, Ñublense, si bien es cierto, no pasa a la final, pero no pasa a la final por una definición de lanzamientos penales, porque de jugar a jugar O'Higgins no fue superior. El único minuto que fue O'Higgins superior a Ñublense fueron los primeros 45 minutos acá en Chillán. Los otros tres tiempos de 45 fueron todos de Ñublense. Dígase lo que se diga, sobre todo hoy día, los primeros 45 minutos Ñublense pudo haber marcado una diferencia. Lamentablemente la pelota no quiso entrar nomás. Estuvo bien, hay que darle crédito también al portero, que hoy día fue figura, ¿no?
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14: Al jugador Ñublense y después ya todo a trabajar para preparar lo que va a ser el arranque en calidad local. En calidad local. 3 de la tarde el día domingo 26 de julio, 3 de la tarde, Nelson y Arena, Ñublense Palestino. Así arranca Ñublense en lo que va a ser la segunda rueda del torneo nacional, así que por lo tanto habrá que ver. Ahora veremos si llega refuerzo. Yo reitero lo que vengo diciendo hace rato en los programas: si vamos a traer un canterano de cualquier equipo del fútbol chileno para que permita sumar minutos sub-21, no. Yo me quedo con los canteranos que tenemos. Creo que Mancilla hoy día respondió bien. Perdón, Mancilla no jugó, pero respondió bien Mancilla el otro día cuando jugó frente a Higgins. Creo que Mancilla y también el chico, en este caso Molina, son prenda de garantía. Está el chico Poblete, que es otro de los canteranos. No hay que traer canteranos. No le tapemos las puertas a los nuestros. No le tapen la puerta a los nuestros, por favor. Traigan un jugador experimentado. Uno que le saque más rinde a Geraldino, uno que le saque más rinde, no sé, a Rami. Por ejemplo, o un delantero que se mueva por todo el frente del ataque, por derecha, por izquierda y por el medio. Pero que sea experimentado, que sea más de lo que tenemos. No traer por traer. Si es que se va a buscar algo. De lo contrario, como lo dijo el técnico, se quedará con lo que tiene y veremos qué es lo que pasa. Pero no traigan un canterano por traer para que le ocupe puesto, reitero, a los nuestros. Hay que darle tiraje a nuestra chimenea. Ahí está la plata, señores dirigentes. Ahí está la plata. Lucas Molina, el chico Mancilla, Poblete, y Ábalos. Me detengo en Ábalos porque está lesionado, porque si Ábalos siguiera jugando quizás sería el titular y estaría marcando goles. Entonces, creo que tenemos que seguir dando ese camino. El tiraje a nuestra chimenea, a nuestra propia chimenea, para que pueda marcar diferencia, para que Ñublense pueda estar. Así que es un poco lo que se le va a venir al cuadro ñublensino de aquí en adelante, ya a concentrarse solo en el arranque del torneo el día 26, 3 de la tarde frente a Palestino. Pero reitero, de jugar a jugar en los dos partidos, Ñublense fue más que O'Higgins. O'Higgins, el único minuto que fue más, fue los lanzamientos penales de hoy, que dirimió finalmente el partido, y me quedo con los primeros 45 minutos que hizo Higgins acá frente a Ñublense, en donde la cosa ahí también pudo haber sido distinta, ¿no? Pudo haber sido distinta tal vez para Ñublense. Pero reitero, me gusta lo que vio hoy. Creo que el partido está...
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14: Porque el juez había marcado tiro de esquina y lo cobró el VAR. Hoy día también el juez, creo yo, que jugó a favor de O'Higgins. Fue uno más de los jugadores de O'Higgins. Y fue metiendo a Ñublense en su propio terreno hasta que finalmente viene el VAR, actúa y cobra penal el señor Massa, don Piero Massa. Fue. A ver, vamos con quién. Bobaglio, escuchemos a Bobaglio.
18: Buenas noches. Bueno, lógicamente que feliz con el resultado final. Pero bueno, se vio con mucha tensión un partido que nos costó. Sabíamos que iba a ser durísimo, que teníamos que trabajarlo y que en algún momento lo podíamos llegar a doblegar al rival. Ñublense prácticamente no había perdido en todo el año en condición de visitante, salvo esa derrota fea en cancha de Colo-Colo. Después un equipo que no pierde de forastero. Pero hicimos el partido que teníamos que hacer, fuimos superiores en Chillán. Yo creo que el que pasó de los dos fue el que más mérito hizo. Si bien los penales hay un toque de fortuna, me parece que en algún punto también se hizo justicia con la definición desde el punto penal.
15: 38 partidos en esta temporada y la próxima semana con la posibilidad de alcanzar otra estrella para el club. ¿Cómo lo están viviendo en la interna este momento?
18: Con ilusión, arrancamos la temporada con un objetivo, que era que cuando se cierre el año, esta institución tenga una estrella más en su escudo. Vamos a ver si nos toca este fin de semana. Es un partido ante un grandísimo rival, pero bueno, lo vamos a intentar. Este equipo ha hecho un muy buen primer semestre, muy desgastante, vos dijiste, 38 partidos, jugando muy seguido, y bueno, partido de detalles, donde los dos rivales nos conocemos bien. Veremos de los dos cuál logra ser más inteligente y se termina quedando con este primer título que da el fútbol chileno en el año.
15: El otro equipo es Coquimbo Unido, que también ha tenido una temporada extenuante, también está compitiendo a nivel internacional. ¿Qué puedes decir del equipo de Hernán Caputo?
18: Muy buen equipo. Copa Libertadores primero en su grupo, en el torneo local lo está haciendo muy bien. Copa de la Liga ha llegado a la final. Los últimos partidos de Copa Chile han tratado de implementar una mira en las formaciones de cada partido para llegar bien a esta instancia y bueno, se van a enfrentar dos equipos que si bien tienen propuestas distintas.
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15: De lo que será la final del próximo sábado.
18: Bueno, que sigan confiando en este grupo de muchachos. Lo dijimos en varias oportunidades, lo dijimos hace algunos días atrás cuando nos tocó perder dolorosamente en Chillán. Hay una ilusión muy grande en la ciudad, hace mucho que O'Higgins no vive esto. Y bueno, ojalá que nos toque. Y si no nos toca, no tengo dudas lo que va a brindar este equipo, que es el alma, es el corazón. Este equipo nos ha tocado a veces jugar mal, pero si hay algo que no pongo en tela de juicio es la nobleza y el esfuerzo que da. Entonces bueno, el próximo sábado competiremos, los jugadores entregarán todo. Y ojalá que nos toque, como lo dije anteriormente, pero va a ser durísimo, una final realmente muy complicada.
14: Ahí está la palabra entonces de Luca Bobaglio, técnico del cuadro de Rancagua. En el análisis lo ve desde el punto de vista de que logró el objetivo, ¿no? Porque para él, si no lograra el objetivo, esto era un fracaso. O sea, estamos hablando de un equipo que hoy día tiene una plantilla, no sé, más alta que Ñublense, en donde uno mira el plantel individualmente y colectivamente es muy superior. Pero reitero, yo quiero ser claro en este concepto. La única vez que O'Higgins le pasó a llevar por lo menos esta Copa de Liga Ñublense fue en los primeros 45 minutos. Me voy al torneo nacional, los primeros 45 minutos de O'Higgins fueron claros. Ganó 2-0 y chao, y se acabó después en el segundo tiempo, no pudo. ¿Pero por qué? ¿Por qué? Lo decían nuestros colegas de Radio Rancagua. ¿Quién anuló a González? Campuzano. ¿Se acuerdan que el partido del torneo nacional fue Molina el sacrificio? Entonces, cuidado, González hoy día, ¿por qué se ganó la amarilla? Porque hizo el penal, quería, lo único que quería era eso. Porque no había tenido ni una chance ni una posibilidad, lo anuló. Lo anuló Campuzano. Entonces, creo que Ñublense hoy día estaba haciendo un partido inteligente hasta el momento del penal, que viene la diferencia. Y lo segundo, la expulsión de Céspedes. O sea, ese otro tema que tendrá que manejar ahí. No puede quedar Ñublense en el minuto 26 con un hombre menos. No puede, o sea, este es un tema que lo va a tener que hablar, o sea, si no, no lo cite más nomás. No lo cite más, punto. O sea, le hizo el gol a la U aquí de tiro libre, es lo único bueno de Céspedes hasta el minuto, ¿eh? Es lo único bueno de Céspedes hasta el minuto. El resto muy en deuda. Muy en deuda. Pero bueno, reitero, ¿qué es lo que se viene en Ñublense? Ya le arranca el torneo el día 26. Cuando ahí Ñublense tenga que jugar frente a Palestino, 3 de la tarde hacer ese partido, no me cae ni...
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14: Ñublense, esta Copa de la Liga. En su grupo dejó afuera a Católica, no dejó a cualquiera, dejó a Católica. Hoy en Copa Libertadores fue primero en su grupo. ¿Ya? Con toda su estrella, fuera en los dos partidos. ¿Ya? Y por lo tanto no puedo desconocer aquello. Hoy día le tocó con O'Higgins, estuvo ahí, tuvo un tris de haber logrado. Imposible, si esas tres opciones, una nomás, una. Lo hubiese marcado, las dos que tuvo Geraldine y la que tuvo también ahí el Chico Molina, una de las tres lo hubiese marcado el primer tiempo, se acaba la historia. Se acaba la historia. La cara descolocado hasta antes del penal. Yo veía las imágenes del partido a través de la televisión, la imagen del técnico. La verdad es que desconfigurado. Total. O sea, su rostro lo decía todo. El rostro de los jugadores de O'Higgins lo decían todo. El banco O'Higgins, que lo reclamaba todo, cuando hubo penal, saltaron todos a reclamar, pero todos a reclamar. Entonces, eso te habla del nerviosismo, de la impotencia, de lo que estaba haciendo Ñublense y que lo estaba dejando fuera. Bueno, finalmente por penal Ñublense no fue muy efectivo. Estamos a la espera de ver si podemos escuchar al técnico de Ñublense. Voy contigo, Claudio, con uno o dos, para poder ver si tenemos la posibilidad de escuchar al técnico ñublensino.
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14: Sí, tendría que hablar Solía, tendría que hablar el ayudante técnico. En realidad tiene razón ahí Felipe lo que me está diciendo, por eso salí un poquito. Porque claro, fue expulsado JJ Riera. Y por lo tanto, bueno, la expulsión solo va, entre paréntesis, por la Copa de la Liga. O sea, seguramente para la próxima Copa de la Liga del próximo año a lo mejor no va a poder dirigir, si está Ñublense o en otro equipo. Pero va a tener que ir Solís, claro. Solís debería ser el que va a hablar ya sea con el canal del fútbol o bien con la radio allá. Ahora debería ser el primero en hablar en sala de prensa, porque habla generalmente el técnico visitante primero.
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14: Reitero, para mí un balance positivo. O sea, lo triste es la eliminación, lo triste es la derrota por penales, pero tengo que mirar el vaso medio lleno y me quedo con lo que ha hecho futbolísticamente Ñublense, que no se le achicó. O sea, por favor, miremos los planteles nomás. O sea, por algo Higgins está hoy día en un octavo final de Sudamericana y hoy día fue con todo de lo mejor, hasta Ravelo, hasta Ravelo, que estaba lesionado, ingresó. Así que por lo tanto ahí no es menor con respecto a este hecho. Me dicen que estaría hablando Solís. Me dicen que estaría hablando Solís. Así que por lo tanto estamos a la espera nosotros de poder escuchar las declaraciones del técnico del cuadro de Ñublense, que estaría en estos instantes ya haciendo declaraciones seguramente para los medios colegas locales ahí en sala de prensa. Nuestros colegas de Radio Rancagua, ¿en qué están? ¿Están en publicidad? ¿En qué están? Están en el comentario, a ver, me dicen que están en el comentario nuestros colegas, pero que ya está hablando Solís, me dicen en sala, en lo que es por supuesto la sala de prensa. Vamos a esperar un par de minutitos, si no mañana nos comprometemos a tener por lo menos la nota con Solís. Voy contigo, Claudio.
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0: 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Don Jorge Hernán Quijaba.
2: Sí, seguimos nosotros a la espera de poder tener la posibilidad, ¿no?, de escuchar a justamente al técnico que al parecer estaría haciendo declaraciones. A ver si tenemos.
3: Regreso. Después subir al vino. La verdad que, repito, nosotros estamos muy curiosos de la entrega, de estar de bajas importantes que teníamos, que todos los días hicimos una Copa de la Liga muy buena, disfrutamos, estuvimos a punto de pasar a la final, pero eso no se lo podría decir, no se sabe si un plantel completo no se puede hacer el domingo, pero yo como he tenido un poquito más de opciones, pero no ofensiva, que no las tiene.
4: Bueno, pero
3: Se sintieron perjudicados en algunos cobros durante el desarrollo del partido, no está aquí Juan José Rivera, usted toma la postería, pero dentro del partido sintieron que no fueron los mismos cobros de un lado como para el otro. No me gusta opinar, sino para contestarte algo. Yo desde la primera jugada vimos que eran más fáciles los cobros para el otro lado. Y eso fue lo que discutimos varias veces con el puesto, al final terminó cruzando a el cobre. Por ejemplo, en el primer tiempo hay un tiro esquina muy claro con el nuestro. Y él no la doble. O sea, en un jugador falta ni el tiro que no nos cobraban, pero para nosotros no nos cobraba fácil. Bueno, pero cositas que vimos que se cobraban un poquito más fácil para el otro lado, pero te repito, no me gusta hablar mucho del arbitraje. Me quedo con que son bastante imputados, de mucha entrega, mucho roce, y creo que mucho plantel es por aquí.
4: Gracias, bien, Fernando. Bueno, ahí está Fernando Solís.
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2: Sí, muy bien, pues. Vamos a nosotros ya.
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2: Pero en lo futbolístico de jugar a jugar, creo que Ñublense no mereció perder. El tema del arbitraje, ya lo dije, creo que en algún minuto fue fundamental para ir metiendo a Ñublense atrás. No cobró de la misma manera ciertas jugadas que sí cobraba en favor de O'Higgins, y por lo tanto creo yo que también el arbitraje juega un rol fundamental, pero bueno, así están las cosas. Reitero, lo que se le viene a Ñublense, 26 de julio, arranque segunda rueda del torneo, Palestino 3 de la tarde, Nelson y Arzú Arena, y por supuesto me imagino que ahora el técnico le va a dar descanso a algunos jugadores para esta manera ya estar volviendo, no sé, por ahí, por el día miércoles, seguramente ya el entrenamiento es con plantel completo y hacer un trabajo regenerativo y luego ya meterse lleno la semana del 20 de julio a preparar el partido frente a Palestino acá en el Nelson Arzú Arena. Y vuelvo a reiterar lo mismo, ¿eh? No traer canteranos para reforzar a Ñublense. Démosle tiraje a los nuestros han respondido. Molina respondió, Mancilla respondió, Poblete respondió, ¿ah? Y si tuviera algo también estaría respondiendo, así que no les demos tiraje a chimeneas de otro equipo. La nuestra es la que hay que tirar. Si traemos un refuerzo, que sea de verdad, más de lo que tenemos como jugador profesional. Muchas gracias, Claudio.
0: Muchas gracias. Muchas gracias, Jorge Hernán Quijada. Comentario especializado para este partido, puesta en el aire y estadística de Felipe Díaz, locución comercial Claudio Varas, dirección general Andrés Garrido San Martín. Muchas gracias, quédese con nosotros, hay música hasta

0: 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Son las 22 horas, 44 minutos.
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2: 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Son las 23 horas, un minuto. 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
1: Definitivamente va a ser muy lluviosa, excepto mañana. Mañana lunes solo tendremos nubes. 5 la mínima, 11 la máxima. El sol va a estar escondido mañana. El martes comienza la lluvia. El martes es la mañana. Vamos a tener cubierto y chubasco y en la tarde cubierto y lluvia, con viento de hasta 60 kilómetros por hora. 8 la mínima, 12 la máxima el martes. El miércoles ya viene la lluvia aún más fuerte. Cubierto y lluvia con viento hasta 60 kilómetros por hora también, ráfaga de hasta 60 por hora. Va a llover todo el miércoles y la temperatura mínima será de 9, la máxima de 12 grados. El jueves vamos a tener lo mismo, cubierto y lluvia. Viento de hasta 60 kilómetros por hora, ráfagas de viento de 60. 9 la mínima, 11 la máxima. El viernes va a llover en la mañana. Esto ha ido cambiando, ¿eh? Va a ido cambiando esta información. La última, la que tenemos ahora, la más fresquita, dice que el viernes llovería solamente en la mañana. Luego habrá nubosidad parcial. Viernes 17 hablamos. Recuerda que el jueves es feriado, ¿eh? Jueves 16. El viernes para muchos también puede que sea feriado, los que consigan ese día. Ese día habrá sol incluso, en la mañana y en la tarde. 8 la mínima, 12 la máxima, eso dice la información meteorológica.

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1: Alejandro Fernández, Háblame, se llama esta canción.

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0: Aló, Carlito, soy Andrés, estoy llamando a Santiago. ¿Estará la Claudia por ahí?
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0: Son las 6 de la mañana, 4 minutos.
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0: último operativo trasladó a 40 personas a Bolivia, Colombia y Ecuador. Estados Unidos confirmó nuevos ataques contra Irán, aumentando la tensión militar en el estrecho de Hormuz. En tanto, Israel realizó una ofensiva en la franja de Gaza que dejó al menos 6 personas fallecidas. Y en el deporte, Jannik Sinner se coronó campeón de Wimbledon. El italiano número 1 del ranking ATP venció en 4 sets al alemán Alexander Zverev, reeditando el título obtenido en el año 2025.
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0: 6:06 y vamos ya a comenzar la revisión de las informaciones contándoles que EFE confirmó que planea habilitar un servicio regular para la carga de salmones entre los lagos y los puertos del Biobío. ¿De qué se trata? Nos cuenta Marcelo Castro.
2: EFE confirmó que iniciará los servicios de carga para el traslado de salmones congelados entre la región de los lagos y el Biobío. Así lo ratificaron desde la estatal ferroviaria tras la prueba piloto que se realizó en octubre del año pasado, que trasladó 25 contenedores de forma bimodal entre Calbuco y el puerto de San Vicente. En ese sentido, Alejandro Merelo, gerente de EFE Logística, indicó que hacia fin de año esperan comenzar con este servicio y su meta es trasladar hasta 100 contenedores en 2 servicios semanales.
3: Hoy día lo que nos encontramos es trabajando en establecer un servicio regular. Fue bastante importante y bien valorado por la empresa salmonera, por la empresa porteadora, la empresa operadora logístico, por el puerto de Talcahuano. San Vicente lo evaluó muy bien y está interesado en que sigan llegando sus cargas a su terminal. Y por lo tanto, hoy día nos encontramos evaluando un tren regular que ojalá se pueda iniciar a finales de este año. Lo que estamos apuntando y es lo que estamos trabajando es ojalá tener 2 trenes semanales de contenedores de la industria del salmón que se muevan desde Frutillar a la región del Biobío.
2: Para el presidente de Salmon Chile, Patricio Melero, el tren salmonero es una forma de diversificar el traslado de los salmones, considerando aspectos claves como la cadena de frío.
4: Todo lo que signifique diversificar, buscar nuevas formas de transporte, eficientar no solamente el transporte de camiones, sino que también otras vías como puede ser la vía ferroviaria, son temas que nosotros estamos dispuestos a estudiar en profundidad. Estamos disponibles a diversificar la matriz de transporte en la medida que eso lleve los tiempos necesarios, la seguridad necesaria, el mantenimiento de la red de frío que es clave en la exportación de salmón y en la oportunidad de la entrega.
2: Por su parte, el gerente general de SBTI, Juan Pablo Santibáñez, habló de la importancia del salmón para los puertos del Biobío.
5: La industria del salmón es un caso de éxito para los puertos de la región del Biobío. La mayor parte de la carga congelada de la industria del salmón sale por la región del Biobío. Hoy día lo que ofrece el tren es una alternativa al camión. Tiene una alternativa sostenible, una alternativa que por supuesto tiene que mejorar. Este fue un proyecto piloto, todavía no está instalado en régimen, por supuesto que tiene que mejorar los tiempos, pero la verdad que hoy día la capacidad existe para poder movilizar carga vía ferroviaria por los puertos de la región del Biobío.
2: Desde Camanchaca, en tanto, analizan si sumarse o no a este servicio, considerando que ellos no participaron de la experiencia piloto. Así lo explicó Mario Aguilera, gerente de logística de la compañía.
6: En principio se ve como un gran desafío porque desde el punto de vista de costo, el hecho de estar haciendo distintas transferencias de carga usando un sistema multimodal, tanto en el inicio como en el término, resulta más caro que la alternativa solo del camión hoy en día. Pero superándose esos problemas, sin duda, en el futuro puede ser una gran alternativa.
2: Recordemos que la semana pasada, EFE realizó otra prueba piloto, esta vez con el traslado de carga terminada desde Santiago al Biobío.
0: 6:10 y nos vamos un poco más al sur, a la Araucanía, porque en esta región las 32 comunas están aplicando una tecnología para detectar de forma mucho más rápida vehículos que mantengan en cargo por robo. ¿De qué se trata? Nos cuenta Cristian Cárez.
7: Según cifras de la Asociación de Aseguradores de Chile, el 80% de los vehículos robados en nuestro país no se encuentran asegurados. El robo de automóviles se ha transformado en uno de los ilícitos más comunes durante la última década. La aplicación de tecnología ha sido clave para encontrar autos que luego de ser sustraídos han sido abandonados. Ante aquel escenario, en la Araucanía se aplica una tecnología que permite transformar un teléfono celular en un aparato que permite detectar vehículos que mantienen en cargo por robo. El gerente de la Asociación de Aseguradores, Diego Rojas, precisó las características de la aplicación.
8: La cámara del teléfono capta esta combinación de letras y números que es la patente, la lleva a una base de datos en la nube, la contrasta con la base de datos de vehículo robado y levanta una alerta en menos de un segundo. Hoy día estamos avanzando en la comuna 275, más del 80% de la cobertura nacional y aquí cobertura total en la región de la Araucanía, trabajando en conjunto con la Seremía de Seguridad Pública.
7: En la Araucanía, las 32 comunas se trabajan con este sistema. Información rápida y al instante que permite coordinar de mejor forma el trabajo junto a carabineros. En Lonquimay ya se implementa una tecnología que es clave para la seguridad, considerando los pasos fronterizos existentes en la zona. Así lo dijo el Seremi de Seguridad Pública en la región, Luis Calderón.
9: Estratégicamente para nosotros desde la Seremi de Seguridad Pública responde esta entrega y esta colaboración con el municipio de Lonquimay a control territorial, el reforzamiento de los controles preventivos en las zonas adyacentes a pasos fronterizos y los pasos fronterizos en sí. Hay además una serie de alternativas de desplazamiento, es una zona de destino turístico.
7: Tecnología a disposición de la prevención, sistema digital que aplican todos los municipios de la Araucanía con la finalidad de dar con vehículos robados en el menor tiempo posible.
0: 6 de la mañana con 12 minutos y les contamos que el gobierno ha presentado un plan piloto, esto con el objetivo de intervenir los espacios públicos y ayudar a personas en situación de calle basado en una coordinación entre distintos organismos públicos y también municipios. La estrategia será puesta a prueba primero en las comunas de Renca e Independencia, nos cuenta de esto Matías Guerrero.
10: La Moneda prepara un plan coordinado para recuperar espacios públicos y también entregar soluciones a personas que viven en situación de calle y también en rucos. La semana pasada el gobierno reunió una mesa interministerial para presentar un diagnóstico y dos herramientas que guiarán el trabajo con personas en situación de calle. Por un lado está el protocolo para la gestión de rucos y también el modelo de atención integral. El plan comenzará con un piloto en las comunas de Renca e Independencia para coordinar la intervención social y la respuesta estatal en salud, vivienda, empleo y también cuidados. La ministra de Desarrollo Social, María Jesús Wolf, explicó al respecto que el objetivo de este plan es coordinar acciones para facilitar la reinserción social de quienes viven en la calle.
11: Retirar un ruco hoy por sí solo no está resolviendo el problema. Lo único que ocurre es que el problema se traslada a otra parte. Nuestro propósito es avanzar hacia soluciones que son sostenibles, que permiten recuperar los espacios públicos y también prevenir que esos sectores se vuelvan a transformar en focos de incivilidades y al mismo tiempo ofrecerle oportunidades reales a las personas para que puedan salir de la situación de calle.
10: Las distintas instituciones trabajarán sobre un mismo plan de intervención para cada persona, fortaleciendo la atención de ellas y también aumentando las posibilidades de inclusión. De acuerdo con datos del Plan Protege del Gobierno, actualmente existen más de 30 programas e instituciones que intervienen sobre las más de 50.000 personas que viven sin hogar, mientras que en algunas comunas operan más de 10 ejecutores distintos en un mismo territorio. Por su parte, el gobernador de Santiago, Claudio Orrego, puso a disposición su experiencia para abordar esta problemática, asegurando que si el Estado actúa de forma integral, hasta un 80% de la población que vive en la calle puede verse beneficiada.
12: En nuestra experiencia, a través de un piloto que hicimos en el Mapocho, cuando están disponibles los dispositivos de servicios sociales, de integración, de capacitación laboral, hasta un 80% de las personas en situación de calle pueden salir. Hemos ofrecido al gobierno nuestra ayuda, nuestra experiencia y ojalá nuestra colaboración para tener una política regional en materia de rucos en situación de calle. No sacamos nada con chutear los problemas de una comuna a otra. Los problemas son de la región metropolitana.
10: Los alcaldes también de las comunas que serán parte del plan piloto valoraron la iniciativa y pusieron a disposición su trabajo municipal. El edil de Renca, Claudio Castro, por un lado, comentó que parte de los dolores de su comuna es la toma de espacios públicos por parte de personas que atraviesan diversos problemas y también enfatizó en que se necesita una articulación estatal para intervenir las calles.
13: Muchos vecinos de Renca ven con mucha frustración cómo espacios públicos son tomados por personas que afectan e impactan la convivencia y la seguridad. Acá tenemos temas relacionados con acceso a la vivienda, con salud mental, con consumo problemático. climático, de alcohol y de drogas, y todas esas son situaciones que requieren una articulación transversal del Estado.
10: En suma, el alcalde de Independencia, Agustín Iglesias, afirmó que era un deber del Estado abordar esta situación y también que será posible aportar con la experiencia previa del trabajo municipal.
14: Es un deber del Estado poder abordar esta situación, porque detrás de las RUCOs hay historias de vida de personas que valen la pena cada uno de los esfuerzos por recuperar sus trayectorias. Tenemos un desafío importante por delante y con la labor, por supuesto, de que jugamos los municipios con la experiencia ya acumulada al respecto y poder abordar esta problemática y darle salida, resultado y esperanza a personas que hoy día se encuentran en situación de calle.
10: De esta manera, las instituciones participantes avanzarán en la gestión para abordar la situación de los RUCOs, la designación de equipos técnicos, también la coordinación de cupos de atención y la conformación de una mesa técnica permanente que acompañará la implementación de este modelo para intervenir las calles.
0: 6 de la mañana con 16 minutos y vamos a revisar los panoramas que tenemos para esta jornada para que pueda disfrutar de algún tipo de actividad durante los próximos días. Lo escuchamos.
15: Bienvenidos a los panoramas que hemos preparado para ti en Radio Agricultura. Comenzamos contándote sobre lo que queda del fuego. Una obra que nos muestra una pareja al borde del quiebre que intenta sobrevivir al encierro, a los recuerdos compartidos y a las heridas que aún permanecen abiertas. En medio de una convivencia marcada por el desgaste emocional, emergen preguntas sobre el amor, la memoria y la posibilidad de reconstruirse cuando todo parece haberse derrumbado. Con humor, ironía y momentos de profunda sensibilidad, Lo que queda del fuego entrelaza la historia íntima de sus protagonistas con los efectos que dejaron la pandemia y el estallido social en la vida cotidiana. Los conflictos personales dialogan con un país que también busca comprender las cicatrices de una crisis reciente. El montaje se está presentando en el Teatro Cidarte y la entrada es bajo el sistema Paga lo que puedes, comenzando desde los 6,000 pesos. Y seguimos para contarte sobre La Tertulia del Trueque, una obra que es una apuesta innovadora que incorpora abuelas marionetas que cantan y actúan como protagonistas de una dramaturgia creada a partir de testimonios reales de personas mayores, cuyos relatos, tras un periodo de convivencia e investigación, recogen experiencias vitales para escenificarlas, reflexionando así sobre la memoria, el envejecimiento y la transmisión intergeneracional. De esta forma, la obra desplegará un ejercicio multidisciplinario que abarca murga, teatro de sala, música en vivo y accesibilidad en lengua de señas para tener una experiencia inclusiva orientada a todo público. El montaje se está presentando en Matucana 100 y la entrada tiene un valor general de 8,000 pesos.
0: Ya, ahí estaban un par de actividades entonces para que pueda disfrutar durante los próximos días. 6 de la mañana con 18 minutos. Vamos a realizar nuestro primer alto comercial, pero ya volvemos con más informaciones.
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0: 6 de la mañana con 21 minutos. Volvemos a esta primera edición de Noticias en Agricultura para contarles que la ceremonia de investidura de la nueva presidenta del Tribunal Constitucional, la cuenta pública del Congreso Nacional, además de la votación de la mega reforma en el Senado y la final de la Copa del Mundo, van a marcar la agenda de esta semana.
22: Revisamos la agenda de la semana. Lunes 13 de julio se realiza la ceremonia de investidura de la nueva presidenta del Tribunal Constitucional. La sala de la Cámara discute y vota el proyecto que modifica la ley número 21.325 para perfeccionar el procedimiento de expulsión administrativa. Lectura de sentencia contra 5 miembros de la CAM por atentados en la Araucanía. Entre ellos se encuentra el hijo de Héctor Yaitul. El INE publica los índices de inventarios periodo mayo 2026. Para el martes 14 de julio comienza el juicio por el ataque incendiario contra el molino Grolmus. Se espera que el partido Renovación Nacional se reúna con el presidente José Antonio Kast. La Comisión de Salud del Senado revisa el proyecto que crea la ley de endometriosis. El INE publica la encuesta suplementaria de ingresos periodo 2025. También es la primera semifinal del Mundial de Fútbol 2026. Para el miércoles 15 de julio es la cuenta pública del Congreso Nacional. Se espera que el Senado vote el proyecto de mega reforma. El INE publica las estadísticas vitales coyunturales periodo abril 2026 y es la segunda semifinal del Mundial de Fútbol 2026. El jueves 16 de julio es feriado religioso y es la procesión fiesta de la Tirana. Para el viernes 17 de julio se cumplen 15 años desde que en 2011 la selección chilena cayó 2-1 ante Venezuela en la Copa América de Argentina, permitiendo que el equipo clasifique por primera vez en su historia a las semifinales del torneo. El sábado 18 de julio es la final de la Copa de la Liga en Valparaíso. Es la definición del tercer y cuarto lugar del Mundial de Fútbol del 2026. Y el domingo 19 de julio es la final del Mundial de Fútbol 2026.
0: 6 de la mañana con 24 minutos, nos cambiamos de tema porque al año en nuestro país se roban 500.000 de celulares, razón por la que las autoridades hicieron un llamado a que las personas que sean víctimas de este delito bloqueen sus distintos equipos. Nos cuenta de esto Ricardo Cuevas.
1: Las autoridades lanzaron una campaña denominada teléfono robado, teléfono bloqueado, y que tiene por objetivo que las personas conozcan los pasos a seguir tras ser víctimas de este delito, todo esto para resguardar la información personal. Lo anterior toma mayor relevancia cuando se considera que al año se sustraen 500.000 teléfonos, lo que representa un 62,6% de los objetos robados en espacios públicos. Sin embargo, según cifras de la Subtel, solo en el 50% de los casos se solicita el bloqueo del dispositivo. Al respecto, la subsecretaria de Telecomunicaciones, Romina Garrido, explicó que para realizar este trámite tras sufrir un robo, se debe conocer el número IMEI, un identificador que es único para un dispositivo. Más detalles al respecto los entregó la autoridad.
3: Para conocer nuestro IMEI desde cualquier dispositivo tenemos que presionar asterisco gato 06 gato y aparecerá este número de IMEI, el cual nosotros debemos tener resguardado. Cuando ocurre el robo o cuando ocurre el extravío, nosotros debemos contactarnos con nuestras compañías de telecomunicaciones, las cuales están obligadas a atender estos requerimientos las 24 horas del día, los 7 días a la semana.
1: Por su parte, Alfie Ulloa, presidente ejecutivo de Chile Telcos, el gremio que agrupa a las diferentes compañías de telecomunicaciones, advirtió que el robo no solo significa la pérdida del equipo y la tarjeta SIM, sino que también se arriesga información y la identidad digital. Junto a esto, agregó que el bloqueo y denuncia permite prevenir la comercialización de los celulares sustraídos.
4: Las compañías, por supuesto, van a cumplir la norma. Hemos estado siempre 24/7 recibiendo estos requerimientos por los canales digitales o pueden ir, por supuesto, también a las sucursales físicas. Varias compañías tienen en las páginas, dentro de la página web, su sitio de cada individuo. Puede a su vez ir y bloquear el teléfono. Lo importante es que cuando alguien le roba el teléfono se comunique rápidamente con su compañía. Hay que bloquear el equipo y hay que bloquear la tarjeta que se perdió también.
1: Sobre los lugares en donde se comercializan los equipos, el teniente coronel Felipe Ríos del OS9 de Carabineros dijo que por georreferenciación tienen un mapeo de los lugares en que se concentra la comercialización de los teléfonos sustraídos.
23: Está georreferenciado en distintas comunas de nuestro país los lugares donde se comercializan los teléfonos celulares sustraídos. En el caso particular de la región metropolitana, es sabido y es muy conocido que en el sector de la comuna de Santiago, particularmente lo que es el barrio Franklin, donde llegan muchos de los teléfonos robados y donde operan organizaciones que se dedican activamente al desbloqueo, a la comercialización de partes y piezas.
1: Finalmente, las autoridades enfatizaron en la importancia de denunciar el robo del equipo ante Carabineros o la PDI e hicieron un llamado a utilizar el programa Denuncia Seguro *4242 para entregar de manera completamente anónima información sobre lugares donde se comercializan o reducen celulares robados. Las denuncias pueden efectuarse las 24 horas del día, los 7 días de la semana, sin entregar ningún dato personal.
0: 6 de la mañana con 27 minutos, nos cambiamos de tema porque a partir del próximo año va a regir una nueva forma de invertir los fondos previsionales de los afiliados a las AFPs. Se van a acabar los multifondos dando paso a los fondos generacionales. ¿De qué se trata todo esto? Lo explica Felipe Suazo.
24: Son cambios importantes los que se vienen para los fondos de pensiones en el país. La plata de los afiliados ya no va a estar invertida en 5 multifondos, sino que en 10 números o fondos generacionales. En abril se viene uno de los cambios más importantes que ha tenido en el último tiempo el sistema previsional de Chile. Las personas ya no van a poder elegir en qué fondo invertir sus platas para la jubilación, en el fondo A, B, C, D o E. A partir de ese momento, el sistema lo va a hacer de manera automática por cada una de las personas. La subsecretaria de Previsión Social, Elisa Cabezón, dijo que con la implementación de esta política no van a haber estos cambios masivos de fondos.
2: Claro, las personas no se pueden cambiar de un fondo a otro, ya no pueden haber estos cambios masivos de fondo que se dieron en el pasado, que dañaron mucho la rentabilidad de las pensiones. Y además permite que la persona esté en el riesgo que le corresponde para su edad.
24: Son varias las preguntas las que tienen los cotizantes. Vamos por parte. Son al menos 10 fondos generacionales. Estos van a funcionar de acuerdo al año de nacimiento de la persona. El primero va a ser el más riesgoso. Ahí la gente va a poder estar hasta los 35 años. A partir de ahí hay 8 fondos intermedios. La idea es que cada 5 años los trabajadores vayan disminuyendo su exposición al riesgo. El último paso del sistema va a ser un fondo de consolidación que va a estar destinado a personas mayores de 75 años. Si bien estos cambios se comienzan a implementar a partir de abril del próximo año, durante este mes la Superintendencia de Pensiones va a estar recibiendo las consultas técnicas que se tengan sobre el tema. Desde las AFP dicen que este cambio va a involucrar modificaciones en la forma que se invierten los recursos. El presidente de la Asociación de AFP, León Fernández de Castro, dice que acá la idea es generar los retornos necesarios para que los ahorros previsionales tengan un crecimiento y que estén resguardados en los próximos años.
5: Porque lo que está en juego es generar los retornos necesarios para que los ahorros de los trabajadores crezcan y estén a buen resguardo y bien cuidado en las próximas décadas. El afiliado va a poder también elegir administradoras que van a competir por rentabilidad, y eso es muy importante.
24: Son una serie de cambios los que tiene el sistema de pensiones del país. Este no es el único. El gobierno presentó el sistema único de cobranza de cotizaciones, que va a estar encargado de recuperar las cotizaciones que no han sido pagadas por los empleadores. El gerente general del SUC, Nicolás Pizarro, dice que se va a comenzar con una cobranza prejudicial. La responsable de esto va a ser la Tesorería General de la República.
6: En primer lugar, vamos a partir con una cobranza prejudicial que va a estar a cargo de la Tesorería General de la República. Esta va a extenderse por un periodo cercano a los 9 meses. Dicen que por alguna razón durante ese periodo, cierto, no se logra la recaudación de los fondos, el mismo SUC va a proceder a la judicialización de esas causas.
24: Las autoridades dicen que las personas no van a tener que hacer nada, ningún trámite. Todo el trabajo lo va a hacer el Sistema Único de Cobranza de Cotizaciones. A partir del 15 de julio, la Tesorería General de la República va a iniciar la tarea de cobranza prejudicial. Se va a contactar con los empleadores con deudas previsionales para informar su situación y facilitar la regularización antes de una eventual acción judicial.
0: 6:31 a.m. Revisamos los titulares de esta jornada. 6 personas fallecidas y 7 lesionados se dejó un accidente vehicular en una feria de Viña del Mar. El fatal siniestro fue protagonizado por un funcionario de la Armada y el presidente José Antonio Kast advirtió que es una tragedia que enluta a todo el país. El ministro del Interior, Claudio Alvarado, dijo que el impas con el PPD por la mega reforma fue un malentendido intento de la Moneda de recomponer el acuerdo en medio de la crisis en sectores de la oposición por el tema. Aprobación del presidente José Antonio Kast cayó 3 puntos y llegó a un 32% según la última encuesta Criteria. La medición reflejó que la evaluación en delincuencia también retrocedió y un 39% piensa que el gobierno sabe cómo enfrentar el problema. Senapred advirtió sobre posibles tornados y tormentas eléctricas en la zona sur del país. Las formaciones podrían generarse en sectores de las regiones de Los Ríos, Los Lagos y Aysén. Este domingo se realizó el funeral del exministro del Interior, Enrique Kraus. Autoridades y personalidades del mundo político le dieron el último adiós al histórico militante de la Democracia Cristiana que falleció a los 94 años. El gobierno concretó su séptimo vuelo de expulsión. Las autoridades confirmaron que a la fecha 1.174 extranjeros han salido del país. El último operativo trasladó a 40 personas a Bolivia, Colombia y Ecuador. Estados Unidos confirmó nuevos ataques contra Irán, aumentando la tensión militar en el estrecho de Hormuz. En tanto, Israel realizó una ofensiva en la franja de Gaza que dejó al menos 6 personas fallecidas. Y en el deporte, Jannik Sinner se coronó campeón de Wimbledon. En el italiano número 1 del ranking ATP, venció en 4 sets al alemán Alexander Zverev, reeditando el título obtenido en el 2025.
24: Revisamos los indicadores económicos. El dólar se cotiza en 925 pesos con 90 centavos. El euro tiene un valor de 1.055 pesos con 22 centavos. El cobre se transa en 6 dólares con 8 centavos la libra en la Bolsa de Metales de Londres. El petróleo Brent tiene un valor de 76 dólares con 30 centavos el barril. El WTI se transa en 71 dólares con 48 centavos el barril. La unidad de fomento para esta jornada es de 40.844 pesos con 79 centavos, en tanto la unidad tributaria mensual es de 71.649 pesos.
0: 6 de la mañana con 34 minutos. Les contamos que el gobierno ingresará indicaciones al proyecto que modifica la actual ley de responsabilidad penal adolescente. Los cambios apuntan a fortalecer la norma vigente y con ello también aumentar las sanciones a los menores que cometan delitos graves. Manuela Silva con la información.
7: El Senado aprobó en general el proyecto de ley que busca modificar la ley de responsabilidad penal adolescente y aumentar las sanciones para menores de edad que cometen delitos graves. La propuesta busca endurecer el sistema de sanciones para adolescentes infractores de ley, especialmente en caso de delitos de alta gravedad y reincidencia. Entre sus principales medidas, se contempla fortalecer las penas de internación en régimen cerrado, aumentar el tiempo de cumplimiento efectivo de algunas sanciones y modificar los criterios para la determinación de penas en jóvenes mayores de 16 años. Desde el gobierno, el ministro de Justicia, Fernando Rabat, explicó los principales cambios que contempla la iniciativa.
8: En primer lugar, tenemos este catálogo de delitos graves en que se amplían las penas de 5 a 10 años para los menores entre 14 y 16 años. En segundo lugar, hoy día la ley contempla distintos regímenes de penas. Unos son para delitos de 5 años en adelante, ¿no es cierto? Y en esos casos el régimen es cerrado. Y hay otro espacio, el juez tiene 3 opciones, una de las cuales es condenar en libertad. Y lo que nosotros estamos haciendo es restringir esas 3 opciones, cumplir la pena en régimen cerrado, porque nos parece que el delito es muy grave. En tercer lugar, estamos recogiendo la reincidencia. Si un menor comete uno o más delitos, se va a aplicar una pena mayor.
7: Además, anunció que el Ejecutivo ingresará 6 indicaciones al proyecto durante su discusión en particular, con el objetivo de perfeccionar la normativa y abordar aspectos relacionados con la implementación del sistema de responsabilidad penal al adolescente. Entre los cambios propuestos, se contempla fortalecer los mecanismos de seguimiento y reinserción social de los jóvenes infractores, junto con ajustes al funcionamiento del sistema para mejorar su aplicación. El proyecto fue aprobado por la Sala del Senado en medio del debate sobre el aumento de la participación de adolescentes en delitos violentos y la necesidad de contar con nuevas herramientas para enfrentar estos casos. Sus impulsores sostienen que el sistema actual requiere ajustes para entregar respuestas más efectivas frente a hechos de mayor complejidad. En este sentido, el senador de Renovación Nacional, Andrés Longton, sostuvo que las indicaciones del Ejecutivo van en la dirección correcta.
9: Las indicaciones del gobierno van en la línea correcta y, por otro lado, el establecer de que la imputabilidad se va a mantener entre los 14 y 17 me parece que es el camino correcto, entendiendo de que hoy día el problema no está en la disminución de la edad, porque la mayor cantidad de los delitos se cometen entre esas edades, sino que modificar un sistema garantista en que hace que los menores de edad no paguen las penas que deberían cumplir.
7: De esta manera, también el senador del PPD, Pedro Araya, destacó la necesidad de fortalecer la normativa frente a delitos graves cometidos por adolescentes.
10: tenemos un grupo de jóvenes infractores de ley que son multireincidentes, que cometen los delitos más graves y respecto de los cuales la actual legislación no ha sido ningún desincentivo para dejar de cometer delitos. En esa línea vamos a presentar una serie de indicaciones de un proyecto que ya habíamos presentado el año pasado, que dice relación con que los jóvenes entre 16 y 18 años que cometen los delitos más violentos, como por ejemplo el homicidio, los robos con violencia, los portonazos, las violaciones, respondan como adultos. Tenemos que dar una señal clara de que se va a perseguir a aquellos jóvenes delincuentes que son los más violentos, de forma tal de poder devolverle la seguridad a las familias de nuestro país.
7: El proyecto continuará su discusión en el Senado durante las próximas semanas, instancia en la que los parlamentarios deberán definir los alcances finales de una reforma que busca modificar el equilibrio entre sanción, responsabilidad penal y reinserción social dentro del sistema de justicia juvenil.
0: 6:38 vamos a realizar nuestro segundo alto comercial, pero antes vamos a saludar a quienes hacen posible las noticias en agricultura. En su versión 2026, el prestigioso ranking Simago posicionó a Universidad Andrés Bello entre las 5 mejores de Chile y 34 en Latinoamérica. Un reconocimiento al compromiso de UNAB con aportar con nuevo conocimiento al desarrollo del país. 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Dejamos hasta acá este segundo bloque, pero ya regresamos con más información.
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0: 6:42 estamos de vuelta en esta primera edición de Noticias en Agricultura. Les contamos que el proyecto de sala cuna universal sigue avanzando en el Congreso, pero las diferencias políticas también siguen creciendo. Nos cuenta de todo esto Carolina Flores.
13: Lo que el gobierno calificó como un hito importante para la oposición y representantes de la educación parvularia fue un día triste. Con ese

0: y destacó que por primera vez el proyecto logró superar esta etapa legislativa.
1: Es un hito importante. En los proyectos anteriores no se había logrado avanzar. El compromiso del gobierno del presidente Kast siempre se estableció con mucha claridad de avanzar en un proyecto de esa lacuna. Hemos despachado el proyecto de esa lacuna después de largas sesiones. Agradecemos el apoyo de las fundaciones, de los parlamentarios y de todos los actores de la sociedad civil para poder seguir avanzando en este proyecto tan importante en situaciones de complejidad del mercado laboral.
0: Entre las principales medidas aprobadas se encuentra la creación de un fondo financiado mediante una cotización del seguro de cesantía, la posibilidad de establecer un copago para acceder a establecimientos de mayor valor y una norma que elimina la exigencia de reconocimiento oficial para los establecimientos que formen parte del sistema. Al respecto, la presidenta de la Asociación Nacional de Funcionarios de la JUNGI y dirigenta de la CUT, Silvia Silva, lamentó la aprobación de la iniciativa y acusó que el proyecto deja fuera del debate a los menores, culpando directamente al actuar del oficialismo.
2: Se ha marcado un antes y un después y un hito que a todo el mundo de trabajo, de educación parvularia en Chile nos tiene hoy con lágrimas en los ojos. Veíamos con mucha esperanza quizás de que en algún momento este proyecto de ley pudiese haber tenido un giro con diálogo social, democrático. Sin embargo, hoy vemos cómo la derecha ha remitido fuertemente, dejando a los niños invisibilizados y fuera del debate.
0: En cuanto al uso de los recursos del seguro de cesantía, precisar que contempla una cotización de 0.35% con cargo al empleador, lo que será compensado por una reducción de 0.2% de la tasa destinada a las cuentas individuales de cesantía y una reducción del 0.15% de la tasa de cotización al fondo de cesantía solidario. En ese contexto, la senadora de la DC e integrante de la comisión, Yasna Proboste, cuestionó el uso de este recurso, advirtiendo que debilita su financiamiento y aseguró que el copago podría aumentar la discriminación.
3: Nos ocupábamos de la calidad de la educación, es decir, que alguien certificara la calidad de la infraestructura, la idoneidad de las personas que trabajaban en esa sala cuna, jardín infantil. Hoy día, después de la tramitación de ese proyecto, la calidad no importa. Antes de este proyecto de ley, el empleador tenía que pagar íntegramente la sala cuna. Después de este proyecto de ley, primero la sala cuna la pagan con los recursos de las y los trabajadores, desnaturalizando el fondo de cesantía.
0: Asimismo, y pese a ser aprobado el proyecto, la parlamentaria anunció una reserva de constitucionalidad tras asegurar que se verán afectadas garantías relacionadas con el derecho a la educación y el acceso en igualdad de condiciones. Sobre esto, desde el oficialismo, el presidente de la Comisión de Educación, el UDI Gustavo Sangüesa, apeló a la rigurosidad del Tribunal Constitucional y cuestionó a la oposición por constantemente hacer uso de esta herramienta.
4: Al final se ha transformado como en una constante. Cada proyecto que ha traído y que tiene algún grado de complejidad, desde la oposición se anuncian presentaciones en el Tribunal Constitucional. Nosotros esperamos que el Tribunal Constitucional actúe con la rigurosidad que le corresponde y falle en base a los méritos que tenga cada una. La presentación. Esto es algo que hoy día es parte del costo que tiene, no nos olvidemos que aquí se hace una rebaja en lo que se aporta el empleador y el trabajador al fondo de cesantía, y por lo tanto no aumenta el costo a ninguno de los dos.
0: Desde el Ejecutivo, en tanto, defendieron que el foco debe estar en ampliar el acceso al empleo femenino y no en las diferencias políticas que ha generado la discusión y que datan desde el segundo gobierno del expresidente Sebastián Piñera. Ahora la iniciativa continuará su discusión en la Comisión de Hacienda para posteriormente ser votada en la Sala de Senado.
5: 6:46 de la mañana y nos cambiamos de tema a una situación bastante complicada que se vivió ayer, porque 6 personas fallecieron y 7 quedaron lesionadas de distinta consideración tras un accidente en una feria libre en Viña del Mar. El presidente José Antonio Kast aseguró que esta tragedia enluta a todo el país. La información con Catalina Cisternas.
6: 6 personas fallecidas dejó como saldo un atropello ocurrido en la feria Caupolicán de Viña del Mar, luego de que un miembro de la Armada, que se encontraba fuera de servicio, perdiera el control de su vehículo y volcara sobre los puestos. Los análisis arrojaron resultado negativo en los test de alcohol y drogas. Sin embargo, testigos presentes en el lugar afirmaron que al interior del vehículo se percibía olor a alcohol y a marihuana. Las víctimas se corresponden a 3 hombres y 3 mujeres, entre ellas una funcionaria del Hospital Naval. En el lugar también se registraron 3 personas en condición estable y otras 3 con lesiones de mediana gravedad. Sobre los hechos, se

0: refirió el subsecretario del Interior, Máximo Páez, quien entregó sus condolencias y aseguró que el gobierno prestará toda la colaboración necesaria.
1: Nuestras más sinceras condolencias ante la tragedia que significó 6 personas fallecidas. El gobierno va a prestar toda la colaboración, tal cual como lo ha dicho el presidente, para que toda esta lamentable situación se esclarezca. Lo mismo la Armada de Chile. Y podemos decir que hoy día este hecho ya está siendo objeto de una investigación por parte de las policías y también, por supuesto, por parte del Ministerio Público.
0: Además, agregó que tanto el narcotest como la alcoholemia confirmaron la ausencia de alcohol y drogas. Por su parte, el fiscal a cargo de la investigación, Walter Wenzel, entregó más antecedentes, señalando que existiría una conducción imprudente por parte del conductor, quien además manejaba con documentación vencida y sin SOAP. Junto con ello, detalló los cargos que podría enfrentar.
2: Sí, se hizo una prueba respiratoria, un intoxilizer que se denomina por carabinero, que arrojó 0 en sangre, alcohol, y yo estaba esperando antes de hablar con ustedes el resultado de un narcotest, y este también arrojó preliminarmente 0. Preliminarmente, en el vehículo no se encontraron hallazgos relevantes. Una conducción negligente, es que es un cuasi delito, pero en concurso con múltiples fallecidos y heridos, lesionados, el sujeto que conducía lo hacía al menos con permiso de circulación vencido y con el SOAP también vencido.
0: Si bien el fiscal indicó que no se encontraron hallazgos relevantes en el vehículo, los testimonios apuntan que en su interior había olor a alcohol y a marihuana. Así lo relataron las personas presentes en esta feria, quienes además entregaron más detalles de lo ocurrido durante esta tragedia.
3: Venía en contra del tránsito y venía rápido y con otro auto chocó, uno celeste, y yo solamente vi que dio vuelta y los vidrios explotaban, saltaron muchos vidrios y a mis compañeros en el suelo más. Pero él venía muy asustado y hedionda la camioneta, hedionda atrás, o él tenía cara de trasnochado.
4: Yo lo bajé al chofer, porque en un momento intentó arrancar. El vehículo venía con olor a marihuana adentro y venían con aliento alcohólico. Varias personas me han dicho que vieron bajarse 2 personas más del vehículo.
0: Por otra parte, el presidente José Antonio Kast compartió sus condolencias a través de su cuenta de X y sostuvo que todas las instituciones del Estado están trabajando para atender a los afectados. En esta misma línea, la Armada de Chile lamentó la pérdida de vidas humanas y aseguró estar colaborando con el Ministerio Público y las policías. En tanto, la alcaldesa de Viña del Mar, Macarena Ripamonti, anunció duelo comunal desde este lunes 13 de julio hasta el miércoles 15. Ya se están indagando las circunstancias por las que ocurrió este fatal siniestro vital y el conductor del automóvil fue detenido. Este lunes será su control de detención.
5: 6:48 y continúa la polémica en torno a la mega reforma luego que se tensionaran las relaciones en la oposición. Hablaron desde el gobierno también, nos cuenta de todo esto Constanza Gálvez.
6: Comienza una semana decisiva para el Ejecutivo y su mega reforma de reconstrucción, luego de varios días de tensiones por el acuerdo tributario alcanzado entre el gobierno y senadores del Partido por la Democracia. La controversia se desató después de que Hacienda ingresara una indicación para rebajar un 23% a un 22% el impuesto corporativo, lo que llevó a los parlamentarios opositores a acusar un incumplimiento del compromiso, y frente al riesgo de que el pacto se cayera, el Ejecutivo decidió retirar la modificación. El viceministro del Interior, Claudio Alvarado, aseguró que se trató de una confusión en la interpretación del acuerdo y afirmó que fue él quien solicitó al ministro de Hacienda retirar la indicación para mantener los términos conversados con el PPD. Además, en entrevista con La Tercera, el secretario de Estado sostuvo que actualmente no existe un escenario para alcanzar un entendimiento global con toda la oposición, debido a que algunos sectores habrían decidido rechazar las iniciativas del Ejecutivo antes de discutirlas.
7: Es muy simple, existían conversaciones con el PPD en orden a apoyar ciertas indicaciones. Se genera una confusión respecto al entendimiento en términos a una de las indicaciones que dice relación con la rebaja de impuestos que usted señala, y eso se corrige porque definitivamente no había sido parte del acuerdo con el PPD. Se retira la indicación y seguimos trabajando con el resto del proyecto para que se despache la Comisión de Hacienda.
6: Recordemos que antes de que el Ejecutivo retirara la modificación, los senadores Pedro Araya, Ricardo Celis y Loreto Carvajal difundieron una declaración pública en la que acusaron al gobierno de pasar por encima del acuerdo y actuar de mala fe. Según explicaron, lo pactado contemplaba una sobretasa de 1,5% sobre una base de 23%, pero la rebaja impulsada por Hacienda reducía en la práctica ese recargo a solo 0,5, disminuyendo así la recaudación fiscal. Es por esto que anunciaron que no...
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5: Es la hora 7 de la mañana en punto.
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1: El cuadro de... A ver, ¿cómo fue? O'Higgins le ganó a Ñublense, ¿cierto? Y Coquimbo, a ver, vamos a revisar acá que no tengo los titulares, por eso. A ver, me fue el partido, se lo vi ayer, por penales. Le ganó, a ver, aquí lo tengo. Coquimbo le ganó 1 en La Calera, que ganó 1-0 de visita. Había ganado Coquimbo de visita en La Calera y por su parte ganó La Calera ayer en la cuarta región. Por penales avanzó el cuadro pirata, que recordemos que ya ganó la Supercopa este año y que el año pasado había ganado su primer título de primera edición. Así que Coquimbo y O'Higgins definen el primer campeón de la Copa de la Liga el próximo sábado 18 horas en Valparaíso. Y en el tenis, ayer Yannick Sinner se consagró campeón de Wimbledon por segundo año consecutivo. El italiano se impuso en la final a Sasha Zverev. Todo eso y más con el Pato Yáñez, Pancho Sagredo, hoy en la edición AM, en el puntapié inicial de Deportes y en Agricultura. Pausa y volvemos.
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1: Y ya estamos de vuelta junto al Pato Yáñez. ¿Cómo estás, Patito? Buenos días.
12: ¿Cómo está, Pato?
1: ¿Todo está bien?
12: Bien, todo bien, la tropa.
1: Gracias. Oye, cuéntanos, ¿cuál es la firme del tiempo de esta semana? Porque la gente está en ascuas. Va a llover 3 días, 2 días, 1 día, 4 días, se viene el cielo abajo.
12: Sí, yo he escuchado lo mismo y he visto lo mismo. Y yo creo que hoy día o mañana creo que van a tener un
1: panorama más claro.
12: Sí, los especialistas, porque hablan de mucha lluvia, hablan de la zona norte. Que podría caer mucha lluvia también.
1: Entonces, ¿está hablando cuarta región?
12: Claro, cuarta región e inclusive Atacama, parte de la región de Atacama, pero por eso te digo, yo creo que hoy día y mañana hay que y tomarlo en serio, ¿no? Porque hay algunos que dicen que puede ser importante, ¿no? Y también sabemos que de pronto no ocurre lo que señalan los pronósticos, al menos en nuestra zona acá, la zona central. Pero hay que estar...
1: Porque recordemos que ya van casi 2 meses y medio sin agua.
12: No, increíble.
1: En la zona central, al menos acá.
12: No, sequía.
1: Santiago y alrededor, mayo,
12: sequía, pero
1: junio, no ha llovido. Claro. Muy afectado en los centros de esquí. No, absolutamente sin nieve, 95% del invierno sin una sola gota.
12: Imagínate, entonces, tú decías en la introducción, ya nos metemos a mediados
1: julio.
12: El mes de julio ya, que se nos va ya todo lo que es la parte de acá, la zona central, donde vienen muchos turistas a los diferentes centros de esquí, no ha pasado nada. Acá en Santiago, claro, en la zona nuestra, al sur, afortunadamente
1: Chillán,
12: con buena nieve ya ha caído harto, así que...
1: Bueno,
12: pero hay que estar atento y ponerle atención, independiente de que están tratando de no que nadie se asuste, sino que tomar las precauciones del caso.
1: A veces se abusa de las precauciones,
12: sí,
1: con
12: de
1: esto de la moda de tener programas del tiempo todos los días, a toda hora.
12: Claro.
1: Se le mete más susto a la gente que tranquilidad con esto. Va a llover, pero prepárense, porque en una semana más sí que viene el arca.
12: Exactamente.
1: No hay.
12: Claro. Pero hay que yo creo que mañana, y yo creo que los especialistas van a tener una...
1: ¿Te imaginas? Ahí tenemos que hacer un arca y nos metemos los dos.
12: Oh, sería bonito. Sería bonito.
1: Le diríamos hielo, ¿no? Oye, vamos con el fútbol, porque Patito, se definieron los semifinalistas de la Copa del Mundo, ya los conocíamos el viernes, España y Francia, ya vamos a hablar de esa semifinal, pero el fin de semana hubo dos partidos que no estuvieron exentos de polémica, pero claramente hay situaciones que sí poder estar muy en el ojo en el huracán, lo que sucedió en Inglaterra y Noruega, y en el caso de Argentina, que ya lo vamos a analizar, el tema de la expulsión de Mbolo, que es lo que finalmente termina desnivelando un partido que hasta ese momento estaba más para el lado de Suiza. Pero sí, metámonos en Inglaterra, Noruega, clasifica una semifinal Inglaterra, ya lo había hecho el 2018, en el 2022 había quedado en el camino en cuarto ante Francia, y ahora nuevamente se instala entre los cuatro mejores, me parece que con justicia en el alargue, con dos goles de Jude Bellingham, que presenta a credenciales para ser uno de los mejores jugadores del campeonato. Así que, ¿qué te parece esta Inglaterra de cara a este gran duelo ante Argentina?
12: Me gustó ese partido, ¿eh?
1: ¿Te gustó?
12: Sí,
1: intenso.
12: Me gustó porque hubo propuestas, ¿no? En algún momento, claro, los noruegos defendían, pero también intentaban hacer su juego. Yo creo que fue un partido físico a esta altura del campeonato, ya donde comienza a pesar. No solo lo físico, también lo mental, las concentraciones, viajes de por medio y todo lo que se suele vivir, pero me gustó, creo que ganó merecidamente Inglaterra, con un Bellingham que de verdad está atravesando un buen momento. Me parece que la típica frase, ¿no?, recurrente de menos a más, además incidiendo en el juego, ¿no? Incidiendo, entrando habitualmente en el cajón del 10, sumándose al lado de Harry Kane, metiéndose, digamos, en esa zona de área donde logra encontrar los espacios, finiquitar, mover el equipo. Me pareció un muy buen partido. Y esta Inglaterra que de verdad ha ido sacando nervios a partir del partido con México, que logra superar, inclusive con un hombre menos, y me parece que hay que considerarla, ¿no? No sé si para ser campeona del mundo, pero de acuerdo a lo que han mostrado, ya iremos con el partido de Argentina, es muy superior al cuadro de Scaloni. Yo en eso no tengo ningún reparo, pese a que los argentinos se molestan, ellos creen que hay una persecución, pero analizando las cuatro selecciones, yo te diría que Francia, España, Inglaterra y Argentina en ese orden, no más allá de lo que pueda pasar después en los partidos, pero yo te diría que ese es el orden de las presentaciones que ha tenido cada una. Así es que me gustó lo de Inglaterra y creo que es una selección que ha ido creciendo, así que va a ser muy complicado, tremendamente complejo para la Argentina poder superarla.
13: Sí, indudablemente que la Premier siempre distorsiona un poquito el tema de la calidad y de la respuesta que pueda tener Inglaterra. No ha podido traducir en éxitos de su selección todo lo brillante que suele ser la Premier League, que concentra a los equipos más millonarios, bueno, pero también a varios de los mejores jugadores, Pato, en los últimos años han sido varios los ingleses que han sido elegidos los mejores jugadores de la Premier. Lo que te quiero puntualizar es que quizás en los últimos 10 años, como pocas veces, Inglaterra sí ha logrado desde la competitividad situarse con los mejores. Por ejemplo, dos finales de Europa que las perdió por una por penal y la otra con España en el largue, que no fueron resultados ni ignominiosos ni vergonzosos. O sea, a España lo llevó a la largue el año 2024 y el 2021 le pierde de manera increíble por penales de local ante Italia. Y en los otros mundiales, por lo menos ha llegado a semifinal en el 2018, en el anterior a cuarto, es decir, al menos se está metiendo permanentemente en la pelea, lo que antes no ocurría, porque Inglaterra, incluso por ejemplo, el 94 no clasificó, el 2006 se fue temprano, el 2010 se fue en octavo, claro, el 2014 se fue en la fase de grupo, es decir, en esos años, en los primeros años de la década del 2000, salvo el 2002, Inglaterra fue una lágrima, decir, hubo tres mundiales que no se condecían con la Premier, porque ya tenía el Manchester, el Chelsea.
12: Que llegar a semi es un buen resultado para Inglaterra.
13: O sea, se está acostumbrando a eso. Yo creo que le falta la chaucha para el peso todavía.
12: Claro, todavía no es.
13: Pero ya meterse permanentemente ahí, antes no lo hacíamos, Pato.
12: Porque tú decís Inglaterra, bueno, ¿de cuándo que no gana un mundial? Tú decís, no hace 10 años, 20, no.
13: Que fue su único logro en el fútbol.
12: Es decir, por eso te digo que como que ahí yo veo en términos de resultados estar el D nomás. Pues yo lo único que veo es como en su momento España, decían, bueno, ¿cómo España no tenía un campeonato del mundo? Porque no tenía el nivel nomás. No es que no. El fútbol español ha ido evolucionando, los extranjeros han ayudado mucho y la calidad de jugadores que sacan hoy en día te permite decir, bueno, España ya ganó un mundial, y después no ha tenido buenos resultados en esta competición planetaria, pero tú decís, bueno, está ahí. Y es lo que le falta a Inglaterra. Yo veo que en Inglaterra uno podrá decir, bueno, los ingleses están rodeados de un campamento impresionante de jugadores extranjeros de mejor nivel. Lo mejor llega al fútbol inglés. Pero yo echo de menos la selección española en términos de conseguir los objetivos. Entonces, a mí me parece que es un buen resultado este de llegar a semi.
13: Sí, bueno,
12: si llega a la final.
13: Claro, indudablemente que es
12: extraordinario.
13: Que ya ganar un mundial para Inglaterra le cambia toda la ecuación al fútbol inglés.
12: Claro.
13: Y creo que cierra una buena etapa, lo que te marcaba yo estos 10 años, porque además hubo muchos éxitos a nivel juvenil. Es decir, ellos no es que solamente apuntaban a que mejorara la calidad de los adultos a partir de la mejora en la liga, sino que además hicieron un trabajo, fueron campeones europeos, campeones mundiales. sub-17, fueron muy protagonistas los sub-20, los europeos constantemente peleando títulos y ganando títulos, entonces eso ya le fue dando una base, evidentemente, para ya dar el salto de competitividad. No están todavía en esa situación de Francia, que ya llegó a dos finales, ganó una en esta última década, pero de todos los equipos europeos hay que ver, peleando con España permanentemente ese sitial. Yo creo que hoy Francia, España e Inglaterra son las tres mejores selecciones europeas, no solo hoy en este mundial, sino que en cuanto a resultados, en cuanto a propuestas, en cuanto a futbolistas, porque además, claro, antes Inglaterra tenía buenos jugadores, pero no un Harry Kane. Antes hay que remontarse a la etapa del siglo pasado con Gasly, que posiblemente después figuras más mediáticas como Beckham, quizás, pero le faltaba un futbolista superclase como lo está mostrando Jude Bellingham. En la última Euro fue el jugador que se echó al hombro del equipo, y ahora otra vez apareció cuando no aparece Harry Kane. Sí. Entonces, a partir de ahí se viene un gran duelo, sin lugar a duda, el de el miércoles, 15 horas ahí en Atlanta. Ya lo vamos a analizar, Argentina. Pero antes la jugada polémica.
12: Desdramatizan, perdona. ¿Mm? Los europeos desdramatizan, no rasgan vestidura cuando no hay resultado, ¿eh? No es un tema nacional, no es un tema que se acaba el mundo, ¿no? Como puede pasar acá, que hay que descabezar todo. Allá terminan los procesos, se van los técnicos porque entienden que no cumplieron, pero la vida continúa. Es decir, Inglaterra, si hubiese salido una ronda antes, un par de rondas antes, iba a seguir existiendo el fútbol de la mejor liga en el mundo, y le siguen dando continuidad a todo ese espectáculo, ¿no? A la experiencia fútbol, que es notable. Así que a mí me parece que esos países alcanzan un nivel de desarrollo, como tú bien lo señalas, que en el tema formativo, ¿no? Ni hablar de lo que es el ejemplo más importante, que es Francia, ¿no? Que recibe muchos jugadores que son de inmigrantes, de padres inmigrantes, y que de alguna manera se distribuyen después en selecciones africanas que son de primer nivel y que van mejorando cada mundial, cada año más, de mayor calidad, digamos, ¿no? Sí. Ya no son tan inocentones. Hay algunas que sí, pero la mayoría de las que uno ya tiene en el radar van mejorando.
13: Ya estamos conectados con Pancho. Pancho Sagredo, ¿cómo estás, Pancho? Buenos días. Pancho.
14: Hola.
13: Ahí estamos.
14: ¿Cómo estás? Buenos días.
13: ¿Qué tal? ¿Cómo va todo?
14: Bien, medio gripado, pero bien. Ahí lo estás escuchando, y creo que son dos semifinales extraordinarias. O sea, mundial, desde el Italia 90, que no había cuatro campeones del mundo en una semifinal, y los dos partidos para mí son de pronóstico absolutamente abierto. No sabría decir si la balanza, el favoritismo ya para Francia, que parece tener más estrellas, pero el funcionamiento de España, que además le ha tomado la mano, no decías tú, el viernes le ha ganado los últimos dos partidos oficiales. Y el tema Argentina, uno ve a Inglaterra, sí, creo que Inglaterra es más equipo que Argentina en términos de tonelaje hoy, pero ¿habrá un equipo más competitivo que el argentino, que cueste más ganarle un partido que el argentino? Entonces, muy bueno los dos panoramas para martes y miércoles.
13: Sí, estábamos acá recién analizando lo que era Inglaterra, así que indudablemente vamos a entrar ya después de lleno en lo de Argentina, pero hablábamos acá con el Pato con respecto a esa acción polémica de ¿te había pasado alguna vez que se interrumpiera una trayectoria de balón por un elemento externo?
12: No. Hola Pancho, ¿cómo estás? Y un abrazo a la distancia. No, nunca.
13: Porque además
12: no, fue curioso, y
13: lo curioso es que no funcionó el sensor.
12: Es que se funcionó en el partido con los croatas, en el pelo, lo sensible que es un balón que para mi gusto no cambia en ningún momento en aquella jugada la trayectoria, la dirección, y acá el balón se detiene su trayectoria y cae perpendicularmente. Y nadie se dio cuenta, y lo curioso es que el sensor no se activó, ¿no?
13: Al menos lo que mostraron en la parte de FIFA para justificarse.
12: FIFA al menos hace esa
13: declaración. El balón grama, muestra el balón grama y no hay un movimiento de la aguja.
12: Es decir, claro, hay tantas maneras de que ese balón acuse determinadas situaciones dentro de un partido. y que el balón se detiene claramente, pues si claro. No es que lo haya rozado.
13: Ahora, en el momento nadie se percató, porque cuando viene toda la situación del gol, claro, están todos jugando. O sea, en ese momento se siguió normalmente la acción, el ataque a Inglaterra, el gol de Bellingham, el 1-1. Solo el arquero encabeza un tío reclamo, se reanuda el juego porque el VAR revisa la acción, si hay fuera de juego, no porque tuviese algún indicio del desvío del balón en el cable, sino que se revisa toda la acción.
12: Es curioso.
13: Y resulta que después del primer, termina un minuto, dos minutos después del primer tiempo, y salta toda la banca a reclamarle al árbitro, pero ya estaba sancionado, ya se había reanudado el juego.
12: Los analistas entiendo que se dan cuenta antes que termine el
13: claro,
12: partido.
13: Claro, porque advierten a la cadena Fox, que es la que tenía el cable.
12: Y alguien le tiene que haber llegado el aviso, pero yo encuentro ya esta cuestión que no, el detector ese tan sensible que tiene el balón.
13: El connected ball.
12: Claro, que te marca todos los latidos habidos y por haber dentro de 90 minutos, 120 minutos, no haya detectado un golpazo de arriba en los cables. Así que es curioso, por decirlo.
13: Pero para darle todavía un poquito más de folclore a todo esto, porque mucha que ha tenido ingredientes este mundial, porque ya con las situaciones que ya vamos a analizar de Argentina, para bien y para mal, desgraciadamente se está generando un clima en contra de Argentina con todos los cobros. Esto viene a ratificar una vez más que siempre, fíjate, siempre, todo este tipo de situaciones favorecen a los más grandes. Porque en el Portugal-Croacia le favoreció a Portugal, sin lugar a dudas, que era una selección más poderosa. Y acá en Inglaterra-Noruega le favoreció a Inglaterra.
12: Claro.
13: O sea, hasta las situaciones quizás imperceptibles o las situaciones donde a lo mejor no tiene que actuar el árbitro, pero en ese tipo, en el golpe un cable, por ejemplo, ¿qué tiene que ver el árbitro? El árbitro está siguiendo la acción abajo.
12: Y lo que se debió haber sancionado, como venía el saque del portero, es bote a tierra en el momento,
13: claro,
12: en el lugar donde
13: cae la pelota.
12: El balón con el cable, ahí debió haberse detenido el partido, bote a tierra, y eso es lo que dice el reglamento, y debió haberse
13: reanudó el juego ahí, no sé,
12: no
13: parar el ataque.
12: Chao, el gol sacado.
13: Pues. Claro, parar el ataque.
12: Y no. Bueno, y eso es. Pero son dos. A ver, yo en Argentina lo que observo, lo que veo, es que igual hay una tendencia que uno la puede reconocer de que Argentina se vaya para la casa. Yo eso lo escucho, no estoy inventando. Y hay mucha gente que no sé qué, que ve que en Argentina la ayuda, que ven lo de Infantino con el Chiquitapia, con el presidente de la Conmebol y todos ahí como que unen y atan cabos. Yo creo que han habido situaciones que de alguna manera por los errores han favorecido a Argentina, pero de ahí a señalar de que hay robo, yo creo que no, de verdad que no. En esa línea yo no estoy. Yo creo que sí voy a seguir insistiendo en lo mismo, aunque me digan que no. La de Messi, la patada, eso era para roja, era para expulsión, no tengo ninguna duda. Y después hay situaciones y errores que coincidentemente siempre van favoreciendo a los equipos de mayor envergadura, como dices tú, pero de ahí que Argentina le estén metiendo, digamos, un extra, un plus de ayuda y no por parte de los árbitros, yo no me compro esa manzana, porque hay una cantidad de compactos de todos lados del mundo donde dicen, mire esto, que la FIFA no ayuda a Argentina, veamos, y te muestran 10 situaciones, 10 jugadas que
13: elegías por ello.
12: Interpretativas, claro. Que esto debe haber sido falta, esto aquí, mire acá, mire allá.
14: Oye, Cristian.
12: No trago esa manzana yo.
14: ¿Sabes qué? Lo que pasa es que hoy día, en que muchos opinan, sobre todo intentando que el aplausómetro suba lo más posible, endulzando oídos, lo más popular, si no eres argentino obviamente, es decir que la Argentina, la FIFA, Argentina FIFA, no sé cómo le dicen, que está todo arreglado, que están todos buscando que Messi sea campeón del mundo de nuevo, que la marca de la pelota es la marca argentina, etcétera, etcétera, etcétera. Eso es lo más fácil, ya digamos, el mundial está arreglado para Argentina, supongo que el de Qatar también está arreglado para Argentina. O sea, en el fondo, si uno empieza a buscar y hacer una edición de jugadas polémicas y la arma en un compilado y le pone una música determinada, obviamente que puede cargar la aguja. Obviamente Argentina han habido muchos cobros que los han favorecido, como siempre ocurre con equipos grandes, como pasa en Chile con Colo Colo y la U, como pasa en el Real Madrid y el Barcelona, como pasa cuando juega una selección grande con una selección no tan grande, y eso no está, a mi juicio, no está marcado por el favoritismo a este árbitro va a entrar a echar al saco a la otra selección, sino que tiene que ver con presiones, cómo se manejan las estrellas de sus equipos, que tienen un manejo dentro del campo que logran estar, no sé, lo que hacía Cabezón Espina, eso que te gestiona al árbitro. Pero después decir que Argentina se ganó Qatar gracias a los arbitrajes, o que ahora está en semifinales gracias a los arbitrajes, o sea, generalmente las cosas pasan a favor de Argentina o un equipo grande porque ese equipo está instalado en campo rival, está más cerca del área rival, etcétera, etcétera. Lo que pasó el otro día con este chico suizo que salió llorando, bueno, anda a llorar por la tontera que hiciste. El reglamento es claro. O sea, simulación, y fue una clara simulación de amarilla. Es que a otras veces no le pasa a otro equipo. Bueno, así esto nomás, pero...
13: Afortunadamente en este caso particular había un antecedente en el Mundial que fue lo de Miguel Almirón contra el defensor de Estados Unidos, que él en el segundo tiempo del partido simula una infracción, le sancionan amarilla al jugador norteamericano e inmediatamente lo llama al VAR como autor de la falta no identificable, resulta que va y corrige. Acá si no hubiese habido amarilla para Paredes, no pasaba absolutamente nada. Porque
14: por eso
13: no había,
14: tuvo mala suerte.
13: Tuvo mala suerte. Exacto. Que en esa acción... Que
14: pero había, el árbitro está impecable.
13: El error del árbitro es haberle mostrado amarilla a Paredes y no haber visto la simulación. Exacto. Ese es el error del árbitro.
14: Exacto.
13: Si no, porque perfectamente pudo haber cobrado falta a lo mejor. Si él interpretó que había un contacto y tiro libre para Suiza y no pasaba absolutamente nada. El punto es que hubo amarilla. Y al haber amarilla, no puede quedar un jugador condicionado por una simulación del Real. Eso es lo que ataca a la FIFA con esta idea. Y por eso, como el futbolista había pegado una patada en el primer tiempo, inobjetable en contra de Paredes, lo había levantado en el minuto 44, lamentablemente le tocó la segunda amarilla, pero él es el único responsable de todo. Exacto. Esto no es Argentina, no es Messi, no es Chiquitapia, no es la FIFA, pero claro, si igual la gente entiendo el dolor y la rabia, no sé, el resentimiento, como quieran, en la injusticia que ven en muchas situaciones, pero acá no puede nadie establecer que hubo una mínima ayuda en contra Argentina. Es más, el partido se estaba jugando en campo argentino permanentemente. Sí. Todo el duelo, y eso era porque el árbitro dejaba jugar muchas veces, porque varias recuperaciones de Suiza que podrían haber sido falta las dejaba pasar y Suiza machacaba, y cuando encontró el 1-1 parecía que estaba servida la mesa para el 2-1, pero el que se disparó en los pies fue en Bolo y la propia Suiza.
14: Además, algunos dicen, es que Argentina tuvo suerte contra Egipto, que tuvo suerte ahora contra Suiza, que la... Si tú haces una radiografía partido a partido, Cristian, tú eres, tu memoria es privilegiada, en Qatar, y ahora, con distinto tonelaje de rivales, sobre todo en Qatar, Argentina en general siempre ha tenido los partidos controlados, ha sido más que su rival, y ha sido la propia Argentina que se ha enredado. O sea, ni hablar lo que pasó en la final de Qatar, que le estaba dando un baile hasta el minuto 70 para 3-0 a Francia, y apareció Mbappé y terminó lo que terminó, que fue esta larga definición a penales. A Holanda le estaba dando un baile en Qatar, ganaba 2-0, se enredó al final, fueron a largue y penales. A Australia en octavo le estaba dando un baile en Qatar, terminó ganando 2-1 sufriendo. Y los partidos de acá, no, que con Egipto iba perdiendo. Con Egipto podría haber quedado 3-0 el primer tiempo. El partido que pierde en Qatar en el debut con Arabia Saudita, le anularon 3 goles el primer tiempo. Y se fue 1-0 en vez de 4-0. Y todos por VAR, por centímetro. Entonces, en general, volviendo ya al tema futbolístico, es que Argentina tiene una competitividad que tiene la posibilidad de controlar los partidos, ponerse en ventaja, parecer que el partido estaba 2-0, 3-0, y cuando se le complica, volver volver a agarrar el control del partido con una respuesta permanente anímica muy, pero muy importante. Tiene individualidades. Entonces, el otro día, por ejemplo, no necesitó, se cortó la racha de Messi anotando copas en partidos de Mundial. Es un equipo muy completo. No estoy diciendo que no puede perder, por supuesto que puede perder un partido. Estuvo cerca de perder contra Egipto, si se iban a los penales o en el alargue lo perdía frente a Suiza, no pasaba nada. Pero Inglaterra sabe que si quiere ganar este partido, no solamente tiene que jugar muy bien, no solamente tiene que jugar mejor que Argentina, porque eso no basta para ganar a la Argentina.
13: No, yo creo que el otro día ya, o sea, no sé si tiene un gen competitivo. El otro día contra Suiza, cuando queda con uno menos, despierta la bestia, digamos. Cuando está,
14: pero eso no es culpa Argentina.
13: Cuando,
14: no, sí. Pero
13: digo, cuando está en 11 contra
14: eso
13: 11,
14: es parte de.
13: Pero cuando está en 11 contra 11, estaba siendo sometido a Argentina. O sea,
14: muy
13: no,
14: superior,
13: fue muy superior Suiza. O sea, no,
14: pero
13: había...
14: después de ponerse en ventaja Argentina, como que Argentina estaba con el partido no, controlado, se pone en ventaja y después. Como que retrocede.
13: Pero el primer gol fue a los 10 minutos, y no alcanzó a controlar el partido que se encuentra. Antes del gol de Argentina había una situación de Suiza clarísima. O sea, el partido lo tenía controlado Suiza.
14: Perdón, y lo otro, que es parte del fútbol, que también la gente se enoja, tiene un arquero que al menos jugando por la selección es extraordinario. O sea, te saca 2-3 pelotas por partido, de partido de primera fase a final, como pasó en Qatar. El otro día, cuando Argentina sufrió y empezó a llegar Suiza, 2-3 tapadas extraordinarias. Entonces, es parte de. Entonces la gente se calienta. Me cae mal, amigo. También me cae mal, pero es que este buen. Pero ataja, pues si para eso está. Oye, los centrales que pegan son tipos malintencionados. Bueno, es que son defensa argentinos, no pasa. Pasa la pelota o pasa el jugador. Y así vamos. Los volantes son mañosos, tienen arriba un extraterrestre. Entonces, insisto, hemos sido críticos en el nivel que ha tenido Argentina futbolístico en esta Copa del Mundo. Pero ahí está, avanza, ya sea por carácter, porque tiene suerte, porque el rival le falta categoría para
13: ahora, ahora en semifinales se va a encontrar con el primer rival top 15 en
14: otra
13: el
14: cosa, final. Exacto.
13: Esto es otro calibre, y ya contra Suiza mostró muchas falencias para sostener el partido, porque una cosa es sostenerlo como contra Austria, donde no le llegaron, y otra cosa es que Diego Martínez se estaba convirtiendo en la figura hasta el 1-1, porque son cosas distintas, saber manejar el resultado y otra cosa es estar absolutamente sin capacidad ni siquiera de generar un contragolpe, porque Argentina en el segundo tiempo hasta la exposición de Mbolo no había visitado prácticamente el arco rival porque no podía salir, ¿no? Estaba siendo permanentemente sobrepasado, no tenía control del juego, le recuperaban alto, entonces a partir de ahí empezó a sufrir y Martínez tuvo antes del gol 2 o 3 intervenciones, pero indudablemente, insisto con esto, ahora Inglaterra es la primera selección en serio que se va a enfrentar al Mundial y vamos a ver si Argentina está preparada desde lo futbolístico, desde lo anímico está, pero desde lo futbolístico y físico, ya contra Suiza.
12: Lleva 3 partidos sufriendo.
13: Sufriendo. Y los 3 rivales, uno mejor que el otro, pero claro. Ninguno, ¿no? Candidato a ser semifinalista, claro. Y con suerte un cuarto finalista
12: con
13: como Suiza.
12: Respuestas individuales son terribles, pero cuando enfrentó la primera selección ya de segundo o tercer orden a nivel mundial como fue Suiza, la superó a la Argentina claramente. Lo que pasa es que ya con un hombre menos y el gen competitivo que tienen estos tipos a la hora de...
13: A Suiza se echó atrás.
12: Y por eso te digo, sí, se echó atrás, pero tú
13: le tuvo mucho
12: tú decís, respeto, bueno, defiendo, me meto atrás y defiendo bien, cosa que no había hecho en los 90 minutos. Pero ahí Argentina marca la diferencia y así está en el Mundial.
13: Sí, vamos a la pausa. ¿Tú tienes las menciones, Pancho?
14: Sí, no, para cerrar el tema de un poquito, estoy totalmente de acuerdo que no ha brillado, que ahora recién va a jugar con un equipo top 15 de la FIFA, pero ahí está, pasa igual. O sea, como dijo el otro día Scaloni, hemos tenido algo de suerte, no hemos jugado bien, tenemos que mejorar. Pero hay equipos, y uno bien conocido de Argentina y nuestro, que es Brasil, que lleva 6 mundiales, quedando afuera en cuarto, en octavo ahora, cuando llegó a semifinal en su mundial le hicieron 7. O sea, a lo que voy, este es un equipo que incluso sin su mejor versión, incluso no jugando bien, igual se las arregla para siempre, siempre pasar, ser competitivo. Creo que mi concepto es que si Inglaterra quiere ganar a la Argentina, no basta con decir, estamos mostrando mejor nivel, hemos ganado mejores rivales, Argentina está, sino que hay un plus que tiene que poner encima y que vamos a ver. Y creo que de lo que hizo Inglaterra ante México, cuando jugó 40 minutos con un hombre menos y tuvo que aguantar y cerró el partido de otra manera, puede ser una buena prueba de que puede ser competitivo contra Argentina. ¿Sabías que para alcanzar tu mejor versión no puede faltar huevos? 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
13: Extraordinario. Gracias, Pancho. Pausa, ya estamos de vuelta con el análisis futbolístico de la semifinal Argentina-Inglaterra y, por supuesto, lo que se viene con Francia-España mañana. 15 horas los dos partidos, martes y miércoles. Pausa, ya estamos de vuelta.
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23: En Chile,
0: generamos millones de toneladas de residuos domiciliarios cada año y reciclamos menos del 10%. En ese contexto, los residuos electrónicos se han transformado en un desafío cada vez más urgente, porque aumentan rápidamente, tienen una vida útil cada vez más corta y muchas veces no reciben una disposición adecuada. Frente a esta realidad, existen iniciativas que permiten pasar de la preocupación a la acción.

0: acercarse a una de sus 165 tiendas habilitadas y entregar celulares, tablets, cargadores, audífonos y otros dispositivos electrónicos pequeños en desuso. Pueden hacerlo tanto clientes como no clientes. Una acción concreta, accesible y necesaria para ayudar a reducir el e-waste de Chile. Soy Cata Droguet, periodista, y seguimos encontrándonos para nuevos datos, noticias sobre sostenibilidad aquí en Radio Agricultura.
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3: Y ya estamos de vuelta acá en puntapié inicial, junto al Pato, junto a Pancho. Antes de entrar a la semifinal de mañana de Francia-España, un pronóstico para este Argentina-Inglaterra. Pueden ver todo tipo de documentales en YouTube, pueden ver el documental de Maradona en Netflix, el día que volví a la Azteca de Maradona en Disney Plus, muchos documentales con respecto a este partido de Argentina-Inglaterra, lo que significa en la historia, pero fundamentalmente lo que representó el año 86. Pero hoy, saliéndonos de todo el contexto histórico, ¿quién es favorito para este partido?
4: ¿Cuál de los?
3: Argentina-Inglaterra. Después nos metemos en Francia-España. Inglaterra. Nos queda acercando un poquito ahí. Ahí sí.
5: Porque ha venido sosteniendo su clasificación y siendo superado. Cabo Verde lo superó de su manera, en su manera, en su forma. Le revirtió resultado en contra, ni hablar de Egipto. Y lo que hizo ayer Suiza fue muy, muy superior el sábado. Pero claro, esto, lo que tiene Argentina de jugar.

0: como los jugadores cuando dicen, oye, si entrené 1000 penales la semana antes de la definición, pero cuando hay que caminar a estadio lleno en una semifinal final con la, a buscar la pelota en el punto penal en una definición de verdad es otra cosa. Yo creo que para mí Argentina va a ser siempre favorito en una instancia como esta, siempre. Después puede perder hasta feo, pero para mí, si tuviera que, si Culver me llama mañana y a dónde va a poner, yo creo que Argentina. Hay que ganar a Argentina en la semifinal.
1: Vamos a ver cómo se desarrolla ese partido. Recordemos, será el miércoles a las 15 horas en Atlanta, estadio climatizado, lo cual puede favorecer de alguna manera el trámite, la intensidad de partido. Lo sintió mucho el otro día el cuadro inglés contra Noruega y el partido que se jugó en Miami. Y también por la noche estaba bastante húmedo, había llovido, se notaba el agua en la cancha, había mucha humedad. Argentina, varios jugadores terminaron acalambrados, pidiendo cambio, no fue un partido demasiado intenso para Argentina. Yo no vi en esa misma situación a jugadores ingleses. Yo creo que la seguidilla de partido en este último tramo le está afectando a ciertos jugadores argentinos, y a partir de ahí, si a mí me tienen que obligar a elegir un ganador, sí, no, porque yo y voy a ir a jugar feliz a una fichita ahí en Culver, yo digo que avance Inglaterra. Yo creo que a la postre se va a terminar imponiendo la mayor jerarquía que tiene hoy Inglaterra en puestos claves. Argentina depende mucho de Messi. El otro día, afortunadamente para Argentina, volvió a anotar Julián Álvarez, el primer gol en el Mundial, en el momento justo, golazo, cuando se estaba ya acabando el partido en el final del segundo tiempo suplementario. Así que quizás la mejor noticia es que apareció Julián Álvarez en el momento más indicado.
0: Distintas generaciones, distintos rivales, etcétera, etcétera. Creo que estuvimos con el Pato, no sé si Pato te tocó a ti a ir a ese partido. Argentina-México, octavo de final, Leipzig-Alemania 2006, partido durísimo, ¿no? Jugaba mejor el México de la Volpe, y aparece igual que el otro día, y aparece un golazo de Máximo Rodríguez de otro partido. Así son, porque siempre hay uno que te puede sacar el conejo del sombrero. El otro día, ustedes lo dicen, sin jugar bien, no encontraba idea, no había anotado ningún gol en todo el Mundial, y aparece Álvarez con un gol extraordinario, de los mejores del Mundial, además por el peso que tiene. Entonces tienen mucho herramienta, insisto. Creo que futbolísticamente no han mostrado la mejor cara y Inglaterra parece más, pero hay que ganarle a Argentina estos mundiales. Si no es este mundial, no es el anterior, no es el anterior del anterior y del anterior, es permanentemente.
1: Bueno, recordamos que igual estuvieron casi 40 años sin ganar un mundial. Algo les pasó en algunas etapas de las Copas del Mundo, que no llegaban ni siquiera a semifinales entre el 98 y el 2014. Fueron etapas sin siquiera semifinales. Pero claro, esta generación ha demostrado con dos Copa América, con el título en Qatar, que se han hecho de una marca registrada, de que hay que patearlo en el suelo y rematarlo para poder ganarles un partido. Vamos a ver qué es lo que ocurre en Atlanta. Antes,
2: ahora hay un aspecto que yo creo que Scaloni de alguna manera ha sido un gestor importante, no solamente en el camarín, sino que todo esto que vive Argentina de manera negativa, la crítica, si lo ayudan o no lo ayudan, que no juegan bien, él logra agarrar todos estos elementos que son negativos y metérselo en la cabeza de manera positiva a la Argentina, ¿no? Porque uno al final, como dice Pancho, termina viendo respuestas que son impensadas en un momento determinado. Y luego lo otro, ¿cómo están de relajado? Los jugadores argentinos ayer compartiendo con la familia el sábado. Y Julián,
1: antes del partido.
2: Después, ¿no? Después,
1: después.
2: Claro, después ya se ha ido la gente. Estaba Julián Álvarez con la guagua, estaba el otro con la familia, con la mamá, el papá, ahí en las gradas. Es decir, una cuestión de verdad y muy, muy relajada y que tiene mucho contenido de esta cuestión psicológica, cómo enfrentar este tipo de situaciones. Así que y yo creo que el mérito de Scaloni es tremendo, ¿no? Es tremendo con este equipo, con este rendimiento, meter a la Argentina en una semi es de verdad muy, muy importante.
1: O sea, en dos semis, ya, porque consecutiva, la otra fue campeona, ahora...
2: No, ahora, digo, después de haber sido campeón de Qatar, meterlo en semi parece que es un tremendo...
1: No haberles permitido el relajo. Bueno, y mañana, claro, la otra gran semifinal, para muchos la final anticipada, para muchos el gran candidato, para otros el candidato dormido, pero sin lugar a duda que es una semifinal de alto octanaje. Lo de Francia España, allí en Dallas, la casa de los Dallas Cowboys, estadio climatizado.

0: 15 horas, también una semifinal de pronóstico muy reservado, aunque, así como en la otra, uno establece que hay una superioridad futbolística de una selección, por un lado Inglaterra, por el otro Francia, está el ingrediente, Pancho, que España le viene ganando a Francia seguido. El año pasado le ganó 5-4 en la semifinal de la Nations League, llegando a estar 4-1 en el partido. Después lo maquilló Francia al final, llegaron a estar 5-2, terminó 5-4. Y con el antecedente también de la Euro, 2-1 España allí en Alemania.
1: No, totalmente, te decía al inicio, las dos semifinales para mí abiertas. Y esta pasa lo mismo, uno dice, parece tener más figuras Francia viene más consolidado por las últimas dos Copas del Mundo con dos finales y un título. Pero, o sea, España perfectamente tiene un volumen ofensivo con una selección que todavía no aparece su máxima figura, como es
2: Lamine Yamal,
1: y que en cualquier momento te puede marcar una diferencia importante en una jugada puntual, en un desequilibrio puntual, pero tiene contenido futbolístico, tiene elaboración, es un equipo además que defensivamente no da mayores ventajas, no es un desastre, ni mucho menos, no un equipo que necesita ganar 5-4, o sea, España te puede ganar un partido 1-0. Si tengo que poner Culvet, para mí es Francia. Más me encantaría que Francia tuviera la revancha en la final de Qatar. Pero partidazo, o sea, vamos a ver. Pues lo decía Luis de la Fuente, su técnico de España, el otro día. Hemos demostrado que perfectamente le podemos ganar a Francia, porque en general lo que uno lee, etcétera, a nivel mundial, un poco las sensaciones de que Francia es favorito.
0: Para ti, Pato, tú que tenés el corazón en España en los partidos anteriores, pero ahora se viene Mbappé, se viene Dembélé, se viene Olise, se viene toda la caballería.
2: Claro, en el papel, obvio que es en el papel, cuando va quedando el registro de lo que hicieron ambas selecciones en este camino para semi, ha jugado mejor Francia. Pero tú bien lo señalas, los nombres que tiene España, la forma de jugar que tiene la selección española. El otro día ya apareció algo Nico Williams, yo no sé si...
0: Sí, buena señal, buena noticia para Luis, claro, de la Fuente,
2: intentó, un jugador así. Buscó, no siempre ganó, pero ya por lo menos jugó una cantidad de minutos que le permite. Lamine Yamal también mejoró su nivel, su rendimiento. Hubo mucha polémica en estos programas típicos españoles, porque le dieron el premio al mejor jugador. Para mí no lo fue.
0: Ese día,
2: claro.
0: Mucho marketing. En esos premios hay mucho marketing.
2: Claro, y los tipos, los periodistas españoles dicen que no, está bien que mejoró, pero de ahí a figurar el partido. Pero está bien, lo que quiero decir con esto es que ya hay señales de esos dos jugadores que fueron.
0: ¿Cuánto influye, Pato, en la cabeza de un futbolista, en este caso de Francia, que España te tiene tomada la mano? Que por más que aparezcan jugadores, tú sabes que vas a estar permanentemente corriendo detrás del balón, que vas a tener que cambiar tu forma de jugar, que vas a tener que tener otra forma de encarar un partido donde España, insisto, te ganó los dos últimos partidos y de buena manera.
2: Y Francia con lo mejor.
0: Con lo mejor, no, si aquí no se guardó nada.
2: No se guardó absolutamente nada. Yo creo que te influye, yo creo, como dicen los españoles, que sea, España le come el coco a Francia.
0: Eso.
2: Es como que le come un poquito la cabeza. Le llama la atención o lo distrae de lo que es Francia, porque enfrente de España es como lo que pasa con Argentina, que logra en 20 minutos, en 15 minutos, darte vuelta un partido que no tenía por dónde por la figura. Entonces yo creo que sí hay una distracción que tiene que ver con esto de que nos han ganado los últimos partidos, con lo mejor que teníamos, pero...
0: Francia tiene el gol, España tiene el toque. Vamos, ¿qué gana? Si el toque o gol. Pancho, vamos a las menciones.
1: Vamos con eso entonces, porque atentos a lo que va a ser la definición de esta Copa del Mundo con, insisto, un concepto que hace mucho rato no se da desde Italia 90, es decir, cuatro campeones del mundo en la semifinal del Mundial, esta vez con España, Francia, Argentina e Inglaterra. Y estamos obviamente...
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5: Es la hora 7 de la mañana, 59 minutos.
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6: Hola amigos, bienvenidos a esta edición de día viernes, que estoy grabando tarde este jueves porque estuve fuera de Santiago para una charla con una cámara muy interesante, y aproveché y me tocó ver un paisaje del cual hablaré más adelante cuando toque ese tema. En todo caso, y mientras tanto, bienvenidos. Si el programa sale más corto, ustedes comprenderán, ya más tarde y estoy bastante cansado. 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Bueno, vamos rápidamente a la política. La presidenta del Senado, entiendo, ¿no? O de la Cámara de Diputados, perdón, creo que es el Senado. Paulina Núñez anunció que está disponible para organizar encuentros para llegar a esa utopía inalcanzable hoy en día llamada acuerdos. Esto lo he hablado tantas veces, también lo ha tocado Nicole, lo hemos tocado juntos, lo he tocado por separado. Hemos dicho un millón de veces que los acuerdos no son meramente una cuestión de la buena voluntad de las partes, sino de si objetivamente las posiciones pueden llegar a un punto medio. Eso es transacción. Nadie queda totalmente contento ni totalmente descontento y las cosas siguen avanzando. El país en muchos aspectos, no en todos, pero en muchos aspectos, llegó a situaciones de dilema, donde es una vía o es la otra. No hay camino intermedio, la gente se ha dividido en función de esos caminos. No hay espacio para acuerdos. Para acuerdos de verdad. No fue pseudo acuerdos consistentes en aparecer en la foto tomados de la mano, con una sonrisa, o hablar, usar palabrería vana y vaga y abstracta que no significa nada, o llegar a acuerdo en cuestiones menores. Eso no es llegar a un acuerdo político, y menos cuando lo que está en discusión, cuando lo que está en medio de eso que llaman debate, es grave, es serio, es importante. No se saca nada con arreglar cosas menores. Pero la señora Paulina Núñez insiste, tiene su porfía en esto, y dice cosas como esta, que ojalá fueran ciertas. Dice, el diálogo va a ser siempre mejor que la imposición. Aquí comete un grave error la señora o señorita Núñez, porque ganar una elección, ya sea para llegar a cargos de poder, o luego ganar una elección, una votación en el Congreso, o una votación en una mesa, en una comisión, eso no es imponer. Es ganar, tener más votos que el otro. Entonces poner una posible aprobación. Pongamos que se aprueba la ley de reconstrucción tal como la mandó el gobierno. Se gana por un voto, pongamos. Eso no es imponer, eso es ganar por un voto, o por dos, o por tres, o por 10 millones. No es imposición. Al usar esa palabra, usted le está dando tela, señorita o señora Núñez, a la izquierda. Como si cuando ellos ganaban votaciones para retirar fondos y dejar la crema, eso no era imposición, eso era voto popular, esa era democracia, esa era la voz del pueblo. Pero usted le está dando voto, voz y voto a la izquierda al decir de que es preferible el diálogo a la imposición. Eso es una frase vacía. Iba a decir tonta, pero voy a decir vacía nada más. Que suena bien, como tantas frases que fabrican con los vocablos adecuados para que suenen bien aunque no sean inteligentes. El diálogo. El diálogo, además, en sí mismo no es ni bueno ni malo. Depende de entre quiénes dialogan, qué argumentos usan en el diálogo y cuáles son las conclusiones del diálogo, si esas conclusiones son inteligentes o son una estupidez. Así que el diálogo así en abstracto no vale nada, no es nada, hasta ver en cómo se concreta. Y la imposición no existe. Existe ganar por voto en el Congreso, en la calle o donde sea, Núñez. Pero dijo otras cosas más, que anoté. Los consensos, agregó, se constituyen, se construyen pensando en el país. Otra frase que suena grandiosa, pero es una tontería. En primer lugar, hay que ver si son posibles los consensos. Consenso significa estar de acuerdo en algo. Y se puede estar de acuerdo en algo cuando las posiciones, que al principio eran diferentes, tienen un espacio relativamente accesible para llegar a un punto medio o relativamente medio, lo cual tampoco es un consenso. Un consenso es que están todos de acuerdo con algo. Yo no veo cómo podría llegarse un consenso a estar todos de acuerdo en algo, sabiendo muy bien, porque los tiene al frente esta persona, a esta gente de la izquierda. ¿Qué consenso puede usted llegar con ellos? Explíquese. Se construyen pensando en el país. ¿Cuál país, señora o señorita? Si aquí ya no hay un Chile, hay varios Chiles. Hay el Chile que quedó desnudamente mostrado en la asamblea de la primera proposición constitucional. ¿Se acuerda usted el travesti que se sacó una bandera del culo? Bueno, ese es un país. El país del Rojas-Bader, que es increíble, era parte de la asamblea que iba a dictar una constitución para Chile. Es increíble, es digno de Ripley. Y estaba esta otra señora que se vestía como los mapuches. Y había otro montón de, digamos, de literalmente descerebrados. Con los ojos desorbitados. Histérico. exaltados porque creían que ya se habían ganado, porque habían ganado la elección, habían ganado el país, y la revolución venía de todas maneras, compañeros. Así que, ¿qué es eso de que se construye pensando en el país? Ellos tienen en mente un país muy distinto al que tiene, supongo, usted en mente. Bueno, terminó diciendo que ella sabía, prefería que la consideraran ingenua, pero etcétera. No, yo no usaría el calificativo ingenua. Buscaría otro, no sé, voy a ver dónde dejé el diccionario de sinónimos de Fernando Corripio. Por ahí debe estar. Sí, ahí está. Ustedes no lo ven, pero está en una columna de libro. Voy a buscar uno. Un poco más preciso que decir que la crean ingenua. Pero claro, Paulina Núñez no es la única persona que está en esa postura, digamos. Hay que ser en esto bien objetivo. Ella es, bueno, simplemente tiene un cargo importante. Esa es la única que lo diferencia. ¿Cómo llegó ahí? ¿Cómo llegaron a la Asamblea Constitucional los Rojas Báez? ¿Cómo llegaron al Congreso ciertas personas? Es un misterio gozoso para algunos y doloroso para mí, pero tiene que ver con la constitución de un país completamente distinto, una democracia de masa, donde las masas eligen a los que son como mirarse al espejo. No eligen a Einstein, a Leonardo da Vinci o a Sigmund Freud. Eligen a quienes hablan el lenguaje de ellos, piensan como ellos, escuchan el tum tum tum como ellos, digamos mentalmente como ellos. Así que no tiene en realidad nada raro. Bien, mientras tanto, tal vez la señora Núñez o señorita Núñez se siente inspirada y entusiasmada por el hecho que el PPD acordó, hasta el momento, con el gobierno ciertas cosas, como por ejemplo que el plazo de invariabilidad o certeza tributaria pase de 25 años a 10 años. Cuando la inversión es hasta 100 millones, me imagino que una inversión mayor requiere obviamente más plazo. Yo no sé hasta qué punto pasar, que el gobierno aceptó eso. Pasar de 25 años a 10 años ayuda a lo que se quiere. Yo no sé si a alguien que va a invertir 99 millones le parece suficiente que le... A ver, depende además de cuándo empiecen a cobrar, porque usted para iniciar una inversión, el diseño de ingeniería y todo toma años. A lo mejor desde el primer momento en que le aprueban el proyecto empiezan a correr los 10 años y resulta que usted está produciendo lo que quería producir a los 3 años. Entonces tiene 6, 7 años nada más y le pueden cambiar la regla tributaria. No sé, habría que ver los detalles. Pero no me parece a mí que sea suficiente. Si es eso lo que entusiasmó y animó a Paulina Núñez, no sé. Pero la verdad es que no estamos, lamentablemente, Núñez, no estamos en tiempos de acuerdo y no es cierto que ganar una votación, aunque sea por un voto, es una imposición. No, no es una imposición, eso es lo que hacen los tiranos, eso es lo que hacen los dictadores, eso es lo que hace Putin, eso es lo que hacía Fidel Castro, eso es lo que hacía Chávez, eso es lo que hacía Maduro, imponen y cometen crímenes también. Aquí es una democracia, los votos deciden. Y cuando gana un bando, no se habla de imposición, se habla de que ganó. Punto. Pero, como ha dicho muchas veces Nicole en el programa que tenemos con ella, dos veces a la semana, la derecha no ha sido capaz de desprenderse del lenguaje, de los conceptos, de las ideas, de los clichés y de los memes de la izquierda. Los repiten, los legitiman, los validan. Es una imposición. La misma Núñez habló la otra vez de que se requería que las decisiones, digamos, que se toman, las leyes que se promulguen sean legítimas, queriendo decir que todo el mundo esté de acuerdo. ¿Cómo se puede pensar en cosas tan ingenuas? Todos de acuerdo, pero si es que eso no es posible ahora. Ni siquiera es posible en tiempos normales. Ahora menos. Bueno, abran los ojos así. Vean su realidad, vean la realidad. Salgan de los pasillos del Congreso, salgan de los pasillos del poder. Miren un poco, estudien un poquito, lean un poquito. Piensen, sobre todo piensen. No repitan frases hechas, como eso del diálogo va a ser siempre mejor que la imposición. Los consensos se construyen pensando en el país. Frases. Si usted piensa, yo creo que usted es capaz de pensar un poco, se va a dar cuenta que esa frase no tiene sentido. Analice la palabra por palabra y contrástela con los hechos de la realidad y luego diga si la frase tiene sentido. No tiene ninguno. Bien. ¿A qué hora empecé? Bueno, no sé. A propósito de este afán de muchos chilenos, un afán que parece que está en nuestro DNA, así como hay otras naciones que tienen en el DNA la fanfarronería y la prepotencia, no voy a nombrar qué países de Latinoamérica tienen ese defecto. Todos tenemos defecto, el de los chilenos es hacerle el quite a la realidad, no afrontarla, por eso que nunca que hay un sí o un no definitivo, siempre se está escurriendo la gente sinuosa, culebrosa. Entonces, resulta que en el Museo Histórico Nacional, expresidentes y presidentes, el cast, estuvo Frei, estuvo Boric, estuvo la viuda doña Cecilia, la viuda de Sebastián Piñera, para celebrar los 200 años que existe la institución de la presidencia. ¿Vieran ustedes las lindezas que se dijeron unos a otros? Tendremos ideas diferentes, pero esto lo dijo Boric. Pero nos une Chile. Vuelta a caer en la misma falacia lógica. ¿Cuál Chile? ¿El Chile de él? ¿El Chile de los comunistas? ¿El Chile del Frente Amplio? ¿El Chile de los que salen a quemar el país? ¿El Chile de los que quieren la revolución a balazo limpio? ¿El Chile del señor Artés? ¿El Chile de la gente común y corriente? ¿El Chile de eso que llaman los super ricos? ¿Cuál es el Chile que se une? Ya no hay un Chile que se une, señor. Señores. Pero yo creo que algunos de ellos lo saben, o lo intuyen, o lo sospechan. Se les ocurre un poquito. Pero nos encanta jugar a este tipo de cosas, de hacernos los que somos todos chilenos, somos todos amigos, nos sonreímos unos a otros, nos damos la mano, nos decimos estas cosas. Tal vez, porque yo quiero ser objetivo, estos rituales de autocomplacencia política, de autoengaño, a lo mejor por una de esas astucias de la historia, como decía Marx, a quien probablemente nunca ha leído en su vida el señor Boric, probablemente nunca, o habrá leído algún folleto. Bueno, Marx hablaba de las astucias de la historia. No, perdón, me equivoqué. Hegel, menos lo han leído estos señores. Hegel hablaba de las astucias de la historia. La historia como si fuera un ente pensante y quiere llegar a cierto resultado, pero sabe que directamente no lo va a lograr, dada la poca capacidad mental de en general la humanidad. Entonces lo hace bajo tierra, lo hace sinuosamente, hace que la gente crea que van para allá, cuando en el fondo están trabajando para la historia y obtienen este otro resultado que era el que se necesitaba. A eso lo llamaba las astucias de la historia. Bueno, a lo mejor estos rituales vacíos, protocolares, donde se dicen lindezas falsas, donde todos se sonríen, después se acuchillan por la espalda, tal vez sean útiles, ¿eh? ¿Quién sabe? A lo mejor la historia, si es un ente pensante, dice, necesitamos que este país no siga por esta pendiente que tarde o temprano, si se sigue avanzando por ella, conduce a un enfrentamiento de mayor escala. Para que eso no ocurra, dice la historia, voy a ir desarmando los ánimos, aunque sea con rituales de estúpido, o con rituales vacíos. Yo no digo que haya sido estúpido lo del Museo Histórico Nacional, dicho sea de paso. Me refiero a otras cosas. Esto lo dice la historia, no yo, por si acaso. Tal vez estos rituales sirvan para, como dicen, desarmar los espíritus, para ponerle, como es otra frase cliché del periodismo, ponerle paños fríos. No creo, pero dejemos abierta esa posibilidad para animarnos un poquito y entonces empezar a seguir a doña Núñez en esto de que es mejor el diálogo que hace siempre mejor que la imposición. Este tipo de frases, este tipo de cosas, a lo mejor, y digo a lo mejor, no quizás, cumplen un rol como una astucia de la historia. Esperemos que sea así. No sería raro, no es tan raro, hemos visto ejemplos, les podría nombrar, pero esto no es un curso de historia lo que yo hago acá. Algún día sábado quizás, situaciones en que se tomaron decisiones total y completamente estúpidas, pero que por estas astucias de la historia resultaron teniendo un buen fin. En una de esas, ¿no? En una de esas. Así que nos une Chile, ¿eh? Bueno, no sé si ustedes saben, uno de los grandes dirigentes políticos que ha tenido la Francia moderna fue Charles de Gaulle. No era meramente un militar, un tipo alto, tremendo, que tenía una presencia salvaje, qué sé yo. No, hizo cosas muy importantes para Francia, muy importantes. Algunas se están reconociendo recién ahora. Como por ejemplo, y esto lo he visto en comentarios en internet, el hecho de que Francia nunca quiso convertirse como los demás países europeos en súbditos de Estados Unidos, en sentirse protegido, pero eso tiene un precio, por el paraguas nuclear y militar norteamericano. Francia siguió desarrollando desde hace muchos años, o sea, desde el periodo de De Gaulle, siguió desarrollando o comenzó a desarrollar su propia industria militar, su propio ejército, su propia estrategia, desarrolló armas nucleares y desarrolló una capacidad militar que ahora le permite hacer lo que otros países europeos no pueden, que es rearmarse rápido. Los países europeos están en pelota y tienen que partir casi de cero. Francia no. Francia tiene un aparato bastante, bastante importante militarmente hablando. Y bueno, ¿qué decía Charles de Gaulle? Quería llegar a esta frase. Decía: J'ai une certaine idée de la France. Yo tengo una cierta idea de Francia. Nunca explicó que yo sepa cuál era esa cierta idea que tenía de Francia. Pero me parece que debe referirse a la autonomía, a la independencia del gran imperio americano, entre otras cosas. Bueno, pero ¿cuál es la certaine idée de Chile que permitiría a los Boric, a los Kast, a los Frei, a los comunistas, a los derechistas, a todo el mundo decir nos une Chile? ¿Cuál es la certaine idée de los comunistas? ¿Cuál es la certaine idée de la derecha? No, no tienen idea. ¿Cuál es la certaine idée de esta lamentable reliquia política que se convirtió en izquierdista ya para dar sus últimas bocadas, sus últimos, digamos, resoplidos de vida, que es la Democracia Cristiana? ¿Qué es la certaine idée de la Democracia Cristiana? ¿La tuvieron alguna vez? Se les olvidó. ¿Qué es la certaine idée de los socialistas? Ya no hay ideas comunes, estimados amigos. Toda la política lo está mostrando ahora. Todo lo que ha pasado en los últimos años lo está mostrando ahora. Desde la insurrección, que algunos porfiados, por no decir otra palabra, siguen hablando de el estallido social. Bueno, yo parece que Eduardo Frei, no hace mucho, no sé en qué, en un evento empresarial reconoció que esto no había sido un estallido social, dijo que esta cuestión fue organizada. Se dan cuenta, digamos, con 10, con 6, 7, 8 años de atraso, de lo que yo me di cuenta, 6, 7, 8 minutos, pero no importa, finalmente se pegan la cachá. O tal vez se dieron cuenta también al mismo tiempo que yo, pero no se atrevieron a decirlo, y mucho menos a escribir sobre eso. Ok, lo que sea. ¿Cuál es la certaine idée que une a esos que organizaron un intento de golpe de Estado civil, llamémoslo así, una cosa muy rara, que no le resultó gracias a las fuerzas de orden de Chile? No le resultó por eso, no por otra cosa. ¿Cuál es la certaine idée de ellos? ¿Y cuál es la certaine idée de Frei? ¿Y cuál es la certaine idée mía? ¿Y cuál es la certaine idée de todo el mundo? No tenemos una certaine idée común. Esa es justamente la clave, el eje, el centro de gravedad de la situación política que vive Chile. Que ya no tenemos espacio para acuerdos, no tenemos espacio para eso que Núñez llamó el diálogo a ser siempre mejor que la imposición. Bien. Sigamos con este programa que va a ser más breve, creo yo. 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jardín, etc. Fundamental, se está usando restaurantes, casinos, en todas partes. 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Nada más chanta. Bien, sigamos con los temas, que no son muchos más. Como les digo, esto lo estoy haciendo tarde. se despachó, esto quizás también fue una de las cosas que entusiasmó a Núñez, se despachó la ley que autoriza un mayor endeudamiento del Estado del 2026. Bueno, las izquierdas no tienen problema con los endeudamientos, viven en eso. Es muy triste que tengamos que algunos felicitarse que se despachó una ley para que Chile se endeude más. Yo mismo dije, y lo sigo diciendo, hace varios, muchos programas atrás, que Chile, dada la situación y dada las necesidades de financiar un montón de cosas, iba a tener lamentablemente que seguir endeudándose. Cuando uno está muy endeudado, ocurre esta cosa paradojal, que uno se tiene que endeudar más para salir adelante, para pagar las deudas antiguas y seguir comiendo, digamos. Eso es lo que le está pasando a Chile. Así que fue aprobado, eso me parece que no es para saltar en una pata y hablar de los acuerdos o de que no ganemos por imposición. Me parece triste que tenga que dictaminarse una ley para que el país se pueda endeudar más. Me parece un signo, un símbolo. Como dicen ahora, una cosa emblemática. Les encanta esa palabra, de la situación de Chile. También se aprobó una ley de endurecimiento de la ley de responsabilidad penal de los adolescentes que se han convertido, que son tan criminales como los adultos, a veces los mucho menores que adolescentes ya están portando armas y cometiendo crímenes en un colegio o en la calle, así que ya era hora de endurecer la pena. No sé cómo no salió alguien a decir que había que estudiar el problema de fondo, que esto era una solución de parche. Se aprobó, probablemente en la izquierda pensaron que de no aprobarla iban a perder mucha credibilidad, la poca que puedan tener todavía. Eso es lo que se aprobó. No es como para saltar en una pata, estimado amigo, no me parece a mí. Especialmente esta ley de endeudamiento, que permite un mayor endeudamiento, señala, es un triste remedio para una penosa enfermedad. Era inevitable. Así que no es para celebrar. Es como un mal necesario. Necesario, pero un mal. Es como cortar una pierna cuando está gangrenada. Necesario, pero no es grato. No es para celebrarlo, ¿no es cierto? Lo mismo. Así es. Y bueno, como les conté al principio del programa, yo hoy día estuve en una charla fuera de Santiago, para una cámara. Fue muy grato para mí, de vez en cuando, salir de mi covacha. Y en el viaje, porque esto se celebró en un lugar en la costa, en la carretera pude ver el panorama desolador de nuestros cerros, de nuestra naturaleza, seca como no la había visto nunca en esta época del año. Uno está acostumbrado cuando va a la costa, en la zona centro-norte, etcétera, obviamente a ver los cerros pelados, color amarillo, el pasto seco, los arbustos ahí a medio morir saltando. En verano uno entiende que es así. Pero normalmente en esta época del año, en julio, ya ha llovido en junio, ya ha llovido también en lo que va pasado de julio. Ojo que vamos a la tercera parte del mes ya. Y está verde, hermoso, precioso, y en primavera va a florecer, etcétera. Ahora está muerto. O sea, yo les prometo que nunca había visto para junio y julio una sequía mayor que esta en toda mi vida. Ni siquiera en aquellos años célebres de sequía, me acuerdo el año 68 o 69 fue, que era una sequía tremenda, después han habido otras sequías iguales o peores, pero siempre llovía algo, aunque fueran cuatro gotas, en junio y en julio. Ahora nada. Estoy hablando del centro del país. En el sur me dicen que ha llovido, pero menos también. Y sin embargo, el tema no aparece, no es tema. Otros años con una sequía menor que esta que llevamos hasta ahora, insisto, hasta ahora, ha sido tema que hay que cuidar el agua, que estamos jodidos, que los embalses se están vaciando. Bueno, yo no digo que los embalses se estén vaciando porque se llenaron bastante el año pasado. Y tenemos agua ahí. Pero hay sequía. Y resulta que no todo el país está cubierto por los embalses, porque el proyecto de Piñera de hace varios años de construir, creo que eran una docena de embalses, quedó en un cajón o apenas ha avanzado, cuando es fundamental. Fundamental. Ahora, los meteorólogos, hace rato que están diciendo, los meteorólogos de todo el mundo, no estoy hablando de los meteorólogos chilenos, de que el fenómeno del Niño, que es el que trae lluvias, la Niña es el que trae sequía, el fenómeno del Niño es un calentamiento mayor de la superficie del océano, estaría, dicen estos unos expertos de Estados Unidos, entre los más grandes de la historia, y que habría un 81% de probabilidades, que rara la cifra, no tan exacto, 81, no, ni siquiera 80, 81, de probabilidades de que se produjera un tremendo, digamos, efecto de este, lluvia en el caso de Chile, creo, de esto entre octubre y diciembre de este año. O sea, si llega a ocurrir en el peor momento para los agricultores. O sea, no voy a decir nos llueve sobre mojado, porque el problema es que no nos llueve, sino que nos seca sobre seco, digamos. Y cuando llueve, si llueve, y espero que lo haga de todas maneras, porque peor es que no pase, va a producir estragos en la agricultura, ¿sí? No cabe duda. Pero realmente salir de Santiago, bueno, ya en Santiago no se nota tanto porque los jardines, los parques más o menos se riegan. Hay gente que riega sus jardines, fíjese, y el jardín de la calle, son muy pocos, pero hay algunos. No se ve la sequía aquí. Pero salgan ustedes a la carretera, salgan en a la 5 Norte, donde estuve yo. Pero cualquier otra del centro del país. Los cerros secos, amarillos, muertos. O sea, no muertos, pero a mí me voy a morir saltando. Y no deja de ser curioso, repito e insisto, el tema no ha aparecido en ninguna parte. Al modo como en un momento ocurrió, hace unos años atrás, esto era un tema de comunicacional. ¿Por qué no ahora? Por lo que dije la otra vez, me imagino que el gobierno no quiere acumular más desgracias de las que ya hay. Los medios de comunicación están preocupados de la chimuchina política que no termina nunca. Es lo mismo el público, por lo grave de los conflictos, en la que la reconstrucción, que la oposición, que van a ir, anunciaron ya de frentón, si se aprueba la ley de reconstrucción, van a ir de inmediato a pedirle al Tribunal Constitucional que la declare inconstitucional. Van a ir al Tribunal Constitucional, por la razón que ustedes saben, ahí tienen una votación favorable mayoritaria. Porque fue convertida en su momento en un organismo, un instrumento de la izquierda. Si no total, parcial por lo menos. Es como en el fútbol, el árbitro no puede determinar 100% un resultado, pero por Dios que puede influir en un momento dado si cobra un penal o no lo cobra. ¿No es verdad? Ese pequeño empujón que a veces se necesita para cambiar las cosas para un lado o para el otro. Entonces van a acudir al Tribunal Constitucional. Ya lo anunciaron. Van a ir juntos, en patota. Bueno, en medio de esas situaciones, el tema de la sequía no se menciona por ninguna parte. Yo me imagino que en el gobierno han dicho, bueno, a ver cómo están los embalses, hay agua todavía, menos mal que llovió el año pasado, agua tenemos este año, tenemos el verano, vamos, ya veremos qué pasará el año 27, mientras tanto no sumémosle más problemas a la gente. Me imagino. Y tampoco he visto surgir el tema de los embalses, que es tan importante. Ustedes recordarán quizás, yo no lo he olvidado nunca porque me pareció eso que llaman emblemático de la tontería, ¿no? Que el presidente de la República anterior dijo en un momento, pero ¿para qué más embalses si apenas llueve? Bueno, justamente pues, porque no llueve, es que hay que tener embalses para recoger lo poco que llueve. Si lloviera todos los días, no necesitaríamos embalses probablemente. Pero no, es al revés, señor Boric, al revés. Bueno, está lo mismo, ya no preside nada. Estuvo en el Museo Histórico Nacional con Kast. Vieran ustedes la foto como se sonríen todos unos a otros. Sí, es amoroso. Todos estamos juntos, a todos. Debemos tener ideas divergentes. No son ideas divergentes, es guerra política de frentón. Esto no es ideas divergentes, eso es un eufemismo. Pero nos une Chile. Bueno, cuando usted tiene dos bandos que están en polos opuestos, ¿cuál Chile es ese que los une? Tenemos distintas visiones y concepciones de Chile. Ese es justamente el tema, pues. Pero en fin, ahí estuvo el hombre. 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Bueno, uno de los proyectos que se iniciaron en el gobierno anterior y que parecía tener más o menos buena pinta era el de la producción de hidrógeno verde, que llamaron. Y resulta que ha cambiado la situación, como está pasando con muchas otras cosas. Yo ya les mencioné lo que va a pasar con las baterías de litio, por lo tanto con el litio. Ha cambiado el mercado, han cambiado las circunstancias, y ya no es tan, digamos, tan fastuoso, tan grande el panorama de negocio con el hidrógeno verde, y por lo tanto la Corfo terminó el programa que se llamaba Núcleo Tecnológico para el Desarrollo de Energías, de Nuevas Energías. ¿Qué les parece? No significa que se va a dejar de avanzar, pero no ya como se estaba intentando avanzar, pensando en términos bastante de gran magnitud, pensando en grandes mercados. Resulta que por situaciones económicas, por situaciones institucionales, y esto es uno de los factores que cada vez se hace más notar por cambios tecnológicos que ahora se producen mucho más rápido que antes, el tema del hidrógeno verde ya no parece tan fantástico. Se va a seguir, pero se va a cambiar el foco. Ya no se va a pensar en los mercados poco menos que de la galaxia, sino que en se va a seguir adelante para empezar a suministrar este producto en emprendimientos más locales, más discretos, más acotados, y ver qué pasa después con el mercado, si vuelve a crecer, si vuelve a aparecer, digamos, una perspectiva más rentable, más interesante, y ahí se acelerará otra vez, no sé lo que va a pasar, pero sí sé, estimado amigo, que las tecnologías están rápidamente creando sustitutos para todo. Yo ya les mencioné hace mucho tiempo, y se los mencioné después también hace poco, que ya las baterías de litio tienen sus días contados porque se está desarrollando la tecnología de la batería de sodio. El sodio es un elemento mucho más barato y abundante en el planeta Tierra que el litio. El litio hay en unas pocas partes, una de ellas Chile. El sodio está en todos lados. Y es mucho más barato, mucho más fácil. Y es mucho más eficiente la batería de sodio después de muchos años que se estuvo estudiando y se estuvo investigando. Entonces, miren ustedes con qué rapidez, desde la aparición de las primeras baterías de litio que usábamos como pila para las cámaras fotográficas, hasta las baterías de litio que utilizan los autos eléctricos, y de pronto, y con qué rapidez, en 10 años menos, ya están apareciendo sustitutos. No les voy a mencionar la cantidad de sustituciones que están apareciendo del motor de pistón, el motor de combustión interna convencional que todos ustedes o muchos de ustedes conocen cómo funcionan. Están apareciendo nuevos diseños impresionantes. Nuevas variantes del que en algún momento apareció como una alternativa y luego se hundió, que era el motor rotatorio Wankel. Han aparecido otras versiones de motores impresionantes cómo funcionan. Se está hablando de motores de combustión basados en hidrógeno, pero no el hidrógeno verde, el hidrógeno sacado del agua, con electrólisis, ahí mismo en el motor, no sé cómo lo harán. Están apareciendo toda clase de sustitutos, de nuevos diseños de motores, de nuevos productos sintéticos. Ustedes saben que se están desarrollando fibras de materiales que son más duros, más resistentes que el acero. Entonces, por eso es que hoy en día no se puede, cuando se tiene un recurso natural, echarse para atrás y decir, vamos a fundar una industria nacional del no sé qué cuánto. Porque así va a llegar. Ya no estamos en el siglo XIX, pues, estimado amigo. Ni estamos en el año 1915. Estamos en el año 2026. Las tecnologías van con una velocidad enorme del laboratorio al campo de prueba y al mercado. En 2, 3, 4 años. 5 años, además. ¿Saben ustedes cuánto se demoró cada una de las tecnologías modernas que aparecieron en el siglo XIX en crecer y desarrollarse? Lean estudios de la tecnología. Hay muchos estudios de historia de la tecnología donde ustedes pueden ver las dificultades de un nuevo invento, por muy bueno que fuera la idea, para crecer. Ahora es exactamente al revés. Apenas aparece una idea, ya se está probando. Y si es buena, ya se está produciendo. Y si hay un sustituto, se sustituye de inmediato. Así que, ¿dónde vamos a tener que meternos el litio? A ver, denme opciones en los comentarios de YouTube. ¿Y qué va a pasar con el hidrógeno verde? Volviendo al tema. Espero que no pase eso. Porque ya después del litio ya no nos va a quedar hueco. Pero por el momento, este proyecto que parecía fastuoso, magnífico, faraónico, se acotó, se achicó. No hay mercado, no hay institucionalidad para fomentar el uso, no hay suficientes compradores que estén, digamos, dispuestos a comprar en volumen por una cantidad de años. No hay, o muy poco. Así que, achicarse miércoles. ¿Y qué vamos a hacer con el litio? Bueno, ya saben, ya está en el primero en la fila para introducirlo ahí donde la espalda pierde su decente nombre. Como decía una señora que yo conocí, que era muy fina. Jamás decía poto. Allí donde la espalda pierde su decente nombre. 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Bueno, amigos, esto sería el programa de hoy. No sé, no me salió tan corto, pero más corto que otras veces. Estoy un poquitito reventado ya y... Fíjense bien que en el sitio mío de YouTube, donde ustedes encuentran este programa, algunos de ustedes lo encuentran en el sitio de YouTube, lo ven en YouTube, otros lo escuchan en otras plataformas, pero los que entran aquí a YouTube, fíjense bien que hay un video que no tiene, digamos, temporalidad, que no se agota, que es una conversación que tuve con Josep Guijarro, un especialista en el tema OVNI español. Un hombre que está muy, muy, mucho más contactado que yo con estos temas, mucho más al día que yo probablemente. No es que yo esté en pelota, pero él está más informado y tiene muchas cosas que decir y las dijo en esta conversación conmigo que ustedes pueden encontrar en el sitio mío de YouTube. Este programa también está en manos de él para difundirlo en su país, en su canal. Y yo les sugiero especialmente a los llamados escépticos que no saben de qué son escépticos porque no conocen el tema. Uno no puede ser escéptico de algo que no conoce, ¿eh? Decir a priori, no, yo no creo en esto. No, hay que conocerlo primero y después de conocerlo decir, ¿saben qué más? No me convence. Ahí sí, está bien, es razonable. Pero decir a priori, oiga, no, si todas estas cosas que creen ver son esta gente son unos tontones que creen los enanitos verdes, eso que vieron era en realidad el planeta Venus, eran unos gases de pantano, siempre el planeta Venus y los gases de pantano. Bueno, les sugiero que vean el programa, es bien entretenido. Además, este español pues sabe hablar bien y va a contarles cosas y va a hacerles argumentos, que yo creo que para esos escépticos, si es que se animan de vez en cuando a entender el tema y después de declararse escéptico, lo vean. Y los que no tienen esa actitud negativa a priori, sino que están abiertos, tienen la mente abierta, como dijo el propio Guijarro al final del programa, citando a otra persona, hay que tener la mente abierta, pero no creer nada. Pero no creer significa también no creer en que hay que examinar las cosas antes de decir no creer, ¿no es cierto? Si acaso el creyente así ciego es una persona que no usa la razón, el negador ciego tampoco. Las dos son simplemente las dos caras de la misma moneda, estimado amigo. Bueno, ahora sí que termino, porque si no voy a quedar afónico por un mes. Muchas gracias por su atención y para el sábado y el domingo buscaré qué cosas interesantes y entretenidas ofrecerle. Muchas gracias, nos estamos viendo. Chao.

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6: Aquí estamos este lunes, como todos los lunes, lleno aquí con nuestro equipo de economistas, José Luis Jara, Cristóbal Cubic, Betina Horst, muy atento, porque además esta es una semana donde van a pasar, bueno, si alguien dijo la semana pasada, pasaron muchas cosas, ¿no? Acuerdos, desacuerdos, funas, cancelaciones en torno a la mega reforma. Pero, y esta semana es una semana crítica, ¿no? Porque se supone que el día miércoles ya se aprueba en la sala del Senado. O sea, se lleva a votación a la sala del Senado y la única duda que hay es con qué votos va a ocurrir esto, ¿no? Hay un acuerdo entre el PPD y el gobierno para retomar el diálogo con la moneda para rebajar el impuesto a las bencinas, algo adicional, lo que no estaba en el acuerdo original. Todo esto a propósito de un error, ¿no?, que cometió el gobierno al introducir una rebaja del 23 al 22% en el impuesto corporativo, algo que no estaba en el acuerdo con el PPD, nuevamente en función de la invariabilidad. Hay que tener cuidado cuando se conversa y cuando se realiza un acuerdo, porque recordemos, los costos que está pagando la centroizquierda, en este caso el PPD, por acordar con el gobierno, lo vimos en vivo, ¿no? Cancelaciones, gritos, vendidos, traidores, ¿no? Le dieron con todo al PPD. Entonces, tratar de moverle los términos del acuerdo a personas que estaban sufriendo ese nivel de bullying o de presión política, ¿no? Yo creo que era un error, ¿no? Y cambiarle las condiciones, peor aún. Ahora, porque lo que pasa es lo que estamos viendo, ¿no? Que el PP dice, bueno, ¿quieren volver a conversar? Uh-huh. Y le van a volver a pedir algo al gobierno. ¿Tiene sentido? Yo creo que sí tiene sentido ir a buscar estos votos. Y quiero explicarlo antes de abrir espacio para nuestro economista, ¿no? Porque la invariabilidad, a pesar de que no se ha explicado tanto, no es tan glamurosa, es uno de los elementos más preciados para el sector privado de la reforma, ¿eh? Incluso muchos, no sé si la mayoría, pero muchos dicen por encima de la rebaja de impuestos. O sea, el contar con un escenario estable en el largo plazo en materia tributaria es más valioso incluso que una rebaja de impuestos, ¿eh? Pero bueno, ha estado puesto sobre la mesa, y el hecho de que se alcancen los votos del PPD implican varias cosas, como por ejemplo, alcanzar un quórum de suficiente para que incluso no sea cuestionado por ningún efecto en el Tribunal Constitucional, ¿no? Por el quórum al cual alcanzaría, ¿no? Los 30 votos. Y eso es algo muy deseable, sí, sin duda que es deseable, ¿no? Que ya hubo una mala experiencia en el Tribunal Constitucional, a pesar de que ahora cambia su presidencia, ¿no? Ya no es una figura cercana al Frente Amplio, ahora es una figura que viene del Poder Judicial o nombrada por el Poder Judicial. Bueno, esperaría que hubiera mayor equilibrio. Pero entremos en esto porque, si bien tiene un componente político, tiene un componente también económico por los términos, ¿no? Lo que se está pidiendo. Cuando el PPD vuelve a poner sobre la mesa ahora una invariabilidad, ¿qué tal les parece el acuerdo alcanzado? Que era una invariabilidad que partía en 10 años para montos más bajos, subía a 15, llegaba a 20 años con los montos más altos, es decir, los proyectos sobre 350 millones de dólares. Y que además establecía algunos dicen un peaje, ¿no? Es decir, una sobretasa para acceder a la invariabilidad, que no fuera gratuita, ¿no? 1.5 por sobre la tasa de pago corporativo de impuestos. Esto que suena muy técnico generó un acuerdo político importante y, de nuevo, un acuerdo que yo por lo menos considero valioso. Bettina Hortz.
3: Bueno, efectivamente estamos entrando a la recta final ya de esta super reforma. Nos vamos a quedar sin programa después, para eso, ¿no? Vamos a buscar. O sea,
6: lamentablemente.
3: Oye, pero no. Respecto a lo que tú planteabas, respecto a la invariabilidad y los acuerdos con sectores más allá del oficialismo. A ver, en materia de invariabilidad, los cambios que se propusieron desde Hacienda respecto de acotar los años de invariabilidad en función del monto del proyecto, es decir, con proyectos más pequeños, la invariabilidad se acorta, me parece que acoge ciertas preocupaciones y me parece razonable. Esto no es una negociación que nos llevó a desaguar o a, ¿cómo se llama?, deslavar un proyecto, y por lo cual ya pierde fuerza esta norma, sino es que más bien me parece que sigue manteniendo la fuerza que tenía en un inicio, pero permite incorporar miradas adicionales. Por lo cual, a mí me parece que, independiente que si finalmente el PPD termine arriba o no, es una norma que perfectamente puede ser aprobada también sin que...
6: O sea, ¿tú la mantendrías a pesar de que, por ejemplo, el PPD dijera que no va
3: a votar? A ver, soy neutra respecto de eso. O sea, si se decide mantener 25 años tal como estaba o incorporando lo que se había negociado inicialmente el PPD, la verdad que a mí me parece que no se pierde fuerza en la norma con lo acotado, con la mayor, ¿cómo se llama?, con los mayores bordes que se le puso. Pero varias cosas respecto de eso. Uno, yo creo que en las últimas 24 horas lo único que se ha visto es un PPD, ni siquiera un PPD, ciertos senadores del PPD, porque acá tenemos que hablar casi con nombre y apellido, ya no hablamos de partidos, no hablamos de coaliciones, no hablamos de sectores políticos, porque no existe lo que es un sector, lo que es una coalición, lo que es un partido. Existen parlamentarios, diputados, ni siquiera parlamentarios, diputados y senadores, dentro de los senadores hay senadores A, senadores B, entonces...
6: Válido para lado
3: bien,
6: y lado.
3: Es bien complicado, pero bueno. Y eso es lo que también ha demostrado la dificultad que tiene el gobierno para poder negociar con lo que se ha dicho oposición, que a esta altura es... No sé, son personas individuales. Me llama la atención que nos hemos pasado, y uno revisa los diarios el fin de semana y en la semana, no sé, el 90% del tiempo cuando se habla de constitucionalidad de la invariabilidad tributaria es la composición del Tribunal Constitucional. O sea, acá lo técnico ha importado poco y nada, ¿no es cierto? Argumentos jurídicos han sido el menor, han acaparado la menor atención en el debate. O sea, acá, lo cual a mí me preocupa porque de alguna forma instala la sensación de que el Tribunal Constitucional
6: ahora,
3: es un órgano político sí, más
6: solo,
3: que técnico. Que
6: solo para aclararlo, porque no cambia la composición de
3: cambia
6: del tribunal.
3: La presidencia, no, que tiene
6: presidencia.
3: Voto dirimente.
6: Claro, y como son 10, existe la posibilidad... Existe la posibilidad, no siempre ocurre, de que haya empate, ¿no? 5-5, porque son 10 miembros.
3: Bueno, lo que pasa es que en el último ley, que el proyecto de ley o ley aprobada en el Congreso, que fue el Tribunal Constitucional, en tres ocasiones
6: hubo... Escuelas protegidas.
3: Escuelas protegidas, en tres oportunidades, se usó el voto dirimente por parte de la Presidenta. Entonces, no es algo que ocupa tan raramente. Entonces, bueno, primero me llama la atención de que hoy día el 90% del tiempo que hablamos de invariabilidad tributaria, hablamos de la composición y quién asume la presidencia, y no del contenido. Cuando hablamos de contenido, la verdad es que se ha levantado bastante información de que algún concepto, noción, tipo de invariabilidad tributaria hubo antes del gobierno del presidente Allende, hubo durante el gobierno del presidente Frei.
6: Eduardo Frei Montalva estableció primariamente una invariabilidad tributaria.
3: Después, en el gobierno de Elwin, también se amplió lo que venía de los años 70, ¿no es cierto? Y se aprobó por el Congreso con la constitución actual vigente. Después, también durante la época de Lagos, de nuevo con la constitución actual vigente. Por lo cual, la discusión respecto de si eso no constitucional, a mí me parece que ya ha sido zanjada en los últimos 50 años. Por eso, más aún, me llama la atención que hoy día el foco está siendo respecto a la composición, es decir, más bien los equilibrios políticos, y que poco y nada tienen que ver con lo técnico. Así que eso yo lo veo una complicación y un debilitamiento en nuestro ordenamiento jurídico en general. Yo creo que hay que estar atento a eso en los próximos años, y de nuevo surge la duda, ¿debiéramos o no reformar el Tribunal Constitucional? Yo soy de la idea que sí, que ha mostrado cierta fatiga de cómo ha estado funcionando, de cómo se compone, cómo se nombra, etcétera, pero esa una otra conversación para otro panel no economista.
6: Vamos a avanzar un poquito con la invariabilidad. ¿Cuál es la importancia, para que todos nuestros auditores podamos entenderlo, ¿no? La importancia de la invariabilidad. ¿Por qué se produce esta, que por lo menos así a simple vista no es tan obvio, ¿no? Que por qué incluso puede ser preferida por sobre una rebaja tributaria, José Luis Jara.
7: Bueno, primero que nada, buenos días. Oye, la invariabilidad para cualquier empresario, ¿no es cierto?, tributaria, tiene un valor en el sentido que da certidumbre. Recordemos que todo proyecto que se evalúa de mediano y largo plazo tiene un componente de riesgo, de incertidumbre. Y las incertidumbres son en distintos ámbitos. Están en el ámbito propio de la operación del negocio, la inversión que vayas a hacer. Están en el ámbito, ¿no es cierto?, de condiciones de mercado, condiciones operativas, pero también están en las condiciones tributarias, ¿no es cierto?, que afectan a este mismo proyecto. Y desde ese punto de vista, si tú, dentro de estas múltiples variables, puedes a algunas reducir significativamente su riesgo o de frentón, dejarlas en un escenario de incertidumbre a un escenario de certidumbre, es deseable por sí mismo. Ahora bien, respecto de la reforma, yo creo que efectivamente a mí me gusta la propuesta de darle gradualidad que combine, ¿no es cierto?, el monto de la inversión con el plazo de la invariabilidad, porque obviamente, por orden de magnitud, una inversión de 50 millones de dólares no guarda relación con el impacto que puede tener dentro de un sector económico, dentro de una actividad económica, a una que es de 500 millones de dólares. Por tanto, desde ese punto de vista, yo creo que es razonable que haya, ¿no es cierto?, una diferenciación en términos de las condiciones del plazo de la invariabilidad de acuerdo al monto de la inversión. Ahora bien, yo creo que la sobreprima también es una suerte de el costo que tiene, ¿no es cierto?, esta invariabilidad. Y aquí voy a poner un ejemplo probablemente un poquito burdo o sencillo. Cuando yo contrato una prima de seguro que me va a garantizar un riesgo o un eventual riesgo hacia adelante, pago una prima de seguro. De alguna manera, lo que se está haciendo con esto es que esta certidumbre que te va a otorgar la estructura tributaria por los próximos N años de acuerdo a tu inversión tiene un costo que hay que pagarlo, y yo creo que es razonable que así sea. Ahora bien, y con esto termino, yo creo que fue un error importante desde el punto de vista político el que se haya, ¿no es cierto?, metido este pelo en la sopa de el rebajar del 23 al 22%. Yo creo que fue innecesario. Yo no juego tenis, pero si esto fuera tenis, un error no forzado abiertamente, y bajo ese punto de vista yo creo que ensució la conversación, y que hoy día el PPD esté planteando de que quiera, ¿no es cierto?, una rebaja al impuesto a los combustibles. Para mí conceptualmente es complejo desde el punto de vista de que el impuesto a los combustibles, entre otras cosas, lo que intenta es mitigar las externalidades negativas que tiene la contaminación, ¿no es cierto?, y que de alguna manera todos los y la contaminación no solamente se provoca en los automóviles, en los camiones, en los buses, sino que en estricto rigor uno debiera pagar un impuesto a los combustibles para todos aquellos que usen impuesto a los combustibles, independiente si está sobre un camión, sobre una máquina o sobre lo que sea, porque tiene que ver con la externalidad negativa que tiene que ver con la contaminación. Y bajo ese esquema yo no sé si era el minuto de ponerlo en esta conversación, que yo creo que es un tema que hay que abordar, pero no sé si en esta conversación, y esto, no es cierto, fue originado principalmente por este error no forzado que se originó desde el punto de vista del ministro de Hacienda.
6: Así es, ¿no? Bueno, no es casualidad, ¿no?, que el PPD saque unas bajo la manga, diga, el impuesto a los combustibles, como apareciendo, mire, queremos bajar las bencinas, ¿no? Sí, eso es básicamente el punto político, es ese, ¿no? Aparecer. Ahora, desde la lógica puramente económica, yo sin ser economista, ¿no?, pero si lo que tú estás buscando en el acuerdo es atenuar la caída de recaudación que va a tener el fisco por las medidas como la invariabilidad y otra, no tiene sentido rebajar el impuesto al combustible, que también te va a pegar igual en la recaudación. O sea, es como incoherente, pero políticamente muy hábil, porque hoy día los combustibles están transformados, ¿no?, en un dolor de cabeza para los chilenos, ¿no? Entonces, apuntar a que hay una rebaja adicional producto del acuerdo, claro, le da un poco, ¿no?, de esa sensación de popularidad, por no decir populismo. Cristóbal.
8: Sí, yo creo que lo que estamos viendo acá es que el PPD está tratando de capitalizar este error no forzado que comentaba José Luis, pero más allá de...
6: Que está en el manual de toda negociación, ¿eh? Tampoco están haciendo algo tan excepcional el PPD.
8: Tal cual, y sobre todo en una negociación que está tan al filo. Hace algunas semanas se discutía si es que era suficiente que se aprobara por un voto o no. Entonces, cuando uno está en una negociación tan sensible sobre una materia tan relevante y cuando en el fondo los votos están tan al filo del conteo, cada error se va a tratar de capitalizar de esta manera. Ahora, sobre el tema de la invariabilidad, yo de alguna manera celebro que estemos hablando de los márgenes de los bordes de la medida y que existan sectores de la oposición que estén dispuestos a sumarse a esto. Yo me acuerdo que cuando esto se planteó por primera vez en la discusión en la Cámara de Diputados, se habló mucho de llevar este tema al Tribunal Constitucional, de que no podíamos, en el fondo, se hablaba como de legislar en el fondo hacia el futuro y dejar cosas para el futuro. Pero esta discusión en el fondo se dio y yo celebro que se vayan sumando a la idea de y a la importancia que tiene la invariabilidad tributaria para la inversión, para la generación de empleo, para los proyectos de largo plazo y finalmente como un eje estructural de la reforma para lo que está buscando, que es recuperar el crecimiento, que es uno de los puntos más importantes de esta reforma. Yo veo en este escenario que más allá de la discusión que se está dando ahora con la oposición y estos dime y diretes políticos y de tratar de capitalizar ciertas situaciones, yo espero, entiendo que el día de mañana la Comisión de Hacienda tiene que despachar el proyecto y que finalmente podamos avanzar en esta reforma, porque es muy importante, pero al mismo tiempo no es suficiente. Entonces es importante que podamos avanzar para después poder seguir con las otras medidas que nos permitan abordar el tema del empleo, recuperar el crecimiento y mejorar la situación económica que lleva mucho tiempo estancada en nuestro país.
6: Estamos conversando con nuestro equipo economista sobre, ¿no?, las condiciones, el acuerdo, la viabilidad de la ley de reconstrucción nacional, o la ley que busca que Chile vuelva a crecer, ¿no?, que va a ser votada en la sala del Senado este miércoles 15 de julio. Vamos a la pausa y volvemos al directo de grano.
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19: La presencia de la mosca de la fruta ya ha provocado la pérdida de 40.000 kilos de paltas en la comuna de Montepatria, afectando a cerca de 60 productores como parte de las medidas sanitarias para evitar la propagación de la plaga. El Servicio Agrícola y Ganadero informó que hasta ahora se han retirado 950.000 kilos de la fruta desde las zonas bajo control sanitario y mantiene un amplio operativo con 480 funcionarios, además de controles carreteros para impedir el traslado de fruta desde las áreas restringidas. El SAG estima que las medidas de control podrían extenderse hasta enero del 2027, siempre que no se registren nuevas capturas o focos larvarios de la plaga en la zona. 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
6: Aquí estamos de vuelta en directo al grano en Radio Agricultura. Con nuestro panel de economistas, con Bettina Hortz, con Cristóbal Cubi, con José Luis Jara, estábamos hablando sobre, bueno, en qué está la ley de reconstrucción, sobre todo porque apareció la urgencia de la ley de reconstrucción en función de la crisis de empleo que está viviendo nuestro país, ¿no? El gobierno, primero, tiene una primera reacción la semana pasada y habla de 5.000 subsidios al empleo. Yo creo que sonó poco, sonó débil, sonó improvisado, ¿no? Esa es la verdad, porque estamos hablando de una crisis mayor en materia de desempleo, con foco, con algunos elementos estructurales presionando, pero también con otros más que requieren, ¿no? De algunos, y correctamente la ley de reconstrucción se hace cargo en parte del problema de la crisis de empleo, pero en parte, ¿eh? Yo creo que hay otras circunstancias que no la aborda. Y por lo mismo, ya el viernes aparece el ministro de Economía hablando de 50.000, un número un poquito más a la altura de la crisis, ¿no? 50.000 empleos, que es lo que busca generar el gobierno a través de un fondo de también 50.000 millones de pesos para poder ayudar, ¿no?, a generar esos empleos. ¿Y de qué manera esta crisis de desempleo, como que increíblemente, ¿no? Creo yo, porque se arrastra largamente, ya hemos conversado, llevamos como 42 meses con cifras de desempleo altas, como que se le apareció al gobierno, ¿no? Y el 9,4 terminó catalizando un sentimiento largo, ¿no? Hace mucho rato que el desempleo estaba presente en los problemas que están viviendo las familias chilenas, pero no desde la política, no se había hecho cargo de la política, no lo había tomado como con la urgencia necesaria, y resulta que hasta que le pusimos la palabra crisis, hay economistas como David Brown que llevan 2 años ya hablando de la emergencia en el mercado del trabajo, la emergencia en el mundo del trabajo, y por lo mismo era evidente, ¿no?, que en algún minuto eso se iba.
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3: De corto plazo, a través de los municipios, a través de los gobiernos regionales, y me parece que esas inversiones que muchas veces tienden a ejecutarse más bien en la segunda mitad del año, en el cuarto trimestre del año, por temas administrativos, por echar a andar la máquina, etcétera, bueno, eso ahí hay que poner máxima celeridad para que esos proyectos de inversión más pequeños, más acotados, pavimentación de calle, mantención de veredas, etcétera, que tiene un impacto local importante, se pueden echar andar lo antes posible.
6: Es verdad, hay 20.000 de esos subsidios, de los 50.000, 20.000 se hacen a través del CENSE, los otros 30.000 se supone que serán a través de los gobiernos regionales. ¿Qué le parece esta fórmula, no? De alguna manera, de distribuir entre el CENSE y los gobiernos regionales la posibilidad de generación de estas 50.000 nuevas oportunidades laborales hacia el mes de octubre. José Luis Jara.
7: Bueno, primero que nada, yo creo que hoy día, dado el escenario laboral que ya se ha descrito como muy complejo, crisis, efectivamente, la medida es necesaria porque apunta con urgencia, ¿no es cierto?, a dar una solución que intenta, ¿no es cierto?, generar en las empresas que son las que demandan mano de obra, ¿no es cierto?, generar incentivos a la contratación por la vía de estos subsidios. Ahora, dos reflexiones a tener presente. Primero, la administración anterior no le dio la importancia al problema del desempleo, como lo venía indicando no solamente David Bravo, sino que otros economistas y agentes económicos que manifestaban, ¿no es cierto?, esta problemática en particular del desempleo femenino. Segundo, yo creo que esta administración también entró tarde, digamos, uno de los, y porque ya en época de campaña era un tema importante el tema del desempleo, yo creo que aquí hay que mascar chicle y caminar a la vez. Yo creo que apostar a la mega reforma, ¿no es cierto?, con los impactos que pueda tener en el mediano y largo plazo, dejó de lado la esfera de la problemática del desempleo. Y como tú muy bien lo decías, Gonzalo, de alguna manera, a raíz de la última cifra que escaló, ¿no es cierto?, a un 10,5 el desempleo femenino y un 9,4 a nivel nacional, dio cuenta, ¿no es cierto?, y se le reventó en la cara esta situación de crisis, acompañado de los 5 meses de IMACEC negativo. Pero yo creo que aquí también está la autoridad, entró tarde, las medidas son probablemente bien orientada, ojalá que estén bien focalizadas. Yo creo que trabajar con los gobiernos regionales es una buena medida, porque los gobiernos regionales no solamente administran presupuesto, administran proyectos y se pueden ejecutar. Y aquí hay un tema bien importante a nivel de gobierno central, todo lo que es obras públicas y mismo. En alguna parte leí, no sé si fue el fin de semana o durante la semana, una idea que me es bastante razonable. Eventualmente hay ciertas obras de infraestructura pública que se pueden ejecutar, ¿no es cierto?, en un turno. Bueno, ¿y por qué no las hacemos en dos turnos? Un turno diurno y un turno nocturno, y de esa forma, ¿no es cierto?, contratas más gente. Puede ser un poco más caro, pero tiene un impacto, ¿no es cierto?, desde el punto de vista de la contratación, que es lo que hoy día más resuena como lo urgente. Lo decía Betina, hoy día nos acercamos al 1.000.000 de personas, son exactamente algo más de 980.000 personas sin trabajo, pero hace que agregar que hay un 27% de personas en una ocupación informal. Por tanto, la situación es compleja. Y con esto termino. Yo creo que es importante la focalización. Hay regiones, ¿no es cierto?, como la región de O'Higgins, la región de Valparaíso, que tienen tasas de desempleo a nivel regional sobre el 10%. Entonces, hay que poner foco ahí en esas regiones que están más golpeadas. Y obviamente que el desempleo femenino es un tema muy importante, no solamente desde el punto de vista de la alta tasa, sino que el impacto que tiene desde el punto de vista social. Muchas jefas de hogar desempleadas, ¿no es cierto?, profundizan una crisis social de pobreza y de desamparo y precariedad que se tiene que revertir, y la mejor forma de revertirlo no solamente con subsidios directos, sino con empleos que les permitan generar, ¿no es cierto?, un ingreso.
6: Estaba pensando en lo que decía José Luis, y lo comparto, ¿no? De verdad, a veces toda la energía, todos los ojos estaban puestos, todo el equipo económico mirando la ley de reconstrucción nacional, que es el proyecto más importante del gobierno del presidente José Antonio Kast, es verdad, y todo. Pero entre medio de los datos, ya desde la campaña, ya desde el año pasado fue tema, ¿no? Recordemos lo duro que se fue con Janet Jara por haber sido la ministra que no generaba empleo, la ministra del Trabajo que no generaba empleo, se le dijo en los debates, se le dijo en todo. Y el ministro Rau, el ministro del Trabajo, estaba haciendo una pega, tranquilo, de bajo volumen, digamos, sin que fuera tan notorio. Y de repente, recién con la crisis del empleo, empezamos a escuchar entrevistas del ministro del Trabajo, ¿no? Cristóbal Kubik.
8: Sí, a ver, lo primero es que esto no es, como tú bien decías, no es nuevo. Las cifras de desempleo llevan altas mucho tiempo. Como decía Betina, somos de los pocos países del mundo que no hemos logrado recuperar la tasa de empleo prepandemia. Y la verdad es que yo creo que en la administración anterior no es que se haya gobernado sin considerar esto como algo importante, sino que derechamente se gobernó como si con los objetivos contrarios a que si esto existiese. Recordemos las razones por las cuales hoy día la contratación y el mercado laboral está tan caro para las empresas. Primero tuvimos un alza al salario mínimo real cercano al 22%, luego tuvimos la reducción de la jornada laboral, luego tenemos el alza de las cotizaciones por la reforma de pensiones, que estas últimas dos cosas además no ha terminado, hay un calendario en donde estos costos van a seguir al alza. Entonces, claro, hoy día ya llegamos a la cifra de dos dígitos, que parece que es una cifra psicológica que hace que todos nos despertemos frente
6: no llega, 9,4,
8: estamos ahí bordeando, sí. El empleo femenino, si no me equivoco, sí subió sí. Sí llegó a los dos dígitos. Pero bueno, a ver, ¿qué es lo que tiene que ocurrir en el fondo? ¿Qué tenemos que hacer para abordar esta situación? Lo primero, que tiene que ver con el proyecto de ley de reconstrucción, que necesitamos volver a crecer, necesitamos más crecimiento, aunque eso es algo necesario, pero no suficiente. Es una condición necesaria, pero no suficiente el crecimiento para poder recuperar el empleo. Lo segundo es, bueno, en línea de lo que ha ido planteando el gobierno, poder fomentar más capacitaciones, más empleo, poder tener en el fondo medidas más de corto plazo que permitan recuperar el empleo. Y lo tercero, que yo creo que acá hay algo muy estructural que tiene que ver con lo del CENSE, pero en general con nuestro sistema de educación. Nosotros tenemos que ver cómo nuestro sistema educativo responde a un escenario laboral que es cada vez más cambiante, que hoy día es cada vez más difícil para los profesionales recién egresados, y que también es un tema que estuvo en la discusión pública durante mucho tiempo, pero que después de mucha reforma vemos que la calidad en la educación no ha mejorado, y eso sin duda que va a tener impacto en el mercado laboral, porque está directamente relacionado con la capacidad productiva de nuestros trabajadores. Entonces es un problema de muchos frentes, de muchos ámbitos, y yo celebro que el gobierno ahora esté tomándose esto en serio, porque finalmente es el mecanismo por el cual las familias pueden mejorar su calidad de vida. Entonces, es un escenario complejo, pero yo creo que el gobierno se lo está tomando en serio, y el ministro está proponiendo ya una medida una serie de medidas que va a tener que pasar, que algunas son administrativas, otras van a tener que pasar por el gobierno, pero que es importante abordar y no seguir pateando la pelota para adelante.
6: Se va a requerir de liderazgo, sin duda, ¿no? Liderazgo y fuerza para poder emprender, ¿no? Esto va a ser. El gobierno inició una campaña, dice modo empleo, ¿no? Que toda la autoridad está en modo empleo, me parece bien, me parece que es comunicacionalmente correcto, pero el problema no es comunicacional, ¿no? El problema aquí es real, y la generación de empleo me parece un acto de valentía que el gobierno diga, bueno, también mirarnos, ¿no? Por la generación de empleo, es consistente con lo que se criticó del gobierno anterior, pero es una situación compleja hoy día, ¿no? Esperemos que evolucione positivamente y que exista el liderazgo también en los distintos ministros para poder abordar esta crisis. Vamos a la pausa y volvemos en directo a grano.
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3: Aquí estamos de vuelta en directo a grano en Radio Agricultura, aprovechamos de saludar a quienes hacen posible nuestro programa. 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Estamos conversando el tema del empleo, del desempleo, la crisis que hay en torno al desempleo, cómo se ha vuelto crónico, ¿no? Un problema largo. Hay distintos grupos, ¿eh? Están los jóvenes, 25% de desempleo, altísimo. Era alto hace mucho rato, pero ya es bastante evidente, yo creo que no hay las dificultades que están teniendo los jóvenes para encontrar su primer trabajo, y eso es un gran problema, ¿no? El retardar el inicio de la vida laboral se transforma en una frustración, en un gran problema. Después tenemos otro grupo que es las personas que ya llevan más de un año sin encontrar trabajo. Porque demorarse 3 meses, 6 meses en encontrar trabajo es duro, es difícil, genera problemas económicos en la familia, sí. Estar más de un año ya es otra categoría de problemas, ¿no? O sea, más allá de la frustración que se produce, ¿no? Se involucran dificultades mucho mayores para las familias que enfrentan esa situación y ese grupo viene creciendo. Entonces... ¿De qué manera también el gobierno encuentra un camino para... acelerar, ¿no? Los efectos del crecimiento, de facilitar la contratación de mano de obra, cuando tenemos otros elementos estructurales, ¿no? Que presionan en lo contrario, porque al mismo tiempo, en esta misma conversación, está la automatización, está la inteligencia artificial, está el déficit en educación que mencionaba Cristóbal. Entonces tenemos montones de factores que presionan en el sentido contrario. Y parece que el único botón es el subsidio al empleo. Y además que cuando uno mira el subsidio del empleo, 50% del salario mínimo, 60% en el caso de las mujeres del salario mínimo, estamos pensando en ese tipo de empleos, ¿no? En empleos que están en el horizonte del salario mínimo. Pero ¿qué pasa con los profesionales? ¿Qué pasa con los jóvenes universitarios? ¿Qué pasa con el resto del mercado laboral? Pareciera ser que ahí nos estamos quedando atrás, ¿no? Bettina Holtz.
4: Bueno, efectivamente, para esos sectores de menor preparación, ¿no es cierto?, de menor instrucción, de menor educación, que están afectos al salario mínimo, en términos reales, el costo de contratación entre 40 horas, entre aumento de salario mínimo y otras regulaciones, del 2023 a 2026 ha subido en términos reales un 30%. Y si eso le sumimos la rebaja de horas que están por venir, el aumento de las tasas de cotización que vamos hoy día en agosto entre el 2%, tenemos que llegar al 6%, va a ser un aumento real de 50%. Entonces, claro, tú pones el foco en lo de esos profesionales, pero también esos sectores más de menor preparación son hoy día los que principalmente están siendo afectados por una política pública que supuestamente le iba a favorecer, porque todos queremos trabajar más, queremos trabajar menos horas, ganar más ingresos, pero finalmente lo que suena bien en el papel, en la práctica, termina teniendo estos efectos secundarios. Y un tema adicional que no es solo económico, es el efecto social del desempleo, porque tú hablabas de la frustración de no encontrar trabajo, pero también de el aprendizaje que no tienes cuando no estás trabajando, porque también la educación formal, de alguna forma, la educación continúa su camino en la medida que estás teniendo un trabajo, una formación de un buen jefe que te forme, que te genere hábitos. Entonces acá no solo es un problema económico,

0: de no llegar a fin de mes, sino que también un problema social de cómo esos jóvenes en el fondo van rechazando su entrada al mercado laboral y con eso también el generar el adaptar, el conocer ciertas habilidades que les permiten también desarrollarse a futuro. Entonces no es solo la frustración, sino que también hoy día una economía estancada que no genera empleo te genera un daño social que también afecta a las próximas generaciones, y eso hay que tenerlo muy presente.
1: José Luis Jara.
2: A ver, yo creo que en definitiva son elementos, los subsidios van en el corto plazo, son lo que son. Los 50.000 subsidios no es una cifra rimbombante. Para que tengamos referencia, en un escenario de un estrés laboral, el último informe del INE dice que el año pasado, en un año, se generaron 70.000 nuevos empleos. Ahora estamos hablando de un escenario de muy baja generación de empleo. Pero yo creo que hay que ir por otros elementos adicionales, que de alguna manera ya se han planteado en la conversación respecto del mercado del trabajo. Uno, cómo flexibilizamos, ¿no es cierto?, la extensión de la jornada de 40 horas en un escenario que sea sobre las 4 semanas. Objetivamente ahí hay que hacer un elemento de flexibilización. Para que los auditores lo entiendan, hoy día las jornadas son 42 horas semanales más 10 horas extras. Eso permitiría que un trabajador en una semana pueda trabajar hasta un máximo de 52 horas. El punto está que esas 52 horas, ¿no es cierto?, solo se pueden distribuir en 4 semanas. Y es un escenario muy corto que da rigidez. Si eso se amplía a un escenario, ¿no es cierto?, de 3 meses o 16 semanas, como quieran plantearlo, ¿no es cierto?, pasa a ser un elemento importante, porque para ciertas actividades con una fuerte estacionalidad, como puede ser una actividad agrícola, donde, ¿no es cierto?, en determinada cantidad de semanas hay que hacer una cosecha, o en determinada cantidad de semanas hay que hacer los packing para despacharlos al mercado exterior. En fin, se requiere entonces esa flexibilidad. Lo segundo, yo creo que la idea de incluir la flexibilidad del contrato por hora, estas bolsas de horas semanales, principalmente para abordar precisamente el desempleo juvenil, donde jóvenes puedan combinar estudio y trabajo, es un elemento importante para abordar. Lo mismo también con

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5: Anterior. Sin embargo, sí admitió que el Ejecutivo está buscando la manera de cómo promediar esas 40 horas laborales a la semana. La ley dice que tú tienes que trabajar 40 horas en promedio y ese promedio se calcula en 4 semanas. Es decir, puedes trabajar, invento, 45 horas una semana, 35 horas otra semana y eso da 40. Bueno, eso en muchos países es un ciclo bastante más amplio, 15 semanas, 30 hasta 52 semanas, explicó. El secretario de Estado adelantó que el gobierno presentará en los próximos días una iniciativa legal para la ampliación de dicha estimación promedio de la jornada, pero manteniendo la vigente, que es de 42 horas semanales. Entonces, lo que nosotros estamos planteando, y de hecho lo vamos a presentar esta semana, es una ampliación de este ciclo de cálculo, pero manteniendo la jornada, anunció, informó Noticias en Agricultura.
6: Y nos cambiamos de tema porque la ministra de la Mujer, Judith Marín, abordó en la mañana de Agricultura la situación del desempleo femenino luego de ser consultada por las cifras que muestran una desocupación superior al 10% entre las mujeres y también abordó el programa Modo Pro Empleo impulsado por el gobierno durante los últimos días. La secretaria de Estado afirmó que la brecha laboral responde a factores históricos y también de carácter estructurales. Lo primero es que esto es histórico, o sea, no podemos olvidar que siempre la cifra de desempleo femenino ha sido mayor que el masculino por situaciones estructurales. Por ejemplo, el costo de contratación femenina es mucho más alto que el de los hombres, advirtió la secretaria de Estado. Marín también agregó que la actual tasa de desempleo femenino mantiene preocupado al Ejecutivo y destacó las medidas que contempla el plan anunciado recientemente por el gobierno. La cifra del 10,5% que hoy existe nos tiene muy ocupados como gobierno y en el modo empleo lanzamos un paquete de medidas que consiste en el subsidio por el empleo en programas y también proyectos que traerán inversión al país y también una inyección para los emprendedores en materia de Cercotec, explicó la autoridad. Posteriormente, al ser consultada sobre las razones que explican el mayor desempleo entre las mujeres, la ministra volvió a apuntar a la normativa vigente sobre la sala cuna. A esta hora en Santiago les contamos que tenemos 16,2 grados de temperatura, nubosidad parcial en la capital, avanzando hacia los 23 grados anunciados para esta jornada de día lunes 13 de julio. Con esta información nosotros nos despedimos, pero usted continúe junto a La Voz de la Gente.
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10: Miente, miente que algo queda, que no te engrupan las comunistas. Las 40 horas no se tocan. Así de enfático fue el ministro Rau para desmentir a las ministras Vallejo y Jara, que como buenas comunistas insisten en una posición que falta la verdad sin pudor. Si yo te pregunto, piensa en el desempleo, te apuesto que lo primero que se te viene a la cabeza son los 141 empleos que creó Jara como ministra del Trabajo. Ellas son el rostro de la crisis laboral que estamos viviendo. Tres datos para que no te engrupan las comunistas. Uno, el actual Código del Trabajo ya establece un máximo de 42 horas. Léanse, por favor, bien la ley. Dos, el gobierno ha honrado su palabra. Las 40 horas no se tocan, pero con hechos, no palabras. Ha seguido al pie de la letra su implementación. Tres, lo que se ha anunciado es una ampliación del ciclo de cálculo, pero manteniendo siempre la jornada laboral. Es decir, unas semanas podrás trabajar más de 40 y otras menos de 40. Y esto tiene que ver con la estacionalidad y la necesaria flexibilidad para enfrentar la crisis laboral. Ellas plantean que así se puede tener, que así no se puede tener una mejor vida. Yo les pregunto a ellas, ¿se puede tener una mejor vida sin trabajo? ¿Se habrán dado cuenta que las exministras que con este video solo dejan en evidencia su pésima gestión? Basta de mentiras, basta de chivas. En un tema tan sensible para los chilenos, les corresponde colaborar después de la crisis que nos dejaron, más que andar haciendo videos odiosos y que confunden. Defendamos la verdad. Defendamos la verdad. La jornada laboral no se topa. Que no te engrupan las ministras comunistas.

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8: ¿Qué tal? Buenos días. Este lunes 13 de julio y esta semana se nos viene lluvia en la capital, así que hay que prepararse, limpiar las canaletas, ver ahí la ropita para que no se anden ensuciando ni mojando, silicona en las ventanas, tengo que poner yo también, así que todos los consejos para que esta semana tengamos nuestra casa preparada para recibir esta rica lluvia. ¿Cómo va a estar la semana en la cuarta región, diputado Marco Antonio Solantay?
9: Muy bien, muchas gracias, Pepa, primero por la invitación, un gran saludo a todos los amigos, Lucho Maquena, Felipe Ross, Tepa Geldes, grandes amigos, mira, colegas también.
8: Aquí.
9: Sí, por supuesto. Oiga, me disculpo, yo recién me movía mucho, desconcentré a la Pepa en su editorial, pero son cosas que pasan.
8: Auditores, déjenme decirme, yo hago un esfuerzo mental para que no tupirme, que me salga bien, y Marco Antonio, no sé, buscó todo, movió todo, le faltó ponerse a zapatear a los amigos haciendo la editorial, así que estoy un poco enojada, llegué a transpirar de así como, por favor,
9: bueno,
8: cállate.
9: Bueno, pedimos la disculpa del
8: no,
9: caso.
8: No, lindo, no hay
9: bueno, pero bien, bien en La Serena con un anuncio de lluvia, que para nosotros es una bendición, con algo de preocupación también, porque están hablando de 60 milímetros diarios, que es una cosa tremenda en mi región, que va a provocar algunos problemas, pero estamos
8: ¿Es todos... mucho? ¿Es mucho para la región?
9: Es mucho, ya. Demasiado. Allá son, no, o sea, en un año normal de hace 20 años atrás son 100 milímetros, y ahí están hablando de casi 200 entre miércoles en la noche, jueves y sábado, y eso va a provocar problemas, pero ¿sabes qué? Nosotros de verdad estamos felices de tener problemas porque llegábamos 15 años de escasez hídrica o sequía también, como se le dice, porque son cosas distintas, 15 años y nuestros embalses están al 8%. Y estamos hablando de que si no llueve ahora en este periodo, del verano hacia adelante podríamos tener incluso racionamiento de agua, ¿sabes lo que significa eso? Para mi región turística, entonces para nosotros sería ideal una lluvia ochentera, siempre decimos lo mismo, le echamos de menos las lluvias ochenteras, buena de tres, cuatro días seguidos.
8: ¿Usted, Felipe Ross, diputado, había nacido en los 80 o
10: qué? En el 86.
8: Mira, define, mira, algo empezaste a agarrar, rol latino, qué sé yo. ¿Cómo estás? Buenos días.
10: Muy bien, gracias, Pepa, muchas gracias por la invitación. Me defino más noventero, voy a confesar.
8: Sí, po.
10: Yo crecí en los 90, sí.
9: Sí, sí, por supuesto. Sí.
8: Es verdad, linda época también. ¿Cómo estás, diputada ariqueña Tepa Geldres? Diputada, ¿cómo estás? Stephanie, perdón, te puedo decir Tepa,
11: sí,
8: igual, ¿o no?
11: Tepa Geldres, totalmente. Si yo igual, para que si me van a preguntar de la fecha de nacimiento, igual soy millennial antigua. Sí. Millennial clásica, alcancé
8: eso,
11: un poquito.
8: Eso sería.
11: Del 84.
8: Ahí estamos con puros mocosos acá. Tú y yo, Marco Antonio, somos.
9: Mira, yo voy a dar un dato, no mi edad ni el año de nacimiento, pero lo único que puedo decir es que yo fui a ver al elenco del Chavo del Ocho cuando hizo su gira acá en Chile.
8: Diablos, me ganaste.
9: Y lo vi en el Estadio La Portada, imagínese. Me llevó mi padre en el Paz Descanso.
8: Muy bien, imagínese. Gran padre.
9: No voy a decir el año, pero yo fui un niño Chavo del Ocho. Con ya, eso le digo,
10: yo voy a investigar el año.
8: Si nos vamos a poner así ya y nos vamos a dejar con la juventud, Lucho Maquena. De repente no, ustedes no saben las que se manda, que no sabe quiénes son ciertas personas que son súper conocidas, pero no había nacido. No te voy a echar al agua porque yo sé que te hago mucho bullying con esto.
10: No, pero si me da lo mismo, es un orgullo.
8: No sabía quién era la Martita Larrechea, pueden creerlo. Ya, y me decía,
11: ¿cuántos tiene el joven?
10: Yo nací el 98.
11: Listo.
10: Cachas, sí, 20 algo tengo.
9: Vamos a ver.
10: Pero por las canciones. Las canto también.
8: Oye, quiero aprovechar de mandarle, yo sé que estamos en un ambiente de alegría, y mandarle un abrazo muy grande a las familias de quienes fallecieron en este accidente en Villa del Mar, en La Gómez Carreño. La verdad es que la alcaldesa decretó un duelo de 3 días, ha sido súper doloroso, yo sé que para todos los chilenos, así que un abrazo bien grande a toda la quinta región, porque esto, la verdad es que todavía se sabe bien poco si esta persona de la Armada se quedó dormido, qué le pasó, uf, macabro, una feria, una CB, pareciera que tiene cara de accidente y no de esta gente desquiciada que se tira encima de la gente, parece que todo indica que es eso, es igual de dramático a la familia, pero por lo menos, uf, mucha fuerza. Oye, quiero que partamos, ¿quién parte con el miente que algo queda? ¿Qué les pareció el video de las comunistas? Nadie puede ser tan cara de palo y mentir de esa manera. No sé si escucharon en la mañana al ministro Rao, que fue tajante en desmentir, en ser súper claro, en explicar lo que se estaba haciendo. ¿Quién parte?
9: La dama primero.
11: Muchas gracias. Oye, yo primero, esto no se hace, no corresponde, pero me quiero dar el autopunto de que en la agricultura misma, la semana pasada, yo dije que la aparición con el foro de este observatorio de la violencia contra la mujer no era un hecho aislado, sino que era parte de una agenda programática que ya iba a comenzar a instalar la izquierda, encabezada por Camila Vallejo y también por los distintos personajes, para comenzar ya a aparecer en la palestra y empezar con su juego mediático, para estar ahí, ¿no? Vigente. Dicho eso, es lamentable, de verdad. Día a día conozco personas que me dicen cómo sus trabajos cerraron gracias a las 40 horas. Emprendedores, hogares de ancianos, sin ir más lejos. Una señora que trabajaba como auxiliar en un hogar de ancianos, que ayudaban a los abuelitos, qué sé yo, tuvo que cerrar la dueña del hogar porque las 40 horas significaba para esa persona, esa emprendedora, abrir un tercer turno. Y los números no daban. Y además, las personas que querían trabajar horas extra, como era el caso de esta señora que ya crió, que relativamente joven, que lo único que quería era juntar dinero, tenía energía, quería hacer horas extra, tampoco podían porque tenían que firmar para tener un tope de horas extra.
8: Ha sido difícil, ha sido duro.
11: Era meterle palo en la rueda del empleo, era meterte con la libertad de las personas que querían trabajar un poco más porque querían hacerlo, destrozó un montón de empleo. Entonces no podemos dejarla pasar. Yo creo que aquí 100% con tu cruzada, Pepa, pero tenemos que salir a desmentir y salir a ponerle el pero a cada una de las mentiras que están instalando este par de personajes.
8: Totalmente, pero además lo más curioso, diputado Ross, es que las 40 horas no se van a eliminar, se están flexibilizando, se están acumulando, o sea, la cantidad de horas va a seguir, no más que una semana vas a tener 30, otras 50, de acuerdo a también la estacionalidad, de acuerdo a tu tipo de trabajo. Entonces, lo que vimos esto, que es una medida que, claro, muy preocupada de la familia, a mí cuando lanzaron este proyecto, la verdad es que me descolocó un poco que los comunistas estén preocupándose por el tiempo familiar, pero primero, es falso que se va a disminuir. Segundo, finalmente, la crisis laboral que nos deja el gobierno de Boric, que ella dice, no, es que esto, ¿cómo dice? No es calidad de vida, sin pega, no hay calidad de nada. Bueno.
10: Sí, lo que pasa, bueno, esto es una crítica que viene de gente que nunca ha tenido que salir a buscar pega, eso es lo primero. Claramente, cuando tú has tenido, ¿cierto?, este horizonte de 4 años permanentemente, y tú estás metido en una certeza laboral que no les requiere, ¿cierto?, temer el desempleo, y estas son personas que yo no sé cuál es el refugio laboral hoy día de doña Camila, pero estoy seguro que no va a tardar en encontrarlo si es que no lo tienen, ¿cierto? Son personajes muy protegidos.
8: Qué bueno,
10: ojalá que aproveche.
12: Lleva 5 años sin trabajar.
10: Ya, bueno, y mucho más. O sea, creo que esta es una herramienta a la que recurre mucho el Partido Comunista, que es la de tratar de engañar a la ciudadanía, porque evidentemente, como bien dijo aquí la Pepa en la editorial, esto es algo, es un tope que ya existe, el de las 52 horas. Aquí lo único que se está haciendo es permitir la flexibilización en la distribución y en el fondo el tope del cálculo para encontrar el promedio, ¿cierto?, para llegar a 40, pero a nadie se le está pidiendo trabajar 52 horas, esto no es efectivo, como te digo, es un tope que ya existe, y la flexibilidad laboral a este país le llora. Este es un mercado laboral que se rigidizó muchísimo en el periodo pasado, con las 40 horas, ¿no es cierto?, con el aumento del sueldo mínimo muy agresivamente. El propio Velasco creo que lo dijo hace poco, que el conjunto de estas medidas, ¿cierto?, sí, todas al mismo tiempo.
8: Incluyó la reforma laboral también.
10: Incluyó la reforma laboral, por cierto. Entonces, esto es muy evidente lo que está pasando y qué es lo que hay que hacer al respecto, pero ellas no van a perder la oportunidad de hacer su punto político y de decir que llegó el fascismo, ¿no es cierto? El tema es que la gente, yo creo que ya se da cuenta, yo creo que quedan muy en evidencia.
8: No sé si se dan cuenta, son buenos.
10: Mira, yo estoy representando al distrito más vulnerable de Chile, yo voy a la feria todo el tiempo y efectivamente a la gente le gustaría que las cosas mejoraran más rápido, pero no es que le crean a nuestros predecesores, o sea, no es como que echen de menos el gobierno de Boric, digamos. Claro, lo que dicen es, nos encantaría que pudiéramos avanzar más rápido hacia la flexibilización laboral, hacia abandonar, ¿no es cierto?, la permisología, todas estas cosas que por algo 7 millones de chinos apoyaron la agenda de José Antonio Kast. Esto no es no sale de la nada,
13: es un capricho,
10: ¿no es cierto? Claro, esto no es capricho, esto es un mandato popular, y claro, a la gente le gustaría que fuéramos más rápido, pero eso es muy distinto a volvamos a donde estábamos.
8: Diputado Solantay.
13: Bueno, yo quiero plantear varias cosas más fuera de lo técnico, digamos. Lo primero es que la izquierda está tan desalineada que están buscando cualquier tema para poder unificarse. Y aquí encontraron uno basado nuevamente en la fake news, en la mentira, en la reinterpretación, como queramos llamarlo, para poder unir a su gente. Ya vemos el espectáculo que están dando en el Senado, ahora la otra semana nos va a llegar en tercer trámite a la Cámara, nuevamente ahí vamos a ver realmente cómo están desalineados. Entonces, todo este tipo de temas ellos lo buscan para poder unirse estando alrededor de este tema. Primera cosa. Segundo, en el periodo anterior yo voté en contra del tema de las 40 horas. ¿Y por cuál fue y ahí está mi discurso grabado en su momento. ¿Cuál fue mi punto? Porque se hablaba, la ex ministra Vallejo hablaba de mejorar la calidad de vida. ¿Qué pasa en mi región de Coquimbo? ¿Y qué pasa en todo Chile también? Pero yo voy a dar mi región de Coquimbo. No sé si ustedes se acordarán, 20 años atrás, siempre se decía, o me preguntaban a mí, o la gente, digamos, que iba a veranear allá, ¿cuánto se demora uno de la Serena a Coquimbo? Más o menos decían 15 minutos. No,
8: adentro, ya.
13: Claro, entre la conurbación, entre la Serena y Coquimbo y de vuelta, 15 minutos, 18 minutos, uno está en las comunas. Hoy día ese tiempo es en promedio 50 minutos en temporada baja.
14: ¿En serio?
13: Sí. Y de una hora y media hasta dos horas en verano. La misma conurbación. Entonces, ¿qué es lo que planteé yo? ¿Qué sacamos con legislar 40 horas, 38 horas? Lo que usted estime conveniente, pensando en una calidad de vida, si usted cada vez pasa más tiempo en el auto, por ejemplo, en el tema del traslado a la conurbación. ¿Por qué lo digo? Porque no podemos nosotros plantear cosas de ese tipo, sino planteamos otros aspectos como tienen que ver, por ejemplo, con la conectividad, qué pasa en mi región, en Santiago y en todos lados, con lo mismo. Entonces, hay un trasfondo, ahí hay una base de convicción basado en el populismo.
8: O sea, a la hora 100%. Que te raíz te la echáis en el taco, eso es lo que estás diciendo.
13: Pero si yo vivo allá y todos me plantean, oye, yo el año pasado, 5 años atrás, me levantaba, estoy hablando un ejemplo, a las 7 de la mañana, ahora me tengo que estar a las 6:30, y otros a las 6, y a las 5, y así vamos. Entonces, ¿por qué? Bien. Porque no hay, por ejemplo, un tema de conectividad. Entonces, está basado en este tema de la calidad de vida, un tema comunicacional, no tiene que ver con la realidad de lo que se vive realmente con este tema de las 40 horas.
8: Lucho, ¿y tú cómo has visto la mesa que está formando el presidente Kast, el gobierno? Porque este es un tema que al final los gobiernos tienen que entender que cuando las agendas cambian hay que ponerle más énfasis, y este, si bien siempre ha sido un problema, cambia incluso las prioridades de las personas. ¿Cómo has visto también a raíz de este debate de fondo? Porque aquí el drama de que está de fondo es el desempleo, que ya es estructural, que el gobierno de Boric no hizo absolutamente nada y que además hoy día se atreve deben a querer tocar, a mentir, diciendo que además queremos la típica chiva, la lucha de clase, ahora la mentira. ¿Cómo lo ves?
14: Sí, yo creo que primero me hago dos cuestionamientos. ¿Por qué seguimos pensando que a los comunistas les importa la verdad? Partamos por eso. Entonces, punto base de decir, ¿cuántas veces nos han engañado así con cifras claras que están del INE, de Carabineros? Las cifras públicas, y uno ve las declaraciones de los comunistas.
8: La ministra Vallejo tiene un doctorado en eso.
14: Un doctorado, y aparte tiene el descaro de ser la voz de la contra la desinformación, las fake news. Ha impulsado cosas internacionalmente contra fake news cuando es una, o sea, talentosa para fake news. Es bastante la personalidad que hay que tener para hacer ese tipo de cosas. Y en segundo lugar, aunque dijeran la verdad, ¿por qué le vamos a pedir consejo, le vamos a preguntar la opinión a quienes tuvieron el peor desempeño en la creación de empleo en los últimos años? Janet Jara como ministra, o sea, ¿cuántos empleos fueron en la cifra?
8: 141.
14: Dicen que en los 4 años, Libertad de Desarrollo con Estudio, aumentó un 20% el costo de contratación en el gobierno de Gabriel Boric. 20%. Imagínate lo que es para una pyme que está llegando a fin de mes apenas, que está peleando por lograr contratar, que tenía que contratar a 3 personas, probablemente tuvo que echar a una. Esa es la realidad que se dio con el último gobierno en cuanto a empleo. Entonces, lo que me diga Janet Jara y lo que me diga Gabriela Vallejo me importa bien poco. Hay que pensar en qué hicieron personas que fueron exitosas en la creación de empleo. Preguntémosle a Evelyn Matei, quizás. Preguntémosle a la gente que haya tenido política exitosa en creación de empleo, en traer inversión. Y ellos no son el Partido Comunista del Frente Amplio. Entonces, la verdad, lo que diga Janet Jara me importa. Yo bien poco.
8: Dale.
10: Sí, yo, Pepa, quería resaltar a propósito de lo que decía aquí Lucho. Yo creo que es muy importante rescatar la transversalidad del diagnóstico, porque claro, los comunistas están un poco fuera, porque siempre van a estar fuera de
14: esto. Están disociados.
10: Pero hoy día sale una columna muy interesante de Eduardo Frei, hablando justamente de la realidad del estancamiento de Chile crónico,
8: sí, paralelo con alguien más lacio, ¿no?
10: Sí, ¿cómo se llama?
8: No me acuerdo. Ya, no importa.
10: Con Claudio Hochmann, presidente del Consejo Asesor Nacional de Clave SUCE. Y en el fondo hacían este paralelo con el Mundial, ¿no es cierto? Que desde el 2014, porque Chile fue la última vez que fue al Mundial y éramos una selección top 10, y hoy día la economía le pasó más o menos lo mismo. Desde el 2014, la reforma tributaria, 3 gobiernos, ¿no es cierto? Pegado al 2%, y ahora vamos para atrás, y una cosa bien. Entonces, te habla de esto de que la economía chilena tiene una enfermedad estructural muy importante. Y una de esas enfermedades, creo yo, clave, es el tema de la rigidización del mercado laboral. Y creo creo que es muy importante lo que decía Marco, el sentido de las realidades locales son bien únicas. Tú vives en una región turística, en la comisión vamos a ver, de hecho, un proyecto para flexibilizar la jornada laboral también de los empleados del turismo. Sumamente importante, estos son negocios totalmente estacionales. Tú vas a la Torre del Paine, por ejemplo, funciona 6 meses al año el negocio. Entonces, tú quieres contratar gente con la jornada de las 40 horas militares, ¿cierto?, que le gusta a la izquierda. Y la verdad que no funciona, pues el efecto práctico de eso es que no se contrata gente.
11: Nomás. Exacto, con eso inicié yo, que creo que ahí está, y es algo que me moviliza mucho, el hecho de la libertad, de ese concepto al momento de querer trabajar y de contratar. O sea, todas las personas tienen derecho a decidir cuántas horas trabajan. No puedo obligar a alguien por ley a que tiene que trabajar 40 y el resto haga lo que... Si hay un joven que quiere tomar 3 turnos de garzón y tiene el tiempo, tiene la energía, quiere ahorrar para irse a Europa a fin de año o de vacaciones, ¿qué sé yo?
8: Para pagarse los estudios.
11: Exactamente. O sea, ¿qué pasa? ¿Por qué tenemos que impedirle por decreto que lo haga? Si ahí está
8: la gente
11: el
8: que hace Uber, trabaja, tiene su pega. Gran porcentaje de la gente que maneja en Uber tiene su pega y después hace otras horas, o sea, no.
11: Ahora,
8: hay que dar esa flexibilidad.
11: ¿Aspiramos a que la sociedad tenga que trabajar 18 horas diarias para sobrevivir? Por supuesto que no. Ojalá que trabajando 8 le alcance para vivir bien y mejor y muy bien. Pero no impedir que las personas puedan acceder a más horas para tener mayor ingreso.
13: Hay un aspecto que yo creo que es importante en este tipo de discusiones, nunca dejarlo bajo la mesa. Tiene que ver con la actualización de nuestro país hacia el futuro. Uh-huh. Estamos discutiendo 40 horas, 52 horas, una serie de cosas. Pero ¿quién discute hoy día? ¿Quién está pensando en cómo resolver la ropa?
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8: Tono de voz suave, con respeto, no la estridencia que nos caracteriza a todos nosotros, pero hay que tomarse este tema en serio, hay que ser mucho más creativos. Hoy día Fontaine decía el rol de Corfo. Yo creo que ahí falta el rol de Corfo, que articula más bien las pymes. Entonces yo invito a que todos los que somos partido oficialista, la gente que nos está escuchando, y le pido a nuestro chat, ayúdennos y dennos ideas de dónde están, porque son muchas las ideas. Hay que influir en la infraestructura, lograr que se construya más infraestructura pública, apoyar a las mujeres, es cierto, ver el tema de los juicios laborales, son como, no sé, 10, 15, todas las que sean necesarias. ¿No les parece relevante que nos adelantemos políticamente además a un problema que está teniendo hoy día el país y que puede rebotar el gobierno?
13: Sí, por supuesto. Aquí yo concuerdo contigo, Pepa, en el tema de las comunicaciones. Siempre hemos fallado como sector en el tema de las comunicaciones. Y quiero dar un ejemplo. Sí. Quiero dar un ejemplo. Recorte de salud. Imagínense lo que significó para los parlamentarios de izquierda hacerse
8: festín,
13: ahí,
8: claro,
13: un festín. Pero ¿sabes qué? ¿Quién dice o quién ha defendido claramente, incluso todos los días hablando, de que de ese 3% de salud, casi el 50% tiene que ver con la eficiencia en la compra? Si ni siquiera estamos hablando de recorte de personas.
8: La ministra de Educación
13: lo dijo. Pero lo hizo una vez y después la palabra se lo lleva el viento. Pero el recorte de salud, más del 50% o 50% tiene que ver con la eficiencia. Exacto. Hoy día se compran medicamentos, insumos.
19: Y se echan a perder.
13: Se echan a perder, están ahí las bodegas botando cosas. Bueno, ahora en la eficiencia se va a ahorrar el 50%, por ejemplo.
11: Y el resto con la licencia y otras profesionales pagados.
13: Exactamente, y varias cosas más. Pero el 50% tiene que ver con la eficiencia. Y nosotros no defendemos a parte, si aquí no estamos hablando de recortar personas, insumos, servicios, atenciones, servicios, estamos hablando de la eficiencia. Entonces, fallamos muchas veces en repetir comunicacionalmente lo que nosotros estamos defendiendo.
8: Sí. Totalmente de acuerdo.
19: Sí, aquí, finalmente, nosotros estamos haciendo algo que salió transversalmente en campaña también, y aquí esto yo quiero hasta Janet Jara invitarla al ruedo.
8: Sí,
19: porque
8: yo también.
19: Yo me acuerdo que hasta ella decía, no, si probablemente va a tener que ser, porque todos pueden ver, sí, que el gasto público está descuadrado hoy día con sus ingresos. O sea, esto no es una, tenemos un déficit estructural del 3,6%. De eso no va a ser lindo salir. No hay cómo hacerlo de forma linda. ¿Ya? Y eso creo que es muy importante que todos lo tengamos muy claro. Esto es un problema heredado. Es un problema heredado de hace mucho tiempo, si ustedes quieren.
8: Estructural.
19: No estamos hablando quizás solo de Gabriel Boric. Esto es un problema que viene el presupuesto descuadrado hace varios gobiernos atrás. Y viene creciendo y creciendo y creciendo el déficit, y nos estamos acercando al límite prudente de la deuda. No podemos financiar gasto corriente con deuda, o no podemos seguir financiando. Entonces, esta es una olla que todos sabemos que está, cierto, chillando al máximo. Y entonces, cuando alguien levanta la tapa un poquito para decir, oye, hay que descomprimir esto, hay que eficientar el gasto al 3%, o lo que sea, empezamos con, llegó el fascismo. Entonces, oye, esto es inaceptable, se acabaron los recursos públicos, se acabaron los derechos sociales, y algo que todos sabíamos que tenía que ser. Entonces, aquí, obviamente, la invitación es a poner la pelota al piso, a poner paño frío, a decir, oye, la realidad, todos la podíamos ver. Yo sé que algunos quieren jugar a la política, ¿no es cierto?, y a la cuña incendiaria, y a alimentar su relato político, pero esto no es otra cosa que lo que todos estuvieron de acuerdo en campaña, hasta el Partido Comunista. Entonces, yo creo que el nivel de cinismo de la política chilena tiene que bajar unos dos, tres cambios para que podamos hacer lo que toca hacer. Si esto todos lo pueden.
8: Y hay que sentarlos también a la mesa y que arregle la embarrada, que también fueron responsables. Ya, oye, estamos conversando con la diputada Geldres, con el diputado Zulantay, con el diputado Ross y con mi partner Lucho Maquena. Vamos a una pausa y ya volvemos, porque vamos a ser súper creativos. Invitamos a nuestros auditores a que nos den ideas que aquí los parlamentarios puedan llegar al gobierno y al Congreso. Ya volvemos.
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26: Hace como un año y medio hablamos acá de un Fiat Topolino que se iba a lanzar 100% eléctrico, un City Car, y la hija de un auditor de Radio Agricultura me escribió diciendo que ella quería ese auto. Le dije, espérate un ratito porque recién se lanza para que prueba y error. Y hoy día ya sí se puede comprar, hay unos planes de 50 euros en Italia y funciona perfecto. Hay club de los fanáticos del Topolino, pero ahora el Topolino 100% eléctrico pasa a ser el auto oficial del Vaticano. Hicieron un convenio en el cual 30 Fiat Topolino pasan a ser los autos oficiales del Vaticano. Cualquier consulta en mis redes sociales, Lucho Undurraga. Soy Luis Undurraga, Pura Tecnología en Agricultura FM.
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19: Como aquí estamos en La Voz de la Gente, vamos a ver qué es lo que se nos dice aquí en el YouTube, cuáles son lo que está comentando la gente misma.
14: BGCO nos dice: buen día, yo tengo una pyme y tenía personas contratadas, y con todos estos cambios que generó el comunismo tuve que despedir a 6 personas. Realmente no da. Bueno, esa es la realidad que nos comenta un auditor y que miles de chilenos vivieron con este encarecimiento de la contratación, que es lo que vive en el día a día. Es la realidad de la que las políticas no tienen consecuencias directas. Pablo nos dice: eliminen el impuesto específico. Y vamos a leer uno más, que es Camilo Campos, que nos dice: amigos, se está haciendo bien, esta es la forma linda, eficaz en los recursos, como se dijo, solo falta repetir lo que se hace y que así llegue bien al pueblo. Yo creo que hay un problema comunicacional, como lo hemos comentado, y no hemos sabido comunicar lo que se ha hecho bien. Entonces se destacan las polémicas, se destacan otras cosas de lo que...
8: O insistir, involucrar, preguntar, ver esto como un problema mucho más integral, como lo es.
14: Además, también tenemos un fan aquí de la diputada Geltrú y se manda un besito. Pablo.
8: Ándale, Pablo, mándale el beso, no seas coñete.
11: Oye,
8: beso.
11: Con mi beso al lado de la voz.
8: Regia, estupenda, Tepa Gildre, Dios mío santo. Oye, Tepa, quiero volver contigo, porque estábamos conversando también en la pausa sobre, además es un tema súper tuyo. Gobierno informa 1.174 expulsiones de extranjeros tras séptimo vuelo de repatriación.
11: Exactamente.
8: Cuéntenos, ahí mire para allá.
11: Oye, y qué importante destacar esto, así en línea con lo que nos decía Luchito, de que hay que transmitir, informar, y es cierto, en la región de Ica Parinacota, donde nos golpea fuertemente la inmigración irregular, estas fronteras abiertas, porosas, hoy se ven resultados claros. Hemos bajado la cantidad de denuncias por ingresos ilegales, han disminuido también los robos de vehículos, incluso hace algún tiempo se vio cómo habían construido un puente con, no sé si ustedes lo lograron ver, pero con sacos de arena, sí. La zanja la taparon tratando de hacer un puente,
8: sí.
11: Y la izquierda, por supuesto, que salió a ridiculizar, diciendo que ven, hasta ahí sirve su zanja, pero justamente se le muestra fehaciente de que funciona, porque tuvieron que poner un esfuerzo más en poder tratar de pasar los camiones. Ahora, lo que las personas muchas veces no tienen en la conciencia es que el Estado está dando una lucha por el control territorial. Esa es la pelea que se está dando en contra de la mafia del narcotráfico internacional organizada. No es que entre una persona más con un saquito de mango, con un par de ovoides, ese control territorial de la frontera.
8: Es una familia que está tratando de pasar.
11: Es una narco. mafia completa. Ustedes, si ponen su foco hoy en lo que pasó en el puerto de Arica, donde teníamos

0: Bolivia logra con su comercio exterior de un año. O sea, a esos niveles de producción estamos hablando. Entonces, ni la zanja, ni el control fronterizo por sí solo va a venir a dar esta lucha. Por eso, parte de este plan integral del control de las fronteras y de recuperar el control de la soberanía desde el Estado, es estas expulsiones también. Es muy importante. O sea, hoy en día este gobierno en 4 meses ha logrado el 70% de expulsiones que logró el gobierno anterior en toda su gestión. Eso es importante. ¿Y tiene peso por sí solo? No, por supuesto. Va acompañado del escudo fronterizo, va acompañado también de las leyes que estamos votando en el Parlamento respecto a no dar más subvenciones con cargo estatal a los inmigrantes que estén de manera irregular. O sea, es todo un complemento que va a venir a resguardar nuestra frontera. Yo estoy contenta, creo que vamos bien, hemos avanzado bien y eso hay que comunicarlo.
1: Les doy un dato del valor de la incautación, $8,300 millones de dólares. Uh-huh. El valor calle de la incautación de drogas.
2: 8.300
1: millones de dólares.
2: Plata.
1: Es una locura. Esa es de las incautaciones de drogas más grandes del mundo, no solamente de Chile, para que tengan una noción. Y eso pasó en los primeros meses del gobierno de José Antonio Kast. Son datos.
3: Bueno, yo creo que migración y combate al narcotráfico son dos de esas cosas en que uno puede hablar en propiedad de que cambió la mano, ¿ya? Porque sí, es una demostración de que no tanto con leyes nuevas, porque las leyes que hemos sacado de la Cámara todavía no salen del Senado. Entonces, cambios legislativos relevantes, la verdad que todavía no tenemos implementados. El solo cambio de mano, o sea, cambió el presidente, cambiaron los ministros, cambiaron las cosas que se estaban haciendo, y la cosa cambió radicalmente. O sea, lo que estaba pasando en Colchane, ¿cierto? Que era pasar como que esto era la Alameda abierta, ¿no es cierto? Eso ya no está pasando. 86% de reducción en los ingresos ilegales. Eso es tremendo. Ya, la zanja también ridiculizada, que tiene parte de este propósito también, que no es, por cierto, la gente a veces ridiculiza diciéndole que la gente se va a caer a la zanja como que van a dar cocodrilo abajo. Y no, si aquí el problema no es atrapar a la gente, el problema es reconducir los vehículos a los pasos habilitados, y ese que Dios se está cumpliendo.
2: ¿Cuántos kilómetros de zanja se llevan ya?
3: No tengo el dato,
2: 70,
3: seguro la de
2: 70
3: ya.
2: De
3: 200 y algo.
0: Claro, pero son tramos de la frontera, son que tramos, se van a cubrir con zanjas.
2: No es que sea lineal, digamos.
0: No, porque hay espacios geográficos donde la misma geografía, por ejemplo, hay volcanes, cañones, no es necesario.
2: Igual son súper creativos esta gente.
3: Totalmente. Por supuesto, pero en el fondo son lugares por los que meter un camión también es re difícil.
2: El almirante Soto lo ha hecho súper bien.
3: Muy bien el almirante Soto. Yo creo que, claro, el tema migratorio, el tema droga, aquí la pega que está haciendo el ministro Rau es muy destacable. Y de nuevo, tiene que ver con el cambio de personas, de la desidia. El otro día en el Consejo General el ministro hablaba de la desidia con que se trataba el tema del control de los containers, por ejemplo. Él iba al aeropuerto a hacer inspecciones a la 1:00 a.m.
2: Se revisa como un 0.algo%
3: cerrado, con la luz apagada. Y decían, es que el control de containers funciona en horario laboral, decía.
2: La oficina.
3: Y bueno, y los barcos llegan 24 horas, le decían. Ah, fantástico.
1: Pero no es el problema.
3: Decide absoluta, digamos. El Estado de Chile no tiene 3 turnos para revisar los containers. Una cosa increíble, digamos. Básico. Entonces.
1: Como que la PDI funcione así. Claro. Horario laboral, el aeropuerto.
3: Justamente, no hay un número de. Oye, a los carabineros, no, llamen horario laboral, por favor. Claro. Una cosa insólita, digamos.
4: Sí. Oye, a mí me gustaría poner nombre y cara a esto que estamos hablando. A ver, primero, quiero diputado felicitar. Cilantar. A Frank Sauerbaum, director de migraciones.
1: Sí.
4: 4 meses lo ha hecho gran muy, pega. Muy bien, gran pega. Ahí
3: en el silencio institucional.
4: Es que a eso hoy. Y también a Max Pavés.
1: Max Pavés ha sido
4: también por lo que le corresponde como subsecretario del Interior, con la firma, etcétera. Y gran pega. Primero porque imagínense lo que heredaron ellos dos respecto a migraciones en estos 4 años. Estamos hablando de que un solo ejemplo, un solo dato. Más de 1.700 carpetas encontró Max Pavés no firmadas por el exministro Lizalde, con nombre y apellido. No hicieron la pega. Y esas carpetas eran para regularizar, porque supuestamente ya habían pasado por todos los...
3: Nacionalidades,
4: una serie de cosas que ya estaban totalmente analizadas. Entonces, tenemos eso. Tenemos el actuar totalmente criticable de Luis Tagle, que yo no sé realmente qué hizo en estos 4 años. Y quiero dar un dato que no tiene que ver... No es algo tan grave como lo que plantea nuestra diputada Gendres, que ocurre en
2: la
4: el
2: tepa,
4: norte.
2: Dile la tepa.
4: La tepa. La tepa. ¿En qué sentido? No sé si ustedes leyeron la semana pasada 114 futbolistas de primera A y primera B extranjeros jugando todos los domingos sin papeles regulares.
2: Sí, sí lo vi.
4: O sea, ni siquiera en una cosa más lúdica que tiene que ver con el fútbol, qué sé yo, yo integro deporte a todo esto también, sí, para sí, nuestro sí.

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1: Bueno, pero yo quiero dar un ejemplo que trasciende el crimen organizado, la migración ilegal, que es muy importante combatirlo, ¿sabes? Que imagínense, para un tema tan lúdico como el tema del deporte, ni siquiera ahí hicieron la pega de fiscalizar los contratos de estos jugadores extranjeros que juegan todos los domingos en la Liga Chilena, y en este caso tiene más del 60% de irregularidad en este caso. O sea, ni siquiera ahí, es increíble. Y lo otro que también quiero plantear es que aquí también no solamente está Migración, el Subsecretario de Interior, sino que aquí de verdad no resiste más esta mala pega o poca pega que hace aduana, impuesto interno. Todos sabemos más o menos por dónde se conduce, cómo se mueve el crimen organizado, y hay dos instituciones que yo creo que están totalmente al debe con eso. No quiero comparar ni a los funcionarios ni a nadie, pero sí quiero señalar de que si nosotros no intervenimos en esas, al menos en esas dos instituciones, vamos a tener la mesa coja, porque le va a faltar una pedida muy importante que tiene que ver con toda la información de inteligencia, en este caso sobre todo de aduana, como lo señalaba el diputado Ross, sin turnos o con una digamos una revisión deficiente, etcétera, que yo soy más mal pensado, diputado. Yo creo que estos turnos que no se hacen, qué sé yo, pueden ser en forma voluntaria.
0: Y si que estamos, justo entren los containers.
1: Por supuesto,
0: que vienen. Esto, bueno, no tiene que ser mal pensado.
2: Ya es saber a qué hora se puede llegar.
1: Por supuesto, los buques que traen buques contrabando llegan después de las 5 de la tarde.
0: Oye,
1: así de simple.
0: Hagamos una apuesta en este panel. ¿Cómo votan los senadores del PPD la mega reforma? A ver, ¿quién se moja el traste? ¿A favor o en contra?
1: No, yo creo.
0: ¿Los tres?
2: Yo quiero pensar que a favor.
3: Van a apoyar ampliamente.
2: Sí, porque
3: ampliamente.
0: Felipe, sí.
2: Ampliamente. Yo esperaría dado que se han hecho concesiones para sumarlo al proyecto, no solo que no recurra al Tribunal Constitucional, sino que terminen apoyando la reforma.
0: No, sí, lo más gracioso de esto es que tu senador, Matías Walker, condicionó su apoyo. A que, en el fondo, a ver, ¿qué pasó acá? Que efectivamente, en esta conversación donde todo cambia y todo, hubo una descoordinación la información. Y el ministro Quirós, que no es el ser más simpático del planeta, reculó a los 5 minutos, retrocedió rápidamente.
3: Literales cinco minutos,
0: y todos los ministros se organizaron. Entonces, pues sí, ¿fue un error? Pues sí, bueno, sí, fue un error, no, o no se comunicó bien. Da lo mismo, el tema es que se reculó rápidamente, y hoy día esto ha sido una capotera para los pobres que han sufrido, estos tres que se atrevieron a sentar con el gobierno. Ayer en esta mesa con Pancho Aguilar también les tiraba las orejas. Yo creo que no van a votar todos a favor. Creo que se me hace que ella, Loreto, creo que anunció que no lo iba a hacer. Ya, su apuesta es que nos quedan 2 minutos de programa, te pagé.
4: No, yo creo que sí.
0: Hola, ¿tú crees que los tres van a cumplir?
4: Creo que finalmente, con el quiebre interno que ha tenido el partido, va a decantar en eso, y también los va a obligar un poco a reorganizarse y a pararse en los pies y decir, bueno, ¿qué tipo de oposición vamos a hacer? ¿Qué vamos a proponer? ¿Y qué lado vamos a estar? Creo que están en ese momento clave.
0: Sí,
3: yo creo que la posibilidad, yo me cuadro con lo que dijo Arturo el otro día, finalmente aquí la alternativa es introducir lo que se considera mejor. A mí me encantaría que fuera 22%, cero gradualidad en la invariabilidad, que fuera de un suacate, ¿no es cierto?
0: Y menos de 22, ojalá.
3: Y ojalá menos de 22.
2: Pero claro, si en la política.
3: Si de mí dependiera, y los votos están. Entonces, el PPD tiene la oportunidad de meterle esta incentivo a invertir más plata, que a mí, de hecho, me parecieron razonables. Creo que hay harto espacio para participar de nuevo de este gran bloque que queremos ver crecer a Chile, el bloque del rechazo. Yo creo que podemos articular un nuevo eje en la política. Hay una tremenda oportunidad para el socialismo democrático para subirse, hacer una oposición constructiva, a salir de esta dinámica de la que venimos los últimos tres periodos. Y la pelota está en la cancha de ellos, porque la disposición, como se ha visto en del Ejecutivo, está. Miren cómo se conformó el gabinete, miren la actitud que se ha tenido en el Senado respecto de esta reforma, las conversaciones se han abierto, los canales siguen abiertos, y se han aceptado muchas de las propuestas. Yo creo que es cosa de ponernos serios, de decir, oye, aquí hubo un malentendido, que ya se sacó de la mesa, y hagamos política de adultos, porque Chile no puede seguir esperando.
1: Yo soy pesimista, yo no tengo ninguna.
0: Yo también.
1: No, de verdad, ninguna expectativa. Yo creo que se va a ganar por 26 votos, como era al principio, se trató de negociar.
0: Le tengo fe ya, fíjate, de repente, ¿no?
1: No.
0: Ya,
1: no,
0: ok.
1: Yo no. Gracias. Yo conozco también un poco.
4: No, que personalmente por su.
1: No, y la fluencia también, político. Sí, su hermano Jaime Araya.
0: Si aquí el dilema, más allá de cómo votar, si el dilema que está metido a la izquierda es si definen ser dar testimonio o justamente, influir.
4: Justamente.
0: Por eso los votos están. Entonces, yo también estoy pesimista, pero sí, más allá de la reforma, o van a quedarse en la trinchera, acreditando, siendo esclavos del Partido Comunista,
3: la oportunidad de ser
0: o van a influir claro. algo, o van a influir, decir, es que ya aquí los tramos por la
2: variabilidad. Y esto también demuestra que todo lo que han dicho de que acá están las puertas cerradas, las conversaciones, de que aquí no hay espacio para nada, que lo dicen Frente Amplio, dice el Partido Comunista, te demuestra que no es cierto. Cuando alguien llega a una idea prudente, una idea sensata, se incluye, se incorpora, no es feliz de que se sube más gente. Lo que demuestra es que realmente ellos nunca quisieron conversar, solo querían aportillar.
0: Me haría mucha lata que ninguno votara a favor y que más encima tuviésemos que votar esta gradualidad porque el senador Walker dice que ahora hay que respetarlo. Y yo, bueno, si no van a estar los autores, que vuelva al plan original, ¿o no?
3: Totalmente. Bueno, o sea, nosotros somos obviamente hinchas del plan original, pero yo creo que lo razonable es que ellos se muestren distintos. Es una oportunidad para ellos, es lo que estoy tratando de decir.
0: Mira, tú eres muy bueno, Felipe Ross, ya me he dado cuenta. Ya, oye, quiero despedirlos. Diputada Geldres, muchas gracias. Cada día más estupenda. Ah, diputado Ross, gracias por participar hoy día. Diputado Marco Antonio Solantay, su casa cuando quiera, ya ande por ahí por la capital. Aquí está la voz de la gente y mi panel Lucho Maquena, que se va a tomar el fin de semana y no lo van a ver el viernes. Así que un beso, un día más. Eso, a ver, dale, decida tú un futbolero.
1: Yo creo que gana Inglaterra, va a ganar Francia y en la final va a ser Francia con Inglaterra y va a salir Francia.
0: ¿Y Argentina?
1: Yo creo que no le gana a Inglaterra.
0: Ya. Un beso grande a todos, que tengan un muy buen día. Ya viene Conectados con Chechirane. Nos vemos.
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4: Quiero comenzar el programa de hoy enviando nuestro más sentido pésame y un abrazo profundamente solidario a las familias de las víctimas del trágico accidente de Viña del Mar. Son noticias que golpean al país, que nos conmueven a todos y ante las cuales solo queda unirnos en el dolor de esos hogares. Mucha fuerza para todos ellos. Cambiando radicalmente el tema, esta semana nos encontramos frente a las pantallas celebrando los partidos finales del Mundial de Fútbol. Curiosamente, los cuatro finalistas son exactamente los cuatro que estaban primeros en el ranking de la FIFA. Y uno mira eso y no puede evitar un toque de nostalgia o de sana envidia, porque Chile supo estar ahí, entre los cuatro primeros lugares del mundo, jugando de igual a igual. Hoy, lamentablemente, lo miramos de lejos, con una distancia enorme, viendo cómo otros celebran los triunfos que alguna vez sentimos tan cerca. Y la verdad que en materia económica nos pasa algo exactamente igual. Hubo un tiempo en que Chile fue el ejemplo del mundo. Nos miraban desde afuera con admiración por nuestra capacidad de crecimiento y por la velocidad con la que disminuíamos la pobreza. Éramos los finalistas del desarrollo en la región. Sin embargo, en algún momento del camino nos encandilamos, pensamos que el crecimiento ya estaba asegurado, que no era importante, y empezamos a desmontar los incentivos para la inversión y el desarrollo. Hoy las consecuencias están a la vista y nos enfrentamos a una situación que es casi insostenible. Así de claro, o reaccionamos ahora y hacemos algo urgente, o Chile se distancia de forma definitiva y permanente de la meta de ser un país desarrollado. Y aquí hay que hacer una distinción fundamental que a veces se confunde en el debate público. Una cosa es ser el responsable y otra muy distinta es ser el culpable. Es absolutamente cierto que el responsable de manejar esta situación hoy, de sacar el carro del barro, es el gobierno actual. Para eso están ahí, y esa es la obligación constitucional e institucional que tienen que asumir. Pero no nos equivoquemos, los culpables de haber llegado a este punto del estancamiento son las políticas que implementaron justamente los gobiernos de la actual oposición. Ellos sembraron lo que hoy estamos cosechando. Por eso, la pregunta que cabe hacerse hoy de manera franca es: ¿qué está esperando esa misma oposición? ¿Qué es lo que realmente quieren? Si ya trancaron el crecimiento en el pasado con sus malas políticas, ¿por qué ahora se oponen con tanta fuerza a la reforma cuyo único y gran objetivo es volver a generar incentivos para que Chile retome el rumbo del progreso? Oponerse por oponerse, habiendo sido arquitectos de ese freno, no es pegarle al gobierno de turno, es seguir castigando el futuro de todos los chilenos. Soy Checho Irane y aquí comienza Conectados con Agricultura. Muy bien, queridos amigos, ya estamos de vuelta y tenemos un tremendo panel en el día de hoy. Estamos con el panel totalmente completo, panel que va a cambiar en el futuro, por cierto, va a ir cambiando porque van a haber unos cambios, parece ahí. La Connie Hoover se nos va a ir a los días jueves, parece, ¿eh?
5: Así parece.
4: Porque los jueves no está fallando mucho la gente. Bienvenida, Constanza.
5: Muchas gracias, Checho, me dejó como la alumna responsable.
4: Sí.
6: Siempre lo ha sido.
4: Estamos con Gabriela Lemparte, que ya escucharon la voz. ¿Cómo estás, Gabriel?
6: Muy bien, Checho, muchas gracias.
4: Siempre es un gusto tenerlo aquí en el panel.
6: Muchas gracias.
4: Ricardo Noima también, bienvenido.
7: Mucho gusto, Checho, como siempre.
4: Bueno, y la estrella de este panel, que nos da noticia toda la semana, y Johannes Kaiser. Toda la semana tenemos que comentar alguna noticia de Johannes. ¿Cómo estás, Johannes?
8: Muy bien, gracias. Y ahí te doy una noticia al tiro, si querés, para
4: ya, ah,
5: el tiro. La bomba.
8: En primer lugar, saludamos y apoyamos la iniciativa del Partido por la Democracia de solicitar la reducción del impuesto a los combustibles. Vamos a hacer todo lo posible para que eso se vuelva una realidad. Y queríamos también hacer presente que nuestra postura respecto del mismo proyecto, ya vemos que hay una serie de modificaciones, pero nosotros veríamos con mucha preocupación si se tocase el tema de las contribuciones. Creemos que es el mínimo que se avance en materia de eliminar, por lo menos para los mayores de 65 años en una primera instancia, bueno, nosotros queremos eliminarlas todas, este impuesto que es un abuso, es un asalto a mano armada sobre gente que ahorró su platita y tiene su casita. Y no importa si la casa es grande o chica, porque la plata ya pagó impuestos, y cuando usted ya pagó impuestos no pueden venir a cobrarle nuevos impuestos. Entonces, en ese sentido, decir que nosotros como partido saludamos la iniciativa del PPD, que por lo demás está en línea con lo que nosotros propusimos en campaña, de ir eliminando también, de ir eliminando el impuesto a los combustibles.
5: Originalmente venía desde la UDI, digamos, pero está bien.
8: No sé qué tan originalmente
5: venía
8: era eso, pero
5: desde
8: bueno,
5: la UDI, pero te puedo buscar si quieres ahí la historia reciente de Johannes.
8: Perfecto,
5: para que no nos atribuyamos.
8: Es importante el resultado.
7: Dicen que las buenas ideas no son patrimonio de nadie.
8: Está bien, yo no recuerdo haber visto a
5: la buena idea
8: a la candidata Matei proponerlo, pero
5: buena idea, se copian y está muy bien, Johannes, que se reconozca.
8: Pero no me acuerdo la candidata Matei habiendo propuesto reducir el impuesto a los combustibles.
5: Pero te lo mando al tiro lo de la UIM.
9: Oye, por favor no. Por favor no. ¿Sabes por qué? Porque este es el problema que tenemos en nuestro país.
5: Pero está bien, pero
9: la pelea chica de la derecha cuando lo importante es el país. Si la idea es buena, da lo mismo de quién fue.
8: No es una pelea chica.
9: Pero es la pelea que nos va dividiendo permanentemente.
10: Lo importante es el fondo. Lo importante es el fondo.
8: Si está bien, si yo espero entonces que la UDI también respalde esta iniciativa.
5: ¿Cómo no va a respaldar algo que
8: De manera cerrada y también apoye, por ejemplo, la eliminación del Ministerio de la Mujer y del Instituto Nacional de Derechos Humanos y de cuánta otra institucionalidad inútil que existe en este país y que ha sido mantenida también durante los gobiernos en los cuales participó la Unión Democrática Independiente. Muchísimas gracias.
9: He dicho.
10: ¿Alguna otra cosita?
9: Oye, mira, lo más probable es que todos los auditores y todos los que estamos acá estemos de acuerdo que este país está lleno de impuestos que la gente ya la tienen ahogada y lo más y sería súper bueno que avanzáramos en esa dirección. La pregunta que creo que hay que hacerse si es el momento, o sea, porque el país tiene que crecer y al crecer obviamente va a haber mayor recaudación, pero si tú empiezas a bajar todos los impuestos en este minuto sin una mayor recaudación, me parece que es un acto de irresponsabilidad.
8: Chicho, ¿tú eres economista?
9: Sí, po.
8: Ya, pues, ¿y cuál es la otra? El otro camino para que
9: bueno, reducir los gastos.
8: Ya, visto.
9: Tú dijiste, tú diste en el punto. Pero tú sabes perfectamente que esa reducción de gastos va a requerir un tiempo. Si yo no
8: aparte,
9: estoy.
8: Aparte que el,
9: yo no
8: el
9: estoy hablando, quiero... o sea, escucha, estamos hablando de lo mismo.
8: Ya.
9: Los dos queremos lo mismo. Ya. Yo estoy poniendo el tiempo, el momento, como un elemento de análisis importante, ya que todos pensamos que con las reformas que está haciendo este gobierno se va a crecer más. Una vez que se esté creciendo más, va a haber mayor recaudación. Por lo tanto, ahí es el momento, creo yo, de empezar a quitar, mientras tanto quitemos todo lo que, toda la grasa que no ayuda, sin lugar a duda, pero ojo, si bajamos la benzina, si bajamos el IVA, si bajamos todo otro. ¿De dónde va a sacar la plata el Estado?
8: Pobre Estado, ese pobre Estado que
9: no,
8: está muriendo
9: de hambre.
8: Pero déjame decirte una cosa, mira, el ministro Quiroz ya tuvo que bajar, por ejemplo, el crédito al empleo. ¿Ya? Son 1.500 millones de dólares que salieron prácticamente del proyecto de reconstrucción. A todo esto decirles una cosa a los que lograron eliminar eso. Esa parte o esa patita del proyecto no tenía por objeto generar empleo, era impedir que siguiera perdiéndose.
5: Sí, ¿ya? El tema
8: así
5: del,
8: que,
5: el,
8: así, el que así que para que celebren eso. Pues son 1.500 millones de dólares que dentro de lo que es el escenario que había planteado el propio ministro Quiroz quedan en este momento disponible o es plata que no se gasta.
9: Ya.
8: Así que vamos avanzando con el impuesto.
9: Me va a costar conducir el programa de hoy porque de ahí, tienen que hablar mucho.
5: Sí. Yo solamente, pero que está bien, yo comparto, pero no está de mal la autoría nomás, pero el DF encontró una noticia el 2011. Diputado UDI reiteran solicitó al gobierno para eliminar el impuesto específico de los combustibles cuando todavía existía el CIPCO. Ah. Fíjate que el CIPCO fue modificado por el MEPCO, o sea, todavía no existía el MEPCO y ya hace 15 años atrás la UDI estaba pidiendo eliminar el impuesto específico de los combustibles.
9: Muy bien. Gabriel, me gustaría conocer tu análisis de lo que va a pasar esta semana en el Senado, porque está o no está la gente no entiende cómo nosotros toda esta pelea de un voto más, un voto menos, no entiende lo que pasa al interior de la política. ¿Por qué no nos hacen un análisis general de lo que tú crees que va a pasar en términos de que un poco lo que dice mi proyecto, digamos, que si no se hace esto, no sé qué lo que quiere la oposición, que lo que quiere quedar igual como estamos, que las cosas sigan igual. Entonces, un análisis.
10: Esa es la pregunta que uno se hace cuando escucha a la oposición. Tener la oportunidad de escuchar a varios digamos líderes de la oposición, no sé si líderes ya a estas alturas, pero que han se oponen a este proyecto, pero la verdad es que no hay ningún tipo de respuesta positiva respecto de qué hacer si no. Claro. ¿No? Hoy día tenemos un problema de empleo grave, un problema de crecimiento cada vez más complejo. Efectivamente, el país está ahogado en regulaciones, está ahogado en términos del encarecimiento de la contratación. No lo digo yo, lo dijo Andrés Velasco en la cara de Marcel y de Boric. Eduardo Frei dijo que había espacio en la piscina precisamente para esta reforma. Yo espero y creo también que esta reforma se va a aprobar en el Senado. Yo creo que la discusión de los últimos días, que ha sido una discusión un tanto...
9: Pero después de que se apruebe en el Senado, no significa que sea ley.
10: No.
9: Tiene que volver a la comisión mixta.
7: La Cámara de Diputados. Pero en la Cámara estamos bien.
10: Sí. Pero en la Cámara debería pasar, porque ya pasó en una ocasión. Probablemente haya indicaciones,
8: Que les cobra el nuevo socio favorito al gobierno.
7: ¿Con qué viene el PDG?
10: Claro. Bueno, pero mira, más allá de eso es parte de la discusión legítima y democrática. Es decir, el problema en esto es que hay una oposición que dice no, no, no y no, pero tampoco propone ninguna salida, y que más allá de eso, lo único que señala como elemento central es que... ahora les preocupa mucho el déficit fiscal, ahora están muy preocupados de lo que dice el Consejo Fiscal Autónomo, ahora están preocupados de los gastos del Estado,
7: cuando durante 4 años una elección.
10: les dio exactamente 3 zanahorias, por lo tanto
7: Ricardo, oye, y no solamente eso, están tan perdidos que están refugiados en el Tribunal Constitucional,
10: parapetados.
7: No solamente están ocupando los argumentos que antes trataban de desmentir, sino que están ocupando la institucionalidad que antes trataron de desmembrar, de destruir. Y ahí donde es donde se nota, y lo hice muy bien Gabriel, el extravío ideológico de una izquierda que frente a la mega reforma lo único que le ha quedado es recurrir al argumento del libro del siglo XIX. Ricos contra pobres, esta es la reforma de los super ricos, esta cosa de dividir el mundo entre bueno y malo y no darse cuenta que cuando Chile crece, crece para todos, no solamente para un sector socioeconómico. Y lo segundo, si ya no les resulta la cantaleta marxista de ricos contra pobres, de burgueses, de explotados, opresores y oprimidos, bueno, refugiarse en el TC, la verdad es que me parece al menos irónico de una izquierda que quiso pitearse el TC y que quiso destruir por completo nuestro orden institucional hace poquitos años atrás en la convención que participamos con la gran Constanza Juve.
5: Oye, muy bien, yo quiero reflexionar respecto al tema de la
9: reforma.
5: Sí, pero es que lo que pasa es que, como solamente va a hacerme cargo a algunos comentarios que están acá, amigos que nos están siguiendo en el chat, cuando hicimos esta discusión con Riojana, estábamos hablando del impuesto específico de los combustibles, no de las contribuciones. Yo por lo menos también considero que las contribuciones son una cuestión confiscatoria, que es dramático que tengas que pagar un arriendo permanente por vivir en tu casa, y de las cosas que más me da risa es cuando me dicen derecha cobarde, ¿no? O me dicen que no soy lo suficientemente dura. Amigos, en realidad, en buena, revisen los videos de la convención constitucional,
10: no conocen a la
5: y yo creo que parece que no me conocen mucho, pero dicho eso, ahora quiero entrar en el detalle, ¿no? De respecto al tema de reconstrucción, muy breve, Checho, me pareció muy lamentable, más allá de los dimi direte, de lo que ocurrió con los senadores del PPD en el Senado. ¿Por qué? Porque eso demuestra la lógica del bullying y de la captura que un sector de la izquierda tiene respecto de lo que se podría considerar una izquierda moderada, que estaban dispuestos a llegar a un acuerdo, que uno revisando el acuerdo lograron varias cosas. Lograron que se estableciera una prima, básicamente una suerte como un impuesto adicional para la invariabilidad tributaria. Uh-huh. Metieron también el tema, esto a propósito de, creo que la indicación de Diego Ibáñez, era Diego Ibáñez, había una de Macaya, había una de Rodolfo Carter, en relación con las enfermedades catastróficas, para que las empresas pudieran, por ejemplo, pagar adicional a lo que pagaba FONASA o el ISAPRE, hasta seguro. 7 millones de pesos como un seguro, y eso se deducía de impuestos. O sea, varias cosas que se mejoraron en el proyecto, y que la verdad es de que con un poquitito en la práctica de presión, se terminaron buscando una excusa para bajarse, y eso es bien lamentable, pero te demuestra un poco cómo está la política en la oposición.
9: Muy bien, vamos a ir a la pausa de esta hora, querido amigo. Queremos saludar a nuestro querido compañero de trabajo, Ariel Droguet, en su cumpleaños, un tremendo aporte a nuestro radio por tantos años, y particularmente a nuestro programa. Cada vez que tenemos algún problema técnico, Ariel está siempre disponible disponible. Cariñosos saludos para él. También quiero saludar a Gladys Enrique, que cumple 72 años. Un saludo para ella, su hermana Lita y Daniel. También de parte de Pedro, que me pidió, es el conserje de un edificio al cual yo voy mucho, y me pidió que le mandara un saludo. Me dijo, no creo que te lo mande. Se lo mando. Así que vamos a la pausa y regresamos.
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9: Muy bien, ya estamos de vuelta, queridos amigos. 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Muy bien, querido amigo. Oye, muy cortito el desastre de Viña. A mí me afectó, la verdad. Una feria libre donde un conductor que no estaba bajo los efectos del alcohol ni de la droga, como se dijo originalmente, porque al tiro empiezan con, porque era un naval, entonces al tiro, no, que estaba curado, que estaba con droga, y la verdad que no tenía ninguna de esas dos cosas. Esperemos el informe médico, porque lo más probable es que haya tenido algún desmayo o algo así. De otra forma, uno no entiende una tragedia de este tipo, y también solidarizar, digamos, con la familia, como lo hice en el editorial. Tremendo.
5: Tremendo lo que pasó, lo que pasó en Viña. Bueno, realmente.
9: Bueno, estamos todos de acuerdo. Bastante. En realidad, ¿para qué seguir metiendo el dedo en la herida? Tenemos varios temas de qué hablar en el día de hoy.
10: Oye, Checho, perdona que haga una precisión, o sea, no una precisión, una observación a algo que me parece muy interesante que dijo la diputada Juve hace unos minutos. Yo creo que hay un fenómeno. En lo que antiguamente se llamaba la centroizquierda o la Concertación, o lo que va quedando de ella, si es que no se murió ya. Max Colodro hablaba de que ese mundo se mantiene vivo únicamente a través del oxígeno que le otorga el Frente Amplio y el Partido Comunista, pero en todo lo que ha ocurrido estos días y la búsqueda del PPD, de estos senadores PPD, de tratar de desmarcarse un acuerdo al cual habían llegado, hay sin duda la demostración más plausible y más brutal de algo que muchos que veníamos de ese sector vivimos el año 2022. Es gente que no es capaz de alejarse un segundo de su tribu cuando la tribu le hace el bullying correspondiente, que son muy buenos para eso, y los destruyen. Entonces, a mí me parece que hay que refrendarlo, porque hay un grupo grande de personas que no aguantamos eso del año 22, y esto es una demostración más de esa cobardía frente a lo que es importante para el país y aquello que no es importante para el país, sino que tiene que ver con complacer a los propios. Y yo creo que hay un tremendo elemento de cobardía. Yo llamo a esos senadores a sentarse de verdad, porque las excusas que esgrimen frente al que no le cumplieron la cantidad de lo que había que bajar respecto al impuesto corporativo, que ahora quieren volver, pero frente a una rebaja del impuesto a los combustibles. Señores, ustedes habían llegado a un acuerdo. Y los acuerdos se cumplen, y no cuando uno lo empiezan a patear en el suelo, uno los mantiene. Pepe Aut lo dijo tantas veces, él perdió su elección precisamente por no acusar constitucionalmente al presidente Piñera. Entonces yo creo que si esa centroizquierda quiere volver a ser lo que alguna vez fue, un lugar responsable, un lugar donde no tiene ninguna posibilidad de hacerlo, Y pensando en la memoria hoy día de don Enrique Krause, sí. Estoy pensando en esa gente que falleció este fin de semana, saludo y le mando saludos a la familia. Sí. Pero con don Enrique yo me acuerdo cuando el año 2022 fuimos de los primeros abogados que saltamos al frente diciendo, ¿sabes qué? Nosotros esto de la Constitución del 22 no lo vamos a aceptar. Y eso significó una retahíla de las cosas peores que uno puede decir.
9: Pero te quiero hacer una pregunta por cita. Tú que fuiste parte de la concertación,
10: sí,
9: y que tuvieron tantos buenos resultados que exhibir, ¿ah? Algunos que no compartí yo, pero en general, si tú miras los indicadores, el

0: Hoy día entre el PS y el Partido Social, el Frente Amplio y el Partido Comunista es nula. La pérdida de poder de Paulina Bodanovich es evidente frente al líder de la Manucheri. Y por lo tanto yo creo que lo que queda es realmente una vergüenza. Yo creí que el PPD en esto iba a tener una actitud de construcción de país. Por primera iba a tratar de desmarcarse, y yo vi en esos senadores aquello, y por lo tanto me parece realmente muy triste y muy vergonzoso que uno busque una excusa como de última hora cuando te están sacando la cresta.
1: Déjame mostrarte un ejemplo. Mira, ustedes estuvieron en el Congreso, tuvieron ahora en la Comisión Investigadora por el 18-10 a Sergio Muñoz Rivero.
0: Impresionante. Johannes, que haga una precisión. Veníamos comentándolo con Johannes cuando entramos. Yo invito a la gente a leer lo que Sergio Muñoz Rivero, ex militante comunista en algún momento de su vida, declaró en la comisión del 18 de octubre que echó a andar el Partido Nacional. Impresionante.
1: Yo quiero hacerles presente lo siguiente. ¿Qué es lo que sucede? A ver, y desde el fondo de mi corazón, yo no estoy de acuerdo con la centroizquierda, no creo que el camino socialdemócrata sea el mejor camino para resolver los problemas del país. Tengo mis diferencias muy fundamentales, lo que es la lectura histórica de nuestro país con ellos, etcétera, etcétera. Pero Chile no se puede dar el lujo de tener como alternativa en un sistema de alternancia del poder solamente a extremistas violentos, golpistas, que desprecian el Estado de Derecho y que desprecian la ley, que les importa un níspero cualquier cosa con tal de instalarse en el poder. Eso significa, cuando tú ves a Sergio Muñoz Rivero, tú ves estos intentos de estos senadores PP, existe un espacio en el cual puede crecer la centroizquierda. Por lo demás, un espacio, 10 puntos de ese espacio lo ocupó el Partido de la Gente.
0: Sí, claro.
1: 10 puntos electorales de ese espacio lo ocupó el Partido de la Gente, no se equivoquen. Uno. Dos. La gran diferencia, entonces, si tú quieres diferenciar a la centroizquierda de la extrema izquierda, es, uno, el respeto a la ley, probablemente la aproximación respecto al crecimiento económico, a unos les interesa, a los otros no tanto, ¿ya? Y la tercera, y no tiene por qué no ser así, un distanciamiento de la locura woke.
0: Y de la violencia.
1: Que la centroizquierda, va asociada a violencia.
0: Sí, por
1: la centroizquierda puede perfectamente bien volver a representar los intereses de las clases trabajadoras de este país, sin necesariamente subirse a la enfermedad mental que es el wokismo del Frente Amplio.
2: Oye, y te complemento la segunda, Johannes. El tema del crecimiento como motor de desarrollo, eso también tiene que ver con ponerte de acuerdo en mínimos. Yo hablaba el otro día con un economista el fin de semana, en un cumpleaños, me decía, oiga, pero ¿cómo es posible que no se puedan poner de acuerdo en el mínimo que es la economía de libre mercado? Es como hoy día es como la tabla del uno, ¿no?
0: Y en ese mundo te podés poner de acuerdo sin problema.
2: Y en el mundo
1: presidente de Uruguay el viejito de
2: Mujica
1: decía, hoy se va a meter tanto socialismo como aguante el sistema libre mercado. Claro. O sea, era un pragmático.
0: Lógico.
1: Aquí tenías gente en tu convención, gente que decía que querían decrecimiento.
2: Pero obvio, por eso me da mucha risa. Pobreza. Cuando nos dicen cobarde. Porque en realidad, cuando me dicen eso, me genera mucha risa. No me da rabia, sino que me da risa.
1: No aplica a ti,
2: pero no sé, pero en el fondo el que le quede el poncho que se lo ponga. Pero dicho eso, el tema de la economía de mercado, y esto la cuestión lo hemos dicho varias veces, quien profundizó también eso a través de las concesiones fue precisamente Ricardo Lago. Entonces, cuando uno habla de esos mínimos, a mí me llama la atención, y yo sé, y a propósito de lo que dice Johannes, yo sé que hay gente, a pesar del sistema electoral que tenemos, que ha sido la gran causante un poco de la fragmentación y de esta también sobre ideologización de alguna forma, después del 18 de octubre, polarización brutal, ¿cierto?, en la Cámara, que están de acuerdo con esos mínimos, pero que el nivel de bullying que le hace no son capaces de soportarlo. Y eso es algo que yo lo encuentro.
3: Déjame agregarle, ¿no?, un pelo a la sopa antes de darle la palabra al diputado Niemann.
4: Niemann es mi primo golfista.
3: Sí.
4: Yo soy Neumann.
3: Bueno, pero te cambio el apellido y te haces millonario al tiro.
4: Saludos.
3: Con la cantidad de premios que ha ganado
4: Niemann.
3: Lo que yo no entiendo es lo siguiente. Se están oponiendo, es cierto que sabemos que es una oposición que le va a negar la sal y el agua a este gobierno. Sin embargo, de lo que se están oponiendo es lo mismo que propuso Marcel. Si la
1: o
3: baja
1: sea, la baja del corporativo es lo mismo.
3: La baja del corporativo es lo mismo que propusieron ellos cuando eran gobierno. Y ahora se oponen, entonces.
1: Pero eso te demuestra que eso es parte
3: de. Qué lástima que la gente no entienda de, ni de política ni de economía, porque se darían cuenta del absurdo que significa oponerse por oponerse.
4: Sí, lo peor de todo es que la izquierda, esta izquierda refundacional que vimos en la convención, no ha renunciado ni un milímetro a su agenda refundacional. Sí, y justamente quería irme a un libro que escribió Baza, que lo hemos estado leyendo con la Connie, medio con una aproximación media tragicómica.
1: Oh, ustedes tienen harta paciencia.
2: Sí, porque, yo todavía reconozco que no.
4: Y aparte de liberar
1: los prisioneros,
4: porque ahí hay un riesgo que yo creo que no podemos olvidar. Muchas veces pensamos que el 4 de septiembre de alguna u otra forma se cerró el ciclo refundacional, nos salvamos, jabonados, pero nos salvamos, y ahora hay que construir un nuevo orden, que es el que estamos tratando de hacer ahora con el gobierno de José Antonio Kast. Pero la izquierda refundacional no ha renunciado ni un milímetro a su plan. Su plan lo dejaron por escrito. Es cosa de leer el borrador del mamarracho. Y lo único que ellos están esperando es que haya, a propósito del timing, del momento, es que haya un momento.
1: Incluso más.
4: Que haya un momento para poder volver a ejecutarlo tal cual. Y eso, creo yo, a propósito de lo que se estaba hablando, es lo que genera la resistencia ideológica de fondo en esta centroizquierda, que podría ser más razonable, porque sabe que finalmente en el mediano corto plazo va a haber una oleada nueva de extrema izquierda en la que ellos no quieren quedarse fuera siendo el vagón de cola, y yo creo que ahí es donde se produce esa resistencia de la centro izquierda razonable.
1: Cito Baza, Checho, cito Baza en su libro, fue un fracaso parcial, refiriéndose a la convención del 22, fue un fracaso parcial. Hoy contamos con un texto que da cuenta de un horizonte de mayor justicia social y ambiental, mayor equidad de género y territorial, o sea, reconoce que el texto todavía está vigente, digamos. Texto que sufrió una derrota electoral, más no política. Este no será el último intento.
4: Sí, y a eso
1: yo lo había leído.
4: Se agradece la honestidad en todo caso.
5: Pero déjeme responder un punto. Tú no puedes sino empezar a echar o a correr de nuevo la legislación en dirección a lo que nosotros votamos. Es decir, toda esa legislación woke, etcétera, que ha avanzado en la legislación que pone soft law, o sea, el derecho blando internacional por sobre nuestra constitución, etcétera, lo tenemos que liquidar. Si tú tienes las mayorías en este momento y no las aprovechas, estás cometiendo un pecado contra el país. Y si la centro derecha, la derecha y la centro izquierda no se ponen de acuerdo en hacer efectivas las responsabilidades por 18 días a la extrema izquierda, ¿ya? Entonces en algún momento nos van a fregar
4: recargados.
2: Pues. Bueno,
3: déjenme decir un par de cosas antes de ir a la pausa. A mí lo que más me preocupa es lo que hablaba Ricardo del timing. Efectivamente, ellos están buscando un timing para volver sobre lo mismo. Y lamentablemente avanzan en ese timing, porque la batalla cultural nuevamente la están ganando. Es cosa de ver las encuestas. ¿Por qué baja el gobierno cuando el gobierno está haciendo lo correcto? El gobierno está haciendo, apuntando a que el país vuelva a crecer. Sin embargo, baja en la encuesta porque ellos han instalado que esta es una reforma para los ricos, como decías tú, han instalado frases que le hacen sentido al pueblo, lamentablemente, y tú te das cuenta que hay incoherencia en las mismas encuestas, porque bajan la encuesta, pero dicen que mayoritariamente que se debería aprobar esta reforma. Entonces,
5: pero porque no está bajando por allá, porque está bajando por acá.
3: Sí, bueno.
5: Porque el apoyo del gobierno no está bajando por la izquierda o por el centro.
3: ¿Tú crees que sí?
5: Está bajando por la derecha.
3: ¿Tú crees?
5: Creo. Y está bajando por la derecha.
4: Yo también creo.
5: Porque hay una desconexión, hay una sensación
3: de
5: falta de audacia en ciertas materias, y una falta o no cumplimiento con ciertos compromisos que se veían como absolutamente consolidados en la campaña. Entonces, no se equivoquen en la izquierda si ustedes creen que la falta de respaldo al gobierno es porque hay más apoyo a la izquierda. No es cierto. Lo que hay es una demanda.
1: No es una izquierda que suba.
5: No, ojalá es una demanda por una mano más dura. Esa mano más dura va a venírsele de todas maneras encima si llegan, osan volver a tratar de poner en duda el Estado de Derecho.
3: Ojalá tengan razón. Vamos a la pausa y regresamos.
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3: Me dejó pensando Johannes Kaiser al decir que la encuesta está bajando el presidente por el lado de la derecha. Bueno, tú eres sin lugar a duda dentro del clivaje político, el partido que se considera más de derecha.
14: Somos libertarios.
3: Bueno, está bien, pero estoy hablando desde el punto de vista de la percepción masiva, ¿no es cierto? Si tú le preguntas a la gente quién es el partido más de derecha en Chile, te va a decir que es tu partido. Me gustaría saber qué cosas que no ha hecho el gobierno habrías hecho tú si fueras tú el presidente de la República.
15: Yo lo primero que habría hecho habría sido cerrar la situación con los carabineros perseguidos por el 1810, por ejemplo. Ese era un tema que tenía que suceder. Ahora, puede suceder por ley o puede suceder por indulto particular. Yo prefiero que se haga por ley, de hecho, porque es una señal de toda la Cámara.

0: entrando más de lo que expulsa. Y lo que la gente espera es que la gente que está ilegalmente en nuestro país se vaya. Punto.
1: ¿Y cómo lo hace si no espera
0: que, por ejemplo, aparezca el gobierno?
1: ¿Cómo lo hace si no tiene relaciones con Venezuela?
0: Porque tenéis bolivianos, tenéis dominicanos.
1: No, pero la mayoría son venezolanos.
0: Ya, pero ya tenéis el 30 o 40% que no son venezolanos. ¿Ya? A esos ya los podéis expulsar. Y después, el tema de los venezolanos. Bueno, tienes que generar las condiciones para que se vayan efectivamente, voluntariamente. ¿Qué haces? ¿Cómo lo haces? Mantienes a la gente que encuentra que está ilegalmente en Chile, lo mantienes, y no irregularmente, porque ojo que el Servicio Nacional de Migración está al debe con la regularización de papeles de mucha gente que entró legalmente.
1: Sí, ¿ya? Eso es el
2: tema. Okay, pues no es lo mismo. Están que apedale la
0: cuestión. Porque no es lo mismo. Exacto. Entonces, pero los que entraron ilegalmente por nuestra frontera, los ponían en un campamento hasta que se vayan. Y por eso yo había planteado que a Bolivia había que presionarlo, porque la gente que entró ilegalmente por Bolivia, habiendo sido dejado entrar a Bolivia por el gobierno boliviano, tiene que poder salir por Bolivia.
1: Y hoy día hay más condiciones para que eso ocurra.
0: Absolutamente. ¿No? Entonces, ¿qué es lo que sucede aquí? Tú puedes hacerlo. ¿Ya? El 60, 70, 80% de los campamentos son extranjeros ilegales en nuestro país. Los espacios donde está instalándose el crimen organizado del Tren de Aragua y todo tipo de organizaciones delictuales tiene mucho que ver con esta ilegalidad, y la respuesta no puede ser simplemente regularizar, porque eso es un llamado a que vengan todos más también. Entonces hay un tema
1: claro, el tema de los carabineros, el tema de la migración, ya. Pero desde el punto de vista del tema económico, ¿crees que va en la dirección correcta el gobierno o no?
0: Yo creo que el tema económico va en la dirección correcta, pero, por ejemplo, en materia de lo que es el gasto fiscal, el gasto estatal,
1: ahí aún falta.
0: ¿Ya? Ahí tienen que venir señales de que el Estado sí se está apretando el cinturón. Todo el mundo tiene menos plata al final de cada mes. ¿Por qué? Porque estamos en una situación de contracción económica, menos el fisco, que parece tener plata para pagar, pero mucho más de lo que gana un parlamentario, a miles de funcionarios.
1: Gabriel, ¿tú también estuviste de acuerdo con que la pérdida de la aprobación del presidente venía por el lado de la derecha? ¿Hay algo que le agregaría? ¿Estás de acuerdo con Johannes?
3: Estoy de acuerdo con Johannes en varias cosas. Yo creo que aquí hay ciertas promesas que se hicieron que es necesario cumplirlas. No sé si se pierde por la derecha, se pierde por aquellos que votamos por el presidente. Así de simple. Hay ciertas promesas, yo sigo apoyando al gobierno, por cierto, y lo seguiré haciendo, porque creo que están haciendo lo correcto desde el punto de vista económico. Claro, uno con el diario el lunes puede decir que el bencinazo a lo mejor fue un pencazo demasiado fuerte a la economía, pero eso es con el diario el lunes, digamos, ¿no? Pero sí. Por ejemplo, las pensiones de gracia a los delincuentes del estallido, yo no lo puedo entender que aún no se haya revocado. Como
1: y eso se puede revocar solo con una firma del presidente.
3: Se puede revocar y
0: las cosas se deshacen como se hacen en derecho.
3: Y si alguien tiene que ir a reclamar a tribunales, que haya tribunales y nos vemos en tribunales. Pero aquí hay que tomar ciertas decisiones que a mí me parece que son.
1: ¿Y se siguen pagando esas pensiones?
3: Por cierto que sí.
0: Se pagan. Lo mismo que los falsos.
3: Y lo otro, lo que sí estoy totalmente de acuerdo con Johannes, creo que el esfuerzo que hizo el ministro Quiroz, que a mí me parece muy loable, de haber este recorte del 3%, que la oposición lo ha presentado como un recorte del 3% sobre la ley de presupuesto, y eso no es cierto porque hubo aumentos antes de ese 3%. Pero me parece que el recorte en la función pública debe ser mucho mayor. O sea, cuando uno conoce bien el Estado, es cosa de mirar el Estado, y el Estado sigue más o menos igual, en términos de funcionarios que no se necesitan, de servicios que sobran, y ahí hay que meter mano de verdad. O sea, yo no solamente haría un proyecto de ley para unir Interior con la CGU, yo eliminaría varios servicios. O sea, todavía no entiendo lo del INJUF, por ejemplo. Un servicio donde cuesta más los sueldos que los programas.
0: 90%
3: de sueldos. Entonces, ahí creo que hay que tomar carta en el asunto, meter urgencia y eliminar. Ahora, yo entiendo, el gobierno tiene...
1: ¿Y quién le ha dicho que el gobierno no va a hacer lo que
3: está diciendo? No estoy diciendo eso.
1: No, pero en general, lo que pasa es que no olvidamos, el gobierno lleva apenas cerca de 4 meses, ¿no?
3: Checho, es la crítica del que está sentado afuera. Si
1: claro,
3: uno está caminando. Cuando yo estoy sentado en la banca, para ponerlo en términos futbolísticos, son las expectativas que la gente espera. Si uno,
1: correcto.
3: A ver, uno que ha estado en el gobierno sabe que nada se resuelve en 3 meses, o sea, que es lento, que además la urgencia hoy día, la urgencia del empleo, la urgencia de la seguridad son mucho mayores.
0: Imagínate que la última vez necesitamos 17 años para arreglar el país.
1: No pierde la oportunidad.
3: No pierde la oportunidad, muy bien.

0: pero es verdad lo que dice Gabriel, las expectativas están altas y yo creo que está bien que estén altas. O sea, al final del día, bueno, cuando tú te planteas con un gobierno de emergencia, y particularmente en dos áreas que son las centrales, que es seguridad y que es crecimiento, crecimiento también unido a lo que es el empleo, evidentemente, el tema económico, bueno, se entiende que las personas tengan una expectativa alta y que sean frustradas cuando no se ven resultados casi inmediatos. Y eso es algo también parte del tema comunicacional y el tema también de poder tener ciertos resultados en el corto plazo, y no solamente en el mediano y largo plazo.
1: Pero puedo hacer una crítica ahí respecto a la agenda legislativa. Concentrarse única y exclusivamente en el tema del proyecto de reconstrucción. Mira, a mí me parece que es un proyecto súper importante, súper relevante, ¿ya? Pero se puede caminar y masticar chicle al mismo tiempo. Bueno. Y eso significa que tú debiste haber tenido una batería de proyectos que fuesen tramitados de manera paralela. Estamos hablando reforma laboral, porque efectivamente una de las grandes razones por las cuales no se está contratando es porque simplemente, si no puedes despedir, no puedes contratar, tu riesgo de contratar demasiado alto. Tienes una informalidad que es el resultado de un sistema de legislación laboral que está ahogando la contratación porque los empleadores...
2: Ahora, esas son demasiadas peleas grandes juntas.
1: Pero es que es mejor tener todas esas peleas grandes juntas en la primera fase de tu gobierno, donde todavía tenés respaldo, que irte agotando en el tiempo, avanzándolas después.
3: Sí, antes de darle la palabra a Richie. Hola, Checho, ¿dónde está la promesa de sacar los 90.000 operadores políticos que aún están en el Estado, nos dicen Nanor? Ahí había otro elemento.
4: Oye, a propósito de quillas, de elementos orientadores de la agenda legislativa, yo creo que hay que fijarse mucho en lo que hizo Michelle Bachelet con su nueva mayoría en el segundo gobierno. Aquí, para mí, el título de la canción para caminar y mascar chicle al mismo tiempo es contrarreforma. ¿Sí? Michelle Bachelet sacó una reforma tributaria que espantó la inversión. Está ahí el proyecto de mega reforma, reconstrucción y reactivación económica y social. Una reforma laboral que mató el empleo y que después, además, con las reformas de Jara, lo ahogó aún más. Ahí es donde hay otra agenda de contrarreforma que hay que avanzar. Una reforma al sistema político, también Michelle Bachelet II, que destruyó y fragmentó por completo el sistema de acuerdos que teníamos. Una reforma educacional, que aquí yo, modestia aparte, que soy miembro de la Comisión de Educación, está avanzando bien. Estamos justamente, escuelas protegidas y nuevamente con algunos problemas en el TC, pero se avanzó en sacar las trabas que se habían dejado a los particulares subvencionados. Estamos hoy día con una discusión inmediata y con sesiones extraordinarias en la Comisión de Educación para matar la maldita tómbola que reemplazó el mérito y el esfuerzo justamente por el azar. Y ahí es donde yo creo, no quiero ser reduccionista, pero creo que la agenda legislativa del gobierno tiene un norte claro. Fijarse qué es lo que hizo Michelle Bachelet II el 2014, el 2015, el 2016, y hacer totalmente lo contrario. Ahí es donde creo que se puede avanzar en más de un proyecto, como bien dice Johannes.
3: Ahí empezó la debacle, justamente con el gobierno de Michelle Bachelet, que obviamente se profundizó con el gobierno casi como...
4: Y perdona, que aquí hay un efecto espejo, porque Michelle Bachelet, esa coalición ya no era la Concertación, se llama Nueva Mayoría, porque entró por primera vez el Partido Comunista, entraron las dinámicas radicales que estábamos criticando antes. Yo te diría que hoy día, guardando las proporciones, hay un contexto legislativo similar de mayorías que pueden configurarse en el Parlamento para hacer estas contrarreformas.
2: Hay que aprender una cosa, porque los gobiernos que tienen mayoría tienen que aprender a administrar su mayoría.
4: Exactamente.
2: Y cuesta mucho.
4: Y iba para allá. Mucho. Y ahí es donde con la CONI hemos estado dando una pelea hace varias semanas de cómo organizar la coalición. Mucha gente dice, ¿por qué hablas tanto de coalición? ¿Por qué hablan tanto de que Chile Vamos se murió? Y todo el tema como si fuera una obsesión, que ustedes vienen de Vietnam, de la constituyente. Es porque justamente la coalición permite administrar de mejor manera esas mayorías de contrarreforma. No es una pelea política que a la gente no le importe. Oye, es una pega política que deriva directamente en la calididad de vida de las personas con esta agenda de contrarreforma.
1: Cierre, a propósito, por un tema de estabilidad económica.
3: Pero
1: avancen
3: en lo comunicacional también.
4: Es que ahí es donde...
3: Porque al hacer esta reforma, que estoy totalmente de acuerdo que hay que hacerlo, la izquierda sale con: nos quieren quitar los derechos que ganamos.
4: Ahora con la reforma laboral diciendo que van a trabajar 52 horas, lo que es totalmente falso.
3: Pero la frase de ellos penetran en la gente. Pues,
4: y eso es un desafío, pero esa coordinación es importante, una coalición amplia que permita que Kast le entregue en sentido amplio a otra persona del sector la banda presidencial, porque además las contrarreformas no son proyectos de 4 años. Necesitamos al menos un horizonte de 8.
3: Antes de ir a las noticias, dice: estimado, creo que a través del Frente Amplio ese centro izquierda revivió el sueño húmedo de Allende. No se arrodillaron, se acoplaron, o si no, no habrían promocionado la prueba. Son de izquierda a secas. Recomiendo que escuchen columna semanal de Mochatti. Sepan lo que pasó en el Tribunal Constitucional. Saludos, Mari. Sí,
1: lo podemos conversar. Oye, todo esto, y reconstruir, tú tienes que reconstruir los quórum constitucionales.
4: De acuerdo.
1: Porque la inestabilidad institucional que va de la mano de tener una constitución que no tiene quórum supramayoritario.
4: Y a propósito de que Baza va a volver al ataque.
1: Ahora hacia el futuro.
4: Exactamente.
3: Pausa noticiosa y regresamos con este tremendo panel del día lunes.
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6: Soichiro Honda fracasó antes de triunfar y lo hizo en grande. Su primera fábrica de pistones fue rechazada por Toyota porque la calidad no era suficiente. La reconstruyó. Un terremoto la destruyó, la volvió a levantar. Durante la Segunda Guerra Mundial, los bombardeos la arrasaron 2 veces. Siguió adelante igual. Lo que hace extraordinaria su historia no es que nunca cayó, es que cada vez que cayó, aprendió algo que no habría aprendido de otra manera. Honda decía que el éxito es el 99% de fracasos, no como frase motivacional, como método de trabajo. Fue mecánico autodidacta, ingeniero sin título universitario y fundador de una de las empresas de ingeniería más respetadas del mundo. En una cultura japonesa que valoraba la jerarquía y la formalidad, él se presentaba en overol al trabajo y prefería el taller a la sala de reuniones. Su gran lección para cualquier emprendedor es esta: la obstinación inteligente no es terquedad, es la capacidad de seguir cuando todo dice que pares, pero siendo honesto sobre qué hay que cambiar en el camino. Honda no construyó una empresa, construyó una filosofía: que las manos que trabajan saben más que las mentes que planifican. 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
12: Buenas tardes, es hora de noticias en Agricultura y comenzamos la revisión de las informaciones en el Palacio de la Moneda. Habló el ministro del Interior y vocero Claudio Alvarado. ¿A qué se refirió? Nos cuenta de todo esto Carolina Flores.
13: Esta mañana, desde La Moneda, el gobierno aseguró que mantiene conversaciones con el PPD para recomponer las relaciones y avanzar en el proyecto de reconstrucción nacional luego de la polémica que surgió por las indicaciones presentadas en el Senado respecto a la rebaja de impuestos. En ese sentido, el viceministro Claudio Alvarado reafirmó que el Ejecutivo retiró la indicación y mantendrá la propuesta de invariabilidad tributaria en los mismos términos planteados por el PPD, con el objetivo de destrabar las negociaciones. El secretario de Estado sostuvo que espera que los senadores de la colectividad recapaciten y respalden la iniciativa cuando sea votada esta semana.
14: Mire, la rebaja del 22% públicamente Mincho Quirós la había manifestado. Pero si eso no estuvo o no fue bien planificado en la conversación con el PPD, aquí el camino que corresponde, porque en política yo quiero ser muy claro, el valor de la palabra empeñada es lo que manda. Y si no estuvo en el marco de las conversaciones, se retira y problema solucionado.
13: Asimismo, al ser consultado por las críticas del PPD, que acusaron un quiebre de confianzas con el gobierno, Alvarado descartó un conflicto de fondo y atribuyó el episodio a una mala interpretación durante las conversaciones entre ambas partes. Y respecto a otros temas, como la posibilidad de que la exministra de Seguridad, Trinidad Steiner, forme parte de una embajada, Alvarado no lo descartó ni afirmó, pero sostuvo que las prioridades son otras. Informó Noticias en Agricultura.
12: Y nos cambiamos de tema, nos vamos al ámbito internacional porque el presidente de Estados Unidos, Donald Trump, anunció que su país asumirá el rol de guardián del estrecho de Hormuz en una de las rutas marítimas más importantes para el comercio mundial de petróleo y aseguró que las naciones que utilicen dicho paso deberán pagar por la protección que va a brindar Washington. A través de una publicación en su red social, Truth Social, el mandatario afirmó que el estrecho permanecerá abierto con o sin Irán y que su administración va a restablecer el denominado bloqueo iraní. El estrecho de Hormuz está abierto y seguirá abierto con o sin Irán. Estamos restableciendo el bloqueo iraní, llamado así porque solo impide que los barcos o clientes de Irán entren o salgan. Asimismo, sostuvo que el resto de los países podrá utilizar la vía marítima sin restricciones, aunque deberán contribuir económicamente a las labores de seguridad encabezadas por Estados Unidos. A esta hora en Santiago les contamos que tenemos 20,5 grados de temperatura, nubosidad parcial sobre la capital y se espera una máxima de 23 grados para este día lunes 13 de julio. Con esta información nos despedimos, pero recuerde que puede revisar las noticias y también toda nuestra programación en nuestra página web www.radioagricultura.cl.
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0: Que finalmente dicen por ahí que va a venir en el próximo cambio de gabinete. ¿Qué le parece a usted? ¿Una polémica falsa o...?
1: Tomando el pelo.
0: ¿Ah?
1: ¿Y eso es una polémica?
0: Sí. Bueno, pero...
1: Pasemos a la próxima. O sea, yo cada construcción que hacía en cualquier parte te obligan a construirle calle a la municipalidad y aquí el Ministerio del Deporte no puede pedir a cambio del uso, porque no tiene derecho a usar el Estadio Nacional para hacer un concierto, pide que le arreglen la cuestión de los Paralímpicos, para la gente que no sabe, para atletas discapacitados. ¿Ya? Y resulta que de eso hacen un escándalo, cómprense un problema honesto.
0: Sí, claro. Bueno, pero yo no ataque al mensajero, no, ataque al mensaje. Yo simplemente estoy diciendo que esa es una polémica que está instalada y va a haber que hablar.
1: No como otros que se mandan a hacer piscinas a cambio de entregar el espacio municipal y cosas por el estilo. No.
0: ¿Quién fuese?
1: No, pues.
0: ¿Quién fuese?
1: Estamos. No, si no voy a empezar a dar nombre, pues me voy a querella. Pero aquí tengamos claro lo siguiente: aquí no hay un beneficio personal, ni mucho menos. Efectivamente, esas son las instalaciones del Estadio Nacional. Alguien quiere utilizar las instalaciones, entonces dice: ya, ok, perfecto, me podía arreglar esto también como parte del acuerdo, y eso es un escándalo.
2: Bueno, ya. No conozco el escándalo, detalle, pero la verdad es que si es tal como aparece contado, no veo dónde está el escándalo. Ahora puede que haya otros elementos que uno no maneja, claro, no tanto
1: más escandaloso el tema del Tribunal Constitucional.
0: Oye, pero el grupo de seguidores de este grupo musical ha generado mucha presión porque han salido a protestar a las calles, qué sé yo.
1: Eran 600.
0: O sea, lean alguna noticia que no sea política, chiquillos, porque me están dejando como que yo puse una polémica falsa y esto está en todos los medios de comunicación.
1: Bueno, pero es que te voy a decir,
0: así que traten de ampliar su horizonte.
3: No le peguemos el mensajero,
0: dice. Muchos cariños
1: a los medios de comunicación. A mí me encantaría que siguieran viendo qué es lo que pasó con los niños haitianos que entraron ilegalmente al país en vez de andar preocupados de cosas que son secundarias.
0: Esa polémica se acabó cuando encontraron a los
3: 62, creo,
0: al 82, y los otros miles que entraron, ¿dónde están?
1: No, el tema aquí es bastante más complejo que solamente.
0: Bueno, pero yo quiero poner un tema que sí va a ser complejo.
1: El Tribunal Constitucional.
0: No. Ya vamos a ir volver a la política. Quiero volver a la sociedad y a lo que le afecta a la gente. Se viene una de las tormentas más grandes que ha vivido Chile. Por lo que se sabe, es categoría 5 esta...
1: Ya estamos metiéndole susto a la gente.
0: ¿Cómo se llama? Tormenta, tiene un nombre.
2: ¿Temporal se llama? Al parecer viene un temporal muy fuerte.
0: No, pero tiene un nombre. Ya me voy a acordar del nombre. Y, por supuesto que las consecuencias de este temporal, si dicen que van a caer 100 milímetros en un día, eso va a colapsar cualquier ciudad. ¿Qué estamos haciendo para prepararnos? Porque,
4: ¿no era el sur?
3: En el sur, no, pero igual, de todas maneras, mira, que en Valdivia no suspenden nunca las clases, lo suspendieron la semana pasada, creo, porque no la suspenden. Imagínate que llueve.
0: Es que en Valdivia hay dos estaciones nomás, sí, invierno y la estación del sur.
1: Pero hasta Valdivia, que tiene la infraestructura preparada,
0: eso demuestra que frente a la naturaleza, el hombre muchas veces no tiene la capacidad de responder.
3: Subía caminando con ahí, feliz.
1: Goma, al colegio y con 30 centímetros de agua en la calle.
2: Que ambos son sureños.
3: Sí, bueno, y caminando, bueno, en ese tiempo era seguro para irse caminando al colegio, sí, pero una lluvia. Sí, la lluvia era una semana lloviendo todos los días, así todos los días, todos los días.
0: Achuso.
3: Achuso, sí. Como
0: pueden ver, queridos auditores, segundo tema que pongo, que los panelistas no me lo pescan. Hasta aquí llego yo, los dejo para que ustedes conversan de lo que quieran, porque la verdad, me estoy victimizando.
1: Eso es lo que pasa cuando los santiaguinos hablan de lluvia y hay soleros presentes.
0: No, lo que pasa que de repente nuestros políticos se meten en temas muy profundamente políticos que a la gente realmente no le interesa mucho, le interesa que se le solucionen los problemas del día a día.
1: Bueno, ahí tenéis el tema de la CGE, por ejemplo. ¿Qué pasa con la reposición de servicios, especialmente en el sur? No es que tengamos, que sea una novedad que haya un polche de 80 o 100 kilómetros por hora, no es ninguna novedad que haya entonces lluvias como las que tenemos, pero resulta que nuestra infraestructura parece cada vez más débil, está cada vez más sometida a todo tipo de temas que son normales, de normal recurrencia.

0: Y aparte de eso, oye, ojo, a propósito.
1: Perdón.
0: Ya nos están diciendo.
1: Río atmosférico se llama lo que, se viene.
2: Ah, igual está difícil.
1: El Telo me lo informó. Y grado 5.
0: Oye, ya. Y menos mal, y ojalá que llueva mucho y nieve mucho, porque ya nos están avisando que gracias a esta gran idea de reconstruir toda nuestra matriz energética y de construir miles y miles y miles de millones de dólares de megavatios de ¿cómo se dice? De energía renovable no convencional, vamos a tener entonces probablemente racionamientos en agosto, en fines de julio, principios de agosto, en materia eléctrica. ¿Cuándo hemos tenido racionamientos en Chile?
3: La última es como el año 97, si no recuerdo.
0: ¿Una cosa así?
3: No, el presidente Frei.
0: Y desde entonces hemos...
3: Una sequía muy fuerte que hubo.
0: Y desde entonces hemos construido ¿cuántos megavatios de energía? Y sin embargo, no sirven para poder garantizar la estabilidad del sistema. ¿Sabes qué más? La pregunta que hay que hacerle al señor Máximo Pacheco y a todos quienes estuvieron a cargo de esto es ¿cómo? ¿Quién ha gestionado y ha hecho el diseño y planificación del sistema para que no sea capaz de aguantar la salida de una o dos centrales del sistema por necesaria renovación y mantención? ¿Quién se hace cargo de esto? Nuevamente le estaba dejando la tendala.
1: ¿Tú no habrías eliminado alguna...?
0: Yo no habría sacado las a carbón, en primer lugar, que por lo demás ahora están produciendo en África, porque las desmontaron aquí y las construyeron allá. Súper grande el aporte que hicimos a la descarbonización. ¿Ya? No habría desmontado las a carbón, porque nosotros tenemos carbón en la mina Invierno, en el sur, etcétera. Dos, no habría reemplazado eso por petróleo, que es mucho más caro. No habría suspendido la construcción de Hidro Aysén. O sea, quizás cambiar el modelo para que efectivamente
1: Aysén... ¿Tú definitivamente no crees en el cambio climático?
0: No, yo, pero sí, en primer lugar no me habléis de creer, porque eso es para la fe, eso es Cristo. Yo creo en Cristo. Yo sé que existe el cambio climático. La historia de la humanidad es un cambio climático. Mm. La historia del planeta geológica es cambio climático. Pero tú nunca habías tenido más nieve y hielo en la Antártica que hoy día. En los últimos 200 años no habías tenido más. Por lo menos de tiempo que hay mediciones.
1: Sí.
0: Así es.
1: No se están derritiendo.
0: No, por lo menos en la Antártica no. Entonces, ¿qué es lo que sucede? Y por lo demás nosotros estamos saliendo de una edad de hielo. Así que lo lógico es que los glaciares...
1: ¿Eso que
0: glaciares
1: estás diciendo tiene evidencia?
0: Sí.
1: Porque
0: la NASA.
1: Ah, qué buena noticia.
0: Bueno, no es una buena noticia.
1: No, es que yo pensé que se estaban derritiendo
0: Da lo mismo. El punto es el siguiente. El punto es que el ser humano se adapta siempre a su entorno, ¿de acuerdo? La idea de que tú en Chile, más allá de si esto es antropogénico, es decir, lo hacen los seres humanos o no, de que tú en Chile, el 0,3% de la atmósfera es carbono, es CO2. ¿Ya? De ese 0,3%, el 5% lo produce la humanidad. Y de ese 5%, nosotros producimos el 0,3%. O sea, imagínense la relevancia que nosotros tenemos en el sistema si es que fuese todo como lo habían planteado originalmente. Modificamos toda nuestra red, ¿ya? Y tenemos ahora una red que es menos resiliente desde el punto de vista de mantener tensión constante si tú tienes que sacar ciertos elementos de la misma. Y nos pusimos muy caro. Pues no te olvides que nos dijeron que se iba a abaratar los costos de la energía con el cambio de la matriz. Y yo le pregunto a usted, auditor, ¿le bajaron las cuentas de la luz? Esa es la mentira más grande y escandalosa. No, de la historia ha sido esa.
2: No, y efectivamente el tema del... Yo me acuerdo, esto fue en gobierno Michelle Bachelet 2, donde se partió con... O sea, echar para atrás todo lo que significa la...
0: Otro prontuario de Bachelet 2, ¿eh?
2: Eléctrica, claro, sí. Había como toda una...
0: las hidroeléctricas, que son lo nuestro.
2: Claro, y había como una proyección respecto de que era necesario terminar y cerrar las termoeléctricas, pero el punto fue como ya, ¿y por qué lo reemplazas? ¿No? Y
0: eso es lo que... Petróleo.
2: Y esto, claro... Y ese finalmente ha sido un gran tema, que es lo que ha pasado. Si uno pudiera hacer un símil, ¿cierto? Y de hecho hoy día también hay una editorial, una columna muy buena de Eduardo Frei sobre el tema. Si uno puede hacer un símil de lo que ha pasado en estos años, nos fuimos al Mundial en 12 años le pusimos freno a mano al estancamiento económico con reforma tributaria, y algo más o menos parecido ocurrió con el tema de la energía, donde se cumplieron con ciertos acuerdos internacionales, pero al final del día no generaste mayor eficiencia, por el contrario, hoy día estás viendo que vamos estancados con la matriz energética y con la diversificación de la matriz energética.
0: Y que genera costos tan altos que también es un problema de competitividad y también nos genera problemas para generar empleo y nos genera problemas para producir en Chile. ¿Por qué? Porque resulta de que si tú produces aquí por 27 centavos de dólar, kilovatio hora, ponle la cifra, y los chinos están produciendo a 6, no somos competitivos.
1: Ahora la pregunta que yo me hago, esta sequía tan prolongada que hemos tenido en Chile, ¿no es producto del cambio climático? ¿No hay que hacer nada con respecto a eso?
0: No existe estabilidad en el clima, lo que tú tienes son ciclos. Tú tienes ciclos solares por un lado, tú tienes otros ciclos que son ciclos propios de la Tierra misma, que no está estable dentro del universo, sino que gira en torno a un eje que va girando a su vez. Entonces, pero hay modificaciones.
1: Eso va en contra de todo lo que dicen los expertos.
0: No, pero es que ¿qué experto? Si no todos los expertos.
1: Te puedo dar millones de artículos.
0: A ver, yo te doy el artículo.
1: Del cambio climático.
0: Yo te doy el último artículo. El Banco Mundial se acaba de bajar de la cuestión. Ya, ahí tenés. El Banco Mundial se acaba de bajar de este tema. Bill Gates se bajó de este tema.
1: Pero dime cómo.
0: El IPCC. Bueno, hay un artículo donde dicen que efectivamente este tema del cambio climático no era tan dramático como lo habían considerado. De hecho, el propio IPCC eliminó los escenarios más dramáticos que habían generado en torno a la
1: perspectiva del resto del panel sobre esto.
2: Hay un experto que recibió hace una semana atrás.
4: Lundborg.
2: Sí, que escribe precisamente sobre eso.
4: Sí. Yo creo que, a ver, primero, y esto lo decía Fukuyama muy bien cuando escribió El fin de la historia, decía, obvio, después de que se cayó el muro, va a venir el marxismo reinventado en blancos y negros que tengan que ver con el ecologismo. Y existe un ecologismo de mercado y un ecologismo burocrático estatal. Y yo creo que el ecologismo que hemos tenido el último tiempo es justamente un ecologismo que actualiza las lógicas contradictorias del marxismo para llenarnos de burocracia, concentrando decisiones, suponiendo que el Estado tiene más información que las comunidades locales y genera ineficiencias que hoy día no están dando resultados y están haciendo, y esta es la tesis de Lomborg, que la lucha contra el famoso cambio climático sea un remedio que es peor que la enfermedad. ¿Qué es lo que se propone en otro libro? Anderson dice,
0: todas las respuestas son de control económico.
4: Exacto, porque está inspirado ideológicamente en una actualización neomarxista, en donde si ya no sirve el burgués contra el proletario, ahora está el que defiende el medio ambiente contra el que ataca el medio ambiente, como si fuera un tema, de nuevo, de oposición contradictoria de bueno y malo, propias de la actualización marxista después de la caída del muro de Berlín.
1: Lo que pasa es que al final los extremos son los que complican el debate, porque si bien es cierto, yo no estoy de acuerdo que se pare la construcción de un hospital para el cáncer porque apareció una colonia lagartija, me parece, por decirlo menos.
4: Araña. Pero ese tipo de absurdo, y perdona, es absurdo, solo, ese tipo de absurdos caen justamente en la derivada de la caricatura de buenos y malos.
1: Sí, pero por ejemplo, si tú en la ladera de un cerro empiezas a construir, ¿no es cierto?, y construye una cantidad de población, le pones puro cemento cuando la ladera, el suelo cumplía una función frente a estos episodios de lluvia gigantesco que absorbía el agua y ahora el agua corre para toda la ciudad, ahí no es un tema de fanatismo, es un tema de sentido común.
4: Sí, lo que está ideologizado es la solución, Checho.
0: Claro,
4: no es el problema. Es cómo enfrentamos esa realidad. El cambio climático es una realidad. ¿Cómo lo enfrentamos? Desde el control centralista de una burocracia estatal que nunca va a tener centralizada la información para enfrentar el problema, o desde una lógica comunitaria donde sean los incentivos. Y esta es la propuesta, la propuesta de Anderson, que es el que pone en oposición el ecologismo de mercado con el ecologismo estatista de la izquierda. Aquí, mientras los derechos de propiedad y mientras el que contamina tenga consecuencias directas a nivel específico, eso es una regulación mucho más eficiente.
0: Muchísimo.
4: Sí, claro. Que dar grandes regulaciones ideológicas a un problema que existe, pero que ha estado abordado de manera equivocada.
0: Déjame darte otro
1: tremendo
0: ejemplo.
1: Tremendo aporte tú.
0: Déjame darte otro
4: ejemplo. Oye, todo esto, ejemplo, FPP, hay que agradecerle a Axel Kaiser. Todos estos temas los está trayendo la Fundación para el Progreso, liderada por Axel Kaiser, y que a nosotros nos ha sido muy útil, y que de hecho permite que la formación libertaria, Johannes, esté presente en distintos partidos. Yo fui director ejecutivo de la Fundación para el Progreso, con profunda formación gimnasio al Libertaria, pero estoy en la UDI.
0: Bueno, nadie es perfecto. El primer año del gobierno de Gabriel Boric, yo me acuerdo haber reclamado la ley de presupuesto porque no había un peso para obras hídricas. Ni uno. En Chile, desde, yo te diría que lo último, probablemente Ricardo Lagos, que haya hecho una inversión o haya aprobado alguna obra hídrica importante.
3: No, eso no es efectivo. La última es Chironta, en Arica. En Arica es la última. Sebastián. No. Es posterior. Sebastián Piñera 1, Bachelet 2.
2: Ya. Bachelet 2, sí. Por ahí va.
0: Pero si tú ves la cantidad de obras hídricas que se han construido, y sobre todo tú ves lo que fue el crecimiento demográfico, etcétera. El primer año de Gabriel Boric no pusieron un peso en las obras hídricas. ¿Y sabes por qué? Porque dijeron no va a llover más, así que igual no lo necesitamos. Entonces, te darás cuenta, tuvimos los israelíes acá.
4: Sí.
0: Nos miraron y dijeron, ¿ustedes están reclamando por falta de agua? Ustedes dirían, literalmente me lo dijo el encargado, me dijo, el problema de ustedes están llenos de patanes. Me lo dijo fuera de la comisión, no en la comisión. Está en recursos hídricos.
1: Muy bien. Vamos a hacer la pausa de esta hora. Están muy interesantes los temas que hemos tocado. Pausa y regresamos.
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1: Bien, ya estamos de vuelta y vamos a escuchar lo que está diciendo la gente para poder pasar a otros temas.
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14: Hola, buenas, Checho. Y todos tus invitados, me encantan. ¿Sabes qué? Yo en un momento me dediqué a empezar a hacer encuestas pagadas. Y cuando llegaban las encuestas de Criteria, de Activa, de todas esas que son políticos, cuando empiezan a seleccionar, cuando yo ponía la comuna en la cual yo vivo, me tiraban por fuera. Sospechoso. Gracias. Buenas tardes.
15: Panelista, buen día. Desde el 2022 ONU negocia el convenio en el marco de cooperación tributaria internacional como obligación de derecho humano. Bueno, el gobierno de Boric pidió intensificar el vínculo de impuestos como derecho humano. Eso es gravísimo, porque no solamente nos han atacado con el estallido, con la pandemia, con todo lo que nos ha pasado como chilenos, pero más encima perderíamos la soberanía fiscal y estaríamos sujetos a organismos internacionales. Ese es el punto. ¿Qué pasa con eso?
16: Buenos días, don Chicho Urane, Richard Ortiz por acá, panelista. Voy a poner un ejemplo. Cuando uno tiene un sueldo y lo ve incrementado en horas extras y a base de la hora extra un bono, no puede vivir eternamente de ese superávit, porque en cualquier momento el empleador los corta. Por ese motivo, dentro de eso, ¿a qué es lo que quiero llevar el ejemplo? Al impuesto específico, al impuesto por allá, al impuesto por arriba, al impuesto por abajo, toda la cosa. En algún momento tenemos que reorganizarnos. Se podría ir a la baja los impuestos. Gracias, muy amables.
17: Hola, buenos días. Yo creo que es hora que llamemos las cosas por su nombre. A la oposición no le interesa que Chile progrese, no le interesa que haya menos desempleados, tampoco les interesa que la gente pueda acceder a una casa. Lo que le interesa es llevar agua a su molino, acceder al poder para robarse el país. Acordémonos de Petro, mientras más, que es socio además, mientras más pobres haya, mejor para nosotros, porque los transformamos en esclavos a través de los bonos. Ok, adiós, gracias.
18: Hola, saludo al panel. Le quiero preguntar a los diputados Chile Vamos qué opinan sobre los dichos de Iván Moreira, que pide que se vayan al centro político.
1: ¿Iván Moreira pide que se vayan al centro político?
2: Sí, fue una de las declaraciones que hizo Iván Moreira, creo que la semana pasada. Bueno, primero decirle al auditor de que yo no hablo por Chile Vamos, hablo por la UDI.
4: Y Chile Vamos no existe.
2: Chile Vamos no existe. Y lo segundo es de que no estoy para nada de acuerdo. Yo creo que acá Ricardo podrá confirmarlo también con esas declaraciones. Son declaraciones a título personal, pero que en ningún caso representan la opinión de la UDI.
19: Oye, el tema más importante y más interesante es efectivamente esta ofensiva de las Naciones Unidas de generar de permitir que a través de las organizaciones internacionales se pueda impactar dentro de la estructura tributaria de los países. Quiero decir una cosa, ese es
1: pero
19: el
1: no
19: ataque.
1: Entiendo qué es lo que quiere hacer.
19: Quieren establecer, un impuesto que vaya en beneficio de las Naciones Unidas.
1: ¡Ah!
19: Sí, eso.
1: Estáis loco.
19: Tú decís que estáis loco. Boric había avanzado con eso.
1: ¿Y por qué tenemos que avanzar nosotros en eso? ¿Por qué tenemos que aceptar algo así?
19: Yo ¿y alguien que... le tiene que pagar el sueldo a la señora Bachelet?
1: No, pero...
19: Si los Estados Unidos ya no están pagando.
1: Hace rato que las Naciones Unidas no está dando lo que se ofreció que iba a dar cuando se formó. Se suponía que las Naciones Unidas era un organismo para...
19: Está yendo por la rama.
1: Para mantener la paz. Y resulta que estamos en guerra por todos lados.
4: ¿Cómo
1: te
4: van a establecer un impuesto desde una organización internacional si eso es lo absolutamente indigerible? Lo mismo que te anden estableciendo normas y leyes desde organizaciones internacionales. ¿Para qué tenemos un congreso, ya, si aquí resulta de cualquier comisión con un par de pelagatos de extrema izquierda
19: que nadie
4: conoce, puede sacarte un informe y eso lo agarra el Tribunal Constitucional y lo transforma en ley en este país? Y, oye, hablemos realmente del desastre de la legitimidad de nuestro sistema democrático.
1: A eso agrégale por qué Chile muchas veces está superditado, los tribunales chilenos están superditados a los tribunales internacionales, o sea que la ley internacional está por sobre la ley de Chile. No lo he entendido nunca eso yo.
2: No, lo que pasa es que hay ciertos tratados sobre derechos humanos.

0: sujetas a ese tratado, te sujetas también a su jurisdicción. Y eso es algo bien, bien complejo, especialmente por la jurisprudencia que esas cortes puedan terminar sacando y donde también el componente político termina siendo muy relevante.
1: Obvio.
0: Y evidentemente que después de hartos años, sujeta por la Corte Penal Internacional lo mismo, etcétera, el Estatuto Roma, lo que se denomina el Estatuto Roma, también pasa un poco por eso y también de lo necesario que es tener ojo cuando uno se sujeta en fondo no solo a se sujeta a tratados internacionales, que muchas veces para poder tener relaciones con otros países te piden en el fondo firmar ciertos tratados internacionales, pero otra cosa es sujetarse a jurisdicciones internacionales.
1: Lo más complejo es el derecho evolutivo. ¿Qué significa el derecho evolutivo? Nosotros tenemos un derecho codificado, ¿de acuerdo? Lo que está en nuestro código es lo que vale, o lo que está en el reglamento es lo que vale. Pero de la mano de lo que del derecho internacional, los fallos de tribunales internacionales pasan a ser norma. Entonces tú adhieres a un tratado, pero después los tribunales que aplican ese tratado empiezan a hacer evolucionar el propio tratado y puedes terminar con locuras como la Comisión Interamericana de Derechos Humanos, que en el tratado dice que se protege la vida del que está por nacer, ¿ya? Pero que terminan estableciendo que el aborto es un derecho humano. Y ese tipo de cosas y ese tipo de inconsistencias son avances sobre la soberanía nacional. ¿Por qué? Porque esos fallos que nosotros aceptamos como si fuesen normas a nivel constitucional chileno, no pasan por el Congreso de Chile.
0: Está bien, ahora eso no es así. O sea, no es que la Comisión Interamericana de Derechos Humanos tiene opiniones consultivas, pero no dicta sentencia.
1: Pregúntale a la Corte Suprema que acaba de aceptar.
2: La que dicta sentencia es la Corte, y de hecho el pacto
0: José Costa Rica, la Convención Americana de Derechos Humanos dice, de hecho, que la vida se entiende desde el momento de la concepción. O sea, es bastante más específica, pero claro, la Corte muchas veces ha tomado, esto es una lata media jurídica, pero ha tomado lo que se llama el soft law, que al final son opiniones, instrumentos internacionales que no son tratados, que no debieran obligar, y lo toman como parte de la argumentación para estar de acuerdo con una determinada postura.
1: Y nuestras cortes usan
0: muchas veces eso, y eso es algo que a mi juicio creo que se ha ido instalando, pero que está mal, digamos. Uno tiene que recurrir a tratados, pero no recurrir a instrumentos u opiniones consultivas.
3: Afecta
0: la soberanía, y afecta la soberanía con instrumentos que no son vinculantes.
2: Ahora, afecta la soberanía, pero también hay casos de la Corte, es curioso, esto yo comparto el análisis, pero hay casos que han servido en Chile también para ampliar ciertos derechos, como por ejemplo el derecho a la libertad de expresión. Eso es un elemento que había un caso, el denominado caso Palamara, que fue un caso en que se sancionó a una persona de la Armada, un oficial de la Armada, por escribir un libro, un ex oficial de la Armada, por escribir un libro de inteligencia sobre la inteligencia nacional, y eso hizo un cambio importante en las materias de libertad de expresión en Chile y la censura previa. Yo creo que hay ciertos elementos donde, ahora comparto que el derecho internacional, el derecho internacional es mucho de soft law, es mucho de jus cogens, como se llama, o sea, de derecho que es consuetudinario de la práctica. Ahora también hay otras cortes donde nosotros nos hemos sometido a jurisdicción, como por ejemplo la Corte Internacional de Justicia, que nos ha permitido resolver ya tres conflictos importantes con Argentina, o sea, con Perú y con Bolivia.
3: Pero porque buscamos un arbitraje.
2: Porque buscamos un arbitraje. Bueno,
3: pero voluntariamente.
2: Pero es parte del sistema, digamos. ¿No?
4: Gabriel, me quiero quedar en el tema de este ex naval que escribió un libro. Sí. Yo estoy de acuerdo que eso debe tener una censura cuando se trata de información secreta
2: sobre
4: la soberanía.
2: Lo que hubo en el caso fue detenciones ilegales. También en ese caso él había solicitado permiso a la institución para poder escribir,
4: ¿ya?
2: Y además de eso había cumplido con las normas y hubo desarranjamientos ilegales, una serie de cosas.
1: Bueno, en su momento hubo también un fallo, me acuerdo, porque alguien había criticado al Poder Judicial y lo habían censurado, que fue el libro negro de
2: Alejandro Amato.
1: Yo soy un absolutista de la libertad de expresión.
2: Por eso, si lo sabes. En esos casos,
1: pero el punto es que tú no puedes estar a favor de una violación de soberanía cuando te conviene y en contra cuando no te conviene. El tema es, si acá el control de convencionalidad no funciona porque los jueces ponen sus propios intereses políticos por sobre lo que es la norma expresa, entonces tenía un problema. Y nos ha sucedido con Sergio Muñoz, y nos está sucediendo con el Tribunal Constitucional ahora. Si la norma, la norma tiene que, o sea, la norma escrita en Chile es paramount. No podéis permitir que se te metan elementos que son anexos
4: a lo que pasa es que dejan mucho espacio para el criterio de los jueces, po. O sea,
1: no, si los jueces el espacio.
4: Hay, por eso, pero hay normas que son súper claras y cualquier persona con sentido común las interpreta de la forma que fueron hechas originalmente, el espíritu de la norma, ¿no es cierto? Sin embargo, los jueces,
1: como dice el Código Civil,
4: se sienten como
1: cuando el texto de la ley es claro,
2: no se desatenderá su
0: tenor legal. Pretexto consulta su espíritu. Pero eso está bien, pero yo creo que igual es importante como para la gente que nos está escuchando, y estoy leyendo varios comentarios, me da risa algunos comentarios.
4: ¿Usted escucha los comentarios?
0: Yo leo los comentarios porque
2: no, estamos leyendo.
0: Y pero sí, esto, la derechita progre woke, así, nunca me habían dicho los representantes de la derechita progre woke.
1: No, bueno, la Connie
0: avisarle a los amigos que lo que estamos conversando no tiene nada que ver con la ONU. Para partir por ahí, no globalista, no sé qué. Porque una cosa es como quedarse como con los titulares, pero precisamente la gracia que tiene este programa es tratar de profundizar en algunos temas. Entonces, lo que hablábamos era particularmente de la Convención Americana de Derechos Humanos.
1: Y es
0: la
1: del Convención sistema Americana, interamericano.
0: El sistema interamericano, que tiene dos grandes órganos, por así decirlo. La Comisión Interamericana,
1: así es,
0: que la Comisión finalmente, cuando considera que hay un caso, es la que, como que puede ser así, es el fiscal, ¿ya? Contra un Estado.
2: Y además la Comisión tiene una posibilidad de avenimiento entre el Estado y el demandado, que a veces resulta y es bastante positiva.
0: Y por otro lado la Corte, ¿cierto? La que corte. Es la que resuelve y es la que dicta finalmente sentencia. Para quienes
1: lo abajo la ley antiterrorista.
4: Oye, yo antes de ir a la pausa, quiero hablarle a los fanáticos de derecha. ¿Eh?
0: Yo creo que ni siquiera saben por qué son derechas. No, la gente tú que te dice acá, derecha progre woke, no sé si sabes lo que es la definición de eso. Yo no lo sé.
4: Yo quiero hablarle a ellos antes de ir a la pausa. Quiero decirle que tanto Ricardo Neumann como la Connie Huber, y para qué hablar de Johannes Kaiser, son los que hicieron un trabajo exponiéndose gigantesco para que Chile no cayera nuevamente en las garras de un comunismo atroz, que habría sido lo que habría pasado si se aprobaba el mamarracho constitucional. Gabriel Alemparte, dándose cuenta de eso también, cruzó la frontera de su origen concertacionista y también se opuso a la aprobación de ese texto. Si alguno de los que opinan en el chat es más valiente o arriesgó más de lo que arriesgó toda esta gente que está aquí por defender a nuestro país, que levanten la mano, porque desde las redes sociales, con nombres raros, que no se identifican, eso no es valentía, eso más bien es cobardía. Pausa y regresamos.
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0: Ahí estamos.
4: No entendí mucho lo que me dijiste. Ya estamos de vuelta. Que estaba la Priscila dándome órdenes para variar aquí. Y
11: cuéntame con la Priscila.
4: Sí. No, hay gente que cree que yo la despido todos los programas. Dice, oye, hay gente que dice, Priscila, si te despide tu papá, yo te ¿cómo que se llama? Te contrato en mi empresa. ¿No? Saludo a Cristiano Olivares de Talca, un auditor que nos escucha todos los días. ¿Ah? 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Bien, nos van a quedar poquitos minutos, uno para cada uno, yo creo, porque no, 2 minutos para cada uno, nos van a quedar en este bloque cortito.

0: cierre de comillas. Poco después, el 15 de abril de 2024, Nicolás Maduro sostuvo, comillas, ¿quién fue a Cúcuta a invadir Venezuela? El recientemente fallecido, que en paz descanse, el presidente Piñera. La derecha chilena vino a apoyar una invasión a Venezuela el 23 de febrero de 2019. Cierre de comillas. ¿Qué pasó realmente aquel día? Que la población de Venezuela vivía una situación de carencias extrema y varios países de la región organizaron una campaña para acopiar alimentos y medicamentos. Fue entonces que el presidente Piñera viajó a la ciudad colombiana de Cúcuta, en la frontera con Venezuela, para reunirse con Iván Duque, entonces presidente de Colombia, y con Juan Guaidó, expresidente de la Asamblea Nacional de Venezuela. Presionaron para que se abriera la frontera y pudiera entregarse la ayuda reunida, pero la frontera no se abrió, por lo que todo se redujo a un acto por la libertad de Venezuela. La frase de Diosdado Cabello de que aquella fantasmal invasión implicó autorizar, comillas, cualquier cosa de nosotros en Chile, cierre de comillas, fue toda una confesión. Estamos pues obligados a conectar febrero del 2019 con octubre del 2019. Muchos delincuentes fueron liberados.
1: Hay que escucharla completa esa declaración porque es muy interesante, pero no nos va a llevar todo el tiempo que no.
2: Que ya. 10 segundos, pero para que tengan presente, comisión investigadora el 18-10 en el Congreso, las declaraciones de Sergio Muñoz Rivero, que no corre ningún riesgo de ser considerado ni de facho ni de extrema derecha.
1: Don Sergio Chechirane, cuando usted minimiza el sacrificio del pueblo por salvar a Chile del comunismo sucedido en la propuesta constitucional, nos ofende tremendamente. Si usted hace la matemática, se dará cuenta que los cuatro representantes que lo acompañan solo son una muestra de lo que hicimos el 62% de los chilenos. Y si se habla de sacrificio, yo personalmente provengo de una familia, un entorno totalmente de izquierda. Lamentablemente, hasta la fecha tengo hermanos, hijos y amigos que ni siquiera me miran a la cara por haber decidido ser de derecha y negarme a la destrucción del país. Atentamente, Juan Carlos. Por cierto, que mucha gente hizo sacrificio y peleó con su amigo y todo lo más. No, yo no quiero minimizar eso, pero los exponentes que tenemos acá fueron los que le pusieron el pecho a las balas, no solamente con su familia, sino que con toda la gente que lo atacaba de una forma, era estar en el infierno, por eso que hablan de que estuvieron en Vietnam, ¿eh? Así que, pero yo no quiero restar el movimiento social importante que hubo en Chile, que fue un 62% de chilenos que se volcó y tuvo un ataque de racionalidad, porque era verdaderamente irracional aprobar ese...
2: Los que participaron en la marcha del rechazo también, no recuerdo a ellos.
1: Ricardo.
3: Para tomar justamente esa reflexión, yo creo que una de las razones por las que yo estoy convencido que Chile Vamos no existe es porque justamente el 4 de septiembre del 2022 cambió el clivaje narrativo en el que se da la discusión democrática en Chile, y lamentablemente la derecha no lo ha tomado inteligentemente. Chile Vamos es una coalición política que vive o vivía del clivaje Pinochet Allende, el sí y el no. La Concertación es una coalición política que fue muy exitosa porque vivió de la energía que le daba el clivaje Pinochet Allende sino. El 4 de septiembre del 2022 marca un antes y un después en el clivaje antagónico en el que se desarrolla la narrativa política en Chile, y la derecha no ha sabido tomarlo bien. ¿Por qué Chile Vamos no existe? No es porque sus partidos estén no coordinados, no es porque Bópoli esté muero a medio morir saltando, ni siquiera es porque su principal líder, Sebastián Piñera, que en paz descanse, ya no nos acompaña. Chile Vamos ya no existe porque es una coalición que depende de un clivaje que pasó. Distinto. Y ahí es donde nosotros hablamos de la necesidad de coordinarnos en una coalición amplia que represente el nuevo clivaje de un 4 de septiembre, donde un 62% de los chilenos no se pusieron de acuerdo con las ideas de la derecha, con las ideas de la libertad, de proteger la institucionalidad. Y mientras la derecha no sea capaz de concientizar que ahí está la energía que nos permite proyectar nuestros gobiernos a más de 4 años, vamos a seguir condenados al péndulo de 4 años sin poder hacer reformas y contrarreformas como corresponde.
1: Muy bien, Gabriela, en parte.
4: Comparto plenamente las palabras de Ricardo, ¿eh? Yo creo que el clivaje del 4 de septiembre es mucho más profundo de lo que las personas quizás

0: imaginan. ¿Por qué no? Porque tuvimos la gracia de no tener que saber lo que podía pasar si se aprobaba, ¿no?
1: Sí, gracias.
0: Pero creo que el clivaje ahí es muy profundo y no sé si es un clivaje de derecha a izquierda, tampoco sé si es un clivaje de sí y no.
1: Es de demócratas versus no demócratas.
0: Es de gente que cree en la democracia, en la libertad, versus personas que nos han demostrado que la violencia, que el camino corto, que el atajo corto puede ser una alternativa de gobierno, y que negarse a los cambios y a las posibilidades de crecimiento del país, de empleo, han generado mucho daño al país en los últimos años. Yo creo que ese es el clivaje que cambió, no otro.
2: Muy bien. Connie, sí, cortito, no, porque ya
3: muy
2: se nos
3: corto,
2: acabó.
3: Así es, bueno, para quienes también te escribieron ahí, evidentemente el triunfo del 4 de septiembre del 2022 fue un triunfo del sentido común de los chilenos, que le pegaron un portazo a un proyecto que habría hecho que nuestro país hoy día sea distinto como lo conocemos, desde la bandera hasta lo que significan nuestras instituciones. Y hoy día es el momento también de hacer cambios profundos. Esos cambios profundos se necesita del apoyo para aquello. Y el primer paso, obviamente, en materia de crecimiento es que ojalá se apruebe en breve la reforma de reconstrucción y reactivación económica. Chile lo necesita y no estamos para gustitos personales.
2: Muy bien, ya Johannes se tomó su tiempo para publicar lo que había dicho este señor, que hay que tomarlo.
0: Creo que hay que mirar
2: cuenta
0: con harta atención. Sí, hay la que mirar. Comisión investigadora, ojalá sea un espacio para llegar al fondo y escarbar algo que en la historia de Chile ha quedado siempre un poquito por arriba. No por algo se quemaron tantas estaciones de metro.
2: Yo lo vengo diciendo hace tiempo, que mis sospechas sobre dónde nació todo esto se están empezando a confirmar. Gracias por su tremenda sintonía en el día de hoy, queridos amigos. No se muevan, ya vienen nuevas voces con
3: Vicente Martínez
2: y nosotros, si Dios quiere, nos encontramos mañana. Chao, chao.
3: Chao, chao.
2: Y que Dios los bendiga.
3: Chao, chao.
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14: Es la 1:00 p.m. en punto.
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Hola amigos, bienvenidos a esta edición de día lunes de el portal del Villegas, que voy a iniciar porfiada, majaderamente, recordándoles que existe una institución privada, sin apoyo de nadie, salvo de sus socios, que se llama Unión de Amigos de los Animales, que requiere permanentemente eso, apoyo, ayuda, porque no recibe fondos de ninguna institución pública, solo de los miembros o de aquellos que ayudan, aunque no sean miembros. La Unión de Amigos de los Animales cuida, sana, alimenta y le da amor a criaturas que han sido recogidas porque las botaron, porque deambulaban por las calles, en fin. Ya les voy a explicar más adelante, probablemente al final del programa, por qué lo he titulado, y espero que el título se mantenga de este programa. Es 26 de julio, es el fin del mundo. No se rían, ya vamos a ver. El tema es más serio y al mismo tiempo no es serio, pero lo vamos a ver en su momento. Otra cosa que es seria es que estuve viendo por ahí a la pasadita mientras esperaba un partido del Mundial. En un canal de televisión apareció un meteorólogo anunciando, como suelen hacer con mucha anticipación, poco menos que el diluvio universal para este jueves, viernes. Mi experiencia es que cada vez que los meteorólogos anuncian con mucha anticipación un evento masivo, lo hemos visto muchas veces, grandes lluvias, un temporal, sujétense, qué sé yo, no pasa nada o caen cuatro gotas. Vamos a ver si es cierto, él dijo poco menos que el diluvio universal, 150 milímetros iban a caer. Eso es muchísimo, 15 centímetros de agua, sí, se inunda todo el mundo. Vamos a ver si hay lluvias, cuánta hay, estamos necesitándola, el país, la zona central, y también ha llovido poco en el sur, menos de lo normal, estamos necesitando. Vamos a ver si esta vez, una vez que sea, le achuntan los meteorólogos, porque ya parece chiste, ¿no es cierto?, cuando aparecen ahí anunciando como los profetas, ahora viene el fin del mundo. Bueno, entremos ahora a temas más serios, estimados amigos. El presidente del Partido de la Gente, me parece que se titula a sí mismo presidente, no sé, el señor Franco Parisi, muy echado para atrás en un sillón, habló con un aire, un cierto aire así de eminencia política. Pero efectivamente maneja muchas cosas. Dijo que se está preparando su partido para lo que parece inevitable en respecto a la ley de reconstrucción que propone el gobierno. Lo que parece inevitable es que va a llegarse a una comisión mixta, Senado, Cámara de Diputados, porque en el Senado la oposición, que cuenta con los votos, probablemente van a rechazarla. Se va a llegar a comisión mixta. Y ahí la postura del PDG, que tiene gente en el Parlamento, en la Cámara de Diputados, va a ser fundamental. Todos sabíamos, todos lo comentamos desde hace tiempo, que el PDG, el Partido de la Gente, iba a ser el fiel de la balanza, como se dice en muchas cosas, porque tiene un número sustantivo de parlamentarios, una docena más o menos, o un poco más, por ahí. Entonces, es importante saber qué piensa París, y eso es lo que comunicó en su humilía, podríamos llamarla, su humilía política. Dijo que para él está como conteste con la idea de que se apruebe una invariabilidad tributaria de 20 años con un impuesto corporativo del 23%. Dice que eso es fundamental para una inversión de largo plazo, para una inversión importante. Las inversiones, por puso el ejemplo obvio de las inversiones mineras, que toman muchos años y usted no puede estar en la mitad de una inversión, ni siquiera empieza a producir aquello para lo cual usted está invirtiendo, y ya están cambiándole los impuestos porque llegó otra jornada de políticos con otras ideas al Parlamento. No puede ser. Es tonto. Lo dijo. No dijo la palabra tonto, la digo yo. El país necesita, dijo, mejores condiciones para atraer capitales y para que no se vayan a otras partes, como ya ha ocurrido. En parte por el tema de los impuestos, pero sobre todo por el tema de la permisología. Hemos dado aquí ejemplos de proyectos que se mandaron cambiar porque no estaban disponibles para estar entrando en un laberinto de años con la permisología. En cuanto al impuesto de primera categoría, de una rebaja del impuesto de primera categoría, dijo que
No había ninguna evidencia así 100% de que eso produjera mayor inversión, que es una apuesta. Ahora, yo creo que aquí vale la pena examinar un poco esto de la apuesta, porque podría para algunos sonar como que entonces no vale la pena esta reforma tributaria, puesto que es una apuesta nada más. Bueno, recordemos algunas cosas súper sencillas para los que piensan de esa manera. Una apuesta se hace cuando hay una probabilidad sustantiva de que se puede ganar. Nadie apuesta, digamos, a perdedor. Se apuesta a ganador. Se apuesta porque hay una probabilidad de que su caballo gane, de que su número gane, de que su ticket de la rifa gane. Por eso se apuesta, por eso se compra el ticket. Entonces, vale la pena apostar si es posible un buen resultado. En cambio, la otra vía que le gusta a la izquierda, la vía de los impuestos, la vía de mirar siempre con sospecha a los explotadores, a los capitalistas, y si no los pueden liquidar, apretarles el cogote para supuestamente aumentar los beneficios de los trabajadores, cosa que no ocurre. Esa vía, con toda seguridad, no es una apuesta, es un hecho, una certeza matemática que conduce a la parálisis del crecimiento. Lo hemos vivido, no solo nosotros, se ha vivido en muchos países. No aumentan los ingresos fiscales, se retiran las inversiones, se van los inversionistas por otro lado y las cosas se paralizan, se estancan. Eso no es una apuesta, eso es una certeza. Entonces, entre apostar por algo que puede resultar bien y el ir por un camino que se sabe que va a ir mal, me parece que la decisión es clarísima, ¿no? Vale la pena hacer la apuesta entonces. En el peor de los casos, no ocurre que haya un aumento de la inversión. Pero es lo mismo que habría ocurrido con la otra vía de todas maneras, que no habría habido un aumento de la inversión. Usted aumentando impuestos no aumenta las inversiones. Usted manteniendo altos impuestos y la permisología no aumenta el nivel de inversión y por lo tanto sigue la cesantía, etc. Entonces, es evidente, una apuesta, por definición, implica que hay un posible resultado positivo. Ya con eso vale la pena apostar si la otra vía es de con toda seguridad mala. Me parece que esto es evidente, ¿no? Hay otro punto que hay que considerar, estimado amigo. Porque la izquierda, obcecadamente, porfiadamente y estúpidamente, insiste en su meme, en su cliché, en su caricatura, de que esta es la reforma para los súper ricos. Que van a ganar más plata los ricos. Bueno, supongamos, voy a ponerme en un caso. Supongamos que esta disminución de impuestos deja más plata para que se la gasten en festines, los millonarios, los ricos, los explotadores, el tío rico más pato. Pero va a haber por lo menos una fracción que va a ir a inversión, pues. La cosa es que vaya plata a la inversión. Si no va al 100% de lo que se deja de pagar en impuestos, si lo que se deja de pagar en impuestos no va 100% a la inversión, irá el 80%. Irá al 50, irá una fracción mayor o menor, pero algo va a ir a la inversión. Con el otro camino no va a ir nada. ¿Cómo no se entiende? Algunos van a seguir insistiendo y van a decir, esta es una reforma tributaria embozada para que los ricos sean más ricos y los pobres sean más pobres. No. Puede que los ricos sean más ricos, pero lo importante es que los pobres van a ser menos pobres. Esa es la que interesa. Pero la izquierda, obcecada con su odio, con su resentimiento, con todos estos mecanismos muy hormonales, muy profundos, muy inconscientes a veces, que los llevan a elegir siempre como blanco a los ricos, a los súper ricos, como dice la Sicardine, los súper ricos. Bueno, aquí no interesa si los ricos se hacen más ricos, lo importante es que los pobres sean menos pobres, pues. Puta. Además hay una diferencia esencial entre ser empresario y ser empresa. La empresa es una cosa y el empresario es otra. El empresario retirará utilidades para su gasto personal, todo lo que ustedes quieran, pero aquí lo que interesa es qué pasa con la empresa. La empresa es una entidad impersonal que invierte, que contrata, que paga sueldo. Eso es lo que interesa, no la suerte particular del dueño o de los accionistas de la empresa. Si se hacen más ricos, a mí me importa un huevo.
A mí me importa, y a cualquier persona con dos dedos frente le debe importar, que se hagan o no más ricos, la empresa está invirtiendo más y está contratando más gente. Eso es lo que interesa. Directa o indirectamente. Incluso aunque no contrate una persona más una empresa. Pero al estar funcionando bien, mejor, está manteniendo demandas, está, digamos, generando más demandas y está vitalizando a otras empresas que eventualmente algunas de ellas van a tener que contratar personal. Es un encadenamiento en la economía. No se trata de un individuo, no se trata del tío rico MacPato llenando una piscina con monedas de oro. Se trata que una actividad económica es una red de empresas que se comunican entre sí, que se consumen mutuamente sus productos. Entonces, aunque la empresa A no contrate a un trabajador más, al seguir funcionando en mejores condiciones, va a hacer más demandas de la empresa B, C, D y E, y eventualmente alguna de esas empresas va a contratar más personal para poder satisfacer la demanda de A, y así sucesivamente se van produciendo los encadenamientos y las bolas de nieve de crecimiento del empleo y la inversión. Eso lo entiende hasta un niño. Parece que en la izquierda no. Los ciega este resentimiento que tienen contra todo lo que sea privado. Ellos quisieran que la economía fuera prácticamente en su totalidad estatal y la que no fuera estatal completamente controlada por el Estado. Por eso que el Frente Amplio dijo mirar hacia China. Miren el referente que tienen. Tan jóvenes, tan llenos de novedad, tan representativos del mundo que viene, y se ponen a mirar lo que pasa en China. Es increíble. Bien, volviendo a Parisi, uno podría entonces entender que, llegado el caso que tenga que ir este proyecto a la comisión mixta, ahí la votación, la postura del PDG va a ser fundamental para que salga, quizás no tal como estaba prevista por el gobierno, pero salga, aunque sea algo diluida, la reforma que está implícita en el proyecto de reconstrucción nacional. Y cualquier cosa, aunque sea un poco diluida, va, en ese caso, por el camino, la vía correcta, para usar el lenguaje comunista. Así es que vale la pena la apuesta, pues, porque se puede ganar. En el otro caso no hay apuesta y no se gana nada. No hay ni una probabilidad de ganar, solo la certeza de perder. Bueno, vamos a ver qué ocurre. Esto nos va a llevar al tema de lo que está pasando en la oposición, en los desencuentros que han tenido, que son más que desencuentros, que son más que conflictos, que son más que temas de personalidades. Pero lo vamos a ver inmediatamente. 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
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Bueno, en los reportajes del domingo vi algunos donde una serie de expertos, los expertos de la prensa, hablan de los problemas, de las dificultades por las que pasa el socialismo democrático, si acaso podría o no convertirse en una alternativa, si podría convertirse en una opción política. Bueno, el problema con el llamado socialismo democrático, y esto particularmente se concentra en el meollo del socialismo democrático, que es el Partido Socialista. El problema con el socialismo democrático es intentar ser al mismo tiempo socialismo y democrático. En eso consiste su problema, es su naturaleza misma, que ellos definen como socialismo democrático. El socialismo, inevitablemente, y a la larga o a la corta o a medio camino, no puede ser socialista, porque quiere, no puede ser democrático, porque quiere convertir, echar abajo toda una institucionalidad, y eso lleva inevitablemente, o casi siempre, al uso de métodos no democráticos. Y ser democrático significa aceptar la existencia de intereses opuestos a las masas laborales, a los trabajadores, etc. Es complicado para ellos lograr que opere esta unión entre socialismo y democracia. En el mejor de los casos, uno podría decir que el socialismo democrático subsiste en la medida que no gobierna, en la medida que es una expresión verbal. Una vez que llegan al poder, se les hace difícil hacer coexistir estas dos instancias. En los tiempos actuales, además, tienen que sobrevivir o proponer una opción, cosa que no han hecho, en una situación de derrota. Fueron derrotados, están desacreditados, la izquierda en general. Entonces, es un trabajo muy difícil y quizás imposible. Para más remate, existe este dúo dinámico, Manucheri y Chicardini, que se dedican a destruir su propio partido todos los días con unas posturas radicales que son francamente de... no sé cómo calificarlas. La señora Chicardini, por ejemplo, es tan inteligente que acusa a la presidenta del partido, la señora Bodanovich, de estar negociando con el gobierno. Bueno, si la política consiste en negociar, pues Chicardini. Pero de ahí emerge, ustedes ven, el elemento autoritario de los socialismos socialistas. Esto de negociar con otros es un pecado. Esto es tan tonto como acusar a un cura de celebrar misa. El político tiene que celebrar negociaciones. Esa es la razón de ser de la política democrática, Chicardini. Distintos partidos, distintos individuos discuten. Luego eventualmente se vota. En eso consiste la vida democrática, la vida republicana democrática. No consiste en imponer y no consiste en considerar un pecado la negociación. Está en el meollo de la política, Chicardine. La política democrática. Usted no entiende eso. Y su pololo tampoco. Bueno, su pololo político, no sé si también en otros aspectos del mundo. Pero no es la única persona que está dentro del propio socialismo de la izquierda atacando a quienes buscan entendimientos, acuerdos o negociaciones, por último un intento. El señor Diego Ibáñez, que ya lo conocemos por sus intervenciones, que es del Frente Amplio, habló de que era una vergüenza que el PPD
negociara con el gobierno, una negociación a propósito de este tema de las invariabilidades, los impuestos corporativos, que no está claro si esa negociación va a funcionar o no. Se habla de que esa negociación se derrumbó, pero como sea, se intentaron negociar, entonces dijo, ¡es una vergüenza! O sea, la misma cosa. No entiende que la política consiste en negociar, la política democrática, sino para qué se eligen personas que van a un parlamento a discutir temas. El señor Ibáñez, ahí le emerge también este elemento genético político que es el autoritarismo de izquierda, que finalmente se convierte en dictadura de izquierda si pueden, cuando pueden. Cuando no pueden se votan a democráticos, pero en el fondo sus corazones. Ellos tienen un fin que quieren materializar como sea, y eso evidentemente significa que en muchos momentos pasan por encima de la democracia. Si no lo favorece, pasan por encima. Y consideran que una negociación que forma parte esencial de la política, es el meollo de la política, consiste en negociar, es un pecado mortal y es una vergüenza. Al señor Diego Ibáñez no le parece una vergüenza que su partido se haya convertido en un carro de cola del Partido Comunista. No le parece ninguna vergüenza todos los actos ilegítimos y electivos y de corrupción que protagonizaron miembros de su partido. Eso tampoco es una vergüenza para Ibáñez. ¿Pero qué se puede esperar de Ibáñez? No se puede esperar nada de esta gente. Hay un tema aquí simplemente de CI. Hay un tema de formación o de deformación. Gente que se educó leyendo clichés, folletería, escuchando tonterías. Llegan adultos y ahí está el resultado. ¡Una vergüenza! Una vergüenza que diría yo que al Parlamento haya llegado gente, sí. Una vergüenza nacional. O sea, porque habla del electorado, ¿no? Si estas personas no llegaron en un disco volador, fueron elegidos. Claro, con un sistema generado por cierto señor caballero, hace mucho tiempo, para darle posibilidad a que 20 pelagatos pudieran elegir a alguien en el Parlamento. Cierto. Pero 20 pelagatos ya es mucho. Ya es mucho. Mucha tontería. Hubo algunos de estos expertos a propósito de este tema de Chicardini, el dúo, este Abbott y Costello de la política, solo que Abbott y Costello en realidad eran graciosos, estos son patéticos. Califican al dúo como actores de un populismo de la indignación. Interesante. Yo lo llamaría el populismo de la estupidez, pero dejémoslo con indignación. Eso es lo único que pueden ofrecer, rabia. La indignación está en el corazón de las izquierdas. La indignación contra el mundo, contra el sistema social, contra la distribución del ingreso, contra los capitalistas, contra los ricos, contra los superricos, contra la jerarquía, contra las notas, contra las elecciones. Todas esas cosas las detestan. La indignación está en el corazón del izquierdista, del rebelde en general. Si no, no lo serían. Tan indignado. Eso es todo lo que pueden ofrecer. O sea, un espasmo hormonal, un exabrupto emocional. Es todo lo que le pueden ofrecer al país. Ideas no. Y a propósito de eso, siguiendo con este tema de qué pasa con el socialismo democrático y en general con la oposición, que no tiene unidad ninguna, se piensa, bueno, ¿dónde estaría el líder de la oposición? ¿Dónde estaría la persona? No, esto no es un tema de personas, estimados amigos. No lo es en absoluto. Los liderazgos no tienen que ver con personalidades, con temperamento, con caracteres. De hecho, han habido líderes de los más distintos caracteres, es decir, no, lo cual significa que el liderazgo no está asociado a cierta forma de temperamento, a cierto tipo de personalidad, porque distintos tipos de personalidad han sido líderes. Hitler, el Führer, Führer significa líder en alemán, era líder. ¿Y qué tiene de común su personalidad enloquecida, repleto de odio y de criminalidad, con otro líder como Abraham Lincoln, que era un tipo benévolo, amable, acogedor, y fue un líder? Porque el liderazgo no está en los caracteres, no está en las personalidades, está en las ideas. Una idea que ordena el mundo, o parece ordenarlo por lo menos, que ofrece una dirección para ir hacia una meta razonable, o que parece razonable por lo menos, la persona que vehicula esa idea. Ese es el líder. Los líderes son. El liderazgo en realidad es una cuestión de ideas, no de personalidades.
Y ahí está el problema con la izquierda en general y con el socialismo democrático en particular, que no tienen ninguna idea, salvo el Partido Comunista, que las tiene, pero que además las confunde porque tiene que disimularlas, tiene que camuflarlas. Entonces eso también genera confusión. Les pongo un ejemplo de eso. La señora Janet Jara, cuando era candidata, en algún momento dijo que estaba reflexionando en la posibilidad de renunciar al Partido Comunista. O sea, de disimular su condición como militante comunista. Eso señala una postura política que no se atreve a salir de su closet abiertamente, 100%, por lo menos en algunos momentos, por lo menos en los momentos electorales. Eso es confuso, eso es falta de fe en sí mismo, eso es falta de convicción, eso es falta de claridad finalmente. Eso es lo que pasa con la izquierda. Incluso en ese sector que podríamos decir es el que tiene más coherencia ideológica, el Partido Comunista. El resto, ¿cuáles son las ideas? ¿Cuál es la coherencia ideológica del PPD? No puede tener coherencia ideológica porque no tiene ideología en primer lugar. ¿Cuál es la coherencia ideológica de la Democracia Cristiana, que se sumó a la izquierda precisamente porque abandonó la ideología que tenía? La Democracia Cristiana nació como una alternativa al Partido Comunista y ahora está a la cola del Partido Comunista. Tampoco puede ofrecer ideas ahí entonces. Ahí lo único que puede ofrecer es un acta de rendición ideológica. Y luego tenemos el caso del Partido Socialista. ¿Cuál es el meollo? ¿Dónde está el bife ideológico del Partido Socialista? Tenemos ahí más bien temas generacionales y los jovencitos que siempre hacen ese mismo numerito en todos los tiempos y en todas partes de ser los más radicales, los más puntúos. Luego tenemos los más viejos que son un poquito menos lesos. Tienen más experiencia, tienen un poco más de sensatez. Saben que no se vive, no se gobierna, no se dirige un país con clichés verbales como los de los jovencitos de su partido. Que hay que llegar al fondo, que la revolución, que la cacha y la espada. Que somos leninistas, que somos marxistas. Dicen eso, que son marxistas y leninistas, no han leído nada ni de Lenin ni de Marx. No tienen ni idea. Son simplemente unos Tony. Bueno, de medio de esta trifulca, amigos míos, no pueden haber ideas, pues. Si ese es el punto. El día que hubiera una idea, esto es lo que debemos hacer. Esto es lo que es lo que pretende el gobierno. Y no meramente sacar el cliché de que los súper ricos y los pobres. El día que tuviera una idea con alguna fuerza racional y lógica, podría tener un potencial de conquistar audiencia, electores, partidarios, seguidores. Y habría alguien dentro de ese grupo que sería un mejor portavoz de esas ideas. Ese sería el líder. Cuando Eduardo Frei Montalva se convirtió en uno de los grandes líderes políticos de Chile, no fue porque tenía una retórica muy fluida, sino porque esa retórica muy fluida estaba al servicio de una idea clara de lo que la Democracia Cristiana le estaba ofreciendo al país, que se llamaba Revolución en Libertad, y una serie de elementos que están en el programa de esa época. Si ustedes se han interesado, búsquenlo en los libros de historia, el programa de la DC el año 64. Por eso era líder Eduardo Frei. ¿Por qué era líder Salvador Allende? Por su personalidad, por su carisma y todas esas expresiones vagas que se usa siempre, que el carisma, ¿qué diablo es eso? No, porque Salvador Allende representaba una idea sistemáticamente a lo largo de los años, buena o mala, pero la representaba. Eso lo convertía en líder. Lo personal vale poco. Incluso la persona más oscura, más tibia, más fría, más anodina del mundo, si expresa una idea poderosa, se va a convertir en líder. Y al revés, la persona más carismática, más atractiva, más simpática, más amorosa, más fluida, más convincente, más comunicadora del mundo, si no tiene nada que comunicar, a lo más puede producir un efecto transitorio de una semana. El problema del socialismo democrático y del socialismo general es que no tiene nada que ofrecer. Lo que ofrecían antiguamente se desmoronó. Ese es el, llamémoslo, el pecado capital del socialismo. Es que se derrumbó su proyecto, se probó históricamente y abundantemente como fracasado. Y no solo como fracasado, sino que en muchas ocasiones, en demasiadas ocasiones, como criminal. El caso de China, el caso de Rusia, las matanzas y todo para nada.
¿Todo para qué? Para crear una sociedad despótica y atrasada económica y tecnológicamente. Es un proyecto que fracasó, simplemente. O sea, un sistema de ideas que fracasó. Eso no tiene remedio, amigo. Entonces, movimientos o partidos que viven a la sombra de ese cadáver, evidentemente que no tienen nada que ofrecer, salvo el olor a pudrición nomás. Y la rabia. Y los lamentos al lado del féretro con el fiambre. Ese es el problema del socialismo. No, que lo que pasa es que hubo una pelea, lo que pasa es que Chicardini y el Morenichuri están jodiendo mucho, lo que pasa es que la señora no sé cuánto es media fome, lo que pasa es que esto, lo que pasa lo demás allá. No, no es por eso. De hecho, incluso podríamos decir, las personalidades crecen, siendo como somos todos en tiempos normales bastante anodino, crecen en la medida en que hay una idea que es vehiculada. Eso hace crecer a las personas, no es al revés. No es una persona grande, poderosa, que genera una idea, que inventa una idea por sí mismo. No. Es la idea la que genera el liderazgo, no el liderazgo el que genera la idea. Es muy simple. 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Eso es lo normal. 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
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Bueno. Entre estas discusiones sobre quién va a liderar, quién va a unir, quién va a ofrecer algo al país, se dice que aparentemente el que debiera ser el eje reunificador, director de la cosa, el que dirigiera la oposición, debiera ser el Partido Socialista. Debiera ser, dicen algunos de estos expertos, el líder de la oposición. Pero vuelvo a repetir lo mismo. ¿Con qué? ¿Cuál es la oferta del Partido Socialista en este momento? Salvo repetir que este proyecto es para hacer más ricos a los ricos y más y en desmedro de los pobres. Con frases tan tontas como esa, usted no le está ofreciendo nada al país, salvo un exabrupto nomás. Un exabrupto político que refleja su rabia, su resentimiento, su pica porque perdieron. Pero eso no es una oferta, no es una idea, desde luego. Es un exabrupto, repito. Es una tontería. El Partido Socialista lamentablemente no tiene ninguna idea. El Partido Socialista puede que tenga nostalgia por la época de la Concertación. Puede que tenga nostalgias por la época en que cogobernaba con Salvador Allende, los buenos tiempos del socialismo, cuando además tenía líderes de potentes, pero eran potentes porque tenían ideas que todavía no se probaban como fracaso. Aún no se había caído el muro de Berlín, aún no se había caído la Unión Soviética. Entonces el socialismo todavía tenía credibilidad. Ya no. Entonces están en pelota, desnudo, ideológicamente. Y un partido que está desnudo ideológicamente se tiene que disgregar nomás, po. O cuando con suerte mantenerse a flote, pero sin ir a ninguna parte. No navegando a ningún lado. Entonces no veo cómo podría ser líder de nada. Por eso que siguen. Estos no tienen conciencia, muchos de ellos, de esta situación de raíz, de la falta de ideas, de proposiciones, que no sean meramente palabrerío. Porque, claro, uno puede hacer proposiciones cantinfleras. Uno puede decir que nosotros proponemos que todos los chilenos sean ricos. Nosotros proponemos que podamos volar agitando los brazos. Claro, uno puede inventar cualquier idiotez. Pero se desnudan rápidamente como vacías de contenido. Y las cosas que tienen contenido que propone el gobierno, porque son simplemente no porque sean genios resplandecientes, sino porque la realidad dice que 2 más 2 son 4. Las cosas obvias que hay que hacer para sacar este país del estancamiento económico, no las quieren aceptar, incluso si personalmente se dan cuenta que son razonables, porque están atrapados dentro de esta jaula de nadería en que se convirtió el pensamiento de izquierda. Están atrapados por sus propios clichés. Es una jaula de clichés. Los barrotes son clichés, son memes, son disparates, son folletos. Es una cárcel de papel, pero de ahí no se pueden mover. Es muy curioso. Entonces, ¿líderes de qué podrían ser? Tal como están las cosas, están condenados a la desaparición gradual o acelerada a medida que vengan nuevas elecciones y los elementos que tienen todavía en el poder, que están en el Congreso, que están aquí, que están allá, que están en los gremios, van a ir siendo reemplazados por otros y van a quedar en la nada y se van a convertir en una nada, como si ya se convirtió el Partido Radical hace mucho tiempo, como se convirtió más recientemente el Partido Demócrata Cristiano, como se está convirtiendo el PPD, también le va a pasar a los socialistas. Y bueno, los comunistas siempre han estado sido una secta minoritaria. Lo que pasa es que ellos tienen más supervivencia porque al menos esa secta minoritaria cree que tiene una ideología vigente todavía. Son como los esenios, una secta cristiana que vivió mucho tiempo, que duró mucho tiempo, pero que no tenía ningún efecto porque eran un grupito. A veces crecían un poco más, a veces disminuían, pero nunca llegaban a tener relevancia en realidad. Bien, así es que amigos, no, sin ideas no hay liderazgo, sin liderazgo ni proposiciones, no hay vida política real, sino que hay simplemente una supervivencia a duras penas. Y ahora me voy a encargar de unas palabras que espetó desde su biblioteca, se fotografió con la espalda, con su librería, chapa, que parezca, ¿no? El señor Vidal, Francisco Vidal,
Que a propósito de esta semana de peleas entre de gente de dentro de del socialismo, la Obanovic con la Manu, con la, ¿cómo se llama? Con la Chicardini, diferencias que hay. Entonces, espetó esta frase para el mármol Vidal. Dijo, le hemos regalado una semana comunicacional al gobierno. A mí me parece francamente frívolo que las cuestiones que se están discutiendo, que están en el meollo del conflicto político ahora, para Vidal sea un tema de ganar o no ganar, o no perder una semana comunicacional con el gobierno. Esa es esa mirada política superficial, ¿no? Oye, nosotros somos los que estamos saliendo en la prensa, nosotros somos los que estamos siendo invitados a los programas de televisión, nosotros somos los que hemos estado diciendo más cosas nosotros somos los que estamos encabezando la lucha comunicacional. Todo eso son puras. Eso. A ver, léanme los labios. Esos son. Aquí da lo mismo. Aquí no se trata de comunicaciones, Vidal, que la ganó, la perdió. No, no tiene importancia ni para la izquierda, ni para el gobierno, ni para el país, eso de quién ganó una semana comunicacional. Aquí lo que está en juego, Vidal, Francisco, que alguna vez estuvo en mi casa aquí mismo, es un tipo simpático, sí, y bueno para comer. Lo que está en juego es la economía, la subsistencia del país en un mundo que está cada vez más complicado económicamente. Estamos en un periodo no de crisis, como dicen algunos. La crisis ya dejó de ser crisis, es conflicto. Conflicto, no confundan conflicto con crisis, son cosas distintas. Aquí estamos hablando de supervivencia, de mantención, de mantenerse a flote y ojalá navegar a un puerto próspero. No estamos hablando de quién gana la cosa comunicacional. ¿Qué es eso de la cosa comunicacional? En política en este momento. Yo lo encuentro frívolo, el comentario. Vidal es un tipo habiloso, ha sabido sobrevivir de todas las maneras habidas y por haber. Siempre está en algún cargo flotando, siempre está en algún partido flotando. Es el flotador por antonomasia. Eso requiere habilidad, eso evidentemente. Pero es una habilidad que tiene un precio, una habilidad basada en esto, del ir y venir de la comunicación, del ir y venir de la presencia, de la apariencia, de la fachada. Esa es la política que, ponzoñosa, creo yo, que dificulta con un velo de una marea, con una cortina de humo, la cuestión fundamental. Aquí lo que está en juego es el futuro del país, de la economía, de si va a tener pega o no la doña Juanita. No es un tema de quién ganó la semana comunicacional. Frívolo, no encontré. Y ahora, amigos, les cuento, antes de pasar a por qué este programa se titula, si es que me mantuvieron el título, 26 de julio, fin del mundo. Es un tema interesante. 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
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Bueno, aquí vamos al

La acción gravitacional. Y entonces todos vamos a salir como volando por los aires, aunque realmente si eso ocurriera, simplemente la Tierra literalmente estalla, las fuerzas internas que están en el magma sin ser contenidas por la gravitación, el planeta salta en pedazos, la atmósfera se pierde en un instante, se acaba la vida, se acaba el planeta. Pero a nosotros lo pintan como simplemente que nos vamos a poner a flotar. ¡Qué idiote! ¿Y todo esto por qué? Y dan una explicación que parece científica, que hay un documento secreto, que hay un proyecto que llaman el proyecto Anchor, ancla, para impedir, o sea, tenemos que ponernos anclas todos. Es una cosa increíble. Y dan datos y dicen que esto es secreto, que esta cuestión va a ocurrir tal día, a tal hora, por 7 segundos exactos vamos a estar todos flotando en el aire. Bueno. Eso no va a ocurrir, estimado amigo, es la cosa más absurda. La gravitación, dicen que viene una onda gravitacional que viene hacia la Tierra desde hace billones de años, no sé cómo sabían eso, cómo pudieron ver algo que ocurrió hace billones de años, viene una onda gravitacional y que va a, en el momento en que pase por la Tierra, vamos a quedar todos levitando. La Tierra, digamos, vamos, los autos van a salir volando, entonces algunos después se van a caer, si flotan muy arriba se van a sacar la cresta, cuando se acaben los 7 segundos se van a desplomar. Bueno, la gravitación no depende de ondas gravitacionales, depende de la masa misma de la materia, ¿no? Eso es lo que produce atracción gravitacional. Para que no hubiera atracción gravitacional tendría que toda la materia de la Tierra, toda el mar, los océanos, la Tierra, los minerales, todo lo que hay, se convirtiera en vapor, no sé en qué, entonces ahí no hay nada, claro, supuesto. No solamente no hay gravitación, no hay nada. Bueno, no es primera vez que estas alarmas de cosas así de fin de mundo ocurren. ¿Ustedes se acuerdan de la alarma que llamaron Y2K, que iba a ocurrir el año 2000, que iban a colapsar los computadores, los aviones que iban volando se iban a desplomar, iba a quedar la crema, una especie de fin de mundo más o menos acostado, se hablaba de cuántos muertos iban a haber, porque justo estaban todos los aviones volando y 2000, ¿no? Llegó el 2000 y no pasó absolutamente nada. Pues los computadores siguieron funcionando, todo siguió funcionando. Después se acordarán del el calendario maya. Siempre se supone que los antiguos, civilizaciones de hace miles de años, tenían unos conocimientos que nosotros, que somos los que realmente somos los antiguos, ellos son los jóvenes, nosotros somos los antiguos, los que sabemos. Ellos no sabían nada. Pero se supone que en el calendario maya se estaba previsto que el 2012 se acababa el mundo. Acuérdense que se hicieron películas. Si todavía anda por ahí en las plataformas digitales una película sobre el 2012, que se venía todo, se iba todo al diablo. Se escribieron novelas, se hicieron series. El 2012 se acaba el mundo. Hay gente que se retiró a monasterios budistas para purificar el espíritu a la espera del día. Bueno, siempre. En la historia humana, amigos míos, por una razón de cómo estamos constituidos los seres humanos, viene este sentimiento y se expande rápidamente. Alguien inventa el fin del mundo va a ser por esto, e inmediatamente es creído. Y es creído porque estamos neuronalmente construidos de tal manera, los seres humanos, que, y con razón, nos sentimos amenazados por fuerzas superiores por todos lados. Piensen ustedes en los hombres de las cavernas que no tenían ninguna tecnología casi. Eran víctimas del hambre, de las inundaciones, de las fieras, de todas las enfermedades, desde luego. Morían como moscas. Entonces, en ellos la sensación de que habían amenazas por todos lados. Se les alambró en el cerebro. Nosotros hemos heredado algo de eso y todo el tiempo a lo largo de toda la historia de todas las civilizaciones, si ustedes las estudian, van a ver que en algún momento se pone de moda un fin del mundo. Y cuando ese fin del mundo no viene ese día, le cambian la fecha. Y cambian los protagonistas del fin del mundo. En un momento dado son los dioses. En otro momento era una invasión de los marcianos. Después es un cometa que se va a estrellar contra la Tierra. Algunas cosas tienen una brizna de realidad porque puede ocurrir, digamos, en algún momento, pues, efectivamente, que un aerolito, de hecho ocurrido, se estrelle contra la Tierra. Pero en estas advertencias se ve mucho más preciso y se dice, tal día va a llegar un cometa y se va a acabar todo. Todo el tiempo están surgiendo este tipo de anuncios de fin de mundo por este mismo mecanismo y es muy interesante ver cómo, por lo mismo, porque está dentro de nuestras mentes, agarra vuelo, o sea, es creído y la gente se asusta. Yo no sé si usted sabía esta advertencia de que en unos días más nos vamos a poner a flotar, vamos a salir como en las películas de ciencia ficción así, pero sin los hilitos con que los elevan a los tipos para hacer la película, sino que vamos a salir así.

Yo no voy a poder hacer el programa porque voy a estar flotando. Hay gente que se lo cree. Que viene una onda gravitacional. Se enteraron, ¿eh? Viene desde hace 2 billones de años, pero alguien los llamó por celular. Entonces, y yo les he leído dos o tres que anoté de estas crisis de fin de mundo. Bueno, en la antigüedad, digamos, al principio de la Edad Media, en algún momento se creyó que el mundo se terminaba en el año 1000. Y fue, bueno, fue una histeria colectiva en la cristiandad que el mundo se terminaba el año 1000. El año 1000. Y yo recuerdo, de niño, había una señora, la mamá de uno de mis amigos, que solía repetir una cantina y le decía, la Biblia dice, al año 1000 llegarán, pero al 2000 no llegarán. O sea, el año 2000 se acababa todo, no sé por qué, pero se acababa todo. Todo el tiempo, amigos míos, se los digo, se los cuento no solo para divertirlos un poco, sino porque después del 26, cuando nos sigamos, yo sentado y usted viendo esta cuestión quizás, y nos estemos flotando en el aire, alguna otra cosa se va a inventar, algún otro fin de mundo. Miren, cuando el fin del mundo se vaya realmente a producir, yo les voy a avisar. Así que no se preocupen, no se preocupen de lo que vean en la televisión o en la internet. Yo les digo, para que se preparen. No sé cómo se preparen. A propósito de eso, termino el programa con una anécdota que me contaba mi madre hace, bueno, millones de años, de una señora en el campo, en el fondo donde estaba mi papá. Hubo estos avisos de fin de mundo. No me acuerdo cuál era la razón que se iba a acabar el mundo, pero lo divertido del asunto es que la sorprendieron haciendo las maletas. Estaba haciendo las maletas, preparándose para el fin del mundo. Bueno, así es nuestra especie de ingenua, por no usar otra expresión más adecuada. 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Últimamente he estado hablando mucho del mundial porque también lo he visto, algunos partidos por lo menos. Y bueno, una pregunta para la casa para que la respondan en el programa. ¿Cuántos de ustedes quieren que Argentina sea campeón? Ya, muchas gracias, estimados amigos, por su presencia. Muchas gracias a la gente que sigue apoyándonos en Flow y en Patreon, sin lo cual este programa se desaparece en una semana. Muchas gracias a todos y nos estamos viendo en el próximo programa con Nicole Rodríguez. Chao.

0: Son las 2 de la tarde, 4 minutos.
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1: Pero ¿dónde está el pinchazo del director a la cámara al momento?
2: Sí, lo que pasa
1: se tiene que haber movido.
2: Lo que pasa es
1: ahí
2: que
1: está.
2: Sí, pero lo que pasa es que el VAR revisa la cancha. Si hay un movimiento externo, eso, si el electrocardiograma te dice, ¿sabes que no me saltó la alarma del connected ball, el sensor que está dentro del balón? Eso ya queda descartado cualquier situación externa. Entonces, si el director a primera vista o a primera intención no se da cuenta nadie, evidentemente que a partir de ahí esa situación del cable queda para una revisión posterior, ya cuando el partido que se reinició. Lamentablemente.
1: Igual se dieron cuenta en el momento.
2: Pero no se dio cuenta fue Nilan.
3: Claro, debió haber sido más enérgico.
2: Más enérgico, el único
1: que dijo el tiro ahí.
2: Revisen. Si hubiese existido una mayor tardanza,
1: claro,
2: quizás, como dice Manuel, se podría haber generado una revisión más exhaustiva. Pero al no existir el sensor, o sea, que no se encendió el sensor, después,
1: claro, no hay nada como para justificarlo.
2: La revisión del gol, no hay fuera de juego, no hay una infracción previa, claro, la APP famosa, ellos ven que de repente, ¿cómo van? Van retrocediendo. O sea, que largo el arquero, le cae al jugador inglés. No, pues que no están revisando esa cámara, pues.
3: Lo que pasa es que
1: la trayectoria de la pelota cambia un poco.
4: La poquito. Cámara del fondo se
2: declara. Esa cámara se utiliza nunca.
3: La sobreestimación de la tecnología puede jugar en contra. No solamente ha pasado con esta acción, hay otra jugada de offside fino que ya se nos han olvidado, que pasaron durante los.
1: Es que uno la compara la fase con esa, la de Croacia que.
3: No, pero hay. Se han puesto.
4: El dedo de Colombia.
3: No, pero más allá del.
4: Están dentro de los reglamentos.
3: Hay jugada donde se estima que el VAR automático frenó o tomó el punto de referencia para determinar el offside en el lugar equivocado. O sea, que la pelota o no había abandonado el pie del ejecutante o ya había abandonado el pie del ejecutante. Tiene que ser el momento de último impacto. Y esos detalles.
2: No, pero se suponía que eso era, con el sensor es lo, claro, que te quitaba la posibilidad, claro, de error, digamos. Pero, eso es lo que uno cree.
3: Pero uno ha visto imágenes que demuestra lo contrario, digo, yo digo, está bien,
1: ¿no?
3: Está, o sea, bien, si que la tecnología está claro que te ayude, pero creo que el ojo humano tiene que ratificarlo siempre, porque si vas a ir siempre a la cuestión tecnológica y vas a, por ejemplo, no, es que no tocó el cable, pero si, viejo, se ve que lo toca, se ve claramente. No,
2: es el desvío evidente, la pelota cae perpendicular.
1: Claro,
2: sí, no, es que es como cuando se pega un pájaro.
1: La parábola.
2: Es se pega un pájaro. Es lo mismo, si tú vas. Si tú vas y rematas al arco y pegan un pájaro y se desvía, eso automáticamente genera una repetición de la acción.
1: Sí.
2: Es como cuando pegan un globo.
1: Sí.
2: O sea, que caiga un globo y te genera una situación.
1: Una confusión.
2: Sí, claro. Es que hay acumulación de agua.
3: Esto cambia, ¿tú sabes por qué?
2: Por
3: un partido en Liverpool, es un partido de la Premier, que hay un gol, que tiran una pelota a la cancha y le se desvían un globo y le hacen un gol a Pepe Reina, le hacen un gol, no en una pelota plástica,
1: sí, era una pelota,
3: y en esa época la regla no detallaba y lo validaron el gol. Hoy dice claramente el reglamento que si la pelota se desvía en un elemento externo,
2: todo ese tipo de situaciones, por ejemplo, si se desvía en el árbitro.
3: También ha cambiado, antes del árbitro de la cancha.
2: Hoy día
3: yo, de hecho,
2: se mantiene el control.
3: Quizás, como ¿tú te acuerdas un gol de Mario Lepe en San Carlos Apoquindo contra Coquimbo Unido? Se agacha Enrique Marín, le pega en la espalda, la pelota se eleva y se clava en el ángulo. Claro. Un gol legítimo en
2: su cancha. Claro.
3: Árbitro cancha.
2: Árbitro cancha. Ahora uno, claro, debiera confiar en la tecnología. Por ejemplo, yo hasta ahora en el tenis, ustedes que y vemos bastante tenis, no he visto corrección, digamos, ¿no? Y de acuerdo a lo que se señala.
5: Lo que dice el ojo al col es lo que va.
2: Es como, claro, después te muestran y te filtran el bote donde va la pelota y normalmente.
1: Es que en ese caso, en los humanos es imposible que logre lo que
3: es. Pero es que es fácil de calibrar ahí, buscar.
2: Claro, uno debiera entender que acá el fuera de juego automático es infalible, ¿no? No, a mí hay una jugada de Messi que se la anulan, que le cobran, y uno lo guarda al tiro de imagen, al tiro a cámara, me parece que está completamente
5: habilitado, uno que va por ese, el derecho. Sí, pero ese si hubiese sido gol, hubiese tenido que revisar más a fondo y por era gol.
2: Digo, pero no
5: se
2: lo,
5: trata de levantar al arquero, que el guardalínea le avisa y después de la jugada y levanta la bandera.
2: Y a mí me pareció habilitado, pero bueno,
1: ya vamos a ir a ese partido.
2: Era yo el equivocado, en todo caso, porque esta cuestión dice que no falla.
5: Pero es que como yo creo que ahí es distinto por instinto. Más allá que a lo mejor después te digo, oye, ojo, ahora fuera de juego, él después si hubiese sido gol, se revisaba la acción y hubiese tenido que validarlo si el automático te determinaba que estaba bien habilitado Messi.
1: Sunderland, Liverpool 2009.
3: Bien, bien. Sí, si alguna hice un short de YouTube de esto, pero
1: acá la oreja funcionó.
3: Gracias, gracias.
1: Muy bien.
3: Me acordaba que era Liverpool el que recibió el gol, no me acordaba que lo convirtió. Pero es increíble el gol, porque hay una pelota gigante, estas que se tiran entre los hinchas.
1: Pelota de playa.
3: Y pelota de playa. Y la pelota, que, o sea, al arquero va para un lado y desvía completamente. O sea, hoy sería un despropósito que cobren un gol así, pero así era antes el reglamento.
1: Muchachos, vamos a la cancha porque en ese partido, bueno, ya vamos a ir, digamos, relacionando todos los resultados porque Inglaterra es el próximo rival de Argentina. ¿Qué dicen los expertos, ustedes, me refiero, a lo que vieron en la cancha? ¿Por qué se los digo? Porque hubo una noticia y una diferencia de opinión que obviamente todo se amplifica. A mí no me pareció tan grave, me pareció dentro de los cánones. Camaño, las declaraciones de Thomas Tuchel versus las declaraciones de Jude Bellingham. Claro, quejándose por algunos aspectos del juego.
5: Claro, el rendimiento y Bellingham. A ver, lo que pasa es que siempre también hay que entender algo. Muchas veces las traducciones no representan fielmente las palabras de cada uno de los protagonistas. En este caso, como son traducciones las que nos llegan, yo no he escuchado el original, yo no he visto las declaraciones de ellos, digamos, a la televisión inglesa o a la televisión que
1: pero
5: sea.
1: Pero están a las de Tuchel que se enoja.
5: No, está bien. Él manifiesta un descontento con la actuación del equipo, que en líneas generales se debió haber jugado de otra forma, que no debió.
3: Yo vi todo entero, que sé exactamente lo que pasó.
5: Llegar al.
3: ¿Te digo cómo es?
5: ¿Cómo es?
3: Tuchel habla. ¿Cómo jugó mal? Jugamos mal. No, todo lo, como en el fondo diciendo, todo lo que entrenamos, si lo hubiéramos aplicado, hubiéramos tenido un partido mucho más
1: la
3: fácil.
1: La frase fue: nos lo hicimos difícil.
3: Exacto, pero ¿por qué dice? Porque no hicimos las repeticiones, porque no hicimos lo que habíamos hablado, porque estuvimos lentos, porque estuvimos erráticos. Y le preguntan ahí, y la actitud, no, la actitud, tremenda la actitud. De eso es lo que dice Tuchel, o sea, ganamos a pura actitud, pero si hubiéramos tenido un poco lo otro, ganábamos más 90 fácil.
5: Minutos.
3: Entonces a eso se refiere. Y cuando le preguntan a Bellingham por lo que dice Tuchel, no le preguntan lo que dice Tuchel. Claro. Tuchel dice en el fondo.
5: ¿Qué le parece que Tuchel critica la posición de ustedes?
3: Claro, y él estaba criticando una situación específica.
5: Él dice, en realidad no ha jugado nunca contra jugadores como Erling Haaland.
3: Y es justamente lo que aplaude Tuchel en sus declaraciones, que dice, por esa actitud ganamos.
5: Por eso te digo que muchas veces este tipo de declaraciones mal traducida, o un poco la otra vez ocurrió con un partido.
3: Yo creo que Bellingham se equivoca. Bellingham debe haber dicho: tengo que escucharlo primero antes de emitir
5: un
3: juicio.
5: Un momento tan contento como.
3: Claro,
5: eso fue lo que ocurrió cuando fue una declaración de Mbappé contra Arbeloa. ¿Te acuerdas que Arbeloa, el técnico del Real Madrid, lo puso como suplente?
1: ¿Quién fue delantero?
5: Lo puso suplente y Mbappé dijo, yo estoy para jugar y no soy el quinto. Me dijeron que era el quinto delantero. Todavía no terminaba de hablar Mbappé y ya le estaban preguntando supuestas declaraciones de Mbappé. Claro, y Arbeloa le echó más fuego a la pradera. Claro. Generalmente este tipo de situaciones pasan más por interpretaciones, que tú vas a buscar cierta respuesta más que generalmente establecer una polémica. Yo creo que lo hablaron,
1: y ahora Camaño la conocido, el digamos
5: que se equivocó, el porque finalmente la crítica no estaba.
1: El antecedente era para ver con cuál.
5: Para mí, Inglaterra.
1: Para mí, ¿qué te dejó el equipo? ¿Te gustó?
5: No, me gustó Inglaterra el segundo tiempo. De hecho, el primer tiempo me gustó más cuando estaba 0-0. Porque ahí supo controlar el partido. Alejó a Noruega prácticamente 40 minutos del área de Pickford a partir del gol de Skjelderud. Noruega se sintió mucho más cómodo.
2: le perdió el miedo, le perdió el respeto, sobre todo después del cooling break, ya como que el partido tendió a equipararse. Pero Inglaterra tenía muchas mejores herramientas, y como yo creo que hay un factor ahí que también jugó en contra de los dos, el calor. Los 33 grados, 34 grados.
3: Más la sensación térmica.
2: No, el final del partido era de 29 grados, la temperatura 34, lo estábamos midiendo porque estábamos en balón ahí con los chiquillos, estábamos midiendo la temperatura.
3: Yo no sé quién mide eso, pero te digo, cuando estás ahí.
2: Y además la humedad
3: te fusila.
2: O sea, a la hora que empezó el partido, que eran las 17 horas, en la temperatura normal era de 33 grados y la sensación térmica de 37, incluso se habló de retrasar el inicio producto de las condiciones.
3: Exacto.
2: Entonces yo creo que ahí sí
3: hubo un factor, la final,
2: que también va a ser en esa condición y más temprano todavía. Mañana y pasado es bajo techo.
3: Sí, son partidos climatizados.
2: Dallas. Estadios climatizados, 21 grados, exacto, 22 grados. No hay excusa, no hay problema de tormenta, lluvia, exceso de agua, nada.
3: Huracán, nada.
2: Exacto, humedad. Pero creo que el factor temperatura, mira cómo terminó Haaland. Haaland terminó fundido.
4: Qué bueno que lo van a tener controladito ahora en las dos series. Bueno. Está controlado el tema, ¿no?
2: El debate es
4: algo que te vaya a generar.
2: Patricia,
3: fíjate que
2: se ha generado debate. Ya
3: está anunciada lluvia para el sábado en Nueva York. Por lo tanto, no va a haber tanto calor, porque, por ejemplo, hoy 28, mañana 34, el miércoles 36 en 9. Es que, ¿tú has estado en Buenos Aires en el verano?
2: Sí, pues terrible.
3: Pero cuando llueve...
2: Está la guata pelada. Es peor.
3: No, pero cuando llueve, mientras llueve es terrible, pero el día siguiente como que te da un respiro el calor. Entonces...
2: La humedad...
3: No, es tremendo, ¿no? A mí me llama mucho la atención que hayan elegido ese estadio. Teniendo buenos estadios techados, el de Los Ángeles estaba pintado para la final.
2: Lo que pasa es que primero el horario.
3: Claro, tendrían que jugar a las 9 de la mañana.
2: A las 12 el día. Después, que fue como ocurrió en la final 94, lo hablamos con el Pato. Esta acá se privilegia la semifinal de Europa.
3: Ah, totalmente.
2: 94 15 horas
3: fue en Los Ángeles.
2: A las 12 horas de Los Ángeles, fue a las 15 horas nuestra.
3: Pasadena.
2: Acá se privilegia Europa.
3: Claro.
2: El horario a la prime es de Europa, 9 de la noche, 10 de la noche, 8 de la noche Inglaterra. Pero eso es lo que se está privilegiando, jugar a
3: las 15.
2: Pero se eligen dos sedes espectaculares bajo techo. Yo creo que Dallas o Atlanta perfectamente puede haber sido el escenario de la final. Y tenían otro estadio para haber hecho una semifinal que era Houston.
3: Claro.
2: Que también tiene una capacidad cercana a los 65.000 espectadores. Entonces, habiendo tanto estadio para no correr riesgo, pero bueno, algo debe tener MetLife. Algo debe pagar esa marca al estadio.
6: No, y aparte que es la ciudad también, el horario.
4: No, es gratuito.
6: Es uno de los estadios más grandes también, estadio de finales de las copas.
2: Copa América y Copa.
6: Copa Centenario. Copa
2: Mundial de Clubes.
6: Exacto, Mundial de Clubes también.
2: Ahora, Copa América, Copa Centenario, me refiero yo.
3: Sí, Colo Colo lleva adelante la remodelación del estadio. Ojalá que se peguen un viajecito, quienes van a estar a cargo, y vean un poco más allá, ¿no? Que vayan, ojalá, al Estadio 1, que es el de Los Ángeles. Porque esto avanza muy rápido, la tecnología avanza muy rápido. Y creo que hay muchas cosas que... Por ejemplo, el Claro Arena quedó un poco chico en algunas cosas, increíbles, ¿no? Por ejemplo, quedó mal calculado el ingreso de los móviles de televisión, no caben. Sí. Algunas casetas no son tan cómodas en un estadio nuevo. Entiendo que la cámara Spider, la famosa cámara, no se puede colgar, no tiene los soportes necesarios, no tiene por lo menos la fuerza necesaria del estadio. Y se le ofreció una asesoría al respecto y no se tomó. Antes, en el estadio, uno de los estadios más nuevos que hay, que es el de La Calera, también se ofrecieron los técnicos, las personas que están a cargo en ese momento era CDF, donde puede ir la cámara del offside, donde están tampoco se aceptó. Entonces, ojalá que cuando Colo Colo arme su estadio, si es que ocurre un estadio muy moderno, piensen en este tipo de recinto y se pueda proyectar por muchos años más, que no necesite que, por ejemplo, le saquen asientos, que tengan que poner murallas entre medio de las galerías para que entren hinchas visitantes. Son detalles, ¿no?
6: El debate, Patricio, que se ha generado de los cuatro equipos que quedan. Mira, yo te voy a decir lo de Inglaterra, que ya lo tenemos en semifinales, por supuesto. Han llegado como mínimo a semifinales en cuatro de los últimos cinco grandes torneos disputados: Mundial y Euro, Rusia 2018 y Norteamérica 2026, finalistas en la Eurocopa 2020 y en la Eurocopa 2024. Dicen que le falta el último pasito.
4: ¿A quién?
6: A Inglaterra. que este es el momento, dicen algunos.
4: Mira lo que dicen, ¿eh?
6: ¿Tú te gustó el equipo? ¿Te gustó lo de Bellingham, lo de Harry Kane? Bellingham, impresionante.
4: Sí, sí. Uno de los jugadores que está haciendo un gran mundial.
6: Sí.
4: Para lo que venía haciendo, para lo que no hizo en el Real Madrid, mucho tiempo lesionado. No, bien, me parece que asumió el liderazgo y lo ha hecho bien.
6: Noruega se queda atrás, sí.
3: Sí, no, bueno, Inglaterra, creo que Tuchel fue valiente, armó un equipo dejando algunos nombres importantes afuera y ha encontrado buena respuesta de Bellingham, de Harry Kane. Tener dos jugadores de este nivel, que te puede salvar uno o el otro, es mucho.
6: Sumó el rendimiento del chico Anderson, que no
3: muy
6: lo teníamos.
3: Muy buena apuesta, Anderson. Yo comparto con Gordon, Pato, andado Anthony bien Gordon. Y ojo ahí, Gordon, porque Argentina está, si mantiene a De Paul, Argentina, lo va a pasar mal por ahí. Lo va a pasar mal. Mm. Está defendiendo mal el lado derecho Argentina.
5: O sea, ahí tiene a O'Reilly y a Gordon. Mm. Que es el lado más ofensivo, sí, que tiene Inglaterra de los dos
4: costados. El lado izquierdo, sí, se complementan muy bien. Ahora, lo que hablamos, lo de Paul, tirando ya, ¿le habrá hecho mal la liga estadounidense, que tiene menos exigencia?
5: Yo creo que Messi
4: lo supone. Un par de cambios intentando hacer lo mismo.
5: No puede.
4: Pero no es que no lo intente, digamos, no le alcanza. Yo de verdad hecho, que he visto
5: Hay una acción en el segundo tiempo que queda cuando ya Suiza estaba un hombre menos, un tiro libre, un contragolpe, que él queda casi mano a mano con el delantero suizo y se lo llevaron con mucha facilidad.
3: Mira, el gol, escasa resistencia, un desborde anterior también se lo llevaron muy fácil en el área.
5: Lo sacan. Es como que él mismo, no sé si está molesto con sí mismo o con el técnico que está marcándolo.
4: Llegando mal, me saca.
5: Porque siempre soy yo, digamos, siento que después terminó sacando a Fernández, sacó a varios, digamos, próceres de ese seguimos. Ahora, yo creo que a partir de ciertas situaciones del juego, Argentina evidentemente va a ser el primer partido donde no tiene la obligación. Y eso le puede suponer un mejor posicionamiento.
6: ¿Ahora contra Inglaterra?
5: En que claro, porque finalmente Argentina quería y no podía. Por ejemplo, ya contra Cabo Verde va a ser un trámite, ya se me complicó. Contra Egipto podía salir a avasallar.
4: Los últimos 20 minutos fueron notables.
5: Después contra Suiza nunca fue mejor. No. Encuentra el gol, solamente una pelota que tenía, pero después siempre el control primero estuvo Suiza antes del gol.
4: Quiere jugarlo de una manera que no está acostumbrada Argentina y ahí Suiza entonces agarró la manija y se le fue con todo.
5: Exacto,
4: encima.
5: Y además le hizo sentir el rigor.
4: Sí, sí, sí.
5: Esos 70 minutos físicamente Suiza se está imponiendo en los duelos.
4: Obligó al pelotazo de repente a sacar.
5: Argentina recuperaba pelota a los centrales y a pelotazo hacia adelante.
4: Hacia adelante.
5: Y no había nadie. Yo creo que
4: no dio tres toques seguidos.
5: Yo creo que eso lo debe tener muy estudiado.
4: Sí, sí.
5: Sobre todo Inglaterra, que el otro día contó con un Declan Rice muy disminuido por el virus.
3: Claro.
5: Los 45 días está evidentemente disminuido.
3: Sí.
5: No pudo, además con las condiciones que había, y seguramente ya para este partido va a estar recuperado. Así que yo creo que a partir
4: es clave,
5: de ahí una buena.
4: Él es clave.
5: Rice el motor, sí, porque el otro día salió, trató de hacer un push, trató de a Bellingham de segundo volante y no funciona como volante central.
6: Sí. Escuchemos declaraciones. Scaloni, iremos con todo lo que tenemos y la tenemos ahí, maestro, la declaración para hablar de las polémicas del partido. Hubo cositas también. Porque
5: más que polémica
6: se genera debate. La situación de Brillen Bolo y todo. La vamos a desmenuzar acá y también.
5: Eso no es polémica.
6: Bueno, para mí no es polémica. Para mí no.
4: No, pero si me dijiste afuera que era polémica.
6: ¿Se ha generado debate? Sí. Yeah. ¿Polémica? No. Scaloni, iremos con todo lo que tenemos, el técnico de los argentinos, que ahora sí que van a enfrentar a un rival por ranking y por nivel mucho mejor que es Inglaterra. Escuchamos al técnico del albiceleste.
7: Creo que eso es una señal increíble, es para estar no satisfecho, lo siguiente a satisfecho, y ahora vamos a lo que podamos, en la realidad, a todo lo que vamos hasta el final, con la última fuerza que tengamos, con la última gota de sudor que tengamos, pero vamos a ir por todo. Si lo logramos, perfecto, y si no lo logramos, lo vamos a intentar. Eso que no tenga ninguna duda, porque este envío anímico, está claro que hay veces que la suerte puede estar de tu lado, aprovechémosla. Hoy, realmente, más allá de que la expulsión es el reglamento así lo dice, hemos tenido por momentos dificultad.
6: Manuel, Argentina, Inglaterra. quién llega, quién
3: el. No, el favorito por rendimiento hasta ahora es Inglaterra, pero eso no significa nada.
6: No significa nada. Partido con un contexto.
3: Yo creo que Argentina tiene un potencial, ¿no?, de mejora importante, porque insisto, yo creo que en algún momento Scaloni tendrá que aplicar lo que hizo en el Mundial pasado, que era sacar a los jugadores que eran su idea de equipo ideal, y terminó jugando de una forma absolutamente distinta. Sacó a Papo Gómez, que partió como titular, quien no volvió a jugar por lo demás, y metió a McAllister, metió a Enzo Fernández, finalmente, que en su momento se ganaron el lugar desde afuera. Y yo creo que o Enzo Fernández o De Paul, uno de los dos tiene que salir del equipo, si no se arriesga.
2: El problema es quién. Thiago Almada, por lo que mostró en esos 10 minutos del primer tiempo reglamentario, o sea, suplementario, que terminó para. Porque finalmente hay que sostener 90 minutos contra estos jugadores, pero no ha tenido chance.
3: Bueno, pero.
2: Alguien
3: tiene que mover a la derecha.
2: Yo creo que no va a esta altura, ya no cambió, porque no tuvo chances de haberlo cambiado después de Cabo Verde y no lo hizo con Egipto. Ya después de Egipto, ya sabéis que dos veces no puedo, y lo hace con Suiza de nuevo. Te ve sobre.
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2: En noviembre del año pasado, la FIFA estableció que el 1 y el 2 iban a quedar, si se daba la lógica, el 1 y el 2 en un lugar de la de los bombos, o sea, de los lados, y el 3 y el 4. Entonces, España y Argentina quedaron divididos. Exacto. No recuerdo quién era el 1 y el 2. Yeah. Entonces, uno en el lado oeste, digamos, del sorteo, y el otro en el lado oeste.
4: Yeah.
2: Y a partir de ahí, el 3 y el 4, por eso, iban a caer en uno y otro formato. Por eso la FIFA se quería asegurar de que los cuatro cabezas de serie llegaran a semifinales, cosa que finalmente ocurrió si ganaban su grupo.
3: Claro.
2: Lógica que se dio también.
4: Claro.
2: Entonces, para
5: sacar toda esta situación de que no, que Argentina le tocó el lado fácil de todo. Le puede haber tocado Francia, ese lado. Le puede haber tocado. Bueno, le caía Portugal.
3: Le caía Brasil.
5: Le caía Brasil.
4: Estos termitos que hay acá en la radio, compañero de trabajo.
5: Mario.
4: Que hay varios termitos y que dicen que ¿por qué le facilitan la pega a Argentina?
3: Argentina pudo haber jugado en Uruguay o España en 16 años.
4: Sí. Entonces los que están acá al ladito para que escuchen que no hicieron la pega algunas selecciones, y esto significó que Argentina fuera
5: que no le ha ganado a ningún top 15 hasta ahora a Argentina,
4: pero no le regalaron nada.
12: Date la causa.
4: No le regalaron nada a Argentina.
5: No es culpa de Suiza que liberó a Colombia. Por ejemplo,
3: a Suiza le tocó. A nadie habla del camino de Suiza, el grupo más fácil del mundial, lejos, con Canadá, Qatar y con Bosnia. Después le tocó Argelia.
5: Claro.
3: Facilísimo también.
5: Después Colombia.
3: Que
5: le están haciendo la vida a Suiza. Bélgica hasta jugar con España.
3: No,
5: un grupo con Irán, Nueva Zelanda y.
6: Ese era el grupo
5: Irán,
6: más.
5: Nueva Zelanda y Egipto.
3: Egipto.
5: Después jugó contra. Después las 16avos de final.
6: Estás hablando de.
3: Bélgica. Antes de Estados Unidos.
6: Sí.
5: Con Senegal.
3: Senegal.
5: O sea, no jugó con ni un europeo. Bélgica antes de jugar con España.
6: Imagínate.
5: Ni europeo ni sudamericano.
6: Ah. Eso pasa cuando
5: hasta
6: Patricio.
5: Hasta cuartos de final. O sea, imagínate. ¿Ah? Si ese grupo le toca a Argentina. Va, compadre, ¿sabes qué? Pero Bélgica fue la zona más cómoda. Sin europeo. Y sin argentino.
6: Y sin argentino.
5: O sea, sin europeo y sin sudamericano. Pero
6: no,
4: no está arreglado.
5: No hay nada arreglado.
6: Los colegas que dijeron eso, o los amigos tuyos que dijeron eso,
4: era compañero de pega acá.
6: Ah, compañero de pega.
4: Sí, los que están acá.
5: No, estaba establecido era con segmentos.
6: Hay que pasarle el sorteo de antes para que vean también.
5: Los equipos quedaban por segmento. Los cuatro cabezas de serie para que no se toparan en octavos. Es que se daba la lógica.
3: Yo miraría.
5: Que uno queda segundo, chao.
3: Yo miraría también dónde te tocó jugar. Porque España jugó casi todos sus partidos climatizados. Eso es una gran
5: ventaja. Pero recorrió.
3: ¿Ah?
5: ¿Con Bélgica?
3: En Los Ángeles, techado. Techado el estadio.
5: Sí, pero así, igual no es un techo.
6: Es a media.
3: No, pero
5: es como el de Houston o el de Dallas.
6: Es como un.
3: Pero es climatizado el estadio.
6: Sí.
3: Tiene sistema.
6: De hecho, ¿sabes cómo es climatizado el estadio? Porque ese estadio está construido para abajo.
5: Sí, porque tiene 30 metros de.
6: 30 metros, porque está el aeropuerto. Entonces. Y aparte, aprovechan la brisa marina, por eso tiene esa forma. Tiene un parque antes y una forma así medio de espiral. Entonces aprovechan la brisa marina.
3: Con 23 grados.
6: Y aprovechan.
3: Francia se vendió unos partidos con 40 grados, compadre.
5: Eso se comió con Paraguay Boston, Nueva York.
6: Y lo otro es las distancias camaño que han recorrido los equipos. Inglaterra es el que menos recorrido tiene.
4: ¿Menos avión?
6: Menos avión tiene. De estos cuatro.
4: ¿Y de los cuatro, cuál es el que tiene más avión? Si es que te acuerdas,
6: me equivoco.
4: No quise complicarte con la pregunta.
3: ¿Puede ser España?
6: Sí, Francia o España.
3: Pero
6: Francia.
3: España, no sé si jugó fuera de Estados Unidos. Inglaterra jugó en México.
6: En México, exacto. La jugada de Brillen Bolo se ha generado debate, Patricio.
4: Sí.
6: Para mí no. ¿Qué te pareció? La expulsión.
4: Perfecto,
6: ¿no?
4: El juez. No, tuvo. Lo único que no.
6: No, para. Dale tú, pero yo digo. Algo pasó igual, según yo.
4: No, pero en la jugada, en la infracción, que no hubo, simula, se revisa y se lo muestra a María.
3: Sí, porque es simulación.
6: Ahora, la jugada no fue solamente eso, sino que.
4: A ver.
6: En mi visión, no sé qué. Yo creo que el árbitro. Ve una falta que no es, que es la de Paredes.
4: ¿Ya?
6: Entonces, esa fue una cosa que el árbitro vio mal.
4: Golpe de vista.
6: Él creyó que
4: había Paredes... falta y hubo amarilla.
6: Ya, ese fue un error del árbitro.
4: Para el jugador argentino.
3: Pero provocado, no hubo falta ni amarilla. Pero es un error de árbitro por...
5: Provocado por la simulación. Porque cómo cae, cómo exagera,
3: grita
5: desde su posición, piensa que lo pegó
6: la patada. Simulación.
5: Claro. Bueno, exacto. Pero eso es.
3: Eso es. Simular es engañar al árbitro.
6: Ahí está.
3: Ojo, que algunos comparan lo de Olise con Cuba, que no es igual, porque ahí hay una exageración. Simulación es que no exista nada.
5: Y aparte,
3: ni provocación.
5: Acá hay algo que lamentablemente Marambolo juega en contra, que ya existía un precedente de esta Copa del Mundo, que era el tema de Almirón en el partido con Estados Unidos. Que hay una infracción, la apura sobre la línea de fondo, se tira al jugador paraguayo, le ponen tarjeta amarilla al norteamericano, lo llama el VAR y le dice, ¿sabe qué? Y ahí se conoce unknown identidad. Y ahí van, revisan, le sacan la amarilla al norteamericano y se la ponen al Mirón.
3: A mí me gusta entonces, mucho
5: ya,
3: la regla.
5: Si no le mostraban la amarilla a Paredes, no pasaba nada. Porque no se puede aplicar el VAR en una simulación sin tarjeta amarilla.
3: Sin tarjeta.
5: Ahí no actúa el VAR en Mistaken Identity. Claro,
3: sí.
5: Si no hubiese mostrado amarilla, no pasa nada. Ahora, ¿qué pasa? Pongo en este caso. Si le pega la patada, vemos que
2: Paredes al jugador y...
5: Nos quedamos con esa primera imagen.
2: Ya.
5: Y le pega la patada, entre comillas. Ya.
2: Lo muestra en amarilla.
5: Reanuda rápido Suiza, listo, ya. Y después, oye, está bien puesta la amarilla, sí, y después vemos que no. ¿Qué hubiésemos dicho? ¿Está arreglado para Argentina? ¿No está arreglado para Argentina? ¿Te das cuenta que ese tipo de situaciones el árbitro... Es
2: que lo planteaste como que hubo una patada, pues entonces ¿cómo ahora
5: no? No, te digo que después que se muestra en el que no había existido la patada.
2: Ah, ya, como que
5: se
2: sigue la jugada,
5: rápido,
2: claro.
5: ¿Qué hubiésemos dicho? Hay muchas situaciones que finalmente terminan perjudicando, favoreciendo generalmente a los grandes. Pero en este caso particular, si nos hubiésemos quedado con la amarilla Paredes, y él seguía jugando con una tarjeta amarilla, producto de esa simulación. ¿Qué hubiésemos dicho?
3: Claro. Yo creo que por eso hay que salirse de todo esto que se genera en redes sociales.
5: Sí.
3: Principalmente.
6: Brutal, porque Manuel, ¿cuál es el argumento para ir en contra de lo que decidió el árbitro de la gente?
3: Que lo que pasa,
6: que no fue simulación.
3: Hay jugadas como la mano de Rodri, que no, como no le pasó a Argentina, no son tanto tema, pero que hay.
5: Inglaterra, imagínate que suele Inglaterra y pasa a Argentina.
3: Sí.
5: El gol le cae a De Paul y arranca una jugada y termina en gol. ¿Qué estaríamos hablando?
3: Sería un escándalo. Y la mano de Rodri también, pero eso es por desconocimiento del reglamento. Y también por. A ver, y aquí quiero también defender un poco a la gente. El reglamento es muy complejo, es muy complejo. Lo de la mano son dos páginas. Se presta para un montón de interpretaciones. Esa para mí es una mano clara que no es mano, clarísima, porque viene del cuerpo de un compañero, es sorpresiva.
5: Pega casi en el pecho primero de Rodri.
3: Sí, pero le pega mano-pecho. Pero da lo mismo, viene de un compañero y está explícito en el reglamento.
5: Muy parecido a lo de Cruzeiro Boca.
2: No se sanciona,
5: porque va de salida, luego de un despeje a un compañero, sin posibilidad de cambiar.
3: Uno en el movimiento. Champions, ¿te acuerdas que le pegó con la mano abierta a uno?
5: El jugador del PSG.
3: Sí.
5: Vitinha, creo.
3: Uno de los dos le pegó.
5: Fue Vitinha, sí.
3: Pero bueno, igual digo, en favor de la gente no tiene que ver qué estar tan encima del reglamento y es muy complejo, tiene demasiadas acepciones. Yo revisaría el tema de las manos, la revisaría. Yo volvería a la mano casual o intencional.
5: Pero en este caso particular.
3: Esta sigue siendo casual en todo
5: caso. Todos los debates que se generan, está claro que este mundial ha estado lejos desde los árbitros de ser un algo favorecido, premeditado en favor de un equipo, de una sección, porque yo insisto, el peor escándalo es lo de Inglaterra.
3: de acuerdo
5: el peor escándalo es lo de Inglaterra
3: un gol,
5: el
3: gol, viciado, un gol viciado. Viciado
5: es un gol viciado
3: objetivamente viciado
5: el del cable el peor escándalo es del cable,
6: más que la patada de Messi al principio, la plancha de Messi.
5: Son situaciones de juego.
6: Es que eso
5: te valió
6: esto te valió un gol.
5: Esto te valió llegar al descanso 1-1 cuando no
2: estaba
5: encontrando la pelota.
2: Y eso te valió que no hubieran expulsado a Messi, que para mí fue
3: el peor escándalo de lo de Balogun, lejos.
5: También.
6: Eso fue afuera.
5: Sí, pero eso fue una intervención fuera de la cancha. Claro. Yo te hablo de un gol, que esto generó un gol. Lo otro de Messi, a lo mejor Argentina terminaba ganándole a Argel igual.
6: Exacto, no, esto fue.
5: Esto fue un gol.
6: Viciado, es que se nota.
5: Eso es un gol viciado. O sea, casi como cuando. ¿Se acuerdan en el 2010?
3: Como el gol con la mano de.
5: Que había imágenes en Sudáfrica.
2: Ya.
5: Te acuerdas que tú voy a ver las repeticiones, pero no actuaba el barco.
6: Cuando
5: entonces el gol de Frankie Lampard que rebota adentro,
6: dos metros de Neuer.
5: Y la gente.

0: debate.
1: A la vuelta.
0: A la vuelta te traje otra, Patricia. Vaya a quedar loco.
1: Ya.
0: Tiene que ver con la cantidad de equipos. Tiene que ver con el próximo mundial. Tiene que ver con eso.
1: Vamos a 64. A ver.
0: Dejémosla ahí. Antes, escucha con mucha atención. 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
0: ¡Pitazo final! No, maestro, todavía no. 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Miren la portada de Olé, Camaño. Mira, Manuel, Patricio, respeten los rangos. Inglaterra nos baja el precio. Habló Joe Cole. Habló... están hablando todos del partido que tiene un trasfondo histórico. Incluso Scaloni dijo... muchachos, es un partido de fútbol. Pero los argentinos en el camarín, Patricio, el que nos salta es un inglés. Entonces uno dice, ¿qué está pasando? A la vuelta. Pausa y volvemos. Pausa y volvemos.
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0: Y aquí estamos, falta todavía programa, 12 minutitos para las 3 de la tarde. Ahí viene Patricio con su feca y todo.
12: Ah, zapatos,
0: tenemos final de la...

0: más allá de cómo termine el año, hasta ahora es por...
1: Y venía, lejos, venía con presión,
0: el,
1: sí.
0: Por lejos, el mejor entrenador.
1: Creo yo. ¿A cuánto está?
0: Por ahora. Está clasificado octavo de final de la Copa Libertadores. Tiene chance, para mí, muy seria de pasar la llave con Platense. Sí, pero es que Coquimbo no se arma para ser campeón de la Liga Primera. Coquimbo se arma para ser competitivo.
1: No llega a la final, también.
0: Gana Supercopa. Está en octavos de final. Ojalá le traigan refuerzo a O'Higgins y a Coquimbo para que puedan hacer buenas segundas ruedas, porque así como van, seguramente en algún momento van a sentir el desgaste. O'Higgins lo sintió en el campeonato. O'Higgins quedó muy atrás en la,
1: le vino
0: en la pelea por lugares de Copa Libertadores, la falta de futbolistas en posiciones clave de recambio. Le pasó la cuenta que Coquimbo tiene un mejor plantel en ese sentido, pero tampoco es que tiene un plantel, digamos, con figura... tremendas del fútbol chileno.
2: O sea, Bobaglio ha convertido al equipo, o sea, ha transformado a los que venían de la banca, que siempre se convirtieron en alternativa, y eso lo vimos con Bastián Yáñez, con bueno, cuando no está Sarrafiore, cuando no está Ravelo, etcétera.
0: Siempre sí, igual
2: eso de Thiago Vecino, que eso fue mucho mejor.
0: En la Liga Primera eso no se reflejó.
2: No alcanzó a reflejarse.
0: Por eso digo que no, son planteles que no están armados para pelear en tantos frentes.
2: Igual así O'Higgins, acuérdense de.
0: No, si empezó... está con Boca la otra semana. Boca O'Higgins la próxima semana en la Bombonera.
2: Qué brutal.
0: Ya
2: la próxima semana,
0: sin refuerzo. Y Boca recompró el colombiano Villa, el que tuvo.
3: Pero no tiene pared.
0: 7 millones de dólares.
4: Qué lindo, Dios mío, el fútbol actual.
2: Pero la contratación, Camaño, es de un jugador que.
0: Pero él fue el mejor jugador de la Liga de Argentina.
2: Ya, Independiente
0: de Rivadavia, porque de la Copa Libertadores que hizo todo de la mano de Villa.
2: Se redimió, una historia de que pagó su...
0: No sé si lo pagó, pero cometió un error gravísimo
2: en su momento.
0: Que le costó salir de Boca. Y tenés que irse a Bulgaria en un momento.
2: Y ahora vuelve
0: toda la razón al principio. A Argentina, Independiente de Rivadavia, y ahora Boca lo recompra en 6 millones.
2: Llega mejor O'Higgins.
0: ¿De Boca?
2: Sí. Por el colectivo, por el juego, ante un Boca sin técnico, sin trabajo.
3: No, pero tiene a Barrena.
2: Pero sin trabajo con el nuevo.
0: En realidad están del lado.
3: No, decir que un equipo chileno es favorito con Boca.
2: Al colectivo.
3: Yo digo que puede ganar, sin duda, que lo puede hacer, pero favoritos van a ser siempre los equipos poderosos.
2: No, favorito, claro, en los números, obviamente, Boca siempre, en la situación que esté, pero yo creo que el colectivo y lo que viene jugando le puede dar un plus con un Boca Juniors que es, Camaño, sí, un signo de interrogación gigante. Sí.
0: No, llega...
2: Vasco Rabarrena llegó hace cuánto, hace menos de
0: sin partidos oficiales. Todos estos partidos le han dado ritmo, no ha perdido ese... en ese aspecto continuidad. El caso de Boca va a llegar, creo que con un partido de Copa Argentina.
2: Y el amistoso el otro día ante Atlético Paranaense.
0: Creo que alcanza a jugar un partido de Copa Argentina y a la cancha con O'Higgins. El miércoles o jueves de la otra semana.
2: Y O'Higgins podría llegar campeón de la Copa de la Liga.
3: Claro.
2: Con un impulso importante.
3: Hoy a las 4 entiendo que se define información de Gonza Foyú.
4: El tema de la.
3: Por el frente mal tiempo se define que se hace con la final porque hay una opción de suspender.
4: Yo creo que.
0: Pero a O'Higgins le conviene jugar.
3: No, sí, pero es que el problema, si llueve, como dicen que va a llover, Valparaíso, Santiago, Coquimbo, va a estar complicadísima la situación. Ojalá no le apunten, porque lo que viene, si es como dicen, va a ser muy, muy
0: delicado. Se va a tomar a ciegas la determinación sin saber si realmente están dadas las condiciones para jugar.
4: Pero los pronósticos indican, Cristiano.
0: Le vamos a creer a los pronósticos, Pato, ahora 5 días.
4: Y después lo vaya a suspender el jueves o el viernes, si está quedando la escoba, hazlo con tiempo. Entonces planifican los
0: técnicos hagamos ese tipo de situaciones.
3: No, pero esto
4: atiendo lo tuyo, si no soy tan gil. Pero te quiero decir que en el fondo me parece, si ya por todos lados están señalando esto, a lo mejor se da.
3: Yo entiendo que ya viene el frente, si en el sur estaba viendo aquí en las noticias, entonces, estaba mostrando cosas bien fuertes de manejada y todo.
0: Si no va a llover el jueves.
2: Para terminar, y te lo prometí, Patricio, se está analizando Gianni Infantino a estas alturas.
4: ¿Suspender algún partido?
2: No, señor.
4: De horario.
2: Pensando en la próxima Copa del Mundo, señor.
4: Ya, a ver qué dice.
2: Hay una información de que él ya está negociando o planteando el tema de los 64 equipos. Eso es para el próximo, ¿eh?
4: ¿Lo habla con el presidente de Estados Unidos o lo habla con...?
2: Lo habla, ¿sabes
3: lo habla
2: con
3: porque
2: qué?
3: Le toca.

0: A la reelección.
1: Exactamente. ¿Sabes con quién? Con los presidentes de las federaciones africanas de fútbol. Pues, africanas, África. Ahí
2: tienen un,
1: están los votos.
2: Tienen un piso importante.
1: Ahí está la reelección. Sí.
0: Serían 16 grupos ahí. 16 grupos, clasifican 2 y la fase de eliminación sería lo mismo. En realidad no sería tanto más desde el punto de vista de las selecciones candidatas, que tendría que jugar los mismos 8 partidos.
1: Exacto. Esta es una información que uno dice, no, ¿dónde la escuchaste? ¿Qué sé yo? Bueno, Blue Sport, declaraciones de una entrevista, es un medio suizo, y dijo lo siguiente, Infantino, es un tema que será analizado después de esta Copa del Mundo, terminada la Copa, nos vamos a poner a trabajar en eso, es una idea interesante porque todas las naciones sueñan con competir, bla, bla, bla. La clave está ahí, África, Patricio. Más cupos para África, más votos en África, reelección y el Mundial de 64 equipos como premio para diferentes asociaciones.
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1: ¿Cómo estás? Buenas tardes.
2: Hola, muy buenas tardes, ¿qué tal?
1: Bien, pues Elio, aquí, bueno, preocupado y queremos saber si es que de verdad esto que se ha venido conversando en distintos medios, en redes sociales, ¿es así de intenso lo que se nos viene para el próximo fin de semana?
2: Sí, a partir del día jueves estamos esperando gran cantidad de precipitaciones en la zona central completa, inclusive parte de la parte sur de la zona norte, de la región de Atacama, hasta básicamente la región de los lagos. Entonces tenemos toda la zona centro-norte del país y la zona sur del país. Y estas precipitaciones deberían de comenzar el día jueves acá en la región metropolitana y deberían de estar por lo menos hasta el día sábado. Van a parar un poquito, van a dejar de estar tan intensa y van a volver con su intensidad el día domingo hasta el día lunes, martes.
1: Elio, ¿y qué tan intensas van a ser estas lluvias? Porque eso es, ese es la gran preocupación, ¿no? Esto de los 150 milímetros o 100 milímetros de la región metropolitana. Partamos por entender qué tan intensas van a ser y qué es lo normal que debiera ocurrir y qué sería lo anormal.
2: Ya, ¿qué tan intensas? Van a ser 5 días de precipitaciones, algunos momentos va a estar más intenso, otros menos intenso, y en total se espera que en la región metropolitana, en los valles, estén entre los 160 y los 200 milímetros de agua hacia la precordillera, estos montos suben un poquito más, es un poquito más, son más grandes, y es un sistema poco normal, es muy intenso, entonces los sistemas intensos no son tan frecuentes como el sistema frontal más normal, por así decirlo, que generalmente afecta a la zona sur y llega como límite norte hasta la región del Maule, región de O'Higgins, y acá a Santiago nos caen algunas gotas simplemente.
3: Elio, una pregunta ahí, ahora está hablando con Sergio. ¿Vamos a pasar de tener un déficit a un superávit? ¿Como buenos chilenos nos vamos a poner de un extremo a otro o todavía vamos a seguir con el déficit hídrico de lluvia?
2: Esperemos que así sea, que pasemos de un déficit a un superávit. Lo más probable es que estemos quedando justito, entonces puede ser que las precipitaciones que es un superávit o un déficit que es muy cercano al
3: perfecto
2: cero.
3: O sea, no empezamos a recuperar un poco de agua. Oye, y la otra pregunta, sí, ¿hay algún pronóstico respecto a vientos como lo que pasó en Pucón, claro, o en Villarrica, que fue desastroso porque mucho viento, árboles caídos, tendidos eléctricos, que recién hace pocos días recién se recuperó
1: la energía?
3: La energía, exactamente.
2: Sí, este sistema frontal viene acompañado con viento de hasta 40 kilómetros por hora en general en la zona central y con rachas de hasta 60 kilómetros por hora en los sectores costeros de la zona central y de hasta 50 kilómetros por hora en los valles de la zona central.
1: Intenso. Y además, tú estabas comentando, Elio, las probabilidades, ¿no?, de lo que se espera para Santiago en términos de agua caída. Hablábamos de este eventual superávit. Solo para poner contexto, entiendo que es 285 milímetros la lluvia de un año normal, más allá de que no hemos tenido años normales, pero lo que se debiera esperar en un año, al menos en la región metropolitana, confirmar si eso es así. Y segundo, Elio, se habla de estos famosos ríos atmosféricos, ¿no? Primero entender qué es ese río atmosférico y si en este caso tiene algo que ver con lo que se nos viene el fin de semana.
2: Ya, respondiendo a la primera consulta, el año normal en Santiago Centro necesita 286,3 milímetros. Y eso quiero decir con año normal porque es el promedio de los últimos 30 años. Entonces, si no llueve también por 30 años, este valor va bajando. Entonces, entender que el año normal es el promedio de los últimos 30 años y esos son 286,3 milímetros. Ahora, a la fecha, el normal a la fecha son 166,5 milímetros y llevamos recién 23,5. Bueno, entonces, si precipita 160 milímetros, vamos a quedar muy justo con un superávit. Tenemos

0: de las precipitaciones y lo que va cayendo el punto. La gracia es que toda esa agua que caiga pueda ser contenida y almacenada, por ejemplo, que caiga en los estanques, en los tranques, en cualquiera de estos sitios donde se acumula agua a gran escala. Me estoy refiriendo a estas lagunas artificiales, que a los tanques que acumulan agua. Ahí es la gracia que hay.
1: Ahí le mencionaste un tema súper importante, que es el tema de la acumulación hídrica. De un poco de, cuando llueve tan fuerte, ¿se puede acumular todo esto o se pierde mucho recurso hídrico? Porque empieza no somos capaces de contener.
0: Si es que caen las zonas que como sumidero tienen estos tranques o estos almacenadores de agua, sí, pues se puede acumular, pero generalmente caen en ríos que van directamente, o caen en zonas que desembocan a ríos que va directamente hacia el mar. Entonces se pierde todo el potencial hídrico que pudiese generar un sistema frontal.
2: Elio, te preguntábamos también por esto del río atmosférico, ¿no? Que uno lo escucha, no necesariamente lo entiende. ¿Qué tanto puede incidir en este frente de mal tiempo que se viene?
0: Ya, los ríos atmosféricos hay que entender que son, hay que imaginarse como un río, tal cual como un río, así como la forma que tiene un río, larga, angosta y que trae agua, pero que corren por la atmósfera por un lado y que son formados de vapor de agua. Y ese vapor de agua viene desde el Pacífico Central a la altura del Ecuador. Viene todo ese, y que se produce ahí por la evaporación del agua, se produce ahí ese vapor y es teletransportado por estos ríos atmosféricos a latitudes más altas, a latitudes donde está Chile. El río atmosférico es el principal motor, por así decirlo, el principal agente que aporta humedad a los sistemas frontales, al choque de los frentes, para la generación de precipitaciones. Y cuando tiene relevancia, cuando son ríos muy importantes, que están muy perpendicular a la cordillera, porque la cordillera lo ataja todo ese flujo de vapor de agua, que hay que imaginárselo como cuando uno tira la manguera, apunta el agua a la manguera hacia una pared y choca. Entonces, cada vez que el vapor de agua choca y sube, se va hacia arriba, se condensa rápidamente y genera precipitaciones. Por eso los ríos atmosféricos son súper importantes en los sistemas frontales, porque aportan la humedad necesaria para que un sistema frontal pueda dejar abundante precipitación y no tan solo se vaya con precipitaciones poquitas y solo con nubosidad, que hay muchos sistemas frontales que solo aportan nubosidad porque vienen secos, vienen sin río atmosférico y no aportan la humedad, solo aportan la nubosidad y el día está nublado, y para de contar, no hay más que el sistema frontal pueda aportar. Oye. Ahora, en este caso, se estima que el río atmosférico que vamos a tener en una escala de 1 a 5 está en 4 para la zona central y en 3 para la zona norte, que igual en ambos casos es súper importante para cada una de la zona, producto de que viene bien activo y viene con la suficiente entonces humedad para que pueda originar entonces las precipitaciones. Viéndolo, mirando el lado bueno de un sistema frontal, el lado malo que tiene, por ejemplo, en el sistema frontal en la zona norte, es que se pueden activar quebradas,
1: claro,
0: que están comúnmente secas, o quebradas que están
1: a ese punto te quería llevar, Elio. El jueves es feriado, el viernes interferiado, varios colegios tienen interferiado, entonces probablemente muchos van a decir, es panorama de ir a pasear a la cordillera. ¿Cuál es el llamado ciudadano acá, desde tu expertise?
0: Desde mi punto de vista, no creo que sería un panorama para ir a pasear a la cordillera, producto de que también hay muchas quebradas que son activas, pero que pueden existir el riesgo de fenómenos o eventos de remoción en masa. La remoción en masa consiste en de que el río se empieza a comer parte del camino. Entonces, puede quedar aislado, puede botar árboles, la misma agua, las mismas precipitaciones puede hacer que el terreno se vuelva más inestable, puedan
1: quedar árboles. Que hemos visto de repente otras veces en el Cajón del Maipo, porque la gente dice, oye, mira, correcto, está lloviendo, va a nevar, vamos a...
2: No es
1: a
2: el fin de semana ideal para ese panorama, digamos, ¿no? Hagamos ese llamado.
0: No es el fin de semana. No es menos este que el isoterma cero está a 2.000 metros de altura, que no es una isoterma cero alta, pero sí es más alta que el Cajón del Maipo. Entonces, perfecto, ir al Cajón del Maipo único que va a encontrar va a ser lluvia y barro, lo más probable.
2: Elio, está en todos lados esta preocupación. Aprovechemos también para nuestras redes sociales. Hagamos un resumen. ¿Qué es lo que se viene? ¿Cuáles son las zonas más afectadas? ¿Y qué es lo que podemos esperar de este anunciado frente de mal tiempo para de jueves a domingo, más o menos, ¿no?
0: Sí, bueno, eso es. ¿Qué es lo que se viene? Un sistema frontal. ¿Entre qué regiones? Entre la parte sur de la región de Atacama, perdón, y la parte norte de la región de Los Lagos. ¿Qué podemos esperar? Precipitaciones abundantes desde el día jueves en adelante, hasta el día lunes, posiblemente el lunes día martes, con un isoterma cero que va a estar relativamente a niveles medios, lo que implica que la nieve va a estar en altura, más que va a estar de más difícil acceso, a eso me refiero, y que posiblemente puedan haber eventos de remoción en masa.
2: Bueno, a prepararse entonces, ¿no? Porque hemos escuchado ahí que
1: a limpiar las canaletas.
2: Sí,
1: tenemos un par de días todavía
2: para a tener ahí su kit por cualquier cosa, uno nunca sabe, así que bueno, Elio, Bruford de
1: la linterna,
2: ¿no? Por supuesto.
1: Santiago, si es que va a haber viento también en las calles
2: siempre,
1: de árboles,
2: es algo siempre puede pasar. Complejo. Así que sí. Elio Bruford, meteorólogo de la Dirección Meteorológica de Chile, muchísimas gracias por este tiempo y por compartir, ¿no? Lo que nos puede esperar justamente a fines de esta semana a propósito de las lluvias. Gracias, Elio.
1: Muchas gracias.
0: Muchas gracias a ustedes por la invitación.
2: Bueno, a prepararse nomás, pues, ¿eh? A prepararse, como decíamos, efectivamente parece que los llamados a que esto se viene con intensidad ya no solo vienen de estos modelos europeos que predicen las lluvias, de estos modelos estadounidenses, sino que además lo está confirmando la propia Dirección Meteorológica de Chile, que esto se viene duro, ¿no?
1: Sí, ya moverse con responsabilidad, lento, con la acumulación de agua, no somos buenos en general los chilenos para manejar con lluvia, así que evitemos accidentes de tráfico.
2: Claro, y todavía nos queda martes y miércoles eventualmente para, como tú decías, limpiar canaleta, ponerle pila a la linterna, tener la radio, en fin, las distintas cosas que uno tiene que tener por precaución, digamos. Exacto. No es que queramos hacer una alerta, sino al revés, ¿no? Darle la tranquilidad de que estando bien preparados, obviamente pudiéramos sobrellevar de mejor manera si es que esto llega a la intensidad, ¿no? Exacto. Porque también uno ve que dicen, anuncian siempre 150 milímetros, después no llueve nada, y que puede ser, pero al final vale la pena al menos tenerlos
1: estar preparado
2: y tomar.
1: Y es necesaria la lluvia, lo necesitamos. Así que ojalá que también nos ayude a recuperar nuestra escasez hídrica.
2: Así es, tal cual. Bueno, vamos a hacer una pausa porque al regreso vamos a tener una conversación muy interesante. Hoy por hoy Chile también es sustentabilidad y tenemos una conversación que queremos desarrollar. Poner sobre la mesa. Así que vamos a hacer una pausa, regresamos, no te separes porque esto es Hoy por Hoy Chiles en Agricultura.
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2: 15 horas y 21 minutos, continuamos en Hoy por Hoy, Chile es, y quiero recordarte que en Sodimac sabemos que los mejores barrios se construyen entre todos, por eso te invitamos a postular tu proyecto en Construyendo Sueños de Hogar. 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Y a propósito de Sodimac, ¿no?, y de esta conciencia, ¿no?, a propósito de lo que es la sustentabilidad, queremos hablar de un tema que es cada vez más importante para el mundo empresarial, que es cómo pasar de este propósito, ¿no?, que muchas veces se declara, digo, de una gestión concreta a la realidad, ¿no? Y para ello, el Observatorio de la Conciencia Empresarial y el Centro de Políticas Públicas de la Universidad Católica lanzaron el primer sello de la conciencia empresarial en Chile. Escuche bien, sello de la conciencia empresarial en Chile, una herramienta que busca medir y reconocer la coherencia entre lo que una empresa dice, o sea, lo que toma como su propósito, cómo opera y el impacto que genera en la sociedad. Y para ello, vamos a conversar justamente con Juan Carlos Corbalán, gerente de cumplimiento y sostenibilidad de Sodimac. Juan Carlos, gracias por estar junto a nosotros.
10: Ah, muchas gracias a ustedes por la invitación.
2: Y por supuesto, también junto a Ángeles Morandé, investigadora, ¿no?, del Centro de Políticas Públicas de la Universidad Católica. Gracias, Ángeles, también por estar junto a nosotros.
11: Hola, muchas gracias a ustedes por la invitación.
2: Bueno, vamos a conversar obviamente sobre este tema y Sodimac, ¿no?, fue reconocida justamente como una empresa referente en esta primera radiografía, ¿no?, pongamos este marco de la conciencia empresarial. Primero, Juan Carlos, ¿qué significa para ustedes en Sodimac ese reconocimiento y qué valida esto del camino que ustedes han venido recorriendo, ¿no?
10: A ver, para nosotros es terriblemente o tremendamente importante que una institución de tanta seriedad y reconocimiento público como es la Universidad Católica, a través de su Escuela de Gobierno y sello empresarial, conciencia empresarial, nos hayan reconocido a través de información públicamente disponible de nuestros reportes, de nuestra memoria financiera, una gestión que desde el directorio nuestro, desde los dueños de la empresa, desde el año 2006 formalmente estamos trabajando todos los días para no solamente crecer, ser rentables, que evidentemente es algo que nos importa muchísimo, sino que además ser una empresa que cuide sus impactos, que los gestione adecuadamente. ¿Y cuáles impactos, dirán ustedes? Bueno, los impactos sociales, medioambientales y de gobernanza, que normalmente no están en el radar.
2: Antes no,
10: claro. Claro, entonces era bueno ponerlos arriba de la mesa. Y el sello, de alguna manera, que estamos hablando, habla un poco de eso, o sea, tener conciencia de que efectivamente una organización empresarial tiene efectos más allá de los previsibles y clásicos, sino que además puede trabajar para gestionar responsablemente esos impactos. Y nosotros, mira, desde el 2006 que el directorio nos dijo a los ejecutivos de Sodimac, nos interesa que sigan siendo rentables, que sigan creciendo como empresa, que Sodimac funcione bien, pero nos interesa que esta empresa no sea un crecimiento a cualquier costo, no tenga utilidad a cualquier costo. Nos importa muchísimo la ética, nos importa muchísimo los impactos medioambientales, nos importa muchísimo los impactos en las personas, nuestras personas, los trabajadores, nos importan también las comunidades donde estamos presentes. Y eso, en resumen, ha ido motivando a que muchos ejecutivos internamente trabajemos todos los días en torno a esto. Yo soy el responsable, pero si no fuera por el gerente general, por todo el equipo, esta cuestión no existe.
2: Y Ángeles, desde la mirada de la Universidad Católica, ¿no? Porque es importante, primero, construir este elemento metodológico, ¿no? Que mida justamente esa conciencia empresarial y así no dejar este tema solo en una declaración de intenciones, que tantas veces lo escuchamos, pero que tiene poca coherencia en la realidad, ¿no?
11: Sí, efectivamente es muy importante poder tener una evidencia efectiva de que estas prácticas en las empresas están efectivamente impactando donde quieren impactar, ¿no es cierto? Porque una cosa es declarar, es la reportabilidad, es la obligación a veces también de tener estos reportes, ¿no es cierto?, de sustentabilidad para las empresas que están bajo también la Comisión de Mercado Financiero, por ejemplo, pero poder contar con una herramienta que efectivamente muestre a la ciudadanía también, que es quien está detrás, a los consumidores, a los stakeholders que están detrás de las empresas, efectivamente esta empresa tiene ciertas prácticas, que están preocupados del medio ambiente, que están preocupados de los trabajadores, como dice Juan Carlos, que están preocupados de las comunidades donde se instalan. Entonces tener una herramienta que efectivamente te permita, por un lado, generar esta evidencia y mostrarla, y por otro lado también a la empresa saber dónde está situado en ese nivel. Por eso la conciencia empresarial es un concepto que busca mirar de alguna manera que la propia empresa pueda mirar el impacto de su actuar, ¿no es cierto? Y esta herramienta como el sello te permitiría ver si ese actuar es coherente con lo que declara.
1: Sí, oye Juan Carlos, bueno, me ha tocado estar varias veces a ti en foros ahí, que tú eres un referente, pero siempre escuchamos mucho hablar de propósito, coherencia, gestión. ¿Cómo esto se traduce efectivamente en la práctica al relacionamiento con los clientes, con los proveedores, con los mismos colaboradores que decías con Tributa?
10: Mira, una empresa que toma conciencia de sus impactos y después dice, a ver, ¿qué quiero? ¿Hacia dónde quiero ir? ¿Cuál es mi propósito? Puede avanzar en no solamente ser parte de la cotidianidad, de los problemas, de aquello que se conversa todos los días, sino que también puede ser parte de las soluciones. Y yo creo que eso es muy relevante. El propósito de una empresa, cuando una empresa tiene una finalidad, un objetivo que le hace sentido no solamente a los ejecutivos, no solamente a los dueños, sino que también a los trabajadores, al común de los trabajadores, al cliente que entra, a las comunidades que están alrededor de nosotros, a nuestros proveedores. Cuando una empresa tiene un propósito y lo trabaja por vivir, yo no digo que lo viva así, porque esto es de todos los días, trabaja por vivirlo, por ser coherente con eso todos los días, la empresa tiene una cohesión distinta. Si tú ves, por ejemplo, Sodima, que es una de las empresas de retail que tiene más baja rotación del mercado, de los retailers, es una de las empresas que por el volumen de ventas tiene... no es que no tenga problemas con los clientes, pero tiene una tasa mucho más baja de conflictos con sus clientes, tiene una tasa más baja de conflictos con sus con las comunidades, con sus vecinos. ¿Por qué? No porque sea arte de magia, sino que porque todos los días se preocupa de hacer seguimiento de estos temas, de preocuparse de que nuestra promesa de construimos sueño y proyecto de hogar, efectivamente la estemos llevando a una realidad.
1: Oye, y Ángela, esto después, ¿cómo se mide? Porque finalmente uno habla de coherencia y uno dice, claro, esto es etéreo. Y del dicho al hecho, efectivamente pueden pasar muchas cosas. Las empresas pueden declarar algo súper bonito, pero después en la práctica uno ve las acciones y uno la ve. Entonces, ¿cómo medimos esta coherencia y qué tan difícil es medir esta coherencia?
11: Sí, mira, bueno, primero nosotros definimos como un modelo teórico, metodológico, por así decirlo, en el cual hay 8 dimensiones en las cuales una empresa podría ser consciente y podría trabajar, ¿no es cierto?, en avanzar hacia una mayor conciencia empresarial, que eso primero tiene que ver con el propósito, por supuesto, con cuán orientados están a sus propios clientes, a su demanda, cómo se vinculan con las comunidades donde están operando, si es que están orientados a resolver algún problema social, algún dolor social que la empresa haya visualizado y quiere aportar, cómo se incorporan al cambio tecnológico. Hoy día, con toda la revolución tecnológica que estamos, también es importante poder visualizar ver si las empresas están arriba del cambio tecnológico, tanto para ofrecer mejores productos y servicios o también para sus propios trabajadores, desarrollar capacidades, ¿no es cierto?, para también capacitarlos en eso. Y así, bueno, tenemos este modelo con 8 dimensiones, no sé si me salté alguna, y 40 indicadores. Esto se traduce en 40 indicadores que pueden ser medibles y verificables a través de distintos medios. Entonces, la idea es que las empresas que quieran sumarse a esta iniciativa del sello de la conciencia empresarial, poder generar toda una medición con estos indicadores a partir de lo que las propias empresas también no solo reportan, sino que ir a verificar lo terreno, poder conversar con los distintos estamentos de la empresa y hacer como un estudio cualitativo bien profundo respecto a cada una de estas dimensiones y poder así verificar.
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10: Con evidencia muy dura... Y en los temas de impacto social positivo, disminución de brechas, impacto en las comunidades, podemos hacer todavía más, creo yo. Y así lo dicen varios estudios, incluso en este, cómo las personas, estoy hablando de las comunidades, los clientes nuestros, incluso las personas internas,
2: los colaboradores,
10: claro, te perciben en tu propósito, en tu coherencia. Pasa que Chile es un país mucho más exigente que otros países, y hay que saber tener una argumentación lo suficientemente clara, que sea entendida por las personas. Muchas veces cuando uno dice, claro, yo quiero ser una empresa socialmente responsable o sostenible, y te dedicas, no sé, a la, a la, a las mariposas del Amazonas, exclusivamente, en general las personas lo sancionan con bastante severidad, en el sentido de que no hay coherencia. Cuando, como decía Ángeles, cuando la empresa dice voy a iniciar una práctica, ya sea medioambiental, social o de gobernanza, pero que tenga que ver con mi negocio, con mi naturaleza, con mis propios impactos, la gente lo entiende con mayor como una práctica coherente con lo que tú eres, y ese yo creo que es un desafío que en general a mí me tocó ver en la Cámara de Comercio de Santiago. Presidí el Comité de Sostenibilidad por muchos años. Un saludo para la Vero Torres, que está por ahí. Y efectivamente uno ve de repente programas y estrategias de sostenibilidad que no están bien alineadas a la materialidad, al core del negocio. Claro. Y ahí es cuando hay más problemas.
2: Juan Carlos, hemos mencionado, y este reconocimiento, este premio, ¿no?, habla de la coherencia entre lo que uno dice como empresa y lo que uno finalmente ejecuta, realiza como empresa. Y parte importante, sobre todo en una empresa como Sodimac, son sus clientes.
10: Sí.
2: ¿Qué rol juegan también nosotros, quienes somos consumidores de una empresa, en este ecosistema, ¿no?, que busca justamente lograr estos índices que nos ayuden, ¿no?, a tener este planeta un poquito mejor? ¿Cómo Sodimac entiende, ¿no?, el rol que pueden jugar sus propios clientes?
10: Para nosotros es y es un cliché decirlo, pero es la clave. Sodimac no produce nada de lo que vende. No tenemos un producto estrella como, no sé, Apple, que tiene el iPhone y todo el mundo quiere tenerlo porque es un producto funciona y es lindo, etcétera. Sodimac no tiene un producto estrella, no soy más, compra cientos de miles de productos a proveedores internacionales y conecta con las necesidades de las personas. Si nosotros no entendemos, no nos ponemos en los zapatos de los clientes, ¿qué necesitan?, ¿cuáles son sus anhelos?, ¿cuáles son sus esperanzas?, ¿cuáles son sus necesidades?, no tengo ni una posibilidad de ser un retailer que, como dicen las escuelas de ingeniería, que tenga un bonding con tu público de interés central, que es tu cliente. La sostenibilidad nos ayuda a entender mejor, a ser menos soberbios, a tener más énfasis en la apertura y en la escucha. Nosotros tenemos todos los lunes un comité de clientes que sigue uno por uno, y no es chiste, las quejas, los reclamos que existen, ¿no? Una empresa que tiene 72 puntos de venta, home centers grandes, ustedes conocen los home centers, son pesados, son grandes, tienen todo, son un mundo, es imposible no tener alguna desviación de los estándares que nosotros queremos. Entonces tenemos quejas todos los días, y el tema es que nosotros tomamos esa queja, la hacemos seguimiento, ¿qué pasó acá? Hay un problema nuestro, hay un problema de logística, es un problema de empaque. Si no tenemos una receptividad humana con nuestro público de interés prioritario, que son nuestros clientes, no tenemos ni una posibilidad de hablar de sostenibilidad. Así de simple.
16: Me tomo justo el punto de hacerse cargo del problema, o sea, se quiere poner el lado humano. Sí, efectivamente, este es el punto. Ángeles, te quería mencionarte que efectivamente esto es un catastro que hicieron, esto lo hicieron primero para 100 grandes empresas, pero ¿hay un sello disponible o no? Esto aquí, otras empresas no tan grandes como nosotros, por ejemplo, como Caifai, ¿podríamos aplicar efectivamente al sello?
11: Por supuesto, esto es una invitación abierta a todas las empresas, porque también la idea del sello es, por supuesto, obtener un reconocimiento sobre el camino que están haciendo las empresas para ser más conscientes, pero algunos a lo mejor tienen un camino muy avanzado como Sodimac y otras están empezando o son más pequeñas, pero en el fondo van desarrollando otras dimensiones con más fuerza que otras. Entonces la verdad es que esto es una invitación a evaluarse, a medirse, a que la empresa pueda ver qué es lo que está haciendo, cuáles son sus principales brechas, cuáles son sus oportunidades de mejora y reconocerse como una empresa que está preocupada, porque esto se ha definido que es como un camino, no es una meta que se acabe y se termine en la conciencia empresarial. Todo lo contrario, es algo que se trabaja en el día a día de las empresas.
2: Muy interesante esta radiografía, ¿no? Que a través del Observatorio Conciencia Empresarial y el Centro de Políticas Públicas de la Universidad Católica lanza, ¿no? Este sello de la conciencia empresarial en Chile y del cual Sodimac también ha estado reconocido. Así que queremos agradecerle a Juan Carlos Corbalán, gerente de cumplimiento y sostenibilidad de Sodimac, por este tiempo, y también, por supuesto, a Ángeles Morandé, investigadora del Centro de Políticas Públicas de la Universidad Católica, por esta iniciativa, pues sin duda, a través de la Universidad Católica, y sin duda, una vez más a Sodimac por este reconocimiento. Gracias por venir esta tarde aquí a Agricultura.
18: No, gracias a ustedes. Gracias a ustedes.
2: Hacemos un breve corte y ya estamos de regreso con mucho más en Hoy por Hoy Chilés.
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2: Estamos esta tarde también junto a Sergio Saldía, gerente de asuntos corporativos de Cabify. Bueno, qué interesante, ¿no? Lo que estábamos conversando con Juan Carlos Corbalán, con Ángeles Morandé, a propósito de este sello, que de alguna manera viene a reconocer, ¿no? Lo que las empresas desarrollan. Y sobre todo a la coherencia que las empresas pueden desarrollar entre lo que muchas veces parece un discurso, hoy día cada vez más, ¿no?
1: Exacto.
2: Y la realidad, ¿no?
1: Lo importante de lo que se dice se haga, no quedarse en una memoria, en un bonito reporte de sostenibilidad, sino que efectivamente avanzar en los indicadores de gobernanza, en los indicadores medioambientales y en los indicadores sociales.
2: ¿Tú crees, Sergio, que un concierto puede cambiar el mundo?
1: Yo creería que sí, por supuesto que sí. La música en general ha estado marcando distinta pauta durante la historia.
2: Bueno, quiero contarte a ti, Sergio, por supuesto, a todas y todos quienes nos están escuchando, que el 13 de julio de 1985 ocurrió algo que probablemente hoy, Sergio, sería imposible de repetir. 2 estadios, 2 continentes y más de 1.500 millones de personas mirando el mismo espectáculo. ¿De qué hablamos? Del concierto Live Aid, que se desarrolló el año 1985, un día como hoy, y que reunió a, pon atención, Queen, U2, David Bowie, Elton John, Madonna, Led Zeppelin, The Who, Phil Collins, el gran Paul McCartney y decenas de artistas más. Con un objetivo, ¿no? Muy concreto en ese minuto, que era recaudar fondos para combatir la hambruna en Etiopía. Pero
1: una cosa poca.
2: Claro,
1: juntamos a ese selecto.
2: Claro, grupo. Pero. Y además la historia no termina ahí, Sergio. Porque además, este concierto tuvo un protagonista claro, que fue Freddie Mercury, porque en esos 21 minutos Freddie Mercury hizo justamente que las más de 70.000 personas que estaban en el estadio Wembley en la ciudad de Londres cantaran como si fueran una sola voz, ¿no? Histórico ver esas imágenes, y para muchos esta es la mejor actuación, la mejor presentación en vivo en toda la historia del rock. Y fue tanto el impacto que generó este show que hoy, 13 de julio, se conmemora el Día Mundial del Rock.
1: Ah, pero por ese motivo.
2: Por ese motivo.
1: Pasamos a hacer. Ya.
2: Por ese motivo.
1: El 13 de julio es el Día Mundial del Rock.
2: Es el Día Mundial del Rock, justamente. No por una decisión de la industria, no por alguien que definiera, sino que por este concierto que se terminó convirtiéndose en un símbolo, ¿no? De cómo la música podía movilizar a millones de personas, y que después, 20 años después, se volvió a realizar con el nombre de Live Aid, en ese caso, y que reunió también a un selecto grupo de artistas de esta talla, ¿no? De artistas impresionantes, y uno dice, chuta, ¿en qué otra ocasión pudieran reunirse este tonelaje, ¿no? De artistas.
1: Exactamente.
2: Impresionante, ¿no? Sí. Bueno, justamente un día como hoy es el Día Mundial del Rock, a propósito de esto que ocurrió en el año 1985, y que sin duda muchos recordarán, sin duda muchos que estuvieron conectados, ¿no? A esa transmisión. Otra pregunta para ti, Sergio. ¿Qué pasa cuando el creador de algo no logra resolver su propia creación?
1: Hay que seguir intentándolo. Yo creo que ese es el llamado a lo del emprendimiento.
2: Y de hecho, justamente de eso se trata, porque el año 1974, Sergio, el profesor húngaro Ernő Rubik diseñó un cubo para enseñar geometría tridimensional a sus alumnos. Eso obviamente lo conoceríamos como el cubo Rubik. Este profesor nunca pensó que al final este elemento que él iba a construir terminaría siendo el rompecabezas más famoso del planeta, ¿no? Y lo más curioso es que él mismo no fue capaz de resolverlo hasta un mes después de que lo hizo, ¿no?
1: Yo vi campeonatos de cubo Rubik.
2: Pero si hoy día hay personas que... Hay unos videos, ¿no? Que muestran, sí, cómo en 5 o 6 segundos logran resolver el cubo, que al parecer tiene una técnica, pero la velocidad es impresionante, ¿no?
1: Sí, no, impresionante. Y de hecho, originalmente tengo entendido que era de 9x9 los cuadros, pero ahora también hay unos cubos gigantescos. Y que también, pues, los asiáticos son, parece, especialistas en esto, en resolver con mucha rapidez y con una mano. Y como tú decías, parece que hay un patrón que es como dos derechas, uno abajo, una izquierda, pero...
2: Tiene una matemática, al final, ¿no?
1: Algo tiene, algo
2: tiene. Claro, y se han vendido, Sergio, nada más que... Y nada menos, ¿no? Que 450 millones de cubos Rubik en el mundo entero, siendo sin duda uno de los juguetes más exitosos de todos los tiempos, este famoso cubo Rubik, que ¿quién no tiene uno en su casa,
1: digamos? Y perdón, ¿de qué año era el cubo Rubik?
2: Del año 1974. Mira. 1900. ¿Has visto el Mundial, Sergio?
1: Sí, lo he visto harto. Yo soy poco futbolero, pero los mundiales, es que el Mundial, lo veo. Tiene, el Mundial, sí, es otra cosa.
2: A mí me pasa exactamente igual. Y además que tenemos semifinal soñada, porque tenemos a 4 campeones del mundo metidos en semifinales. Mañana juega Francia con España. Tremendo partido.
1: Y después tenemos Inglaterra-Argentina.
2: Y el miércoles, Inglaterra-Argentina, para definir quién va a jugar, obviamente, el partido por el tercer y cuarto lugar, pero es sobre todo el sábado.
1: Este sábado y el domingo.
2: Y el domingo, el
1: la gran final.
2: ¿Cuál es tu pronóstico, Sergio?
1: Mi pronóstico es que a la final llega Francia con Argentina. Quiero que gane Argentina, pero va a ganar Francia.
2: Pareciera, ¿no? Hasta ahora, por lo que yo he visto, es el equipo más sólido jugando al fútbol, ¿no? Más allá de lo que de los tremendos equipos, ¿no? Porque obviamente los ingleses tienen un buen equipo, todo, pero Francia está a otro nivel, ¿no?
1: Sí, pero me gustaría que ganara Argentina. Soy de los pocos chilenos, yo creo que está a favor de que gane Argentina. Yo lo declaro, estoy a favor que gane Argentina, pero creo que va a ganar Francia.
2: Sí. Tal cual. Y a propósito de fútbol, y que estamos en estos 2 días de descanso del Mundial, ayer y hoy, ¿cierto? Quiero comentarles que un día como hoy, pero del año 1930, comenzaba el primer Mundial de Fútbol de la historia. Obviamente esto fue en Uruguay, en Montevideo, arrancó esta primera Copa del Mundo, que tuvo apenas 13 selecciones. Piensa que este año participaron 48, o sea, tuvimos 13. Ahora, esta primera edición de esta Copa Mundial de Fútbol fue la única que no tuvo una etapa clasificatoria, ya que en rigor todos los equipos afiliados a la FIFA estaban invitados, pero tenía un problema. Estamos hablando del año 1930, ¿no? Los equipos europeos no quisieron.
1: ¿Cómo llegas?
2: Claro, no quisieron muchos de ellos asistir por la distancia, por lo que implicaba llegar hasta Uruguay. Y no olvidemos que el año anterior, 1929, fue la gran crisis económica, o al menos el inicio, ¿no?, de esa gran crisis económica, que también complicó el hecho de que estas selecciones pudieran llegar a Uruguay. Entonces, básicamente, la mayoría de los participantes fueron naciones más cercanas, ¿no?, a Uruguay, incluso Chile.
1: Y probablemente porque la crisis económica todavía no llegaba a Latinoamérica. En general, en ese entonces las crisis avanzaban más lento. Partieron el 29, pero el 32 fue donde hubo más desastres en nuestra zona.
2: Tal cual. Y además llegaron equipos europeos, ¿no? Por ejemplo, llegó Francia. Y es divertido porque Chile, dentro de los partidos que jugó, le ganó a Francia en esa Copa del año 1930. Copa del año 1930, que hoy día sería impensado. Pero bueno, el año 1930.

0: para muchos, en términos futbolísticos, lo mejor ha sido la participación en el año 2014, ese recordado Mundial del 2014 con la Generación de Oro, que fue la misma que ganó las dos Copa América, y que al parecer, para los que han podido ver otros mundiales de fútbol más antiguos, sería el equipo más sólido dentro de la selección. Pero bueno, un día como hoy se iniciaba aquel Mundial de Fútbol del año 1930. Mira. Bueno, y además, hoy también es un día especial porque hay una persona, Sergio, que nunca canta, que nunca toca un instrumento, frente al público al menos. Sin embargo, si hace mal su trabajo, todo el mundo se entera. Hoy es el Día Internacional del Director de Orquesta. Una fecha que recuerda justamente a quienes tienen la tarea de coordinar a decenas, a veces, ¿no?, cientos de músicos para que suenen como uno solo. Y se cogió esta fecha en homenaje al legendario director alemán Carlos Kleber, considerado por muchos uno de los más grandes directores del siglo XX. Así que vaya un saludo para todos los directores, especialmente para quien hoy día lidera la Orquesta Sinfónica de Chile, la orquesta que es Paolo Bartolomeoli, uno de las extraordinarios directores que tiene Chile de exportación, que está también en distintas partes del mundo y que sin duda es uno de los jóvenes talentosos a cargo de una orquesta de esta dimensión, y que además tiene esta cosa como de llevar la música a la gente, esta música supuestamente tan de elite, ¿no? Pero sin embargo él tiene esta mirada de acercarla, de decir la música clásica no es algo docto, serio, ¿no?
1: Me acordé, hablando de directores de orquesta, me acordé de este chascarro que hace algunas semanas hubo un video muy viral con director de orquesta animando, o sea, orquestando, le pega un manotazo a un violín que resultó que era un violín de $1,000,000, de, no sé, una joya de cientos de años, y que quedó el desastre en el concierto. Y él sigue, y la violinista queda, la primera violín queda como choqueada y no sabe qué hacer.
0: Y además hemos tenido, bueno, es verdad, ¿no? Uno muchas veces no entiende bien el rol del director de orquesta, uno ve que gesticula y es clave, ¿no? Sobre todo cuando hay una orquesta, se está desarrollando conciertos, o se están desarrollando óperas, en fin, es clave el rol que tiene el director de orquesta para unificar, ¿no?, lo que es la partitura, en fin. Así que bueno, reiteramos el saludo justamente a todos quienes cumplen ese rol, y a grandes, legendarios directores que hemos tenido en Chile, como Juan Pablo Izquierdo, en fin, directores notables que ha tenido nuestras orquestas aquí en el país. También contarte que un día como hoy, en 1923, Sergio, se inaugura este cartel que está en Los Ángeles, ¿no?, que vemos siempre en muchas películas, y también que está ahí, ¿no?, que dice Hollywood, ¿no? Bueno, este cartel fue inaugurado un día como hoy en el año 1923, pero no decía Hollywood, decía Hollywood Land, tenía un apellido, porque este famoso letrero era la publicidad de un barrio residencial que se llamaba justamente Hollywood Land, y este sufijo, ¿no?, el Land, fue retirado, ¿no?, en el año 1949 y queda como lo conocemos hoy, como Hollywood, pero que sin duda es un ícono de la industria cinematográfica y también de la ciudad, ¿no?, de Los Ángeles.
1: Bueno, nosotros también tenemos nuestros carteles icónicos. ¿Cómo olvidar Valdivieso? También. Cuando uno venía de vuelta a la playa ya de noche y veías el Valdivieso, la botella disparando el corcho, y al lado estaba el de Cafarena o Monarch, no me acuerdo cuál era las piernas.
0: Sí, creo que era Cafarena, efectivamente. Cafarena,
1: pero icónicos también, ahí, de la época de los 80.
0: Hay tantos, ¿no? Hay tantos que fueron estos carteles que, bueno, emulando justamente el que está en Los Ángeles, el Hollywood, como los que se han puesto, no solo en Renca, que después lo sacaron, pero hay otros en otros lugares donde se puede apreciar señalando los lugares donde están, en fin, es una moda que se implementó, sí, a propósito.
1: Y la gente se saca fotos. El otro día, claro, había uno muy, me llamó mucho la atención, en Chiloé, había uno, no me acuerdo en cuál lugar de Chiloé, pero hicieron uno que era cada letra de colores, pero con tapitas de bebida. Entonces era el llamado también a que la gente cuando fuera a visitar, porque obviamente muy importante el turismo, que fueran reciclando y reutilizando, y que obviamente no quedara en la basura ese residuo.
0: Sin duda, historias de un 13 de julio, historias de un día como hoy a lo largo de la historia, que sin duda nos permiten un poco contextualizar, tener dimensión, tener algún tipo de comparación, ¿no?, con lo que vivimos hoy, y cómo eso también influye justamente en lo que vivimos en el día a día. Bueno, extrañamos a Cata, extrañamos a nuestra querida Cata en este
1: hoy por hoy. Que se cuide.
0: Que se recupere. Sí, por supuesto. Va a estar con nosotros mañana, sin duda.

0: Para retomar este Hoy por Hoy Chile Es, Sergio Saldías, gerente de asuntos corporativos de Cabify. Gracias, por cierto, por estar esta tarde junto a nosotros aquí en el Hoy por Hoy.
1: Muchas gracias. Así que a prepararse para las lluvias,
0: sí.
1: A limpiar las cañerías.

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0: Son las 5 de la tarde. Un minuto.
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Gracias a todos los que escribieron cartas, llamaron por teléfono. Estamos de vuelta. Qué buena canción de México tenemos a esta hora para todos ustedes.

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la música del norte y también del barrio, por supuesto, naturalmente, con Cancionero Mexicano. Qué grandes intérpretes ya están dándose a conocer aquí en Radio Yacolén de Concepción. En nuestra emisora, por supuesto, naturalmente, ya conocidos en su país y en toda América. Pero yo digo, estamos hoy día entregando a este cantante que es famosísimo, a este conjunto que es muy conocido, en este programa que lo hemos repuesto al aire, Cancionero Mexicano.

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0: Y eso fue todo, amigos auditores. Llega a su fin Cancionero Mexicano. Nos volveremos a encontrar siempre en este mismo horario. Tengan todos ustedes muy buenas tardes.
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5: Que esa posibilidad nunca estuvo sobre la mesa. De esto pasamos a la alerta temprana preventiva activa por el tren de sistemas frontales que ya comienzan a afectar al sur del país, en la región de Los Ríos, y dentro de los próximos días se van a comenzar a ir hacia la zona centro-norte de nuestro país. Específicamente va a afectar hasta Coquimbo. El fin de semana, de hecho, podrían caer entre 50 y 80 milímetros de agua en Santiago. Se habla que las lluvias con mayor intensidad afectarían a la región metropolitana este viernes. De hecho, nevaría en sectores cordilleranos, algo que ha provocado que el presidente José Antonio Kast haya decidido suspender su gira por la región de Tarapacá. El mandatario va a permanecer encabezando la coordinación del gobierno frente a eventuales emergencias. Y cerramos con lo que ocurre a nivel internacional. Vuelve a subir la tensión en Medio Oriente. Estados Unidos ha usado por primera vez drones marítimos no tripulados para atacar el centro de submarinos iraní. El petróleo, en tanto, nuevamente se dispara tras la reanudación del bloqueo naval. Seguimos en el rompecabezas.
6: Informó el Departamento de Prensa de Agricultura.
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8: Partió el 13 de junio y va a terminar el 19 de julio. Creo que es el mundial más largo de la historia. Y un hombre que jugó un campeonato mundial de fútbol con la selección chilena clasificó a Chile virtualmente para ese mundial. O sea, él construyó, puso la obra gruesa y la fue a terminar a España, la obra gruesa acá en Sudamérica. Pero más que todo, una persona extraordinaria, un amigo queridísimo como es Patricio Nazario Yáñez Candia. Pato Yáñez, qué gusto saludarte. Mira, qué pinta. Estamos mostrando una foto en la transmisión por streaming preciosa, Pato. Una fachaza. ¿Cómo estás? Qué gusto saludarte.
9: ¿Cómo estás, querido amigo? Gusto saludarte, Pedro. ¿Cómo ha andado todo?
8: Muy bien, pues te escucho muy bien. Serio en este momento. ¿Por qué esa seriedad que me llama la atención cuando iniciamos la conversación?
9: Porque por dos motivos, Pedro. Primero, me estoy acomodando acá en una sala para tener la mejor comunicación, y segundo, que estoy preocupado por las lluvias que vienen, ¿eh? Y parece ser que todos los pronósticos indican de que va a caer mucha agua, así que eso me preocupa.
8: Hablemos de esto, porque les voy a contar algo. En el tiempo en que Pato estuvo en TVN, y que fue mucho, le decíamos, por favor, estudia meteorología. Y sí. Pablo decía, sí, voy a estudiar. Porque él era un estudioso del tema meteorológico. Nunca dio el salto como para ir a la universidad a estudiar esto, a un instituto. Pero ha sido tu pasión de la vida esto de la meteorología, Pato.
9: Sí, pues Pedro, tú sabes que me encanta, me gusta, lo sigo permanentemente. Tengo ahí unas cuentas de Noruega que son los seguimientos de los barcos pesqueros que están allí en el mar del Norte. Entonces me preocupo mucho de eso, y ellos están más los medios chilenos. Todos los modelos indican de que va a ser unos 3-4 días de bastante agua acá en la zona central, cuarta región, inclusive hasta podría ser la zona sur, hablan de la región de Atacama. Entonces eso me tiene preocupado, porque está llegando el niño.
8: Exacto.
9: Y cuando llega la escoba acá.
8: El niño meteorológico. Este niño va a llegar con muchas ganas de hacer pipí, parece.
9: ¿Te gustó?
8: Para mañana, tira la mañana. Tú la tiráis con más gracia que yo.
9: Me gustó.
8: Oye, Pato, bueno, y hablemos de la final de cuatro, que es el momento culminante de un torneo mundial de fútbol. Llegan los que nominalmente eran los cuatro mejores. Nominalmente, no sé si futbolísticamente son los cuatro mejores. Primer tema que te pongo.
9: Sí, yo creo que se mete en este cajón, me parece que la selección de Argentina, que uno podrá decir que lo pasó mal con Cabo Verde, que frente a Egipto tuvo una remontada épica, perdía 2-0 y en más o menos 12-15 minutos dio vuelta, que termina ganando 3-2, y luego lo que vivimos el sábado, ¿no? Que fue un partido que uno pensaba que a lo mejor lo iba a manejar de manera diferente, se pone rápidamente en ventaja con ese cabezazo de McAllister, pero de ahí lo sufrió, ¿eh? De ahí se le fue encima la selección suiza, que le quitó el balón, que obligó, como nunca se ve en Argentina, el pelotazo así desesperado, despeje desesperado de la última línea, y que finalmente tampoco podía tener el balón, no daba tres pases seguidos. Es decir, lo dijo Scaloni al término de la conferencia, al término del partido, en la conferencia de prensa, que lo sufrieron y mucho.
8: Que tuvieron suerte, dijo el técnico Scaloni. Que tuvieron fortuna.
9: Pero al final uno no. A mí me parece que es muy exitoso lo que ha hecho Argentina. En verdad yo creo que no iba a llegar a esta instancia.
8: ¿Y por qué llegó a esta instancia? ¿Es cierto que está amañado este campeonato mundial, Pato?
9: No. Yo creo que hay muchas mentes afiebradas. Yo sí coincido con algo que uno lee de la prensa argentina, de algunos que están en el entorno de la selección, que hay como un deseo, ¿no?, de que Argentina quede en el camino, que Argentina pierda.
8: Es cierto.
9: Por esto de que hay supuestamente ayuda en determinados momentos, y en donde yo la verdad que no he visto. Hay errores de los árbitros que evidentemente favorecen a uno u a otro, como sucede en todas las latitudes del mundo, que hay...
8: Y en todas partes ayudan al más grande, eso lo dicen, lo reconocen los propios árbitros.
9: Clarísimo, vos Pedro, si yo alguna vez lo mencioné, ¿no?, lo que he vivido en Colo Colo, y casi me matan,
8: me acuerdo.
9: Pero ¿de qué estáis hablando? Pelotudo, saco de no sé qué, me insultaron por todos lados. Y una cuestión de pronto del ser humano, ¿no?, que ver un estadio lleno, con mucha presión. A lo mejor no digo que sea una ayuda premeditada, ni mucho menos. Yo no estoy señalando aquello, que se haya armado algo en determinado momento para ayudar a un club. Y no creo que tampoco esté armada una situación de esta naturaleza en el Mundial, ¿eh? Yo creo que no. Yo creo que uno puede interpretar, uno puede a lo mejor no estar de acuerdo con algunos cobros, pero que no. Que en definitiva, y en términos, digamos, de lo que ha hecho Argentina, que ha sido por momentos épicos, de aparición de jugadores de manera individual, como Julián Álvarez, que apareció con un tremendo golazo el otro día, un hombre que no había tenido mucha participación, y al final yo creo que la carga la tienen ellos. Ellos arreglan su mochila, arreglan todas sus cosas, y el gen competitivo que tiene esta selección no se la...
8: Creo que eso es clave lo que tú estás diciendo. Los argentinos siempre compiten muy bien, cosa que hemos mejorado mucho nosotros los chilenos en estos últimos años. Y tú lo debes percibir eso, Pato. Pero los argentinos saben competir. Yo digo, ¿cómo van a arreglar un partido para que Argentina vaya perdiendo 2-0 frente a Egipto y que no quedaba nada? Estaban en la olla. Es absurdo. Es absurdo.
9: Eso es épico, es reacción. Eso es que yo no sé si otra selección, estoy hablando de un supuesto, haya podido tener la capacidad o la pueda tener de revertir un 2-0 donde es cierto, ya Egipto estaba muy retrasado en sus líneas defensivas, en el dispositivo defensivo, pero finalmente en la insistencia, en la capacidad, en la calidad, y es lo que los jugadores te ofrecen en momentos donde nadie lo esperaba. Así es que de arreglo, de que están ayudando, de que esto está armado para Argentina, no tiene nada que ver. Y además en el camino que tuvo, bueno, no es culpa de Argentina, que hay selecciones que no terminaron donde tenían que terminar para los diferentes cruces, y termina teniendo, sí, me parece una línea muy, a ver, de dificultades, pero no de grandes equipos, que yo creo que va a tener el próximo miércoles. Frente a Inglaterra.
8: Inglaterra ha mostrado una jerarquía que no se la había visto en otros mundiales. Está mostrando ese espíritu. Kane ha tomado al equipo y lo ha llevado a jugar de un modo distinto, a poner el alma, a poner muchas cosas sobre la mesa.
9: Y sabes, Pedro, donde yo lo aprecié con mucha nitidez fue el partido con México. Yo creo que ahí en el partido con México, ¿no? Donde Bellingham creo que ha sido el gran soporte, ¿no? Junto a Harry Kane, que son hombres de experiencia, le ganaron a la altitud, que no era mucho, pero eran 2.200 metros. Era el ambiente que se había generado previo al partido, en el hotel donde estaba concentrada la selección inglesa, y en el mismo compromiso con una selección mexicana que abordó el partido con una intensidad, con esto que muestra habitualmente de local en el Estadio Azteca México, pero que finalmente termina ganando el partido Inglaterra, para mi gusto demostrando carácter, esto que tiene Argentina y que lo mostró. Así es que enfrenta, evidentemente, y en esto no se tienen que molestar los argentinos, porque tú de repente puedes hacer una crítica, oye, frente a Suiza a mí no me gustó Argentina, pues creo que no jugó bien, y se molestan inmediatamente ante argentino y todo lo demás. No, si las cuestiones hay que verlas de manera objetiva y futbolísticamente. Me parece que en este
8: ahora el partido,
9: para llegar a ser, Pedro, Inglaterra han dado bien, han dado sólido.
8: Ahora el partido este miércoles tiene cosas extra futbolísticas. La guerra de las Malvinas se mantiene ahí como una historia que recupera mágicamente vigencia, una negativa vigencia, porque la guerra siempre es eso, algo negativo, pero que juega que la revancha de las Malvinas, que Diego, que el mejor gol de la historia, que Dios, que Dios nos dio una mano. En fin, y los ingleses que quieren borrar todo esto de una vez por todas.
9: Claro, y en esa línea, bueno, me parece que el post partido de Scaloni fue notable. Paró inmediatamente cualquier insinuación de que esto era más allá de un partido de fútbol, que seguramente para los argentinos, para los hinchas y para aquellos termos, porque hay mucho termo dando vuelta por ahí, seguramente le van a poner los ingredientes de lo que sucedió hace mucho tiempo atrás en esa guerra maldita, y a lo mejor están empujando en base a esos elementos, pero Scaloni, creo yo, y los jugadores, capaz que lo piensen, ¿eh? Capaz que sea una cuestión, ¿no?, que vamos a ganar por esto que sucedió, pero públicamente Scaloni inmediatamente le bajó las revoluciones, puso la pelota al piso, y a mí me encantó, me dijo, no, aquí no, esto es un partido de fútbol. No vengan con Pato, historia acá.
8: Scaloni es argentino, pero no ejerce.
9: Sí, es verdad. toda la razón. Está criado de una manera diferente, distinta, en Europa, en España puntualmente, y me parece a mí que el salto que él dio, digamos, para observar el fútbol, observar lo que es Argentina, observar cuando a él lo convocan a hacerse cargo de la selección, lo destrozaron.
8: Exacto. Aparecen vuelta a vuelta los recortes de la internet donde connotadas figuras destruyen a Scaloni. Y ahí está, firme todavía.
9: Oye, y pueden haber tenido alguna razón porque no tenía experiencia. Bueno, en fin, hay una serie de elementos que a lo mejor se pueden considerar a la hora de la crítica, pero Scaloni efectivamente no ejerce como argentino. Buena frase, estoy completamente de acuerdo.
8: Estoy inspirado hoy día contigo, Pato.
9: Sí, pues yo imagino yo por qué.
8: Oye,
9: el almuerzo fue bueno hoy día. Tu almuerzo.
8: Oye, Pato, el equipo que aparece como punto, empleando un argentinismo, del que nadie habla, es España. ¿Te has dado cuenta? O sea, todos dicen, no, tiene que ganar Francia. Pero ojo con España. Hay que respetar a un equipo que ha ganado todo en este último tiempo.
9: Sí, pues viene lo más cercano en la Eurocopa, donde efectivamente le gana Francia. Y anteriormente la National League también le hubo una victoria española. Lo que habla de que, bueno, esta selección española tiene las herramientas. Lo que pasa es que ha ido de menos a más, ¿eh? Yo creo que de la fuente ha encontrado en Porro y en Cucurella dos laterales que han crecido. Ante la falta de la insistencia por los costados, que es una herramienta letal, ya que Nico Williams jugó el otro día unos minutos, se le dio mejor. Y Lamine Yamal también, que no aparece en la plenitud, ¿no? Un chico que va a cumplir 19 años, hoy día creo que los cumple Pedro. Está de cumpleaños, aparece en el día de hoy, y se ha encontrado con Oyarzabal, un 9 que no tenía, que ha marcado goles y que, bueno, tiene con qué, pues, ni hablar del medio campo, con Rodri, con Olmo, que se ha puesto también la camiseta del creador, del hombre que se junta con los que están arriba, y Pedri, que de alguna manera también el otro día no entró de titular, pero que a mí me parece que es un hombre vital. Por cómo encara, cómo ve el juego, así es que tiene preferencias, creo yo, la selección francesa. Pero
8: no hay que dar a España por muerta, de ninguna manera.
9: En esta llave no, o sea, ni mucho menos.
8: Lo que tú nos has aclarado en esta conversación tan entretenida es que aquí hay cuatro candidatos, no hay dos. No son Francia e Inglaterra, sino que cualquiera de los cuatro tiene méritos, condiciones, campaña, categoría, son equipos de mucha categoría los cuatro como para estar en la final del domingo en New Jersey.
9: No, y se metió Argentina. Sí, nos guste o no nos guste, les guste o no les guste a la gente, Argentina en este tipo de instancias y con un Messi que la verdad yo pensé que después de la lesión y todo el tiempo que no jugó en el Inter de Miami, uno podría pensar, bueno, va a llegar falto de fútbol. No, el hombre se preparó a conciencia, puede ser mi último mundial, yo quiero batir el récord, está de goleador, una cuestión increíble lo que ha hecho Messi, así es que no hay que dar a Argentina, creo yo, por descartado, ni mucho menos. El favoritismo y el mejor fútbol lo tiene Inglaterra, no tengo ninguna duda, pero en este tipo de instancias hay que jugar contra el gen competitivo que tiene la selección de Scaloni.
8: Me acuerdo absoluto con lo que tú expresas. Gracias, Pato. A ver si durante la semana o si no el lunes próximo tenemos que formar parte de una mesa para analizar la Copa del Mundo, porque no falta nada ya, pero el otro domingo, este domingo, buenas noches los pastores. Estamos al lunes empezando.
9: Buenas noches los pastores para el Mundial, no tengo ninguna duda.
8: Un abrazo grande, Pato. ¿Eh?
9: Te quiero mucho, Pedro, cuídate.
8: Igual, un fuerte abrazo. Chao, un abrazo.
9: Chao.
8: Me encanta conversar con Pato Yáñez. Ve bien el fútbol, tiene precisión en los conceptos, arriesga, pone fichas sobre la mesa. Un tipo que fue un crack a nivel internacional, siempre puede aparecer como más cuidadoso, tocar la pelota para el lado y no comprometerse. Pato, como era su característica, un win encarador, un win que iba, ¿cómo le pegaban? Dios mío. Bueno, Es un meteorólogo aficionado o un aficionado a la meteorología. Un apasionado por los fenómenos climáticos. ¿Lo sabías tú esto, Eduardo? O este es un grande, un profesional de la meteorología. ¿Tú sabías que Pato Yáñez, creo que sí, porque alguna vez lo conversamos, que Pato Yáñez es un apasionado del tema en el que tú trabajas?
3: Hola Pedro, ¿cómo estás? Y aprovecho también de saludar al Pato, que yo creo que está escuchando todavía. Sí, muchas veces hemos hablado con el Patito también. Hace poco me llamó, también tenía una actividad y le ayudé con el pronóstico. Y sí, no, sí, y conozco también por qué le gusta tanto la meteorología, conozco toda la historia. Así
8: ¿por
3: que,
8: qué le gusta,
3: el Pato? No sé si lo podré decir, pero
8: dilo nomás, si no tiene nada de malo, dilo.
3: ¿Por qué? Porque me contó una vez que le tenía miedo a volar, entonces le gustaba informarse para saber cómo iban a estar las rutas aéreas para poder aterrizar, o cómo estar el vuelo, para las turbulencias, todo eso.
8: Es cierto.
3: Entonces, yo viví. Y acuérdate, en aquellos años, cuando estábamos muy cerca del Zoom Deportivo, el área deportiva TVN, ¿te acuerdas?
8: Sí.
3: Entonces, muchas veces me topaba con ustedes, con el Zapito, que también le tengo un gran cariño, y el Pato entraba a la oficina y conversábamos horas y horas ahí, sí, en la oficina.
8: Yo tengo una cosa, eso del temor a los aviones, es impresionante. En el Mundial del 98, en un vuelo interno que hicimos en Francia, él venía en la ventanilla, yo venía al lado del pasillo, era una fila de dos, y de repente se pega con la cabeza a la ventanilla del avión, como tratando de sacar la cabeza para mirar más hacia adelante. Me dice Pedro, viene una tormenta horrorosa, pero ¿cómo, Pato, si está, viene una tormenta? Y se abrazó conmigo, te lo juro, tiritaba, pum, a los 10-15 minutos era negro el cielo, una cosa pero impresionante. Así que mira, del año 98 te estoy hablando, Eduardo,
3: imagínate, yo te estoy hablando más o menos con el año 2010, 2015, por esa época.
8: Oye, Eduardo, bueno, hay lluvia en Santiago, porque incluso he escuchado en las noticias de Cristóbal a las 6 que el presidente de la República suspendió una gira a Tarapacá para estar aquí al frente de las operaciones que podría generar el mal tiempo, las tormentas, las lluvias.
3: Sí, de hecho vienen, vamos a tener por momento una lluvia bastante, bastante intensa, y por lo que veo son dos sistemas frontales principales que están en alta agua. Son tres los que van a pasar esta semana. El primero comienza a cruzar mañana, llega a la región de sur del Biobío, la Araucanía, los ríos, sectores de los lagos, y en la noche estaría mojando hasta Concepción. Y ese sistema frontal molestaría hasta el miércoles. La cosa es que el que nosotros hemos estado avisando todos estos días es el que llega el día jueves, que parte golpeando frente a la costa desde el Ñuble hasta los lagos, y que el jueves en la noche debiese estar alcanzando hasta la región de Coquimbo. Debiese estar llegando en la noche hasta La Serena aproximadamente.
8: O sea que aquí a Santiago llegaría como a media tarde.
3: Sí, en este momento el cálculo que me da es que al mediodía podrían haber algunas gotas, pero ya después de entre las 2 o las 5 de la tarde ya empezaría a llover con más fuerza, pero sí, en la noche ya, tipo 8 o 9 de la noche ya debería estar lloviendo. Ahí eso no se puede desmentir. Antes vamos a tener el típico Scott de la muerte, va a estar lloviendo en la playa, estar lloviendo en la cordillera, pero aquí vamos a estar ahí justo en la zona intermedia. Pero como tiene que llegar muy al norte, el sistema va a entrar con mucha fuerza, sobre todo en la madrugada, aparte de la mañana del viernes. El viernes va a ser el día de mayor presencia de lluvia, hasta la mañana del sábado. Y después ya vamos a tener solamente algunos chubascos, porque llega otro sistema frontal, que ese sí también va a llegar muy al norte, así que el norte va a tener dos embestidas. El primero que llega prácticamente el viernes, y debiese dejar lluvia hasta Copiapó, más o menos, con que sea la cordillera de Salvador. Y el otro que llega es el del día domingo, que también va a venir con mucha fuerza, sobre todo sur de la región de Coquimbo, o sea, sur de la región de Atacama y todo, toda la región de Coquimbo.
8: ¿Habrá nieve también? Dicen que puede nevar en la cordillera de Santiago, muy cerca de la capital.
3: Mira, no tan cerca de la capital. Yo creo que el exotermo cero va a estar como a 2.700 metros, lo más bajo que estamos calculando.
8: O sea, igual alta.
3: Sí, va a estar medianamente alta, así que los centros aquí sí o sí van a recibir nieve. Y yo creo que un poquito menos de la mitad del cerro San Ramón debiese estar nevado. Así que sí, va a caer, por lo menos no vamos a tener un exotermo cero de 3.500 metros, que era lo que habíamos tenido las veces anteriores. Así
8: pero
3: que,
8: en el cajón del Maipo, por ejemplo, no va a nevar, dices tú. Para una referencia que es
3: más
8: muy...
3: al interior.
8: Más arriba, ¿no?
3: Más arriba, sí, más arriba. Yo creo que ya probablemente por la temperatura o por el... Como hay sectores que no le llega luz de sol por el ángulo solar en esta época, yo creo que a camino ya hacia Baños Morales, por ahí, un poquito más arriba, puede que ya esté nevado, que caiga algo de nieve.
8: Oye, ¿y cuándo termina aquí en la región metropolitana, en la zona central, este fenómeno pluviométrico?
3: Mira, los dos sistemas frontales terminarían de pasar prácticamente el lunes en la mañana. Vamos a tener varios días, van a ser varios días de precipitación. Así que, como el día viernes que estamos calculando, hasta el momento, que sería la onda más intensa, y pensando que hay muchos que se pueden tomar el fin de semana, hacer un sanguchito con el viernes, a lo mejor vale la pena ese día quedarse en la casa, prepararse por si hay corte de energía eléctrica.
8: Es lo que le digo yo a Hugo, que el viernes, no sé cómo vamos a hacer el programa, que nosotros nunca grabamos, vamos siempre en vivo, pero a lo mejor se justifica, va a estar insoportable trasladarse en Santiago.
3: A lo mejor puede darse el caso. Yo creo que van a haber muchas arterias que van a estar colapsadas. Recordemos que no es tanto por el volumen de lluvia, sino que hay que pensar también que hace mucho tiempo que no llueve acá. Recordemos que mayo y junio fueron muy secos, por lo tanto, la primera lluvia después de mucho tiempo, algo puede taparse y por lo tanto eso podría generar entonces que tengamos algún alcantarillado que se colapse. Tú sabes, Pedro, como dice el dicho, más sabe el diablo por viejo que por diablo, y nosotros ya tenemos mucha experiencia con todos estos años de qué es lo que pasa en la capital.
8: Un abrazo grande, Eduardo, buen trabajo para una semana intensa estudiando las imágenes de los satélites. Me decía Pato Yáñez que él estudia un material que llega desde Noruega, desde el Mar del Norte. Mira, una rara cosa fue la que nos contó Pato Yáñez.
3: Sí, sí, conozco el modelo noruego.
8: Mira.
3: Pero le tengo más fe a los otros que estoy ocupando yo.
8: ¿Cuáles son los que ocupas tú? No se dice.
3: Es que yo estoy ocupando como 4 modelos hoy día, entonces estoy sacando siempre un conglomerado de lo que se está analizando. No puede regirse por uno solo, es imposible.
8: Ok, un abrazo grande, querido Eduardo. Buen fin de semana.
3: Gracias, Pedro. También nos vemos. Que estén muy bien.
8: Chao. A un meteorólogo hay que saludarlo pensando en el fin de semana. ¿Ustedes no creen que vamos en directo 18:28? Ahí abajito en la pantalla de screening sale 18:28. Les quiero contar algunas cositas. 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
8: Una tragedia que golpeó duro en la feria de Viña del Mar. En una feria de Viña del Mar. Está conmocionada la región de Valparaíso tras este fatal atropello ocurrido ayer por la mañana en la Feria Caupolicán de Viña del Mar, donde un vehículo conducido por un cabo de la Armada que se encontraba fuera de servicio ingresó a gran velocidad al recinto con 6 personas fallecidas y 7 lesionadas como consecuencias de este hecho. Manuel Millones, delegado presidencial de la región, trabajando intensamente junto a las autoridades de la policía y de la fiscalía para saber qué es lo que ocurrió. Y esa es la pregunta que queremos hacerle, Manuel. ¿Qué ocurrió?
14: ¿Cómo está, don Pedro?
8: Buenas tardes. ¿Cómo le va?
14: Bueno, como usted señala, esta trágica muerte de 6 personas, 7 heridos, ¿no? Y también este dramatismo en que una de las funcionarias de la Armada se... que era una TENS, también fallece con ella su hermana y su padre. Es una triple tragedia para esa familia, ¿no? Deja un niñito de 4 años y de 1 año. Tiene esta doble conmoción la Armada, que uno de los suyos es el causante de esta tragedia y a su vez una funcionaria es la que pierde la vida junto a su padre y a su hermana. Bueno, efectivamente, don Pedro, esta situación es difícil de precisar primero porque hay una sola cámara y esa cámara está girada, iba girando ya, hacia el sector norte. Por tanto, salvo una cámara privada, que es la que uno ha visto en las redes, que es la que ve que el vehículo pasa a mucha velocidad, y por lo tanto no hay una cámara que pueda determinar con mucha precisión.
8: ¿Dónde fue esto, ¿dónde fue esto, Manuel? ¿En qué?
14: Esto fue al frente de Gómez Carreño, del gran sector de Gómez Carreño.
8: Arriba.
14: Al frente, arriba. Esa es la feria Caupolicana a mano derecha. Subiendo, una gran feria que reúne a más de 1.200 comerciantes.
8: Virtualmente sobre Reñaca, ¿no es cierto? En línea recta, a esa altura, más o menos.
14: Claro, esto está exacto. Después de Gómez Carreño, usted pasa a Reñaca, exactamente. Claro. En una loma, en una línea recta, sí. Exactamente. Este es un sector muy popular, una feria que reúne a feriantes y a vecinos de Miraflores, Gómez Carreño y Independencia, a Chupaya. Una feria, don Pedro, que si hubiese ocurrido una hora después tendría una tragedia mayor, porque el problema que se produce en esta feria, porque lo que ocurrió indica, es que en el acceso a la feria, en la vereda, que es muy angosta, se emplazan los comerciantes informales, ¿eh? O ambulantes, como se denomina, y que es una dificultad tanto para los que transitan hacia la feria como que las personas que pasan por el lugar. Y allí se produce este accidente, este atropello, porque este vehículo que pierde el control salta sobre la vereda y atropella a estas personas que estaban instalando.
8: O sea, era la primera línea de la feria.
14: Exacto, cuarto a las 9 de la mañana, ¿ya? Y por lo tanto, ¿y por qué ocurrió eso? Porque como es una persona informal, llega muy temprano a instalar su sitio.
8: Para agarrar el lugar.
14: El lugar, algunos que llegan a 6 de la mañana. Entonces, en este caso, llegó esta gente muy temprano para tomar ese sitio, y podría haber sido peor si hubiera sido un poquito más tarde, ya cuando la feria está más consolidada con público, hubiéramos tenido una tragedia de mayores proporciones a esta que ocurrió, que es grave, por cierto, 6 personas fallecidas y 7 heridos, ¿no? Y estos menores, porque hay dos mellizos que se salvaron de milagro.
8: Hay gente, hay una persona, yo leí una crónica a la que le gritaron, salta, salta. Y logró saltar y salvarse.
14: Logró salvarse. Los menores, el vehículo incluso rompió el coche. A eso estamos hablando, son dos mellizos. Y gracias a Dios, estos chicos, uno quedó con moretones, el otro bebé todavía está hospitalizado, pero solamente por un control de su seguridad.
8: Don Manuel, sabemos que la fiscalía está investigando con gran intensidad en estas 24 más 36 horas aproximadamente. ¿Hay algún antecedente, hay algo que nos permita pensar que esto podría haber ocurrido? Incluso se hablaba ayer por la tarde de un ataque al corazón o alguna otra situación, mire, de carácter médico que pudo haber afectado al chofer.
14: El carabinero me informaba que esta persona, cuando es detenida, y en Arriba de Furgón, Burgón explica que él perdió el conocimiento. Eso es lo que él explica, que perdió el control por eso. Eso tendrá que determinarse, digamos, clínicamente, si eso es así. Es la explicación que entrega este cabo de la Armada, que además él trabaja en maquinaria pesada al interior del regimiento, en este caso de la Armada. Sí, tiene un hombre que tiene experiencia porque mueve maquinaria pesada. Por tanto, no es una persona que no sepa manejar. ¿Qué le ocurrió? ¿Por qué perdió el control y se va? Y a esa velocidad también, don Pedro, porque si uno mira una imagen, es una velocidad bien imprudente. Entonces,
8: 80 kilómetros por hora más o menos.
14: Y sí, en ese tramo por lo menos lo que se observa es una alta velocidad que la CIA está haciendo el peritaje para concluir con el más o menos estimativamente la velocidad y explicar si efectivamente es lo que él señala en su defensa, que perdió el conocimiento, que no se acuerda de nada.
8: Entre que ocurre el hecho, el atropellamiento y la instancia de que este chofer fue detenido por policías, ¿cuánto rato pasó?
14: No, sí, mire, esto fue una cosa, pudo haber sido mayor la desgracia, porque justamente en el momento que ocurre el incidente, se estaba transitando hacia el interior de la región el jefe zona subrogante, el prefecto Guaita, y él logra intervenir, y justamente también, esas cosas de la vía, venía en el sector contrario transitando una patrulla. Si no ocurre eso, obviamente el hombre hubiera sido linchado, ¿eh? pero fue una cosa casual que estaba pasando por ese sitio el prefecto, el jefe de zona de carabinero, y andaba una patrulla, si no, lo linchan.
8: ¿Y hay alguna presunción, don Manuel? ¿Hay alguna idea de que esto es lo más probable que ocurrió?
14: Sí, hay lo que se indica, pues se van a hacer exámenes médicos, que lo que él dice que perdió conocimiento.
8: No hay droga ni alcohol, creo, en el cuerpo.
14: No, lo informe que se dio el mismo, tanto por salud como por carabinero, no hay consumo de alcohol ni droga en esa conducción. Por lo tanto, se descarta esa tesis que hubiera andado borracho o bajo el efecto del alcohol. No es así. Por lo tanto, hay una explicación plausible, que es una teoría de la defensa, se hablaba ayer también el fiscal, pero se desconoce para no ser irresponsable ni hacer alguna presunción, ¿no?
8: Correcto. Bueno, don Manuel, estamos en horas de tensión, de dolor. A ver qué pasa, seguramente lo vamos a molestar con usted.
14: Nosotros mañana, don Pedro.
8: ¿Ya?
14: Don Pedro, mañana, porque siempre estas desgracias tienen que sacar lecciones, ¿no es cierto?
8: Exacto.
14: Mañana con la prefectura, carabinero, con la municipalidad y con el propietario, que es un terreno del fisco de bienes nacionales, vamos a hacer un plan de corto plazo, porque lo que no puede ocurrir, que este próximo domingo esté lleno de nuevo la calle, ¿no? Entonces esto tiene que ser de cómo reubicamos los comerciantes que están en la vía pública. ¿Cómo hacemos un plan de seguridad? Por ejemplo, reducir la velocidad, un lomo toro, una cámara. Incluso lo que yo le planteaba, vialidad, tenemos que tener una barrera de protección, ¿no? Porque podría ocurrir de nuevo.
8: Perfecto,
14: y
8: claro.
14: Independientemente de que hoy día fueron atropellados, en este caso, personas que trabajan en comercio informal, y esa feria, don Pedro, está en declive. El auto hubiera pasado sobre las cabezas de los feriantes que están abajo, ¿no?
8: No,
14: entonces, ese, o un vehículo de mayor peso, camión incluso. Tenemos que ver las barreras sí o sí.
8: Bueno, Manuel, le agradezco la fineza que ha tenido en un momento tan trágico de hablar y de contarnos con suma entereza lo que allí ocurre. Hasta luego, buenas tardes.
14: Hasta luego, pero muy amable, gracias.
8: Fíjense que yo, cuando escuchaba ahora esta historia que nos narró el delegado presidencial de la región de Valparaíso, te saludo, Pancho, buenas tardes. ¿Nos estás escuchando ya, Pancho, o no?
12: Perfecto, sí, te escucho perfecto.
8: ¿Sabes qué? Recordé, no sé si el archivo de internet en algún momento, en este rato que conversamos, pudiéramos... Hay un antecedente de algo muy parecido, de un accidente muy similar a este ocurrido en Bilbao Alto, un avión que bajaba velocidades. No me recuerdo la causa, pero tengo el hecho que me aparece en la memoria. Creo que era para una fiesta del 18 de septiembre, en la década del 70. A lo mejor podemos tener ese dato, que no lo he visto en la prensa, sino que lo recordé en este momento. Fue en la tarde, tipo 8, 9 de la noche. ¿Te acuerdas algo de eso, Pancho, o lo leíste porque tú eras una guagua?
12: No había nacido todavía, po.
8: No habías nacido, claro.
12: Pero no me suena.
8: Perfecto, pero a lo mejor es un error mío. ¿Cómo ves estas semifinales del Campeonato Mundial de Fútbol? Un gran espectáculo que a pesar de todo llega a su fin con récords de audiencia, de consumo de cerveza, de venta de entradas, de todo. Un mundial récord en todo sentido, Pancho.
12: Bueno, un mundial récord que ha logrado generar el show business y la monetización que esperaba la FIFA, y eso me parece que está perfecto, porque esto es un negocio que compite en la industria del espectáculo y que además ha tenido buen nivel futbolístico, nada que decir, no podemos quejarnos. Ya nos vacunaron, eso es un hecho de la causa con esto de los cool break, y yo creo que son perfectibles en términos que le cuesta a la FIFA que esto no significara pantalla completa en la transmisión televisiva, que fuera mitad de campaña, que pudiéramos seguir viendo cuando los técnicos les dan instrucciones, no tengo idea, y podrían monetizarlo igual, y una empresa que quiere estar ahí va a pagar con pantalla completa, no lo mismo. Pero bueno, en lo futbolístico creo que se da un hito que demuestra el nivel de las semifinales que tenemos, es que se vuelven a encontrar cuatro campeones del mundo en semifinales, cosa que no ocurría desde el año 90 con la Copa del Mundo de Italia 90. Así que lindo espectáculo. Creo que los dos partidos tienen morbo, tienen choque de escuelas, son de pronóstico abierto.
8: No es para hablar de favorito inmenso, ¿eh? No es para hablar de favorito inmenso.
15: para nada, porque mira, uno dice Francia-España, Francia parece más equipo, parece más contundente, pero un dato de la causa, data dura, un facto, en los últimos dos partidos oficiales en Europa League y en Nation League ha ganado España, con los mismos jugadores, con el mismo poderío en ataque de Francia, etcétera. Lo que te demuestra que le sabe jugar. Después te aparece Mbappé, te hace tres pepes y se acaba el partido.
8: A mí lo que me preocupa de España es que hasta ahora no ha jugado Yamil. Fíjate, a lo mejor si juega mañana puede cambiar la historia para España.
15: Lo que habla aún mejor de España, porque sin, entre comillas, su principal desequilibrio que pensábamos antes de la Copa del Mundo, ya ha avanzado y de manera clara, sólida, a semifinales. Así que partido con pronóstico abierto. Y en la otra semifinal, ¿qué te voy a decir? El morbo de la rivalidad, primero. Segundo, no juegan en una Copa del Mundo desde el año 2002. Triunfo 1-0 de Inglaterra, penal de Beckham en Sapporo. Estuve en ese partido en Corea-Japón, pero por un muere-muere no juegan desde el 86. Pedro, ¿sabes qué he soñado? Que Messi, que Argentina gane este partido con un gol con la mano de Messi. Capaz que pase algo así y ya el morbo pasa a niveles planetarios. Pero bueno, fuera de broma, ¿uno qué puede ver de ese partido? Yo creo que al parecer uno ve que Inglaterra tiene más figuras en este momento, más colectivo, más sólido. Tina, pero Argentina, jugando mal muchos pasajes de este Mundial, está en semifinales, y eso es lo que tiene Argentina. Argentina te va compitiendo. Entonces dicen, no, es que lo superó por pasajes Suiza. ¿Quién pasó? Argentina. No, que voy de atrás para de adelante, de arriba para abajo. Suiza, ¿quién pasó? Argentina. Egipto lo superó por pasaje, lo tenía ganado. ¿Quién pasó? Argentina. No, es que Cabo Verde, un equipo rústico, lo complicó. ¿Quién pasó? Argentina. Argentina no jugó bien en la fase de grupo. ¿Quién ganó el grupo? Argentina.
8: Pero te dan como tesis o como argumento fundamental para defender una tesis contraria, que el Mundial está mañado, que la figura de Messi, que es la figura del marketing en Estados Unidos para desarrollar este negocio en Norteamérica, le gana a cualquier torneo deportivo.
15: Bueno, pero yo no creo eso, pues entonces como aquí mi rol en el fondo es dar mi opinión intentando entregar data, la otra data que te puedo decir que Qatar también está arreglado y Argentina, salvo pasajes de partidos, fue justo ganador en todos. En el anterior Mundial en Brasil 2014 perdió la final del Mundial, que uno podría decir, le robaron a Argentina esa final con ese penal de Neuer que no se cobró. En el Mundial anterior, en cuarto de final se fue para la casa, en una selección que estaba intervenida por todo lo que significa Maradona. Entonces, insisto, si tú me preguntas a mí, favorito, yo creo que son Francia y Argentina, pero puede ganar cualquiera.
8: Una pregunta cortita, aprovechando los últimos minutos, nos queda todavía un poco de tiempo. ¿Crees tú que estos encuentros del Final Four van a decidir el mejor jugador del campeonato mundial? ¿Y quiénes serían los candidatos a ese premio que siempre genera más que todo polémica entre los futboleros? Vamos, si el mejor fue este, no, este otro.
15: O sea, claramente el campeón, la selección que sea campeona del mundo va a tener el mejor jugador, me parece, porque
8: siempre pasa además, eso, o casi siempre.
15: Porque además las figuras son determinantes en cada selección. O sea, salvo España, que no ha tenido una consular, si es que no apareciera Yamal en estas últimas dos, en estos últimos dos partidos, que serían una semifinal y una final con España campeón, pero que si es campeón Inglaterra, Kane ha tenido un mundial extraordinario. Si es campeón Messi, o sea, Argentina, Messi ha tenido un muy buen mundial, ha hecho goles en todos los partidos, salvo la semifinal contra Suiza, y Mbappé ni hablar. Entonces, ahí estamos, no va a salir de otro lado.
8: Sí, fantástico es lo que se viene. Otra cosa más, en estos detalles que hacen jugosa la conversa, el famoso cable que habría detenido el vuelo de la pelota en el partido de Noruega con Inglaterra, ¿no?
15: Exacto, que nadie se dio cuenta en el momento, pero bueno, si pasó, ¿qué? Vamos a decir que fue
8: pero intencional. Pero es tan amateur en un mundial tan profesionalizado, lo encuentro, no sé si, no, de verdad que no sé si la pelota tocó un cable o no, porque las pocas imágenes que he visto son muy malas, no hay...
15: Ahora, en teoría, si tocó la pelota, el sensor que se da cuenta hasta en los pelos, cuando Rosa en un jugador sí. Se habría dado cuenta. Entonces, no sé.
8: Exacto. Pero se inventan buenas historias por último. Este mundial se ha jugado de lunes a domingo, Pancho. Todos los días estamos pendientes de algún hecho nuevo que ocurre en torno a la Copa del Mundo.
15: Por eso te digo, además del negocio, además de la monetización, me parece que es un mundial que se ha jugado bien, que se ha sido entretenido. Y, ¿sabes, Pedro? Cuando termine el mundial hay que invitar a Juan Pablo Meneses, que tiene un libro muy interesante que se llama El Post-Fútbol, y que él, esto lo escribió hace varios meses, adelanta cómo estamos viviendo un nuevo fútbol y que habrá un antes y un después de esta Copa del Mundo. Me parece que así, el otro día en una conversación con Michael Boyce, que tú lo conoces bien, que sabe mucho, trabajó en la FIFA, hablábamos de esto. Este es otro fútbol y nos gusta. No nos guste, pero esa es la realidad.
8: Y un tipo que trabajó en la FIFA, algo conoce de las entrañas del fútbol, como Harold también, por ejemplo, pero como que, y hay muchas veces que uno piensa que aquellos que han estado allá en Suiza, como que tienen un pacto de silencio, la omertá, el pacto del silencio de la mafia siciliana, así se llama, ¿sabías?
15: Igual para omertá. Ser justo. Sí, pues, para ser justo, yo creo que hay una cosa que son los dirigentes del fútbol, de la FIFA, que son políticos, y otra cosa son los ejecutivos FIFA, que me parece que es otra cosa, es otro nivel de profesionalismo, etcétera, y de probidad. Y lo otro,

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2: 6 minutos para las 7 de la tarde. Estamos en la hora de la despedida, del cierre del rompecabezas. Gran conversación con el Pato Yáñez. El programa estuvo entretenido, muy interesante. También el diálogo con el señor Millones desde Valparaíso por el grave accidente ocurrido allí. En fin, con Eduardo Sáez, uno sabe que también recoge información muy importante. Eso es el rompecabezas. Trabajamos en la búsqueda de personajes, de hechos noticiosos que nos provocan el comentario y la conversación.

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1: Son las 7 de la tarde en punto.
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1: ¿Qué tal, amigos? Bienvenidos a otro programa de El Ritmo del 2x4. Lo iniciamos con una composición de Rodríguez y Cadícamo, interpretado por la orquesta de Enrique Rodríguez. Lo canta Alberto Moreno. Llorar por una mujer.

Llorar por una mujer nos interpretó Alberto Moreno, acompañado de la orquesta de Enrique Rodríguez, una composición de Rodríguez y Cadícamo. Y continuemos con las grandes canciones del 40. Las vueltas de la vida, un tango de Canaro y Romero, lo interpreta la orquesta de Francisco Rocundo y lo canta Floreal Ruiz.

Floreal Ruiz nos interpretó el tango Las Vueltas de la Vida, acompañado de la orquesta de Francisco Rotundo. Y en el año 1940, Héctor Varela, junto a otros músicos, debuta en la orquesta de Juan D'Arienzo. El as del tango había estado con El Rey del Compás por el año 1938 en forma esporádica, para luego actuar 10 años consecutivos como primer bandoneón y arreglador en la agrupación del autor de Paciencia. Y continuemos con el ritmo del 2x4. Barra de Oro lo canta José Garré junto a la orquesta de Fulvio Salamanca.

Juan Garré junto a la orquesta de Fulvio Salamanca en Barra de Oro. La Calesita es el tango que nos va a interpretar Carlos Acuña junto a la orquesta de Mariano Mores.

Mariano Mores y su gran orquesta junto al cantante Carlos Acuña en el tango La Calesita. Y recordemos que en el año 1944, luego de haber sido vocalista de Julio De Caro y Alberto Zoifer, en esta fecha se produce el debut del cantante Roberto Quiroga en el Café Argentino del barrio de Chacarita en Buenos Aires, alternando su actuación con la orquesta de Osvaldo Pugliese y Alberto Mancione. Continuemos con el ritmo del 2x4. El Pañuelito nos canta ahora José Maciel.

El Pañuelito, una composición de Filiberto Coria Peñalosa, en la orquesta de Osvaldo Pugliese, cantando José Maciel. Melodía de Arrabal es el tango que escucharemos a continuación, una composición de Gardel y Lepera. Lo canta Hugo del Carril, acompañado de su propia orquesta típica.

Hugo del Carril nos interpretó junto a su orquesta el tango de Gardel y Lepera, Melodía de Arrabal. Canción Desesperada es el tema que a continuación nos canta Raúl Iriarte, una composición de Mores y Discépolo con la orquesta de Miguel Caló.

Miguel Caló y su orquesta acompañando a Raúl Iriarte en la composición de Mores y Discépolo, canción desesperada. No nos veremos más, así es el título de esta composición que nos canta y nos interpreta Alberto Ledesma.

0: Alberto Ledesma, acompañado de orquesta típica, nos interpreta el tango No nos veremos más.
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Y les quería recordar que en el año 1948, en el ya desaparecido Café Marzotto de la calle Corrientes en Buenos Aires, debuta el gran cantante Fiorentino como vocalista de la típica de José Basso, suplantando o reemplazando, digamos, a Ortega del Cerro. En ese entonces el animador de la orquesta era Emilio Aliaga, suplantando luego por Antonio Cantó. Y continuemos con el ritmo del 2x4. Rondando tu esquina, un tango de Cadícamo y Charlo, lo interpreta la orquesta típica acompañando a Rodolfo Lezica.

Rodolfo Lezica nos interpretó el tango Rondando tu esquina, una composición de Cadícamo y Charlo. Naipe Mercado nos interpreta ahora Tita Merelo, una milonga de Raúl Grau.

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Tita Merello, esa gran cantante argentina y también actriz de cine, nos interpretó Naipe Marcado. Y continuemos con los grandes recuerdos del tango. La Pulpera de Santa Lucía, de Manuel Blomberg, lo interpreta Ignacio Corsini acompañado de guitarras.

Ignacio Corsini acompañado de guitarras en La Pulpera de Santa Lucía. Y continuemos con los grandes éxitos de antaño en esta interpretación de Mercedes Simeone acompañada de Orquesta Típica, Ave sin rumbo.

Mercedes Simone, acompañada de orquesta típica en Ave Sin Rumbo. Y les voy a recordar también a otro gran personaje del tango. Me refiero a Osvaldo Ramos. Nació en 1935 en Villa de Lina, provincia de Buenos Aires. Su verdadero nombre era apellido Sancio Sanio, pero él adoptó el nombre artístico de Osvaldo Ramos, hijo de Carmen Rodríguez y Domingo Santeusanio. Como Osvaldo de Santis, debutó en 1958 con Leopoldo Federico, haciéndose luego con Alberto Mancione y Florindo Sassone, cuando se incorporó a la orquesta de Juan de Arienzo. Fue este quien le cambió el nombre, y al fallecer el rey del compás siguió con los solistas junto a Alberto Chagüe. Y continuemos con los grandes éxitos de antaño. Se te notan los ojos, lo interpreta Alfredo de Ángeles y su orquesta. Canta Óscar La Roca.

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Oscar La Roca interpreta el tango Se te nota en los ojos, acompañado de la orquesta de Alfredo De Angelis. Levanta la frente es el nuevo ritmo del 2x4 que escuchamos a continuación con la voz del varón del tango, Julio Sosa, junto a la orquesta de Francisco Rotundo.

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1: Julio Sosa, el varón del tango, acompañado de la orquesta de Francisco Rotundo, en Levanta la Frente. Moneda de Cobre se titula el siguiente tango que interpreta Héctor Varela y su orquesta. Canta Alfredo Ledesma.

la orquesta de Héctor Varela acompañando a Alberto Ledesma en el tango Moneda de Cobre. Y así llegamos al final de este programa. Los invito para una próxima ocasión, siempre a la misma hora y en el mismo punto del dial, en Radio Yacolén. Y por vía internet, radioyacolén.com.

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